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0: Acabamos de escuchar La Casa del Sol Naciente, este tema de 1964, ya de 61 años de historia, un folk triste del rock. Es una canción que tiene, esta versión es de 1964, pero es una canción que se dice tiene más de 100 años, tiene más de 100 años. Hablan de una casa que, las versiones más aceptadas, hablan de una casa de citas, ¿sí? Un burdel. Así como se decía. Entonces hablaban de ello, ¿no? La letra, por ejemplo, decía, hay una casa de Nueva Orleans, le llaman la Casa del Sol Naciente, y ha sido la ruina de muchos pobres muchachos. Y Dios sabe si soy uno de ellos. Era la confesión de alguien cuya vida se arruinaba allá en Nueva Orleans. Es un folk que, digo, tiene más de 100 años. Y dicen que hay versiones desde 1905. La habían grabado también Bob Dylan y Goody Guthrie, pero esta versión, con esa voz del señor Eric Burdon and the Animals, fue número uno en todo el mundo, y estamos hablando de 1964. Vaya canción, es un tema grande. Bueno, ahora, ¿por qué hemos iniciado en este espacio de Oscar Mario Beteta en el Heraldo Radio con esa canción? Bueno, pues resulta que Ryan James Chas Chandler, que falleciera un 17 de julio de 1996, fue un músico y productor musical inglés y, ojo, bajista original de esta banda The Animals. Pero aparte, después de seguir con The Animals, resulta que fue el manager de gente de la talla de Slade, este otro grupo de rock durísimo, y de nada menos y nada más que el señor Jimi Hendrix. De ese tamaño, este señor Chas Chandler. Brian James. Lo recordamos hoy en este espacio, por eso escuchamos La Casa del Sol Naciente. ¿Cómo están? Viernes 17 de julio del año 2026. Y tal y como lo dice Oscar Mario Beteta, bienvenidos a este espacio de la comunicación en México. Estamos listos para proyectarles lo más importante de México y el mundo, lo que ha ocurrido en los últimos momentos y con lo que está aconteciendo en este cierre de este viernes. Viernes 17 de julio del año 2026, del capítulo de nuestras vidas. Si nos permiten, vamos a iniciar con un resumen informativo. Estados Unidos devuelve al embajador de México, Roberto Lasseri, las cartas en las que el gobierno de la presidenta Sheinbaum exigía detener las acciones que han derivado en la muerte de migrantes mexicanos bajo custodia del ICE. El gobierno estadounidense pide que cualquier reclamo se presente a través de las instancias diplomáticas oficiales entre ambos gobiernos. Familiares y amigos despiden en Houston, Texas, al migrante mexicano Lorenzo Salgado, quien murió durante un operativo del ICE. Mientras continúan las investigaciones, su familia mantiene la exigencia de esclarecer los hechos que derivaron de su muerte. El embajador de Estados Unidos en nuestro país, Ronald Johnson, informa que desde enero han sido detenidos más de 400 prófugos requeridos por nuestro país, y que más de 300 ya fueron entregados a las autoridades mexicanas. El diplomático atribuye los resultados a la cooperación entre los gobiernos de Donald Trump y de Claudia Sheinbaum. La audiencia intermedia de Ovidio Guzmán en una corte federal en Chicago es aplazada por tercera ocasión y ahora se realizará el 28 de octubre. Hasta el momento, las autoridades estadounidenses no han informado de los cambios por los cuales se dan estos cambios de fecha. El exgobernador de Baja California, Ernesto Rufo Appel, realiza de forma virtual su audiencia desde las instalaciones de la Fiscalía Especializada en Delincuencia Organizada, mientras una jueza del penal del Altiplano define su situación jurídica. El exmandatario es acusado de presunta participación en una red de huachicol fiscal. La presidenta Claudia Sheinbaum asegura que la investigación contra este exgobernador panista lleva más de un año y niega que se trate de persecución política. Afirma que si Rufo demuestra su inocencia, los jueces deberán actuar con imparcialidad.
1: Me pasa ahora Belmont un comunicado donde acaba de publicar Calderón, hablando de la solidaridad con este exgobernador y diciendo que hay justicia selectiva, cosa que negamos absolutamente. La empresa que es la que importa ese combustible, de esa empresa que importa ese combustible, es socio mayoritario el exgobernador. Es así de directa. Y de ahí se hacen una serie de investigaciones. Si el exgobernador tiene, obviamente en el marco de la ley, toda la documentación para demostrar que es inocente, pues actuará el sistema de justicia.
0: La fiscal general de la República, Ernestina Godoy, por su parte, señala que Rufo formaría parte de una de las mayores redes dedicadas a introducir combustible desde los Estados Unidos con declaraciones falsas para evadir impuestos.
2: La Fiscalía Especializada en Materia de Delincuencia Organizada logró identificar la más grande red de contrabando de combustible detectada hasta el momento, la cual utilizaba carros tanque de ferrocarril para desarrollar sus operaciones.
0: Por su parte, el secretario de Seguridad, Omar García Harfuch, informa que ya se ejecutaron 8 órdenes de aprehensión y que la investigación continúa contra 25 personas, entre operadores, socios y agentes aduanales.
3: Parte de, después del aseguramiento de los 33 ferrotanques, como ya lo dice el video, ahí el análisis de la Fiscalía Especializada en Materia de Delincuencia Organizada, FEMDO, logra identificar esta red que es de las más grandes de contrabando de combustible.
0: Queremos reiterarles que en entrevista para este espacio, el dirigente nacional del partido Somos México, Guadalupe Acosta Naranjo, exige la liberación de Ernesto Rufo Appel, calificando su detención como política, y asegura que el exgobernador siempre colaboró en las investigaciones. Además, anuncia que su partido le brindará apoyo jurídico.
4: No, nunca ha oído, se presentó, ya se lo trajeron para la Ciudad de México, según entiendo. Estamos buscando ponerle un abogado de inmediato. De verdad, sí, a mí, por lo menos conociendo a Ernesto, sabiendo las cosas, es un absoluto atropello el que están cometiendo con Ernesto.
0: La gobernadora de Chihuahua, Maru Campos, acusa que el gobierno federal protege a la gobernadora de Baja California, Marina del Pilar, y la señala de presunta traición a la patria por supuestamente entregar información de seguridad a autoridades de los Estados Unidos. Por ello, la panista solicita que se investigue el caso y se aplique la ley sin sesgos políticos.
5: Al gobierno federal le vuelvo a insistir, rompan el pacto con el crimen. Apliquen la ley a los suyos como busquen aplicarla contra la oposición. Cada día que no lo hacen, México pierde seguridad, pierde confianza, pierde inversión y pierde empleos.
0: El PAN denuncia ante la Fiscalía General de la República a Gonzalo Bobby López Beltrán por los 2 descarrilamientos del tren interoceánico. El partido pide investigar el papel del hijo del expresidente Andrés Manuel López Obrador en la supervisión de la obra y las posibles irregularidades en los contratos del proyecto. Un sismo de magnitud 7.4 sacude la costa de Chiapas y es percibido en varios estados, incluida la Ciudad de México. Hasta el momento se han registrado decenas de réplicas y las autoridades informan que no hay daños graves ni víctimas. Tras este temblor, el secretario de Protección Civil de Chiapas, Mauricio Cordero, reconoce que el estado aún no cuenta con un sistema de alerta sísmica para teléfonos celulares. Adelanta que los sensores comenzarán a instalarse el próximo mes y que el sistema operará hacia finales de este año.
6: Recibí unas preguntas de por qué no nos estamos alertando aquí en Chiapas, por qué no es solo celular. Justamente aquí podemos ver el sistema de la plataforma a nivel nacional SASMEX, que desactivaron las primeras alertas en Oaxaca que están instaladas. Todavía en Chiapas no tenemos alertas. Ya se contrató el proyecto, está por empezar a instalar en el próximo mes. Y a finales de año ya tendremos las alertas instaladas, que desafortunadamente no se tenían aquí en Chiapas.
0: Organizaciones civiles denuncian que el pozo CREM 1 de Pemex en Las Choapas, Veracruz, lleva más de 130 días fuera de control tras una explosión e incendio registrados en el pasado marzo. Habitantes de la zona reportan afectaciones a la salud, contaminación del agua y también del suelo, así como pérdidas en cultivos y ganado. Pemex asegura que la contingencia está bajo monitoreo, pero los activistas acusan falta de transparencia en los reportes ambientales. El director de inversiones activas de BlackRock México, José Luis Ortega, advierte que la incertidumbre por la revisión del T-MEC frena las inversiones de largo plazo y limita las expectativas de crecimiento económico para el país. Aún así, considera que nuestra nación mantiene fundamentos sólidos y confía en que las negociaciones con Estados Unidos brinden mayor certeza en los próximos años.
7: Debemos estar los siguientes años con esas evaluaciones, pero no es necesariamente negativo, ¿no? Simplemente deja de ser lo positivo que podría haber sido si ya tuviéramos esa seguridad de que se mantiene el tema. Pero creemos que las bases fundamentales de la economía mexicana están bien.
0: Netflix reporta un aumento de 8.8% en su beneficio neto durante el segundo trimestre del año 2026, impulsado por el crecimiento de suscriptores, el alza en precios y la publicidad. Sin embargo, sus previsiones para el próximo trimestre quedaron por debajo de lo esperado, lo que provocó una caída de hasta 9% en sus acciones tras el cierre del mercado. La justicia de Estados Unidos decidirá la próxima semana si frena la fusión entre Paramount y Warner Brothers Discovery, tras la demanda presentada por 12 estados que acusan riesgos de monopolio. El vocero del ministro de Relaciones Exteriores de China, Liang Jian, rechaza las acusaciones de Donald Trump sobre una supuesta injerencia en las elecciones de Estados Unidos en el 2020.
8: La declaración correspondiente de la parte estadounidense es puramente inventada y carece de fundamento. China siempre se ha adherido al principio de no interferencia en los asuntos internos. No tiene interés ni ha interferido jamás en las elecciones de Estados Unidos. Por el contrario, ¿quién interfiera a la menor oportunidad en los asuntos internos de otros países? ¿Quién vigila de forma masiva e indiscriminada a gobiernos, empresas y ciudadanos comunes de todo el mundo a largo plazo? ¿Y quién roba, además, a gran escala los datos de ciudadanos de otras naciones?
0: El funcionario califica los señalamientos como pura invención y exige a los Estados Unidos dejar de utilizar a China en sus disputas políticas internas.
8: Instamos a Estados Unidos a que rectifique sus propios actos, a dejar de difamar a China sin fundamento, a no utilizar ese argumento en las elecciones y a hacer más cosas que beneficien las relaciones.
0: En tanto, el señor Donald Trump arremete contra las cadenas NBC y ABC por negarse a transmitir en vivo su mensaje a la nación de anoche y amenaza con revocar sus licencias de operación. El presidente acusa a esos medios de ocultar información y de actuar para proteger al Partido Demócrata.
8: Cada país del mundo que tiene elecciones como las nuestras, en un movimiento raro, NBC y ABC dieron noticias falsas, han dicho que no cubrirán este discurso. Sabían de qué se trataba, por el hecho de que no les gusta el tema, porque saben lo corrupto que es nuestro sistema, y no quieren revelarlo. Ellos y otros en los medios de comunicación forman parte de una trama, quieren continuar con este fraude. Por alguna razón quieren seguir adelante. Quieren proteger a la izquierda radical. No pueden tener un gran país. Y eso es verdad. No se puede tener un gran país sin elecciones libres y justas.
0: Y ya que estamos en los Estados Unidos, autoridades sanitarias de ese país vinculan el brote de diarrea explosiva con lechuga, distribuida a sucursales de Taco Bell en 5 estados. La cadena retiró el producto mientras continuó la investigación para determinar si también llegó a otros establecimientos. Estados Unidos e Irán cumplen 6 noches consecutivas de ataques cruzados, con nuevos bombardeos estadounidenses contra infraestructura iraní y respuestas de Teherán contra instalaciones militares de Washington en el Oriente Próximo. La escalada mantiene paralizado el tránsito en el estrecho de Hormuz y aumenta la tensión en la región. Venezuela eleva a 5.069 la cifra de muertos por el doble terremoto del pasado 24 de junio, tras confirmar 139 nuevas víctimas. Las autoridades mantienen el reporte de 16.740 heridos y más de 17.900 personas que perdieron su vivienda, mientras continúan las labores de atención y de reconstrucción. Andy Burnham es proclamado nuevo líder del Partido Laborista Británico y asumirá como primer ministro del Reino Unido el próximo lunes, tras la renuncia de Keir Starmer. Burnham promete impulsar el crecimiento económico, descentralizar el poder y renovar el partido para enfrentar el avance de la ultraderecha.
8: Estamos unidos. Y pondremos el poder que emana de esa unidad al servicio de personas en lugares que han esperado demasiado a que la política les permitiera recuperar la esperanza. Y eso vamos a hacer, devolverles la esperanza.
0: El Parlamento de Japón aprueba una reforma a la ley imperial que mantiene la sucesión exclusivamente masculina y deja fuera de la línea del trono a la princesa Aiko. La nueva legislación permite incorporar como herederos a varones de antiguas ramas de la familia imperial para garantizar la continuidad de la dinastía. La Sociedad Interamericana de Prensa condena el asesinato del periodista José Martínez Contreras en Puebla y exige una investigación exhaustiva e independiente. La organización pide no descartar que el crimen esté relacionado con su labor periodística. Max Arriaga, exdirector de materiales educativos de la SEP, denuncia que a más de 6 meses de dejar el cargo, no ha recibido su liquidación. Asegura que la falta de pago lo obligó a vender parte de su patrimonio para enfrentar sus deudas. ¿Se acuerdan de ese polémico hombre, ¿no?, que estaba organizándose, que estaba en contra de la SEP, que porque, bueno, tantas y tantas barbaridades? Bueno, aquí está. Es evidente que pues tiene que tener su liquidación, ¿no?, pues conforme a la ley. Pues ahí está, de tristes recuerdos, Max Arriaga. Un juez sentencia a 3 años de internamiento a Osmar N., el menor que asesinó a 2 profesoras en el Colegio Macarenco de Lázaro Cárdenas en Michoacán. Además, fija una reparación del daño de 3 millones de pesos para las familias de las víctimas. 4 integrantes de una familia fueron asesinados dentro de su vivienda en Jonacatepec, en el estado de Morelos. Una menor sobrevivió al ataque, permaneció escondida durante casi 48 horas y logró pedir auxilio, mientras la Fiscalía Estatal ya está investigando el multihomicidio. Cruz Azul, el campeón del fútbol mexicano. Hasta parece raro decirlo. Jugará como local en el Estadio Banorte, es decir, el Azteca, durante la apertura 2026, luego de que la Liga MX confirmara el registro del inmueble como su sede. Como usted recordará, la directiva del Club Celeste se había molestado con la nueva directiva del Estadio Azteca, y pues bueno, dijeron, pues nos regresamos a la Ciudad de los Deportes, el conocido Estadio Azul, pero al parecer ya se pusieron de acuerdo, y de nueva cuenta va el Cruz Azul a el Estadio Azteca. La gente no está conforme con eso. Vamos a ver qué ocurre, porque algunos dicen, no hay que ir al estadio. Vamos a ver qué pasa. Es el campeón del fútbol mexicano. El partido ante el Puebla, correspondiente a la jornada 2, se disputaría ya en la Ciudad de México. Tras el triunfo de Necaxa 2-1 sobre Atlante este viernes, continúa la jornada 1 del torneo Apertura 2026 de la Liga MX. León recibe al Atlas, les decíamos, Cruz Azul a San Luis, y Juárez enfrenta al Puebla. La FIFA designa al esloveno Slavko Vincic como árbitro de la final del Mundial entre España y Argentina. El colegiado ha dirigido 5 veces a España con 3 victorias y 2 empates y pitó la derrota de Argentina ante Arabia Saudita en el Mundial de Qatar. Vamos a ir a una pausa. Tenemos más para ustedes. Este es el informativo de El Heraldo en el espacio de Oscar Mario Beteta.
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4: La FIFA confirmó el cuerpo arbitral que estará a cargo de la final entre España y Argentina, partido que se disputará el próximo 19 de julio en el Estadio Nueva York. El organismo designó al esloveno Slavko Vincic como árbitro central del encuentro que definirá el nuevo campeón del mundo. Vincic estará acompañado por sus compatriotas Tomás Klancic y András Kovacic como asistentes, mientras que el jordano Adham Makadmeh fungirá como cuarto árbitro. El cargo de árbitro asistente de reserva será para Mohamed Alcalá. 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
7: Hablemos de los acontecimientos económicos y políticos más relevantes de la jornada. Hoy, viernes 17 de julio, Wall Street cerró la semana con pérdidas en medio de una nueva escalada del conflicto entre Estados Unidos e Irán. Estados Unidos lanzó su séptima noche consecutiva de ataques contra infraestructura iraní, mientras que el acuerdo temporal que mantenía abierto el estrecho de Hormuz parece haberse desmoronado por completo. ¿Por qué importa tanto? Pues ya hemos dicho en varias ocasiones que por esa ruta marítima transitaba antes del conflicto cerca de una quinta parte del petróleo y del gas que se comercia en el mundo. Cualquier amenaza sobre ese corredor tiene entonces un impacto inmediato en los mercados energéticos. Y así ocurrió hoy. El WTI subió 4% hasta $82 por barril y acumula un avance cercano al 15% la semana, que borra prácticamente toda la caída registrada durante el último mes. Entonces, las bolsas reaccionaron con cautela. El Nasdaq cayó 1.4%, el S&P 500 perdió 1% y el Dow Jones retrocedió 0.8%, nuevamente presionados por el sector tecnológico y los fabricantes de semiconductores. En México, el panorama fue distinto. El IPC avanzó 0.4%, impulsado por Grupo Carso y por Peñoles, mientras que Volaris volvió a resentir el aumento en los precios del petróleo al ser una de las empresas más sensibles al costo del combustible. En el frente corporativo, Netflix profundizó las pérdidas tras el reporte trimestral presentado ayer. La acción terminó cayendo 7.3%, ya que los inversionistas esperaban señales mucho

0: más contundentes sobre el crecimiento futuro de la plataforma y en cambio recibieron una guía que reforzó las dudas sobre el ritmo de expansión para los próximos trimestres. En el mercado cambiario, el peso se depreció a 17.52 por dólar. Más allá del movimiento diario, hay un dato que llama la atención. Mientras el dólar se debilitó ligeramente frente a otras monedas durante la semana, el peso terminó entre las divisas con peor desempeño relativo. Ocupó el lugar 13 en el ranking de mayores divisas. Eso sugiere que en momentos de mayor incertidumbre geopolítica, los inversionistas han preferido refugiarse en monedas de economías desarrolladas antes que en divisas emergentes como la mexicana. Y con todo, la semana nos deja una señal importante. El mercado sí sigue dispuesto a creer en la inteligencia artificial y en la fortaleza de los resultados corporativos, pero cuando la geopolítica amenaza el suministro mundial de energía, el petróleo vuelve a convertirse en el activo que marca el ritmo de todo lo demás. Comentó para el Heraldo Radio Marcos Arias, economista senior de GBM. Que tengan un excelente fin de semana.
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otra de las versiones de la música con pasado, ¿no? Estos temas que impactaron allá en los 60. Estamos escuchando esta extraordinaria agrupación The Animals, ¿no? De verdad, de los grupos más contundentes, Eric Burdon and The Animals, de la vieja ola inglesa.

Bueno, pues un día como hoy falleció el bajista original de los Animals, Ryan James Chas Chandler. Murió en Newcastle un 17 de julio de 1996 y por eso lo estamos escuchando.

0: Las 6:39, 6:39, tiempo del centro. En la línea telefónica, Roberto San Germán, que nos platicará en torno a la final ya de la Copa del Mundo. ¿Cómo está, Roberto? Muy buena noche.
1: Sí, ¿qué tal? Buenas noches, Heriberto, y buenas noches a la gente que nos sintoniza. Pues sí, como ya sabemos, el día domingo, el 19, a la 1:00 p.m, hora del centro de nuestro país, pues se enfrentan las dos selecciones que llegaron a la final, el equipo español y el equipo argentino. Curiosamente, no era ni la primer sembrada, amigo, como era Francia, que lo echaron los españoles, y bien los echaron, ¿eh? Partidazo de la furia, con una jugada polémica por el primer gol, el penal que le cometen a Lamine Yamal. Sí. Pero pues, también se pudo haber marcado mano por la forma en que fue a atacar el balón, ¿no? Que le pegan el codo, pero bueno, son circunstancias que se viven. España está por mérito propio, es la única pues selección que ha recibido nada más un gol en todo el torneo. Eso también ha sido parte fundamental para que estén en estas instancias. Y dime,
0: ahí está. Oye, y originalmente creo que todo mundo veía, por cómo se desarrolló el campeonato del mundo, que las dos estaciones, las dos selecciones más espectaculares, con mayor dinamismo, con anotadores estrellas, eran Francia y Argentina, como que España se coló, ¿no? Estos chavos que los veíamos en 4 años en casa, con altas posibilidades, ya más maduros, pero pues estar en la final contra una Argentina que luce, por lo menos en el papel, muy poderosa y en plenitud de facultades, y en lo que podría ser el último partido de Lionel Messi, yéndose en la albiceleste como campeón del mundo, caray.
1: Mira, yo tengo mis diferencias en esa opinión, tú, de lo que dices del albiceleste, que llegó de forma muy limpia, ¿no?
0: Ah, no, jamás. Pensando... Oye, no lo digo, al contrario, ¿no? Yo digo que llegó a tambor batiente y tal, pero por supuesto que retomamos toda la selección, todos los partidos, y hombre, pues
1: No, bueno, Heriberto, y si vemos el último, hay dos jugadas en donde nunca nos enseñaron, y curiosamente, pues con Lionel Messi, ¿no? En la que es un posible fuera de lugar en el pase a Enzo Fernández para el primer gol, y la falta que le comete a Spencer, el lateral inglés, muy parecido a la falta que le cometieron los egipcios a ellos.
0: Y hubieran anulado el gol.
1: Y quiere anular el gol, pero sabemos cómo se maneja esto, no lo digo yo, pues no has visto hasta cómo le dice la revista Forbes a Lionel Messi, la princesa de la FIFA, ¿no? Tú dirás cómo está la situación en esto, vamos a ver qué sucede. Creo que España tiene todo para derrotar a los argentinos. Muchos hablan de la garra, muchos hablan... A ver, señores, no confundamos tener garra con ser cancheros y ser puercos. Exacto. Y cometer faules. Porque si ustedes ven el partido contra Inglaterra...
0: Desde el principio.
1: Claro, y empezaron a surtir entre varios a Bellingham, Enzo Fernández, McAllister, Simeone, Paredes, Romero. Van y te pegan cada uno. Y lo sumas, son 6 faltas al mismo jugador. Los árbitros no le sacan a María. Ellos dicen que son cancheros. No, son tramposos y son cochinos. Eso no es ser canchero, porque eso es ser tramposo.
0: Cierto.
1: Si un árbitro tuviera los pantalones y le sacas una tarjeta amarilla al primer jugador que lo haga, porque es repetitivo. Yo te lo voy a poner así. El partido del domingo, hay un hombre que tiene que parar el equipo de España, y no es Argentina, no es Lamine Yamal. Es el 10 de España, Dani Olmo, que también juega en el Barcelona, el que tiene teñido el cabello de güero.
0: Sí, de rubio.
1: Tú vas a ver la cantidad de patadas, y ahí te van. Va a empezar Paredes, va a seguir Enzo Fernández, McAllister, De Paul, Lisandro Martínez, Cuti Romero, lo van a atizar de patadas, y acuérdate de mí. Cierto, y acuérdate si le sacan una tarjeta amarilla a alguno de ellos.
0: Porque nada más fue un golpe de ellos. O sea, lo hacen muy bien en esto que está diciendo, en esta trampa, porque evidentemente nadie va a volver a cometer la falta, que es cuando el árbitro a alguien amonesta, ¿no? Si esta persona, esta defensa, está insistiendo en ese juego ríspido. Pero aquí, como son distintos, pues no hay a quien amonestar.
1: No, espérame, el problema es que si tú... A ver, ¿a quién le sacaron la primera tarjeta del partido de Inglaterra-Argentina? ¿A un inglés?
0: Sí, ridículo.
1: O sea, son estas cosas que la gente ya lo... Mira, ¿sabes cuál es el problema? Que este torneo desnudó a la FIFA como es, ¿eh?
0: Claro.
1: La desnudó completita y mucha gente se dio cuenta, y te voy a decir algo, desgraciadamente el señor Gianni Infantino hizo que el fútbol perdiera credibilidad. Y de por sí, en muchos países, y hablando el nuestro, la credibilidad en las finales siempre está en tela de juicio.
0: Sí.
1: Perdónenme, los que se quejaban de la América le deben una disculpa al señor Azcárraga, ¿eh?
0: Claro, claro.
1: Este señor Infantino ha sido lo más descarado que hemos visto. Yo te digo, a mí me gustaría que ganara el fútbol, pero también entiendo que esto es un negocio y que es marketing. Y sé que Adidas metió mucho dinero. Sé que un jugador de Adidas es Lionel Messi. Sé que hay una inversión muy fuerte atrás. Van a hacer todo lo posible porque gane Argentina, ¿eh? Claro. Eso que les quede clarísimo. Pero creo que España tiene todo para pararlo, porque también hay ciertas cuestiones. También hay que ver a Lamine cómo lo van a parar, porque le toca a Tagliafico. Y seguramente Lisandro Martínez, que es otro que es un cerdazo, Lisandro Martínez y Tagliafico lo van a agarrar a patada. Acuérdense nada más la cantidad de faltas que cometen y que no le sacan una sola tarjeta amarilla a los argentinos. ¿Y va a haber que va a influir muchas cosas? Sí.
0: Claro,
1: eso sí,
0: claro.
1: Te lo puedo asegurar, ¿eh? O sea, y no es por tirar mala onda, ¿eh?
0: Claro,
1: es lo que hemos visto.
0: No, la verdad. Oye, y aquí es donde tú decías, ¿y dónde está el teniente coronel Mario Rubio, que sin más ni más le sacó la tarjeta roja a Maradona en el España 82, ¿te acuerdas? No se
1: sí,
0: tentó.
1: Y Codesal, lo expulsó.
0: Ajá.
1: A ver, es que, a ver, una cosa, Heriberto, y la gente nos tiene que entender, no porque seas el mejor del mundo, debes de ser permisivo con el juego que tienes.
0: Claro.
1: ¿Por qué? ¿Por qué les vas a permitir? Fíjate, tú revisa, yo estaba viendo un partido de México contra ellos, no recuerdo en qué torneo de esta envergadura, en donde van varias selecciones, en donde a México lo atizaron a patadas. Hay una jugada de Colucci, este que jugó, si no mal recuerdo, en el Atlas, un defensa central,
0: sí,
1: de pelo chino, pelirrojo, y le mete un codazo a un jugador mexicano y que todavía se hace lastimado, y amonestan al mexicano, sí, y le reventó la ceja. En donde tú dices, oye, o sea, aquí jugamos, ¿no? O sea, ese es un hándicap que siempre tienes, pero puede ser un buen partido, ojalá se brinden. Hay que recordar que esto iba a ser la finalísima y no se pudo dar este partido, lo querían hacer allá en Miami, ¿te acuerdas?
0: El de Europa contra el campeón de Europa con el campeón de América.
1: Sí, exacto, que era la finalísima, no se dio. Y un dato que está muy fuerte, España tiene 37 partidos invicto.
0: Oye, ¿cuál es el promedio de edad de los españoles?
1: Los españoles son muy jovencitos, ahorita deben de estar...
0: Que 21,
1: los...
0: ¿no?
1: Un poquito más grande, no, un poquito más grande porque sí tiene, pero yo creo que España está entre 24 a 26 años de promedio. Son unos chamacos, ¿eh? Pero para el fútbol ya son adultos, o sea, son unos podrían ser nuestros hijos, Heriberto.
0: Claro, no, de lejos, pero además la ventaja es que ya tienen cualquier cantidad de partidos internacionales y esperemos que estén ya curtidos para la presión que van a hacer los argentinos. Van a empezar a repartir patadas y ojalá el árbitro demuestre personalidad y de verdad desde el minuto uno les diga, aquí mando yo y cuidado, vamos a ver qué ocurre.
1: ¿Sabes quién es el árbitro? El que pitó el partido entre México y Ecuador. Y creo que fue un buen arbitraje, ¿eh?
0: Es
1: un... que también tiene un pasado medio turbio. A este hombre lo quisieron acusar de prostitución de menores y tráfico de no sé qué. Afortunadamente el tipo salió ileso de esta, pues de estas pesquisas. Él es bosnio, herzegovino, y pues bueno, tuvo la fortuna de que no pasara, ¿no?
0: Pues ya está, estimado San Germán, ¿cómo te encontramos?
1: En arroba chutes, chupes y tocho, ahí estamos para servirles. Acabamos de sacar ahí una nota y mañana sacaremos una nota de hay una medio conspiración para que la vean, de una foto muy famosa que tomaron cuando Messi tenía 20 años y Lamine Yamal era de meses, que lo está bañando porque se dice que le va a pasar la estafeta. Tú dirás.
0: Oye, y esa foto sí es real, ¿verdad?
1: Sí, no, tía, sí fue real. Los papás de Lamine, que, a ver, ojo, el nombre es Lamine Yamal, borró. El apellido es las borró, ¿eh?
0: Sí.
1: Lamine Yamal es su nombre.
0: Sí. Las borró, ahí está. Mi estimado San Germán, muchas gracias. Reitérame tu... ¿Dónde te seguimos?
1: @ chutes, chupes y tocho. Y ahí va a estar mañana la nota. Ya tenemos una de Mbappé para que la vean, en donde, pues... dona todas sus ganancias, amigo, que eso es muy importante. Es ya hablaremos de eso, si se puede algún día.
0: Claro que sí, yo lo estoy consignando en Heraldo Positivo, por cierto. Buen dato ese de Mbappé. Todo lo que ha ganado con la selección francesa, lo regalo. ¿Sí? Ya está. Gracias, hasta luego.
1: Gracias. Hasta luego, chao.
0: Gracias, me está comentando la redacción de este espacio de Oscar Mario Beteta en el Heraldo que la selección de España presenta un promedio de edad de 26.9, muy pero muy chavos. Bueno, el doctor Alejandro Macías, infectólogo y exar para la pandemia del H1N1 en nuestro país. ¿Cómo está, doctor? Buenas noches. Gracias por tomar la llamada. Gracias, muy gentil. Oiga, queremos platicar con usted en torno a este brote de diarrea explosiva en Estados Unidos. La pregunta concreta es, ¿podría llegar a México?
2: Sí, desde luego. Mira, en México, de hecho, tenemos casos esporádicamente. Es un parásito poco común, pero sí tenemos casos de cuando en cuando, particularmente ahora en épocas de lluvia, que es cuando se incrementa más. Sí. En los Estados Unidos hay una gran movilidad con México, y desde luego que los casos pueden llegar a algunos en México y tendrían que atenderse aquí. Podrían aquí inclusive ocasionar algunas infecciones, pero sería muy poco probable que vayamos a tener un brote como el que están teniendo en Estados Unidos.
0: ¿Por qué, señor?
2: Porque ya está muy definido que el brote que la contaminación viene de un lote específico de un alimento que se distribuyó a 34 estados, o probablemente más, y sí, a través de una cadena de restaurantes, que quiero ya lo dijeron en otros spots, ya es franco que lo ocurrió en el Taco Bell. Entonces, en México sería muy poco probable porque no tenemos ese sistema de distribución ni tenemos un alimento que se prepare de esa manera y se envíe a tantos estados de la República. Sí puede haber casos aislados y pequeños brotes regionales, pero no vamos a tener un brote así tan grande como lo tienen los Estados Unidos, ¿eh?
0: Oiga, y entonces es la aparición, o sea, es algo, digamos, cíclico, es una enfermedad habitual que de repente tiene sus pequeños brotes.
2: Sí, de hecho lo vemos en tiempo. Yo, por ejemplo, aquí trabajo en León, Guanajuato, sí, y ahora en estas semanas he visto algunos casos. No muchos, pocos, y tienen muy poca probabilidad de tener relación con los que ocurren en Estados Unidos, pero es lo que se llama nuestro nivel endémico. Uh-huh. Entonces no hay que asustarnos, digo, sí hay que estar alertas. De hecho, la Dirección General de Epidemiología de la Secretaría de Salud ya emitió una alerta de viaje y ya tiene en el radar la posible entrada de casos a México, pero no hay que alarmarnos porque difícilmente esto sería un gran brote en México. Okay. ¿Eh?
0: Ahora, señor, considerando que usted es experto en la materia, ¿por qué les pasó a los Estados Unidos? O sea, ¿lo sorprendió? ¿No es usual que allá ocurra?
2: Sí, no es usual, porque ellos tienen mucho menos casos de, digamos, de contaminación fecal oral. Este es un parásito que tiene varias peculiaridades. Primero, no es infectante de persona a persona. Tiene que salir al ambiente y madurar en el ambiente, hijo. Por ejemplo, el agua de riego. Entonces, no se transmite, pues, de persona a persona. En segundo lugar, nos da las comunes y corrientes, que es días. Este es... En tercer lugar, no, el laboratorio no lo identifica fácilmente. Si tú no le dices al laboratorio que lo busque, el laboratorio no lo va a encontrar, porque no es un parásito común que se estudie en todos los casos, o en los estudios que se llaman coprparasitoscópicos, no así. Y en cuarto lugar, no es una diarrea que se quite con los antidiarreas o con los medicamentos que se quiten las diarreas. Por eso es tan importante su identificación. Entonces, sí lo sorprendió en Estados Unidos, no se acostumbra a tener tantos casos. De hecho, es el brote más grande de diarrea por ciclos por aquí en la historia de los Estados Unidos.
0: Pues sí. Oiga, nada más, no sea malo, reitérenos el 1 y el 2 que nos dijo porque estábamos como perdiendo la comunicación. El tercer y cuarto punto se escuchó claramente, doctor, no sea malo.
2: Sí, no es un parásito común. Uh-huh. Y no se transmite de persona a persona. Sí. O sea que no, una persona no puede contagiar a otra. Lo que pasa es que este parásito sale al ambiente y entonces en el ambiente puede contaminar el agua de riego, por ejemplo, y contaminar lotes de productos. Por ejemplo, se sabe que la lechuga que se distribuyó en los Estados Unidos venía de un sitio específico de un productor de los Estados Unidos, pero que tiene un campus en México. Mire, ¿verdad? Probablemente con las lluvias refluyó el agua, se anegó el campo y esas lechugas se distribuyeron en todos los Estados Unidos. Ese era el primer punto, ¿no?
0: Sí.
2: No se transmite de persona a persona, sino a través del agua de riego. Y segundo, no es una diarrea que se te quite de la noche a la mañana. Es una diarrea que se te puede hacer crónica, puede durar semanas o meses.
0: Allí el asunto de lo peligroso. Doctor Alejandro Macías, ¿algún sitio para seguirlo? ¿Redes?
2: Sí, estoy en las redes sociales, entonces estoy como Doctor Macías.
0: Doctor Macías, infinitamente agradecidos por esta aclaración y muy gentil por tomarnos la llamada, doctor.
2: No, gracias a ustedes. Cuídense. Buenas tardes.
0: Gracias, buenas noches, doctor Alejandro Macías, infectólogo y XAR para la pandemia del H1N1 en nuestro país. Así que, pues ya lo sabe usted, es una cosa regular, sobre todo la verdura, ¿no? La verdura verde, las verduras verdes, espinacas, col, brócoli, guisantes, espárragos. Hay que tener más cuidado que el habitual. Y por supuesto, pues por lo pronto no hay que ponerle lechuga si usted va a Taco Bell allá a los Estados Unidos, ¿no? Vamos a pausa y regresamos.
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Pues también la versión de los Animals de esta clásica de amar a alguien. Brian James Chandler falleció un día como hoy del año 1996. Este hombre, decíamos a ustedes, músico, productor musical y también bajista de esta agrupación The Animals, de la vieja ola inglesa. Ese nada más estamos hablando. Y realmente no sabía el dato, ¿no? A la hora de estar escudriñando este equipo de el Heraldo, del espacio de Oscar Mario Beteta, me dicen, pues Slade y Jimi Hendrix fueron quienes estuvieron bajo su mando en calidad de manager. Hoy lo recordamos en este espacio a través de El Heraldo Radio. Chas Chandler.

0: Son ahora las 7:02 p.m, tiempo del centro. Gracias por estar con nosotros. Estamos en este espacio de la comunicación en México a través del Heraldo Radio, desde la ciudad capital, a través del 98.5 de FM y más de 13 estaciones en todo el país. Vamos a arrancar esta segunda hora de la información con un resumen de noticias. Estados Unidos devuelve al embajador de México, Roberto Lasseri, las cartas en las que el gobierno de la presidenta Sheinbaum exigía detener las acciones que han derivado en la muerte de migrantes mexicanos bajo custodia de la ICE. Familiares y amigos despiden en Houston, Texas, al migrante mexicano Lorenzo Salgado, quien murió durante un operativo de precisamente el ICE. El embajador de Estados Unidos en México, Ronald Johnson, informa que desde enero ha sido detenidos más de 450 prófugos requeridos por México y que más de 300 ya fueron entregados a las autoridades mexicanas. La audiencia intermedia de Ovidio Guzmán en una corte federal de Chicago es aplazada por tercera ocasión y ahora se realizará el 28 de octubre. El exgobernador de Baja California, Ernesto Ruppo Appel, realiza de forma virtual su audiencia desde las instalaciones de la Fiscalía Especializada en Delincuencia Organizada, mientras una jueza del penal del altiplano define su situación jurídica. Presidenta Claudia Sheinbaum asegura que la investigación contra el exgobernador panista lleva más de un año y niega que se trate de una persecución política. La Fiscalía General de la República, Ernestina Godoy, la fiscal, quien está al frente precisamente de la FGR, señala que Ruffo formaría parte de una de las mayores redes dedicadas a introducir combustible desde Estados Unidos con declaraciones falsas para evadir impuestos. Por su parte, el secretario de Seguridad, Omar García Harfuch, informa que ya se ejecutaron 8 órdenes de aprehensión y que la investigación continúa contra 25 personas entre operadores socios y agentes aduanales. La Embajada de México en Estados Unidos defiende las recomendaciones enviadas por el embajador Roberto Lasseri al gobierno estadounidense tras la detención y muerte de migrantes mexicanos en centros de detención. Asegura que las cartas se apegan a la Convención de Viena y solo exhortan a respetar los derechos humanos y los protocolos aplicables. En la Ciudad de México se esperan lluvias fuertes durante la noche, con posible actividad eléctrica y caída de granizo. Principalmente en el poniente, la temperatura se mantiene en 20 grados. En las vialidades hay carga vehicular en Eje 7 Sur, Calzada Ignacio Zaragoza, Eje 1 Norte y Circuito Interior, mientras que Avenida Chapultepec registra buen avance. En Azcapotzalco, bomberos y personal de emergencia sofocaron el incendio de un inmueble y atienden a una persona. A nivel nacional, el Servicio Meteorológico pronostica lluvias intensas esta noche en Durango y Sinaloa, además de precipitaciones muy fuertes en Chihuahua, Nayarit, Jalisco, Michoacán, Guerrero, Oaxaca y Veracruz. También se prevén rachas de viento de hasta 70 kilómetros por hora en Puebla, Oaxaca, Chiapas, Coahuila, Nuevo León y Tamaulipas. Al menos 8 personas murieron y 34 más están desaparecidas tras un deslizamiento de tierra provocado por fuertes lluvias en Chongqing, en la República de China. Más de 800 rescatistas fueron desplegados, mientras que más de 1.100 habitantes fueron evacuados y el gobierno activó el nivel 2 de respuesta por desastres geológicos. En más de este resumen, quiero comentarle que el presidente de España, Pedro Sánchez, confirma que sí asistirá a la final del Mundial este domingo en Nueva York. Desde ayer se lo comunicamos, en el palco estará junto al rey de España, Felipe VI, y al presidente de Estados Unidos, Donald Trump. Mientras que Javier Milei, el presidente argentino, anuncia que no acudirá por cábala. En tanto, el suizo Mauro Schmidt gana la etapa 13 del Tour de Francia y el eslovaco Tadej Pogačar conserva el liderato general. El mexicano Isaac del Toro termina en el lugar 39 de la jornada y se mantiene en octavo en la clasificación general. Hasta aquí el resumen de noticias. Les saluda Heriberto Vázquez Muñoz. Son las 7:07 p.m, tiempo del centro, las 7:07 p.m. En la línea telefónica, Jorge Partidas, CEO de Globofran. ¿Cómo está, Jorge? Buenas noches. Le saludamos
1: Buenas
0: cordialmente.
1: noches.
0: Muchas
1: Buenas
0: gracias.
1: noches, Heriberto. Un gusto saludarte a ti y a toda tu audiencia desde Miami. Un placer estar contigo.
0: Muchas gracias, Jorge. Oiga, platíquenos, por favor. Usted es experto en el tema. ¿Cómo está el panorama que impulsa a empresarios de México a invertir en los Estados Unidos?
1: Lo que hemos visto es una tendencia importante de todo el tema de diversificación, pero también lo que hay es un movimiento a entender cómo utilizar esa diversificación de muchos mexicanos para obtener beneficios migratorios en Estados Unidos. Lo que hemos visto con la política a veces migratoria que ha sido restrictiva en Estados Unidos, se han presentado unas visas muy específicas en Estados Unidos que son visas de inversión, específicamente la visa E2, la cual permite que inversionistas mexicanos, porque no aplica a muy pocas nacionalidades del
0: Ah,
1: mundo,
0: mira.
1: puedan tener beneficios migratorios en los Estados Unidos. Entonces, hay una tendencia donde hoy día la visa E2 son los mexicanos los que más visas E2 toman
0: Sí.
1: de toda Latinoamérica.
0: Oiga, esta visa E2 es la que incluye la facilidad de ingresar y salir de Estados Unidos de manera ilimitada.
1: Sí. Permite permisos de trabajo, los hijos pueden estudiar en Estados Unidos, no te obliga a vivir y tampoco te obliga a ser un residente fiscal norteamericano. Y lo que sucede es que muchísimos latinoamericanos y mexicanos principalmente, porque Estados Unidos y México hay dejando de lado todo el tema político, es un país donde hay muchísimo movimiento.
0: Sí.
1: Han hecho por históricamente, tienen muchas inversiones en Estados Unidos, pero muy pocos saben que pueden obtener esos beneficios migratorios. Entonces, poco a poco se ha ido abriendo ese campo, donde en GloboFrank hemos sacado como unas 1.000 visas de inversión, y al final del día lo que estamos viendo es que en ese campo específico sí hay un crecimiento importante impulsado en los últimos 4 años para mexicanos.
0: Sí. Bueno, ahora, el asunto está, usted tendría en la empresa Globofran el asunto de dónde más los mexicanos se invierten.
1: Yo te diría que el principal campo es en el tema de bienes raíces, ¿no? Porque lo que se busca también es que la diversificación venga asociada de bajo riesgo, y también no es para operar negocios, sino es, pero hay que saber invertir en qué tipo de bienes raíces, porque no todos te aplican a la visa 2. Entonces, yo te diría que ese es el principal sector que nosotros hemos visto. Hemos visto otros sectores de otro tipo de actividad, pero el 80% viene de ese sector específicamente.
0: Sí, ahora, digo, estamos abordándolo a usted porque representa una firma que está llegando ya al ver que existe este boom, pues viene y está ya en México, tengo entendido.
1: Sí, nosotros operamos en México hace ya, yo te diría que hace casi 14 años, y el 80% de los clientes que hoy día nos llegan en los últimos 4 años han sido mexicanos, pero hemos decidido, o sea, formalmente ya abrir operaciones en Ciudad de México,
0: Eso.
1: tenemos country managers, estamos ya bastante bien. Conocemos muy bien todo el tema de, como decimos, de la política migratoria, de la política fiscal, lo que eso representa, y al final, mucha gente lo que también está buscando, Heriberto, y es muy sencillo, es tener un plan B en los Estados Unidos. Los mexicanos con los que nosotros trabajamos son empresarios, inversionistas, no tienen planes de irse de México. México es un gran país y tienen una gran calidad de vida en México, pero sí quieren tener un plan B en los Estados Unidos, ¿eh? Y esta visa E2 permite tener ese plan B. Y eso es lo que ayudamos a estructurar en GloboFrank a todas las personas, a todos los inversionistas que están buscando. Y lo que ha pasado últimamente, y es algo que nunca había pasado, es que están negando las visas de turista, incluso las visas de estudiante. Y esta visa, que es la visa E2, es la visa, yo diría, la visa de mayor nivel que existe. En Estados Unidos hay más de 180 visas. Y esta es una visa que permite tener todos los beneficios que puede tener casi un residente norteamericano sin las obligaciones fiscales, y no te obliga a vivir en los Estados Unidos tampoco. Si quieres hacerlo, puedes hacerlo,
0: Claro.
1: pero está muy bien diseñada para eso. Entonces es un tema de conocimiento, es saber hacer las cosas y
0: Saberlo, ¿no?
1: hacerlas bien, ¿no?
0: Sí, esta, regresando al asunto de las características de la E2, el cónyuge puede laborar en Estados Unidos y los hijos pueden acceder al sistema educativo estadounidense, ¿no? Jóvenes,
1: Sí,
0: menores de 21 años, ¿no?
1: sí, con una visa cubre a todo el grupo familiar, incluyendo los hijos menores de 21 años, donde una de las dos personas, ya sea dependiendo quién aplica la visa, el otro tiene permiso de trabajo, los hijos pueden estudiar en Estados Unidos, puedes tener número de seguro social que te abre el sistema financiero norteamericano, a los mexicanos le dan la visa por 4 años con renovaciones indefinidas, puedes tener esta visa por más de 20 años y de hecho, puedes tener la visa 2 y seguir teniendo la visa de turista si lo deseas. Entonces, no es que te cancelan una y tienes la otra, puedes tener las dos en
0: Las
1: paralelo,
0: dos.
1: pero una vez que tienes la visa 2, no quieres, entras a Estados Unidos con esa visa y te reciben con, digamos,
0: Bien.
1: te reciben de una manera muy distinta a como te reciben con una visa de turista.
0: Claro. Oiga, referente al punto del acceso al sistema financiero con esta visa E2, ¿se refiere a créditos, a la posibilidad de estar bien en el sistema, que es muy complicado el sistema financiero estadounidense?
1: Sí, mire, y eso fue algo que en GlobalFrank nosotros identificamos muy temprano y nos llamó mucho la atención. Tú puedes tener inversiones en los Estados Unidos y acceder incluso a créditos para comprar una vivienda acá. Simplemente que si eres extranjero, las tasas que te van a dar son tasas mayores, el nivel de crédito es más bajo y eso es una diferencia importantísima, porque una cosa es que te den el 50% de crédito para comprar una cosa, otra cosa es que te den el 80 o 90% de crédito. Entonces, puedes comprar otro tipo de viviendas o tener que poner menos dinero y las tasas también, el costo del crédito es menor. Entonces, con la visa 2, tú vas a tener un número de seguro social y vas a poder empezar a desarrollar crédito en los Estados Unidos y te abre todas estas puertas y vas a tener prácticamente los mismos beneficios de crédito que tiene un norteamericano que nació en los Estados Unidos. Y eso es muy poderoso para inversionistas y empresarios.
0: Pues ya está. Jorge Partida, CEO de Globofran, gracias por abrirnos el panorama de cómo están las cosas en torno a esto que pues está impulsando a empresarios mexicanos a invertir en los Estados Unidos. ¿Alguna página donde podamos seguirlo? ¿Redes?
1: Sí, cómo no. Y gracias por este espacio y lo importante es que la gente conozca y pueden contactarnos y tener una consulta gratuita, que entiendan cómo pueden tener su estrategia y cómo los ayudamos. Eso lo hacemos. Tenemos nuestra página de globofran.com y ahí pueden contactarnos directamente. Tenemos un canal de YouTube donde ponemos mucha información para educar a la gente. Y bueno, y a mí me pueden seguir en las redes sociales en jorge.partidas, en Instagram y con mucho gusto también si hay algo que podemos ayudarlos, informarles. Porque creo que esto es un gran beneficio del cual no deben de dejar de lado ni descartar. Así que bueno, Heriberto, muchas gracias por tu espacio y buenas noches también, ¿no?
0: Buenas noches, Jorge Partidas. Gracias, CEO de Globofran. Bueno, interesante, ¿verdad? Para quienes tengan esa posibilidad y quieran, pues, decir, vamos a los Estados Unidos a invertir. Bueno, tengo la línea telefónica al doctor Gerardo Suárez Reynoso. Él es investigador emérito del Instituto de Geofísica en el Departamento de Sismología de la UNAM. Doctor Suárez, buenas noches. Gracias por tomarnos la llamada.
2: Muy buenas noches, muchos saludos.
0: Gracias. Señor, pues hay un enjambre de sismos en Chiapas y el más potente pues ocurrió hoy por la mañana, 7.4 allí en Chiapas.
2: Sí, más que un enjambre, es este sismo de 7.3, 7.4, que es el temblor principal, y todo lo que estamos viendo ahora es muy típico de sismos de esta naturaleza, que tienen una secuela que le llamamos réplicas, que son sismos generalmente de menor magnitud y que van a ir disminuyendo tanto en magnitud como en número a medida que pase el tiempo. Entonces veremos y esperemos que disminuirán en los próximos días.
0: Así es. Ahora, este movimiento, este sismo, pues se sintió en varios lugares, ¿no? O sea, no tan solo Chiapas, sino Campeche, Tabasco, incluso, algunos en la Ciudad de México, no todos, ¿eh? Para muchos Pasó desapercibido.
2: Sí, es un sismo de magnitud importante, es un sismo de 7.3, 7.4, depende de la agencia que lo reporte, digamos. Sí. El servicio sismológico lo pone 7.4. Entonces es un sismo de magnitud importante, hacía mucho tiempo que no teníamos en la costa de México un sismo de esta magnitud. Y efectivamente yo también tengo noticia de que se sintió en algunos lugares en la Ciudad de México, sobre todo en la zona del centro, donde tradicionalmente se sienten más los sismos por las condiciones del suelo, pero afortunadamente no causó aparentemente ningún daño, inclusive en Puerto Madero y la zona de Chiapas, que la costa en esa zona de Chiapas, cerca de la frontera con Guatemala, no está muy poblada.
0: Ya. Oiga, refiriéndonos al asunto de la costa, hubo por allí una alerta de tsunami, pero está medio confusa la información que de repente nos llega en torno a ello.
2: Sí, lo que pasa es que este tipo de temblores que ocurren en la costa, y de esta magnitud, los sistemas de alerta de tsunami del Pacífico generalmente lanzan una alerta, de decir, este sismo por la magnitud y por sus características podría generar un tsunami. Simplemente lo lanzan en una primera instancia como un aviso. Posteriormente, cuando llega más información, hay diferentes tipos de instrumentos en diferentes lugares en el Pacífico, tanto en México como obviamente en otros lugares, y si ven que no se generó un tsunami que sea de peligro, retiran la alerta, lo cual fue el caso en esta ocasión, que no se generó afortunadamente en un tsunami que afectara ni a México ni a ningún otro país del Pacífico.
0: Del Pacífico, exacto. Ahora, hasta el momento no se sabe, afortunadamente, de mayor complicación, de pérdidas humanas, ni de gran afectación en instalaciones. Y sentimos que 6.8 es un sismo respetable, ¿no?
2: Sí, 2.74. Entonces, tiene usted razón, no hay noticias de que haya habido daños, afortunadamente. Sobre todo, pues, viéndolo para un sismo de esta magnitud, pero mucho más cerca de poblaciones importantes, vemos la tragedia que ocasionó en Venezuela, ¿no? En cuanto a magnitud, en cuanto a tamaño de sismo propiamente, sí, es igual al de a uno de los dos que ocurrieron en Venezuela. Pero aquí afortunadamente está más lejos de las poblaciones, tiene otras características y afortunadamente no vemos los daños tan terribles que hemos visto en Venezuela, que son realmente trágicos.
0: Sí,
2: ¿no?
0: Qué caray. Bueno, doctor Gerardo Suárez Reynoso, investigador emérito del Instituto de Geofísica en el Departamento de Sismología de la UNAM, gracias por esta explicación. ¿Lo podemos seguir en redes, doctor?
2: No tengo mucha actividad en redes, pero pueden seguir la página del servicio, sí, o la página del Instituto de Geofísica.
0: Ya está. Infinitamente agradecido. Buenas noches, doctor.
2: Al contrario, muchísimas gracias.
0: Muchas gracias. Son las 7 de la noche con 20 minutos, tiempo del centro, 7 con 20. La mantetera mexicana, de acuerdo a lo que estamos recibiendo de información en este instante, pues va a viajar a Nueva York para ver la final de la Copa Mundial por invitación de Donald Trump. Dice Sheinbaum viajará a Nueva York para ver la final de la Copa Mundial por invitación de Donald Trump. La mantera mexicana fue invitada, dice, asistirá a la final de la Copa del Mundo este domingo. Dice, confirmaron el Heraldo de México, fuentes allegadas al Ejecutivo Federal. Es una nota en curso que aparece en las páginas de El Heraldo de México. Dice, recibí una invitación del presidente Trump para ir el domingo a la final del Mundial y tomé la decisión de asistir porque es una invitación directa del presidente de los Estados Unidos. Va a estar también el primer ministro Mark Carney. Mañana voy a grabar un mensaje con más detalle. Ahí está, que la presidencia nos va. Bueno. Lizeth Cuello, ¿cómo estás, Lizeth? Buenas noches. La corresponsal de Heraldo Media Group. ¿Cómo estás, Lizeth? Buenas noches.
3: ¿Qué tal, Heriberto? Muy buenas noches, te saludo con gusto a ti, al auditorio. Informarte que, bueno, pues luego de este sismo de 7.4 grados de magnitud en Chiapas, específicamente en Ciudad Hidalgo. Bueno, pues se dio a conocer hasta este momento que van pues más de 90 réplicas. Asimismo, pues se tuvo una reunión en donde se hizo un balance de incidencias al momento, en donde pues Protección Civil dio a conocer que fueron evacuadas 4,480 personas. Asimismo, se brindaron 18 atenciones médicas, 4 lesionados, entre ellas pues esta mujer haitiana que saltó de un tercer piso al tener pues pánico por este sismo y que bueno pues se encuentra estable ya en un hospital. También en cuestión de infraestructura, hay 3 hospitales con daños, 1 unidad médica, 1 jurisdicción sanitaria, 4 casas de salud y 2 unidades del bienestar con daños menores. 36 viviendas también afectadas en el municipio de Suchiate. Centros educativos, son 7 escuelas con daños y sitios históricos, 1 iglesia hasta este momento con afectaciones menores. La Secretaría de Protección Civil señala que también desde las 3 de la tarde se pues levantó esta alerta de tsunami que se había puesto desde las 9 de la mañana y bueno, continúan los protocolos porque pues te repito, Heriberto, las réplicas continúan y el exhorto es a la población para que tome en cuenta las debidas precauciones. Y también señalarte que algo que fue muy notorio en Chiapas fue el que no hayan sonado las alarmas en los teléfonos celulares. Ya Protección Civil explicó que bueno, todavía no se tiene este sistema y que muy probablemente para finales del mes de diciembre ya se llegue a tener esta alerta en los teléfonos celulares. Por lo pronto pues únicamente se tienen las alarmas que están instaladas en algunos edificios y pues no en todos los municipios, lamentablemente. Heriberto, sería el reporte.
0: Gracias, Lizeth Cuello. Una actualización de lo que está ocurriendo ayer en Chiapas. Y estamos al pendiente, Lizeth, como siempre. Muchas gracias.
3: Claro que sí. Muy
0: buenas. Gracias. Ella es corresponsal de Heraldo Media Group. ¿Qué cree? El presidente de Estados Unidos, ya que estábamos hablando que invita a la presidenta, habló en un evento con Gianni Infantino sobre la posibilidad de ser sede de la Copa del Mundo para 2038, ya les gustó, pero dice en solitario, sin México o sin Canadá. Ya sabemos que lo que sea, pero nosotros solos. Imagínense nada más, en el 2038, ¿eh? 2038, estamos hablando de 12 años. Si le dice a Gianni Infantino que quite la roja y etcétera, pues anótelo como una alta probabilidad. Mensajes, regresamos. Es el espacio de Oscar Mario Beteta en el Heraldo de México.
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6: Estamos con Zulema Mosri Gutiérrez. 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

0: 17. Un 17 de julio del año 1949 nace Terence Michael Joseph, conocido como Geezer Butler. Este hombre nacido en Aston, Birmingham, un 17 de julio de 1949. Poeta, músico y compositor británico, célebre por participar y formar parte de esta espectacular banda del heavy metal, el Black Sabbath. Era bajista. Y aquí estamos escuchando a ustedes su más grande creación, por lo menos en Capítulo México, Paranoico, Black Sabbath. No todas las estaciones de radio tocaban este tipo de canciones, he de decirlo, Muchas por allí los evadían. Yo que recuerde, solo la histórica Radio Capital era quien sí las tocaba. Las 7 de la noche con 35 minutos, tiempo del centro, 7:35. Este es el espacio de Oscar Mario Beteta en el Heraldo Radio. En la línea telefónica, el licenciado Juan Carlos Anaya Castellanos, director general de Grupo Consultor de Mercados Agrícolas. Licenciado Anaya, bienvenido, buenas noches.
1: Buenas noches, Heriberto, con el gusto de estar en tu programa.
0: Muchas gracias, señor. Oiga, pues queremos platicar con usted, que es experto en el tema, del asunto del gusano barrenador. Es algo que hemos dejado de escuchar de manera muy consistente, pero de repente cuando o en un ser humano o aparece en un estado que no está, pues sigue siendo noticia, sigue siendo preocupante, ¿no?
1: Así es, y la realidad es de que este gusano barrenador ya lo habíamos eliminado, ya se había eliminado desde hace más de 20 años.
0: Sí.
1: Que estuvo en Estados Unidos y México y se llevó hasta Panamá, a lo que

0: Es el estrecho de Derén, y ahí se puso una planta de mosca para poderlo detener. Pues desde 2023 empezó esta mosca, que es una plaga, a volar. Y bueno, ya en 2024, en julio, se empezó a detectar que estaba en Guatemala, y el primer caso que tuvimos en México fue en principios de noviembre. Y esto pues provocó ya una alerta, donde México tomó medidas, la autoridad sanitaria, con los productores, ganaderos y acopiadores y engordadores, a crear un protocolo para que todo el ganado que se movía del sureste, que ahí inició, tuviera que ser verificado, bañado y aplicado ivermectina para que esta plaga no transitara por todo el territorio. Lamentablemente, ya después de año y medio, pues vemos que ya esta plaga se encuentra en 28 estados del país. Últimamente el estado de Chihuahua, que es gran exportador, pero nos ganó Texas. Texas ya tiene gusano barrenador desde hace 15 días y tiene 38 casos. Y esto habla de la necesidad de que las plantas, que ahorita se acaba ya de inaugurar la segunda planta en Metapa de Chiapas, que va a producir 100 millones de moscas estériles, pues ya empiece a producir. Y lamentablemente Estados Unidos ha tardado, teniendo los recursos y la tecnología, tendrá la planta más grande hasta mediados del año para 300 millones de moscas, que hablan los científicos e investigadores que solamente se va a poder eliminar esta plaga hasta que se puedan producir 500 millones de moscas estériles que se tienen que esparcir donde se detecte el gusano barrenador. Entonces, Heriberto, vamos a estar hablando por algún tiempo, muchos meses,
1: De eso.
0: hasta que se pueda contener y erradicar este gusano, que es una plaga, que no es una enfermedad. No hay riesgos para el consumo de la carne de res. Entonces, la realidad es que lo único es que hay que cuidar tanto a los becerros, a los cerdos, a los pollos, a los perros, pero también nosotros los humanos, ha habido casos positivos que también hay que curarse, porque es algo que entra principalmente donde hay heridas, donde hay carne viva. Ahí es donde ataca el gusano
1: Gusano.
0: barrenador para poner sus huevecillos.
1: Sí. Señor, una pregunta. ¿Por qué regresó? O sea, si estaba erradicado, ¿cuál fue? ¿Fue un descuido? ¿Falta de...?
0: No, es que es plagas, y sí, a lo mejor pudo haber un descuido, pero te quiero señalar que Brasil, Uruguay, Argentina no la han erradicado y subsisten con ella, nada más cuidan al ganado, pero sigue habiendo. Entonces, la
1: Ah,
0: realidad,
1: mire.
0: sí, México logró erradicarlo y Estados Unidos, lamentablemente, como lo queramos llevar, por descontrol, por manejo, pero este tipo de gusano no nada más lo trae el ganado, lo puede traer una persona, algún animal canino, y lamentablemente se perdió el control que se tenía en Derén, y esto, como vuela, llegó, y bueno, pues ahora hay que atacarlo,
1: Atacarlo.
0: contenerlo y erradicarlo.
1: Bien. Señor, muchas gracias por darnos esta explicación en torno a este asunto del gusano barrenador. Ahora, también, y reiterando su expertise en torno al tema, el asunto de esta lechuga de la diarrea explosiva, y es que ya Estados Unidos está señalando lechuga mexicana es la que provoca este brote de bacteria allá en los Estados Unidos.
0: Mira, para ponerlo en contexto, la realidad es de que México es el mayor exportador de lechuga a Estados Unidos, pero no nada más es lechuga mexicana, se produce en Estados Unidos, en Canadá, y llega de otros países. Claro, el gran proveedor es México. Y esto se detectó en una cadena de restaurantes, donde una empresa transnacional americana distribuye este tipo de lechuga iceberg rallada para ponerle a las ensaladas y todo. Ahorita se está haciendo la trazabilidad, pero a la fecha no se ha podido definir si fue en México. Se habla de alguna granja en el centro del país, pero todavía se está verificando de dónde vino, para ver la trazabilidad, tanto por la autoridad del FDA de Estados Unidos y SENASICA, pero afortunadamente no ha habido un cierre de las exportaciones. Sí, ahorita la Casa Comercial Transnacional
1: Taco
0: ya
1: Bell, ¿no?
0: retiró todas estas lechugas iceberg que vienen empacadas para que, bueno, se puedan tomar medidas, porque sí, ha habido mucha gente que tuvo ataques de esta bacteria, y 86 gentes han ido al hospital y se están tomando todas las medidas, pero no se ha podido determinar, ni tampoco esto está provocando el cierre de la frontera México, porque México tiene todos los sistemas de trazabilidad desde las zonas de producción, de empaque y de procesos, con los grandes estándares. Pero hay que ver que todo esto puede ser contaminado en el campo si no se usa bien, por con agua contaminada en el empaque, pero también si no se maneja con, se lavan las manos y todo, y se maneja bien en los restaurantes o en las
1: Exacto.
0: tiendas, pues también se puede provocar este tipo de bacterias y ataque a, pues, la cuestión de la salud humana, ¿no?
1: Claro, sí, no es tan solo cómo se produce, sino después cómo se recoge y después cómo llega para esta empresa
0: Se distribuye y
1: distribuidora.
0: se opera, ¿no?
1: Exacto, y luego también cuando llega al restaurante, como usted bien lo dice, mira, estoy haciendo una gran reflexión, puede llegar limpia esa lechuga, pero quienes
0: Porque llega
1: están atendiendo,
0: empacada.
1: exacto, y quienes ya están atendiendo de último que van con el cliente, pues puede darse por allí. Ahora, este ciclosporiasis, ¿es un brote también habitual o es común?
0: Sí, sí ha habido, y a veces también aquí hay en México, si no hay temas de salud y de manejo, se da este tipo de bacterias. El tema es que ahorita ha sido un caso especial de alguna contaminación que hubo, que ahorita se está viendo la trazabilidad para ver con exactitud qué está causando en 5 estados de la Unión Americana estos brotes de esta ciclospora, pues que hace que la gente tenga problemas de diarrea y todo, ¿no?
1: Pues sí, y la cifra, digo, un país tan enorme como los Estados Unidos, pero 1.600 casos relacionados con el brote, pues es una cantidad de respeto.
0: Sí, claro, y no hay que bajar la guardia, porque así ha pasado muchos casos que van creciendo, y hay que tomar todas las medidas. Por eso es muy importante que México tenga una entidad como SENASICA de Sanidad de Inocuidad, que hay que apoyar, porque es una entidad de seguridad nacional para la sanidad, tanto de la producción y el consumo nacional, como lo de nuestras importaciones y exportaciones. Y ahí lo que debemos ver con el gobierno es que se fortalezca este organismo, pero también que todos los que son los productores, empacadores y todo el proceso, como tú dices, tengamos cuidado en el manejo para evitar, pues, estos problemas que resulta en este tipo de casos, pero pueden ser en otro tipo de bacterias, y por eso el tema de la sanidad y la inocuidad no es negociable, es un tema de seguridad.
1: De seguro, sí, de ese nivel. Licenciado Juan Carlos Anaya Castellanos, director general de Grupo Consultor de Mercados Agrícolas. ¿Alguna página en internet, algún contacto en redes para
0: Bueno,
1: seguirlo?
0: www.gsma.com.mx. También nos tienen en LinkedIn, en Instagram. Tenemos la información del sector agropecuario, que la verdad, pues, es lo que nos apasiona, porque lo último que dejamos de hacer es de comer. Con los alimentos no se juega.
1: Muy bien, pues sí, tienes toda la razón. Entonces es GCMA, ¿verdad?
0: Sí, .com.mx.
1: Ya está. Licenciado Anaya, muchas gracias y muy buenas
0: No,
1: noches.
0: gracias, Heriberto, por la entrevista, y buenas noches.
1: Hasta luego, gracias. Bueno, vamos ahora con Fernanda García, reportera de Heraldo Media Group en Quintana Roo. Hoy está en gira con la presidenta Claudia Sheinbaum. Fernanda, ¿cómo estás? Buenas noches.
2: Heriberto, ¿qué tal? Buenas noches. Pues sí, como dices, me encuentro aquí en Quintana Roo, donde la presidenta está llevando a cabo sus actividades. Y bueno, pues hoy confirmó a los medios de comunicación que sí asistirá a la final de la Copa Mundial FIFA este domingo en Nueva York, en Estados Unidos, y esto nos lo confirmaron fuentes allegadas a la Ejecutiva Federal. La mandataria fue invitada por su homólogo Donald Trump para ver el encuentro entre España y Argentina, y será el día de mañana cuando parta a Estados Unidos a este encuentro. Vamos a ver lo que dijo al término del evento.
1: Sí.
3: Recibí una invitación del presidente Trump para ir el domingo a la final del Mundial. Y tomé la decisión de sí asistir, porque pues es una invitación directa del presidente de los Estados Unidos. Va a estar también el primer ministro Carney. Y mañana voy a grabar un mensaje con más detalle para todos y todos. Pero es una... Mañana en la tarde. El lunes en la mañana. Sí. Ya apartamos los boletos.
1: Pues ya está. Ahí está. Usted lo está escuchando, ¿verdad?
2: Claro. Y bueno, respecto a sus actividades de mañana, pues están todavía en espera de confirmarnos si habrá esta conferencia sobre el farolazo y la estrategia que tienen planeada para combatir este problema aquí en todo Quintana Roo.
1: Pues ya está. Entonces, es el asunto en Quintana Roo, de gira con la presidenta Fernanda García, reportera de Heraldo Media Group. Fernanda, como siempre, muchas gracias. Oye, nada más un dato para los amigos del aire y de la radio, sí, por supuesto. ¿Cómo lo dijo la presidenta? ¿Estaba así contenta de estar allí en el palco de honor de la final? ¿Está entusiasmada, pues sí, a la vez contenta?
2: Pues sí, dijo que se asistía porque pues la invitó su homólogo Donald Trump, entonces, claro, pues sí, se veía contenta.
1: Ya está. Muchas gracias, Fernanda. Buenas noches. Que tengas un excelente regreso.
2: Buenas noches.
1: Gracias. Hablando del tema. ¿Se acuerdan que les acabamos de decir ahorita que el señor Trump, ¿saben qué? Queremos el 38. Le toca a esta zona del continente, a la zona de la CONCACAF, organizarlo, ¿no? Y dice Donald Trump, pues nosotros, pero ya solos. Eso se los había dicho. Es decir, ya sin Canadá y sin Estados Unidos. ¿Pero qué creen? Se le acaba de ocurrir otra idea al señor Trump. No me lo van a creer. Dice, no, ¿saben qué? Pensándolo bien, ¿se acuerdan que en el resumen, y escuchamos altos dirigentes, ahorita le digo a quién, escuchamos altos dirigentes de China decir, a ver, señor Trump, no nos mete en sus ondas, nos quiere agarrar también, ¿tiene usted problemas? Y dice China, etcétera, etcétera. El vocero del Ministerio de Relaciones Exteriores, ¿se acuerdan? Dijo, ¿sabe qué, señor Trump? Nosotros no tenemos injerencia en sus elecciones y también dijo que son pura invención y además exigía a los Estados Unidos dejar de utilizar a China como sus disputas en sus disputas pues de políticas internas. Bueno, ustedes van a decir, a ver, ¿no estás hablándome de que Estados Unidos decía vamos solo sin Canadá y México? ¿Qué creen? Escuchen esto que acaba de decir el señor Donald Trump.
4: What we should do is you should choose the United States of America again.
5: Lo que deberíamos hacer es que usted elija a los Estados Unidos de América otra vez. Esa vez dejaremos fuera a México y a Canadá, pero luego lo que hace es que yo fui muy amable al incluirlos, pero lo que hacemos es que usted deja, nos elige a nosotros, pero escoge a alguien más para el siguiente. Y eso le quita un poco de la ira, el odio y la tensión a todo el mundo. Pero Yanni también tuvo otra idea. Dijo que podríamos hacerlo China y los Estados Unidos para la próxima vez. Lo hacemos en China y Estados Unidos. Así tienen un vuelo corto y agradable entre partidos. A los jugadores les encantaría eso.
1: Ah, ¿sí? ¿De cuándo acá a los jugadores les encantaría? ¿Saben la distancia? Yo lo he viajado por el Pacífico, pero debe ser una distancia tremenda, ¿no? Ahí de San Francisco para China, si para Hawái en un buen determinado de horas, imagínense, de aquí a China les encantaría, ¿no? Y luego, híjole, de verdad que, caray, con el señor Trump, ya queremos que nos caiga bien y de repente sale con su... Fue muy amable con Canadá y México, nos hizo el grandísimo favor de incluirnos. Cuando, señor, El asunto, nadie habla como se habla de la hospitalidad, la benevolencia, el aficionado, el país y todo lo bonito que vinieron a vivir. Pregúntelo, se me hace que no ve las redes. Cheque usted con los aficionados, estaban agasajados y sobre todo los que tuvieron que ir y venir, México, Estados Unidos, etcétera. No, hombre, me quedo en Guadalajara, no, hombre, la carnita asada en Monterrey, no, hombre, la Ciudad de México, el ambientazo, ¿no? No nos hizo favor, porque en México solos tenemos la infraestructura, ¿eh? De verdad. Chéquese en México, 86, Irapuato, Ciudad Neza, habilitamos los que sean. Y los grandes estados que tenemos, Monterrey, Guadalajara, Ciudad de México, pueden albergar cualquier cantidad de partidos, ¿eh? Y nos vamos a Querétaro, y nos vamos a Pachuca, lo tenemos enfrente. ¿Y qué les parece la remodelación de Toluca, ¿no? Ya está ahí uno de Mazatlán, ¿y por qué nos ponemos otra vez? Y está Puebla, y está Morelia, por ejemplo, que no tiene equipo de primera división, pero tiene afición. Y ahí está Tampico también, y Ciudad Juárez, y Tijuana. No, hombre, no nos haga el favor. Ojalá que le compitamos por el 38 para que no se les ocurran estas cosas de, pues igual, y va Estados Unidos y China, ¿no? Bueno, pero el señor Infantino, que se aventó la mentira más grande de este año, por allá antes del Mundial, como unos 2 meses, se aventó diciendo que la FIFA era un organismo que solo buscaba una entidad casi social, ¿no? Casi nos dice que comparada con los franciscanos de siglos atrás, o sea, no, ellos no veían por el dinero, lo dijo. Pero bueno, a ver quién se lo cree. El día de ayer estaba checando, porque surgió información en torno a cómo estaba el asunto de los costos, haciendo una comparación con lo que costó contra los mundiales pasados, ¿no? El boleto más caro por la Copa del Mundo, por ejemplo, de Estados Unidos 94, era de pesos mexicanos alrededor de 9,000. Para Francia, 9,700. Para Corea, 8,700. Alemania, 2008, 11,700. Sudáfrica, 8,700 se mantuvo. Ya explotó el doble para Brasil, pero 19,000 pesitos, que es mucho, pero bueno. Después para Rusia, 21,000. Qatar, que es un lugar duro, difícil, 31,000, más o menos. Y para este último, 153,000 pesos. Los boletos más caros de la Copa del... O sea, ¿cuándo pasamos de 9,200 pesos de Estados Unidos 94 a 153,500 pesos en esta última Copa del Mundo? Así no las gastamos. Y todavía dicen, ahora va, rápido le digo los económicos, de Estados Unidos 2,500 pesos, Estados Unidos 94, de Corea 2,800, Francia se mantuvo más o menos, Alemania el más barato 3,200 pesos, Sudáfrica 2,300, pues uno aguanta, ¿no? Digo, uno paga una fortuna yéndose a la Azteca por las palomitas y el estacionamiento. Brasil 3,400 el boleto más barato, en Rusia ya se dobló a 8,800, Qatar 11,000, híjole, ya para pensarla, no es tan fácil. Pero aquí el más barato, ¿saben cuánto estuvo? Promedio 81,000 pesos. Así las cosas en este organismo que dice el señor Infantino, que pues se ocupa solamente de cosas sociales y que no busca de ninguna manera el dinero. En fin, pues ahí está este asunto. Ya nos vamos, amigos. Ha sido un placer acompañarles esta semana. Dios mediante, el próximo lunes ya estará aquí nuestro conductor central, Oscar Mario Beteta, conduciendo este espacio. A nombre de todo este equipo de trabajo, Néstor Leandro, Jefatura de Información y Coordinación de Entrevistas, Pedro Sánchez en la redacción, Ulises Villalpando en la grabación, Gustavo Martínez, Ingeniería, Fernando Alba en la operación, Ángel Arellano en la producción. Mi nombre es Heriberto Vázquez Muñoz. Deseamos la mejor de las noches. Mañana lo espero a las 7 de la mañana, mañana y el domingo, en el informativo fin de semana. Por lo pronto continúo con el Heraldo Radio. Viene el señor Javier Solórzano. Siga en esta señal. Hasta entonces, buena noche. Feliz fin de semana.
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8: It's a Sam Neill, el inolvidable doctor Alan Grant de Jurassic Park, falleció a los 78 años y 3 días después de su partida se dio a conocer la causa de su muerte. Su representante confirmó que el actor murió a consecuencia de una neumonía. Antes de eso, Neil había logrado superar un agresivo linfoma gracias a un tratamiento de terapia CAR-T, aunque seguía bajo seguimiento médico. La familia realizará una ceremonia privada en Nueva Zelanda y pidió que, en lugar de enviar flores, quienes deseen homenajearlo hagan donaciones a las organizaciones benéficas que el actor apoyaba. Con una carrera de más de 5 décadas y alrededor de 150 producciones, Sam Neill deja un legado que va mucho más allá de Jurassic Park, una saga que lo convirtió en uno de los rostros más queridos del cine.
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0: buenas noches. De día 17-7 se acaba, bueno, se acaba el Mundial el domingo, pero me refiero, se nos acaba la semana. Aquí andamos agradeciéndole que esté con nosotros, que haya tenido hasta ahora un buen viernes, muy desigual con el clima, ¿qué otra cosa le iba a decir? Y que sea muy bueno el fin de semana, la noche de viernes y el fin de semana. Ojalá la pase bien. Bueno, pues ahora sí que el sábado está para que usted se meta a ver el fútbol. El partido de mañana es a las 3 de la tarde y el partido del domingo es a la 1 de la tarde. Mañana, le recuerdo, juega Francia, Inglaterra-Francia, 3 de la tarde, y el domingo España-Argentina, Argentina-España. Me contaban hoy que España es anfitrión, es local. Entonces seguramente saldrá con la camiseta roja, pero pues no tiene por qué salir de azul Argentina como el otro día, va a salir con su uniforme clásico, además también para que se distingan bien, porque es azul con rojo España, y en el caso de Argentina, pues el short será blanco para que sea no haya ningún tipo de, ya sabes, de cualquier cosa de esta naturaleza, ¿no? Que se confunden en espacios cortos porque uno ve pues o de la cintura para abajo o alguna cosa así, los jugadores, y entonces ahí hay que ver, ahora sí que tener muy claro quién es quién. Bueno, yo supongo que mañana si se sacudió lo que se debe de sacudir Francia, yo supongo que tendría que ganar. Pero conste que le dije si se sacudió, porque ese partido contra España realmente fue, España lo acabó, lo abrumó, nunca le dio la pelota, lo que quiera, pero también era una Francia que por momentos fue desconocida. No nos hagamos, muchos críticos del fútbol francés, franceses han dicho precisamente todo eso, ¿no? Que es mucho de todo esto es la verdad, fue desconocido lo que hizo Francia, pero creo que el mayor mérito pudo haberse perdido Francia, pero la razón principal por la cual fue perdido fue por España, y ahí está. Argentina le ganó a Inglaterra al final. Argentina se acomodó Inglaterra atrás, pensó que Argentina era México, los ingleses, y se equivocaron. Argentina es Argentina, es un equipo fuera de serie, es una cosa maravillosa en muchos momentos, y le diría que sobre todo lo que esperamos es que sea un gran partido. Debe de ser un gran partido, yo creo que hay un poco de Si colocáramos los momios, colocan España arriba. Pero creo que, si me permite decirlo como de una manera más simple, creo que España está un poquito más cerca que Argentina de ser campeona. Conste que dijo un poquito más cerca. ¿Qué quiero decir? Si gana Argentina, yo no me sorprendo. Si gana España, yo no me sorprendo. Sí me sorprende si ganan con contundencia cualquiera de los dos. Ahí sí diría, caray, pues qué pasó allá adentro, ¿no? Pero yo sí creo que España está un poquitito más cerca del triunfo. Habrá que ver los niños españoles, los de la selección, qué tanto logran jugar un partido de estos de que le llaman de perfección, porque lo que pasa es que Argentina vive de presionar, vive de intimidar, vive de pelear. Es un fútbol tosudo. Pero también es un fútbol como el del segundo tiempo contra Inglaterra. Entonces, yo le diría, peor rival que puede encontrar España es Argentina. Peor rival que puede encontrar Argentina es España, ¿no? Ahí está, yo creo que ahí está dicho en buena medida todo. Y eso hace el partido maravilloso. Así que, si me pregunta a quién le voy, yo le voy a España. A ver, le iba a Argentina contra Inglaterra. A mí, digamos, le voy a decir por qué. Porque además uno se confunde, en un momento digo, no, le voy a Argentina, a lo mejor le voy a España, aseando. Le voy a decir una razón, bueno, tengo familia argentina, ¿no? Que eso, pues siempre, ¿no? ¡Ay! No, que no me oigan ahorita, ¿verdad? Pero tengo un gran nexo histórico con los españoles. Así, a ver, le diría, los que me escuchan, que nos conocemos, saben que jugamos todos en la Liga Española mucho tiempo, cuando la Liga Española era organizada por españoles que habían venido a México. Fue una liga maravillosa. Se jugaba un fútbol de muy, muy buen nivel. Digamos, Le diría que estaría bajito a reserva profesional, ¿eh? Así, bajito. Yo muchos compañeros que tuve jugaron conmigo y acabaron en primera división. Muchos, ¿eh? Muchos acabaron como entrenadores. Por ejemplo, Luis Fernando, ¿no? Luis Fernando Tena. Alfredo Tena era nuestro entrenador, pero Alfredo siempre jugó en el Asturiano y se fue directamente al América. Pero digamos, hay otros que están en segunda división, en la división de ascenso, etcétera, que pasaron por ahí. Javier Aguirre no, que yo sepa, Javier Aguirre no pasó por ahí. Jugamos contra él, yo jugué contra él porque Javier Aguirre jugaba en una liga que no era la Liga Española, entonces había torneos interligas para los cuales, pues este era un tome y daca. Aquellos torneos aquí en la Ciudad de México, muchos los recuerdan, como el torneo de Evasiones o el de los Barrios, ese gran torneo que organizó el Heraldo, ¿no? El torneo de los Barrios del Heraldo, yo lo jugué dos veces. Luego lo jugué con mi equipo, por supuesto. En uno llegamos a semifinales. Y yo sigo pensando que nos acuchillaron. Pero no voy a salir la onda Piojo Herrera ni me voy a poner del otro lado, ¿no? No. Pero fue un partido ahí creo que fue contra Tulyehual, contra Huracán Sevilla, no me acuerdo. Pero nos dieron así un... Fueran partidos de... Creo que no, ya eran de eliminación directa. Al principio eran grupos de eliminación directa. No, eran ida y vuelta. Y el partido de vuelta, ya ni me acuerdo bien. Pero la cosa está que nos metieron un gol en donde... Yo digo que no fue gol. Jamás. Pero el árbitro lo marcó. Como dicen, oye, fue gol. Pero oye, ¿no viste? Sí, fue gol. ¿Por qué? Pues porque el árbitro lo marcó. Así funciona el fútbol. Pero entonces esa Liga Española... que fue maravillosa mucho tiempo, jugamos en el Internado México, en el Franco Español, en Texcoco, y luego nos fuimos a Ojo de Agua, que la liga es sus propios campos, y unos campos maravillosos, pero se ha de imaginar lo que significaba el domingo, salíamos, pues imagínense, si jugábamos a las 10, pues había que salir a las 7, porque además los entrenadores, si no llegan a tiempo, no juegan, y pues tenían razón, si no vienen a entrenar, no juegan, pues así, pues tenían razón, pero la pasé muy bien, entonces... Yo tuve mucho trato con los españoles, ¿no? Más allá de mi origen, pero mucho trato. Entonces, con don Miguel Álvarez, que era el del Galicia, en paz descanse, don Manuel Galarza, maravilloso hombre del Atlético de Bilbao, y con muchos otros que estaban ligados a los españoles, pero que dirigían los equipos y que eran bravísimos, ¿no? Padrísimos, no solamente bravísimos, padrísimos personajes. Entonces, un poco ahí, yo lo veo al Atlético de Bilbao porque, perdona, iba de primera persona, yo jugué en el Bilbao de la Liga Española como 15 años, ¿no? Imagínense, yo llegué a la Liga Española siendo cachirul porque uno no podía jugar si uno tenía menos de 18 años. Yo tenía 17. Entonces, cachirul. Y luego al final fui al abuelo. Entonces, sí, de repente un día dije, yo creo que aquí yo ya de hablar, cómo me gusta esto, pero ya no aguante. Ya, no es que no aguante, tenía un muy buen entrenador, ¿no? Que nos ayudaba a tener una gran condición física, pero eso no era el problema. El problema era cuando tenías enfrente un chavo de 20 años y tú tenías 35, 38. O sea, no soy Messi, ¿eh? Pero lejos, ¿eh? Tampoco era tronquito, ¿eh? Pero lejos de Messi, pues entonces uno tocaba la pelota, a ver, síguelo, Mixol, síguelo. Pues, ¿a dónde? Espérame, ya no puedes, ya me ganó y di vuelta el chamaco este. Pero bueno, todo eso, lo único que le quiero decir es que esa es una de mis razones por las cuales le voy a España mañana. Pero, en el fondo, hijo, qué hipócrita soy. Me gustaría que ganara España y también me gustaría que ganara Argentina, ¿no? Sobre todo por la familia, porque, híjole, ya ve que los argentinos son rudos, ¿no? Y argentinas, entonces imagínense que yo públicamente declare que le voy a España, menos mal que nunca vi en el noticiero, entonces ahorita estoy verdaderamente tranquilo. Bueno, oiga, pues aquí andamos, gracias que nos acompaña, gran partido, digamos, mañana yo creo que va a ganar Francia, y el domingo es de pronóstico reservado. Me preguntó a quién le voy, le dije que a España, me preguntó quién va a ganar, pronóstico reservado. Bueno, a ver, estamos en este tema, en este gran, gran tema de todo lo que tiene que ver con el proceso de lo que está pasando en Baja California. Mire, a ver, tratemos de poner las cosas en perspectiva. Una de las cosas que es importante poner en perspectiva es el hecho de que había una investigación en contra de Ernesto Rufo Appel y su empresa. Había una investigación. Esto es muy importante, ¿eh? No surgió de ayer. No lo detuvieron ayer y mire, y Rufo puso cara de guat. No. Incluso declaró, Rufo, lo que pasa es que en el camino hay muchas cosas, muchas, se lo digo, que son cosas delicadas y serias que no parecieran encaminarse en línea directa con lo que está pasando con el caso mismo, ¿no? Porque hay muchas, muchas cosas sueltas. Por ejemplo, una cosa suelta que me parece importante. ¿Es el accionista mayoritario o ya no es accionista mayoritario? Dos, ¿es Ernesto Rufo un personaje que en este momento sea, tenga una relación, sea él el único responsable, si así fuera, quién maneja las aduanas? ¿Quién deja pasar las cosas por las aduanas? Oiga, lo que no le quita responsabilidad a Rufo. Lo que pasa es que donde viene el asunto delicado es, ¿y por qué ahorita? Es ahí en donde está todo. Cuando está haciendo los desfiguros que está haciendo esa señora que se llama Mariana del Pilar Ávila. Yo no voy a hablar de su vida privada porque ahora están sacando su vida privada. Cuestión que me parece de repente muy, como muy desbocada e incluso muy desleal en términos informativos. Pero bueno, pues si la quiere usted leer y estar ahí, yo no me voy a meter ahí. Pero sí me voy a meter en algo. En que ella lleva 3 audios, faltan 2, por lo que nos dijo el otro Ricardo Ravelo y por lo que también insinuó, que no dijo abiertamente, Héctor de Mauleón, quien es el que ha sacado toda la información, muy bien, por cierto, muy muy muy precisa y además con muy buena interpretación, pues muy cuidadoso, pero muy preciso, como es Héctor de Mauleón. Entonces, lo que sucede es que lo que viene en esto es ¿por qué en este momento, cuando la señora está en el desfiguro y no se ve que te haya salida con lo que está haciendo? No hay salida, más bien al contrario, se está ahí metiendo, ¿no? Con el señor Bonilla, y al final, en el fondo, fíjese, en el fondo, si nos atenemos a lo que se dice de Ulises Lara, y nos atenemos a esto, ¿en qué estamos metidos, ¿En qué está metido Morena? ¿Ya se habrán dado cuenta en Morena en lo que están metidos o no? Porque no, claro, decir el nombre, claro, la culpa es del mensajero, ¿no? No, no, no, ellos están verdaderamente atragantados, así se lo digo, tienen que buscar la manera de resolverlo, porque tengo la impresión de que es un asunto que se puede resolver. La clave es el costo de resolverlo. Pero, ¿qué quieren? ¿Quieren ser como los de antes? Pues sigan ahí aguantando. Y en 10 años les va a aparecer un García Luna, ¿no? Con alguien. Ya ven todo eso, lo que hizo fulano de tal, y no pienso en Omar García Harfuch, pero pienso por ahí en alguien, ¿no? Y esto en 10 años. Y entonces va a estar gobernando, ya que estemos muertos, Movimiento Ciudadano. Y entonces cada vez que hable el Movimiento Ciudadano va a decir, bueno, ya sabe, ¿no? Como fulano de tal, y como el PRIAN tuvo a García Luna, y así va a ser. O sea, porque ahorita ellos son el eje, ¿no? Pero van a dejar de estar. ¿Recuerda usted que no se podía ni tocar a López Obrador? Vea usted cómo van las cosas. El tiempo pasa. Vamos a un resumen.
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2: La presidenta Claudia Sheinbaum negó que haya tintes políticos en la detención del exgobernador de Baja California, Ernesto Rufo, quien es señalado de estar involucrado en una red de huachicol fiscal, y negó que la justicia sea selectiva, como lo señaló el expresidente Felipe Calderón. El secretario de Seguridad Ciudadana, Omar García Harfuch, dio a conocer que del 1 de octubre de 2024 al 30 de junio de 2026, en Quintana Roo han sido detenidas 3.800 personas por delitos de alto impacto. Se han asegurado 6.600 kilos de droga, 760 armas de fuego, más de 28.000 cartuchos y 1.300 cargadores. Un sismo de magnitud 6.8 que tuvo epicentro en Huixtla, Chiapas, se percibió en varios estados del país y algunos puntos de la Ciudad de México. Se trata del movimiento de mayor magnitud desde el 19 de septiembre de 2017. Sin embargo, no se han reportado daños materiales de consideración ni pérdidas humanas. El director general del ISSSTE, Martí Batres Guadarrama, dio a conocer que la construcción del nuevo Hospital Regional de Alta Especialidad de Oaxaca presenta hasta el momento un avance del 52% y se sumará a los nuevos hospitales en Torreón, Coahuila, Acapulco, Guerrero y Tlajomulco de Zúñiga, Jalisco. La Procuraduría Federal de Protección al Ambiente, Profepa, anunció el aseguramiento de 2.994 ejemplares de pepino de mar que eran transportados ilegalmente sobre la carretera San Felipe, Ensenada, en Baja California, por un sujeto que fue detenido y turnado al Ministerio Público de la Federación. La Procuraduría Federal del Consumidor emitió una serie de consejos para la contratación de paquetes de graduaciones escolares, como realizar un presupuesto con anticipación, definir el tipo de festejo y comparar entre proveedores y prestadores de servicios que cuenten con datos de contacto y ubicación física. Una investigación de la Administración de Alimentos y Medicamentos de Estados Unidos reveló que la crisis por la llamada diarrea explosiva podría tener su origen en lechuga mexicana, la cual habría sido distribuida en restaurantes de la cadena Taco Bell de Indiana, Kentucky, Michigan, Ohio y Virginia Occidental.
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0: Le agradecemos a Raúl Benítez Manaut, investigador del CISAN en la UNAM, especialista en seguridad y asuntos de defensa. Querido Raúl, gracias por tu tiempo, doctor. Como siempre, agradezco mucho que estés con nosotros. ¿Cómo te ha ido?
1: Bien, Javier, buenas noches. Es un gusto otra vez estar contigo.
0: Oye, ¿cómo ves este caso de Ernesto Rufo? Y además, diciendo que esto no es un distractor político, que no pasa por la política, aunque sí había antecedentes de que estaban buscando al señor Rufo. El señor Rufo no ha abierto la boca, pero evidentemente ha de tener su versión, pero no resultó, pues resultó como muy sorpresivo en la forma y en el fondo lo que está pasando.
1: Pues mira, Javier, es exactamente lo contrario que lo que dicen las famosas autoridades judiciales mexicanas, que siempre se equivocan en todo. Uh-huh. Es absolutamente político, sobre todo por los tiempos, ¿no? La gobernadora de Baja California está en un embrollo que hasta posibles acusaciones de violar la ley de seguridad nacional y hasta la Constitución, ya que la presidenta pues estuvo famando muchas violaciones a la Constitución hace 2 o 3 semanas, pues resulta que una militante de su partido es la que explícitamente está demostrado que quiere conversaciones en lo oscurito con autoridades de Estados Unidos, y en el mismo estado un exgobernador que tiene un prestigio muy grande político en México desde hace 30 años, pues lo acusan de este tema de huachicol, cuando todo mundo sabe que el porcentaje de huachicol que se de gasolina y petróleo que se comercia entre California y Baja California no es ni del 5%, Javier. Y yo creo que Rufo es una persona que, sabiendo que es una persona de alta sensibilidad política, no se va a andar metiendo en asuntos de este tipo de negocios criminales, pero él fue muy diligente, él fue a cumplir con su obligación de acudir a la oficina de la fiscalía como fue llamado, y vamos a ver cómo se aclara. Pero yo quisiera ver lo mismo en Tamaulipas, así, uh-huh, y con los marinos también, ¿no? Yo a los marinos los quiero mucho, Javier, soy profesor del Centro de Estudios Superiores Navales desde hace más de 20 años, pero las realidades son las realidades. Que me explique por qué ya va un segundo accidente en el Tren Maya por actos de corrupción, y los mismos marinos te lo dicen, no te voy a decir nombre, pero de alto rango, que lo dicen, una corrupción tremenda. Y el huachicol es una cosa que envuelve marinos, ejército, presidentes municipales, políticos de Morena, pagos a campañas de alcaldes de Morena en cash por todo el norte del país, y no hay ninguna investigación. Parece como la investigación del famoso piloto del Chapo, que nadie sabía nada, fue y vino, cruzó la frontera, vino, regresó, sí, y nadie sabía nada. Así estamos en Tamaulipas, nadie sabe nada, y en Baja California aplican el filo de la navaja de la supuesta justicia contra una persona pues que necesitamos que se aclare, por supuesto, pero pues es totalmente politizado por los tiempos. Además, se sentía identificado Rufo con el nuevo partido político que estamos observando en México. Somos México, y de repente lo atacan a él. Uh-huh. Qué raro, ¿no?
0: Oye, ¿cómo ves el tema de esta parte, ¿no?, que tiene que ver con los audios, ¿eh? Ya medio platicamos, pero ¿qué ves de esos audios? Demasiado entregada, demasiado preocupada, demasiada, no sé, como muy, muy, muy, muy contra la pared, ¿no?
1: Pues mira, ella está contra la pared, y es esta admisión de culpa, ¿eh? Porque está desesperada buscando contacto con las autoridades de Estados Unidos como para negociar sus posibles penas. Tiene muchos problemas ella porque tiene, como se supo en su momento, ella y su esposo tienen propiedades en San Diego que no pueden usar, no pueden vender, no pueden hacer nada con ellas, pero muchas, no pocas, negocios y casas y departamentos y todo eso se sabe públicamente, y pues la están cercando a los Estados Unidos, y ella pues en lo oscurito quería negociar, y ahora resulta que no fue tan en lo oscurito, porque como yo te digo, en México hay un grupo de sabuesos entre los cuales estás tú, Héctor de Mauleón, investigadores de prensa muy acuciosos, y esos investigadores como Luis Chaparro, ¿no? Claro. Ir a un museo que generó una crisis financiera tremenda.
0: ¿Quién lo iba a creer, verdad?
1: Nunca se le ocurrió a la fiscalía mandar a alguien a ver los museos del FBI. Y un periodista mexicano con un olfato tremendo va. Sí. Y semejante escándalo que se armó con el tema del Mayo, pero por lo menos se está aclarando qué pasó con el Mayo, porque un periodista fue, porque los fiscales, no, ni los famosos investigadores de la fiscalía, a lo mejor ni visa tienen, pero son unos ineptos. Lo que hizo un periodista lo pudo haber hecho hace mucho tiempo un investigador de la fiscalía, pues no lo hace nada, pero contra el gobernador de Baja California sí. Entonces esto está muy raro, ¿no? Está totalmente politizado.
0: Oye, a ver, ¿hacia dónde podrían dirigirse las cosas? Van a tratar de meter al tambo al señor, bueno, ya está, ¿no? Pero lo van a tratar de consignar. Y además, van a seguir diciendo que no es político, van a presentar pruebas, que lo de menos es las pruebas, más bien es lo que dicen las autoridades a modo, y la gobernadora, seguiremos escuchando sus preocupaciones y sus avatares.
1: Pues mira, así es, y los 8 que está pidiendo Estados Unidos parece ser que los quiere proteger la presidenta, porque el señor Rocha Moya era parte de los activos del cartel, estaba en una reunión donde se entregó al Mayo, donde mataron a otra persona. O sea, él estuvo en una reunión, fue el protagonista de una reunión del cartel, donde salió un muerto, sí, y salió un secuestrado hacia Estados Unidos, el mismo, y no le hacen nada. Entonces, aquí está jugando la presidenta, se acercan las elecciones, y yo creo que van a tener problemas en el norte del país, porque ya no van a poder usar el dinero del narco para andar pagando campañas políticas, porque ahora sí que los abuesos del otro lado, los abuesos presos llegan con bulldogs y todo, van a estar observando los financiamientos de las campañas políticas en serio. Sí. No, de broma, ya no van a poder andar amenazando alcaldes municipales y otras organizaciones políticas que no sean de Morena, ¿no?
0: Sí. Oye, por último, yo creo que nos vamos a seguir un buen rato con los de Sinaloa aquí en México, ¿no? La presidenta no está por ningún motivo dispuesta a entregarlos, ¿no?
1: Sí, no, pues no los entregó, ya pasaron los 60 días, ya vamos en 70 y tantos días, y no quieren entregarlos, o sea, dice que no hay fuentes de información. Pues vamos a tener que mandar algún uno de tus amigos jóvenes investigadores que tienen mucho impulso para hacer las cosas, a ver a qué biblioteca van y encuentran las cosas.
0: Sí, claro, ya, yo no veo de otra, ¿no? Sí, porque pues ya el museo ya estuvo, ahora nos faltan otras cosas.
1: Sí, bueno. Pero me gustaría ver esto, Javier, sí, en Tamaulipas, en el otro lado, porque aquí puede ser una empresa de que están investigando, que donde participa el gobernador, pero allá fueron 12,000, 15,000 millones de dólares y sí, nadie investiga nada y no cae nadie.
0: No, oye, y no, parece que nomás hay un culpable con la barredora, ¿no?
1: Exacto.
0: Pero bueno, te mando un gran saludo, que tengas muy buen fin de semana, querido Raúl.
1: Igual, Javier, que te vaya muy bien, hasta luego.
0: Qué cosa, bueno. Es que inevitablemente han surgido y surgido y surgido opiniones respecto a otros casos. ¿Por qué no se atienden de la misma manera y con la misma acuciosidad otros casos? Bueno, vámonos a la pausa.
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23: La final de la Justa Veraniega 2026 entre Argentina y España tiene como protagonista una historia que trasciende el terreno de juego. En el camino hacia el partido por el

0: que Luis de la Fuente avanzó dentro de la estructura española trabajando con la sub-19 y la sub-21. Soy Jorge Romero y esta es nuestra ruta mundialista 2026. 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
5: Exige PAN en Baja California renuncia de Marina del Pilar Ávila. Lisbeth Mata Lozano afirmó que la revelación de audios no es casualidad y refleja la profunda crisis que atraviesa la entidad. Detienen por homicidio al líder indígena en Guerrero. Se trata de Jesús Plácido Galindo, promotor del Consejo Indígena Emiliano Zapata e integrante del Congreso Nacional Indígena. Dan solo 3 años de prisión a estudiante que mató a 2 de sus maestras en Michoacán. El doble crimen perpetrado por Omar N. ocurrió en marzo de 2025 en una preparatoria del municipio de Lázaro Cárdenas. Absuelven a exrector de la Universidad Autónoma del Estado de Hidalgo. Adolfo Pontigo Loyola fue acusado por el presunto delito de peculado por 5.9 millones de pesos del ejercicio fiscal 2018. Llama Instituto Electoral Mexiquense a la civilidad democrática. Su titular, Amalia Pulido Gómez, pidió a los partidos y actores políticos respetar los tiempos establecidos por la ley. Mundial de Fútbol dejó derrama de 66 mil millones de pesos en la Ciudad de México. La Secretaría de Administración y Finanzas también anunció que se generaron cerca de 100 mil empleos. Rechaza Estados Unidos cartas enviadas por México ante muerte de migrantes. La Cancillería mexicana afirmó que los documentos buscaban proteger los derechos de los connacionales.

0: Bueno, esta es la, para muchos, ¿no? Es generacional, yo soy más grandecito, pero es este Fama, que luego incluso hicieron la película. Esta, quien canta es Irene Cara, con una voz realmente muy, me atrevo a decir sin exagerar, una voz sensacional. El 17 de julio de 1982, la actriz y cantante estadounidense Irene Cara llegó al primer lugar en las listas de popularidad en Reino Unido con Fama, canción escrita por Dean Pitchford y Michael Gore. Fama se basó en la exitosa serie de televisión del mismo nombre, que de lo que se trataba es que se desarrolló en una escuela de teatro en Nueva York y que Irene Cara interpretó en el papel de Coco Hernández. Y se metían muchas cosas que tienen que ver con el mundo latino y con el mundo hispano. Bueno, vámonos a las 20:34, 37.
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0: El doctor Tonatiuh Guillén, profesor e investigador del Programa Universitario de Estudios del Desarrollo de la UNAM y excomisionado del Instituto Nacional de Migración. Como siempre, doctor Tonatiuh, te mando un gran abrazo y agradecidísimo que estás con nosotros.
1: Querido Javier, feliz viernes, gracias.
0: Por fin llegó el viernes este, el de esta semana, me pareció que nunca iba a llegar,
1: Tonatiuh.
0: Oye,
1: estuvo duro.
0: Fue un toma y daca medio absurdo esto de que devolvió Estados Unidos las cartas, que vaya por el mundo diplomático, es que en el mundo diplomático no nos hacen caso, dijo la presidenta. ¿Ante qué estamos? Que sin la menor duda esto suena bastante rudo, ¿no?
1: Sí, pues nos dejaron en visto el envío que se hizo de las primeras cartas, que entiendo son las que le regresaron al embajador mexicano, son las que iban dirigidos a los centros de detención. Y eran cartas no de peso jurídico, simplemente de notificación de que había problemas en esos centros, de que tenían que revisarse y avanzar en correcciones. Y no era mucho más. Uh-huh. Ahora, lo que yo tengo duda, Javier, es si el contenido era el adecuado y si el canal fue el apropiado.
0: Claro.
1: Es ahí tenemos que ver si la Cancillería hizo los análisis adecuados, porque en función de lo que se comunica hoy, pues nos batearon como nada, ¿no?
0: Sí.
1: Y eso quiere decir también otra cosa, y yo creo que es lo que domina, Javier, más allá de los detalles técnicos que sí deben eventualmente corregirse, y lo que domina es una política migratoria de Trump que se caracteriza por su impunidad, por su insensibilidad y con un letrero muy grande que dice no me importa.
0: Claro.
1: Entonces esa referencia hay que tenerla porque es el tono con el que uno piensa Estados Unidos y sobre todo en este momento es el tono más duro que tiene el gobierno de Trump en mucho tiempo.
0: El siguiente paso, ¿cuál es? Porque el embajador pues se dijo, ¿no?, que ya habían utilizado los términos diplomáticos, pero que no había pasado nada. ¿Ahí qué ves, Tonatiuh?
1: Pues francamente parece retirada. Y es una retirada inconsistente con lo que se anunció por parte de la presidencia, que era el avanzar hacia los litigios. Y está claro, Javier, desde siempre, que para un litigio en Estados Unidos tienes que tener la personalidad adecuada.
0: Uh-huh.
1: El gobierno directamente no puede hacerlo, el gobierno de México. Tendría que convencer al Departamento de Justicia por el procedimiento adecuado, tendría que convencer a las fiscalías de los estados por el procedimiento adecuado, y sobre todo tendría que tener a las familias de las víctimas como la personalidad de soporte del litigio. Y esto creo que no se ha hecho, espero que sí, pero si no se hace en función de quienes tienen legitimidad para establecer el litigio, pues también nos van a dar por visto.
0: Híjole. Oye, a ver, la otra parte, digamos, aquí que sigue y hasta dónde pueden llegar los oficios, porque al embajador lo enviaron. No es una iniciativa del embajador. La presidenta dijo, vamos a utilizar otros canales porque el diplomático no está sirviendo.
1: Sí, por eso es que tengo preocupación de si la ruta fue la adecuada.
0: A pesar de dijo la presidenta.
1: Sí hay un tratado de asistencia jurídica entre los dos países. Incluso, pues, la contraparte es el Departamento de Justicia y del lado mexicano es la Cancillería y la Fiscalía. Y se supone, como se anunció, estas dos instituciones mexicanas eran las que iban a tener esa interlocución. Y ahí, Javier, yo tengo la gran duda de si se hizo de la forma adecuada. Y si el embajador dice, ya usamos lo diplomático y nos funcionó, pues eso es lo que habíamos hecho antes con las notas que enviaba la Cancillería. Y se supone que por eso iba a avanzarse al otro terreno, que es el del litigio.
0: Uh-huh.
1: Y es lo que nos están batiendo ahorita. Y si la retirada ya es así, pues ya solo queda esperar las elecciones de noviembre, Javier.
0: Híjole.
1: Y a ver qué pasa para que se ajuste algo la política migratoria, entre otras cosas, ¿verdad?, en Estados Unidos.
0: Oye, también lo que es terrible un poco, Donato, es que es el primer gran lance del embajador y es, pues para decirlo claro, es un rechazo.
1: Sí, creo que Javier, desde hace tiempo que nuestra Cancillería ha marginado al personal profesional con la experiencia para hacer estos análisis y tomar las rutas adecuadas. Lo digo con todo respeto de quienes están en cargo de la Cancillería y en la embajada ahora, pero experiencia en el campo no tienen. Entonces esa falta de experiencia y no aprovechar la extraordinaria capacidad del Servicio Exterior Mexicano, país donde estamos pagando. Esa parte sí hay que pues corregirla, porque no podemos andar en el mundo con inexperiencia. Y lamentablemente México sí la tiene y no la veo desplegada, por lo menos en este caso.
0: Muy improvisado todo, ¿no? Donatio.
1: Suena a eso. Por eso sería muy importante que nos explicara la Cancillería y la Embajada qué hicieron realmente. Sí. ¿Cómo son esas cartas? Enséñenlas, ¿no? Uh-huh. Que nos dijeran cuál ruta utilizaron y cuál era el plan de acción en esta iniciativa que yo de entrada valoré como positiva. Uh-huh. Ya era tiempo de dejar la nota diplomática y de avanzar a litigio. Eso me parece súper correcto como ruta necesaria. Pero nuevamente, si no se hace bien, el resultado es lo que estamos viendo en este día.
0: Híjole. Además, lo que pasa es que también les das elementos, ¿no? Esa es la otra parte, ¿no? Les das elementos para que aquellos reviren y para que te tengan en la mira y además te vean improvisados y digan, pues mira esto, hombre, pues ¿qué pasó?
1: Exactamente. No, la verdad es que fue un trato de rebote, pues muy básico, ¿no? La respuesta del gobierno de Estados Unidos es como, no te metas en esto, ¿no? Ese es por lo menos el mensaje. Y si no se hizo bien, pues eso va a seguir siendo. Ahora reconozco, Javier, que el gobierno de Estados Unidos está en ese tono de no me importa.
0: Sí, claro.
1: Y de la insensibilidad total. Uh-huh. Es una de las cosas que jamás va a ajustar Trump, es su visión de la estrategia antiinmigrante tan brutal que tiene en ejercicio.
0: Sí.
1: Entonces, eso no lo va a renunciar.
0: Sí.
1: Entonces, que el gobierno de México le pida que lo modifique, no va a pasar.
0: Sí.
1: Por eso era importante avanzar por el lado judicial, que todavía se le mueve la patita al Poder Judicial en Estados Unidos.
0: Bueno. Doctor Donatio Guillén, que tengas buen fin de semana. Gracias.
1: Igualmente, Javier. Saludos.
0: Gracias. Saludos. Sale. 20:45 en la hora del centro.
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0: Ulises Mejía Haro es diputado de Morena, está con licencia, están, a ver, vamos ahorita a hablar, y es aspirante a la coordinación de la 4T en Zacatecas. Ya sabe que este es todo un proceso que hay que discutir y ver. Bueno, antes que nada, Ulises, gracias por tu tiempo, ¿cómo estás? Bienvenido.
1: Muchas gracias, muy bien, con el gusto de estar con ustedes en esta noche.
0: Gracias, a ver, Ulises, ¿no están en la campaña?
1: Pues es un proceso, Solórzano, que tiene que ver con no definir una candidatura, sino definir una coordinación. Ajá. Que si bien esa coordinación se puede convertir eventualmente en una candidatura, pues ya depende del partido. Ajá. Hoy en día estamos en este proceso para ver quién puede coordinar la transformación en 17 entidades, en mi caso en Zacatecas, y también defender un tema que es sumamente relevante, que es la soberanía nacional.
0: ¿Tu aspiración es ser candidato a la gubernatura?
1: Mi aspiración es seguirle sirviendo al pueblo de Zacatecas y, llegando el momento, por supuesto que vamos a participar.
0: ¿Para este proceso?
1: Para ese proceso.
0: Oye, nunca atendemos mucho a los migrantes, ¿no? Y ahora a ver más en lo que estamos metidos, y Zacatecas, que es un estado migrante, ¿no?
1: Así es. Zacatecas es un estado binacional, como bien usted lo comenta. Tenemos prácticamente la misma población en Zacatecas radicando allá en Estados Unidos.
0: Cerca, o sea, la misma en Zacatecas que en Estados Unidos. ¿Qué cosa, no?
1: Cerca de 1,5 millones de zacatecanes y zacatecanos están allá radicando en Estados Unidos, y parte de, inclusive, de mis iniciativas tienen que ver con el apoyo hacia los migrantes, sobre todo en una que yo planteé el método de elección del candidato migrante, porque hay una diputación, tanto local como federal, donde Zacatecas fue pionero, se les reconoce como una acción afirmativa hacia los migrantes, pero yo en mi tesis doctoral investigué cuál ha sido el malestar de la comunidad migrante, que no se siente representado por esta diputación. No generalizamos, pero la gran mayoría llegan pues simplemente como cachirules, usurpando ese espacio. Es gente que no tiene pues ni las vivencias de estar viviendo en la comunidad migrante. ¿Y qué es lo que propuse? Cambiar el método de elección, que no fuera plurinominal, que fuera por el voto directo. En el caso de Zacatecas, crear el distrito extraterritorial, número 19, y en el caso de los diputados federales, pues la sexta circunscripción.
0: ¿Dónde hay más zacatecanos fuera de Zacatecas? ¿En qué estado?
1: Principalmente en California. Ahí se puede concentrar cerca de 700,000 zacatecanos. Wow. Y en otros estados o ciudades como Illinois, el estado de Illinois, y la ciudad de Chicago, Cicero, también en el estado de Texas, en la ciudad de Austin, en Fort Worth, ahí hay mucha presencia también de zacatecanos, y en el estado de Nevada.
0: De Nevada. Oye, ¿está el país polarizado o no? ¿Tú qué ves?
1: Yo creo que el país ha definido cuál es la ruta. Los que estamos a favor de la cuarta transformación y quienes están pues en contra de la misma, lo cual también se puede respetar. En mi caso, pues estamos defendiendo lo ya alcanzado, que no es cosa menor. Hay varios logros que la cuarta transformación ha dado a raíz de este trabajo, como la disminución de 13 millones de pobres en el país. Si bien aún hay mucho por hacer en este tema, tampoco podemos invisibilizar que se ha logrado un avance. Lo mismo podemos decir con los programas sociales, que han llegado prácticamente al 80% de la población. Habrá que tropicalizarlos, habrá que darles ese segundo piso en el caso de los estados, las entidades, que es parte de lo que yo he dicho en estas giras que estamos generando, que no solamente estemos a expensas de lo que hace nuestra presidenta de la República, la doctora Claudia Sheinbaum, sino también necesitamos hacer acciones complementarias desde los municipios y desde las entidades.
0: ¿Hay que apellidarse Monreal para ser gobernador de Zacatecas?
1: Yo tengo M, pero no de Monreal, M de Mejía, y no necesariamente tienes que apellidarte. La gente, al final de cuentas, va a definir. Este proceso que se avecina, usted sabe que es mediante una encuesta presidencial. Sí. Yo conozco el proceso porque en su momento formé parte, si bien no al frente, sino como coordinador. Yo coordiné cuando la ahora presidenta Claudia Sheinbaum era aspirante a coordinar estos esfuerzos a nivel nacional de la transformación. Fui su coordinador en el estado de Zacatecas. Y esto me permitió conocer inclusive el método, donde son encuestas serias, encuestas presenciales, que van y le consultan a la ciudadanía cuatro temas en específico. El primero es, ¿quién usted considera que es más honesto? ¿Quién usted considera que es más cercano a la ciudadanía? quién considera que conoce más el Estado y también pues quién cumple lo que dice, ¿no?
0: Oye, con estas variables como 3 de 3 y muchas de estas cosas que pasan por pues por problemas de vida privada, ¿no? El caso de Víctor Rodríguez es muy significativo, aunque no le han dado la debida importancia, en mi opinión, al caso de Cuauhtémoc Blanco también es identificativo. ¿Esta parte qué piensas, Ulises?
1: Yo estoy a favor de que se muestre esa carta de presentación, y no solamente en Morena, sino cualquier persona que quiera ser representante de la población debe tener esa carta de presentación, que son los valores. Y ya hay diferentes mecanismos donde ya puedes identificar qué valores tienes o cuáles valores carecen, ¿no? Desde un acto de antecedentes no penales, la 3 de 3, que no seas deudor alimenticio, que no tengas violencia vigente por razón, violencia de género vigente. Sí. Entonces, todo esto sin duda te puede dar también, pues, si no la seguridad, pero sí más certeza de quienes lleguen a representar al pueblo, a representar a la gente, pues sean personas con esa base que es toral, que es la de los valores.
0: ¿Dónde naciste, Ulises?
1: En Zacatecas Capital.
0: Zacatecas Capital, tan bonito que es, ¿no?
1: Es hermosa, me tocó gobernarla, inclusive fui alcalde de la capital, del 2018 al 2021. Es una capital que enamora a propios y a visitantes, una capital que inclusive tiene un nombramiento de los pocos en el país, que es una ciudad patrimonio mundial. Es 10 ciudades tienen ese nombramiento del centro histórico, en el caso de Zacatecas, en el país, y 300 en el mundo. Entonces es un tema donde hay que enaltecer pues no solamente lo que somos como zacatecanos, sino lo que podemos ofrecer hacia el exterior.
0: Oye, si es que es maravilloso voltear al cielo y no hay alambres, si la ciudad es bellísima.
1: Sí, la emisión escénica.
0: Se come bien, es un bueno, culto, mucha cultura que es también. A ver, déjame plantearte, problemas que uno considera como serios allá adentro. Seguridad, narcotráfico. Violencia, ¿no? Así, prum, prum, digo, tú lo viviste como... Pudiste apreciarlo en primera fila como presidente municipal. Y seguramente como diputado, ¿no? Diputado federal.
1: Así es. Yo he estado regresando porque parte de mi responsabilidad es legislar desde el territorio, desde esas asambleas que las llamé asambleas legislativas. Fueron 420 desde que inicié como diputado federal en septiembre de 2024 a la fecha. Y efectivamente, lo que comenta la gente en esas asambleas pues es sin duda el tema de la seguridad. No podemos levantar bandera blanca, si bien ya hay acciones en disminución de algunos delitos, por ejemplo, el de los homicidios, pues aún persiste pues la incertidumbre en los tramos carreteros, aún persiste el grado de extorsión hacia los comerciantes, hacia los ganaderos. Entonces todo esto tenemos que continuar con ese trabajo. Por ello, la importancia de poder coordinar estos esfuerzos y ponerle nuestro sello propio en este segundo piso de la transformación que requiere y vive nuestro estado Zacatecas.
0: Pasa el narco por ahí. Es un estado casi que estratégico, diría yo, ¿no?
1: Pues la ubicación que tiene Zacatecas es estratégica y no solamente la tiene que pues malamente aprovechar estos grupos, sino nosotros, la gente buena, tenemos que sacar adelante a Zacatecas aprovechando pues esta ubicación geográfica que tiene. Es de los estados con mejor ubicación en términos logísticos y tiene muchas bondades, no solamente la ubicación, sino también podemos generar energía fotovoltaica, eólica. Tenemos varias zonas del estado de Zacatecas con esas particularidades. La altitud también nos da una vocación para que se convierta en un centro internacional deportivo, lo cultural, lo turístico. Entonces creo que eso es lo que tenemos que enfocarnos, que Zacatecas sea potencializado también como un polo agroindustrial y abonarle a la soberanía alimentaria, ¿no?
0: Bueno, Ulises, ya hablaremos otra vez. Pero te quiero agradecer mucho que hayas estado con nosotros.
1: Al contrario, muchas gracias por el espacio y un saludo a todo su auditorio.
0: Gracias, gracias.
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0: Muy buenas noches, un placer estar nuevamente con ustedes. Soy Jorge Fernández Menéndez, esto es Heraldo Confidencial. Y bueno, y como el tema de todos el último mes y unos días ha sido y seguirá siendo por lo menos hasta el domingo el Mundial de Fútbol, tenemos que celebrar. Por lo menos yo lo celebro. La final España-Argentina son mis dos equipos preferidos, eran mis dos equipos preferidos para este Mundial. Los dos llegan a la final que se disputará el próximo domingo y con España-Argentina vamos a celebrar ese juego, gane quien gane, con la música que han creado músicos, intérpretes, autores de en forma conjunta de esos dos países. Hoy estamos comenzando, escucha usted, Llueve sobre mojado, de este disco que hicieron juntos Fito Páez y Joaquín Sabina. El disco se llama Enemigos Íntimos y algo de eso tuvieron, porque siguen siendo muy amigos Sabina y Páez, pero tienen dos formas de trabajar, de componer, de hacer las cosas completamente diferentes. Les costó muchísimo hacer este disco, cancelaron la gira que iban a hacer juntos, pero el disco ahí queda, La Amistad también es un disco muy bonito y ahí queda. Y la otra imagen que queda de la final de Argentina y España, a mí me parece maravillosa. Es una foto que usted seguramente habrá visto de hace 17 años, de una campaña que hizo el periódico Sport, el periódico español catalán, Sport, un periódico de deportes, donde aparece una campaña contra el racismo y aparece Lionel Messi, entonces un joven Lionel Messi, pero ya famoso Lionel Messi, bañando a un niñito pequeñito de apenas un año, poco más de un año, y después arrullándolo, que era Lamine Yamal. Esa foto marca un destino. Y que en la final del Mundial, ya en el retiro prácticamente de su carrera a los 39 años, Lionel Messi se enfrente al jovencísimo Lamine Yamal, de apenas, que acaba de cumplir el lunes pasado 19 años, y que muchos ven a Lamine como el futuro astro del fútbol, me parece que es una historia en sí misma extraordinaria. Pero dejemos estas grandes historias del fútbol y de la realidad para irnos con otras que son mucho más tristes.
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0: Bueno, en términos políticos, la historia de la semana, sin lugar a dudas, es toda esta telenovela de Marina del Pilar Ávila y sus confesiones telefónicas. Yo no entiendo que una gobernadora de un estado tan importante como Baja California pueda cometer tantos errores sucesivos. Marina del Pilar fue grabada por alguien, utilizando mientras negociaba su colaboración con Estados Unidos para quitarse de encima las acusaciones que tiene Estados Unidos, el que le hayan retirado la visa en Estados Unidos, y ofrece de todo, desde viajar a Panamá para reunirse con los funcionarios estadounidenses porque no quiere hacerlo en Estados Unidos después de lo que pasó, dice. Me imagino que fue cuando le negaron la visa de entrada y la tuvieron retenida junto con su esposo, y después de eso dice que ella está dispuesta a dar cualquier información que esté en su poder. Escuche usted a Marina del Pilar.
2: En este caso están dándole la atención para que pueda solucionarlo antes de tiempo. Tienen una lista muy amplia. Desconozco ahí las sanciones. O sea, hay una lista enorme, ahí desconozco qué sanciones. Ahorita no viene de la marca de gobernador.
3: No,
2: diciendo
3: que van a levantar cargos, es un orden de extradición, pues, y estoy dispuesto a siempre hablar de todo, que yo pueda saber cómo apoyar, cómo cooperar. Yo les voy a decir lo que yo he escuchado, lo que he escuchado en las metas de seguridad, que tampoco es que lo escuche en otras partes. Y sería en México la entrevista o otro.
2: Sí, se puede ser en México. Yo
3: no quiero cruzar a Estados Unidos después de las últimas
2: No se preocupe por eso, yo decidí que sea aquí en el consulado de Tijuana.
3: No, ni el consulado, si puede ser en otro lugar.
2: ¿Usted diga dónde se quedó? ¿Usted diga dónde se
3: quedó? No tengo, cuando me digan, en algún hotel.
4: Hijo, no, ahora le quiero comentar que que la primera reunión sería a finales de agosto y sería en Panamá.
5: Ah, caray.
6: Department of Homeland es quien, y junto con el Department of State, son los que otorgaron la reunión y que sea en Panamá.
5: Okay. Bueno, pues, ¿cómo le damos seguimiento? ¿Pueden ir mis abogados conmigo? ¿Cómo sería ahí la dinámica?
6: Lo único que le quería comentar es de que la primera reunión ya está autorizada.
7: El Universal.
6: Y sería en Panamá. ¿Por qué? Lo que pasa es de que no quieren que haga una situación de un, que vean, ya tengo un riesgo ya en Estados Unidos, hacer la cita en Estados Unidos o ya sea en México. Quieren hacerla en un lugar, ¿cómo le llaman?
7: El Universal.
6: Neutral.
5: Bien. Sí, porque yo pues he estado dando el seguimiento institucional. Es que es como tanta gente, ¿no? Que se acerca, que todos me dicen, no digas nada. Y demás. Bueno, yo sigo aquí, a tus órdenes. Si hubiese algún enlace que pudiera verlo con mi abogado y demás, pues para darle toda la formalidad a este tema, ¿no? No te creas, si me.
7: El Universal.
5: Es algo que no conozco, son reglas, leyes que no conozco. Pues sí, me inquieto un poco, ¿no?
0: Bueno, ahí está el tema. Colabora, da información, viaja a Panamá para todo, para limpiar el historial y no ser perseguida. Es inaceptable e indefendible. Pero aunque usted no lo crea, la defendieron y lo aceptaron. Dicen que no sabía con quién hablaba. Por supuesto que sabe con quién hablaba. Hay 4 audios y se van a seguir dando a conocer otros, según se dijo, porque estas fueron varias pláticas en distintos momentos. Pero por supuesto que sabe con quién está hablando. El argumento de que no sabía con quién hablaba me parece inaceptable. Me parece inaceptable que se diga que no intenta colaborar. Dice incluso hasta lo que puede decir. Dice que puede dar a conocer lo que se trabaja en las mesas de seguridad del Estado y otro tipo de cosas. Dice, más no sé, pero eso sí lo sé. Se dijo también entonces en relación con esto que las mesas de seguridad no manejaban información sensible. Si no manejan información sensible, ¿para qué están? Las mesas de seguridad, por si usted no lo sabe, es donde se reúnen con periodicidad, a veces semanal, a veces 2-3 veces por semana, el gobernador, eso ocurre en todos los estados, el gobernador, el secretario de seguridad del estado, el fiscal, las autoridades militares en el estado, del ejército, de la marina, el delegado del Centro Nacional de Inteligencia, es donde se maneja toda la seguridad del estado. Puede ser, es verdad, que cierta información sensible de inteligencia o la información que se maneja en el ámbito federal no llega a las mesas de seguridad de los estados, eso es verdad. Pero todo lo que se trabaja en el estado, incluso los proyectos, hacia dónde se va, los objetivos principales, quiénes son los operadores de los grupos criminales, quiénes son los encargados de trabajar la seguridad en el estado, todo eso se ve en las mesas de seguridad. Todo eso es lo que estaba dispuesta la gobernadora a entregarle a Estados Unidos a cambio de que le volvieran a dar la visa y le quitaran las acusaciones en su contra. Pero todo esto está mal. La verdad, está muy mal, es indefendible y es inaceptable. Y la gobernadora lo puso todavía peor. Dijo que quien le había tendido una trampa para todas estas pláticas y demás es su antecesor, también de la 4T. Él es ahora el líder del Partido del Trabajo en la entidad, Jaime Bonilla. Dijo que le tendió una trampa. Esto dijo Marina del Pilar.
8: Jaime Bonilla me ofreció reunirme con personas de Estados Unidos para platicar con el tema relacionado con mi visa. Confié de buena fe en mi antecesor Y tuve esa reunión de la cual se han difundido ciertos fragmentos. Hoy queda claro para todos que fue una trampa. Estas personas se hicieron pasar por agentes o intermediarios de autoridades estadounidenses. Me hablaron de supuestos cargos y procedimientos judiciales en el extranjero para generar el contexto que se escucha en esos audios. Por supuesto que me sorprendí. Cualquier persona se sorprendería si alguien le plantea escenarios de esa gravedad. Solo quisieron grabar una conversación privada para después difundirla con el único interés de afectarme políticamente. Porque la grabación es de una reunión del día 15 de diciembre del 2025, mediados de diciembre del 2025, 15, según tengo entendido en la revisión de la agenda del 2025, aquí en Tijuana, justamente.
0: Mire, Jaime Bonilla no es una perita en dulce, es otro ex gobernador que tiene muchas cosas por explicar. Su gestión fue muy complicada, fue el que se quiso cambiar ahí las normas para quedarse 2 años más en el gobierno. Está enfrentado a muerte con Marina del Pilar desde hace años, que viene diciendo que Marina del Pilar tiene una relación con el narcotráfico y él dice que particularmente con el cártel Jalisco. Pero por eso resulta increíble que diga Marina del Pilar que fue nada más y nada menos que su enemigo el que la puso en contacto con los Estados Unidos. Esto le contestó Jaime Bonilla en una entrevista con el Semanario Z de Tijuana a Marina del Pilar respecto a las acusaciones que había hecho.
7: ¿Cuándo fue la última conversación que tiene usted en WhatsApp con ella?
9: No me acuerdo yo de una conversación en WhatsApp con ella.
7: ¿Las borra?
9: No, hace. Creo que ni su número tengo yo. La última conversación fue cuando yo estuve ahí en la oficina de ella.
7: Con César Yáñez.
9: Con César Yáñez. Y ahí, enfrente de César Yáñez, me echó la culpa a mí que yo le quité la visa. Estaba César Yáñez, estaba Alfredo Álvarez y estaba Leonel Godoy. Ella y yo nada más. Entonces, esa es la versión que tengo con ella. Pues yo le pediría a la gobernadora que despierte, ¿verdad? Porque pues sigue soñando con recibir una llamada mía. Somos acérrimos enemigos, porque así lo ha definido ella. Y se me hace muy raro que ella tome una llamada o genere una llamada para consultarme a mí o preguntarme a mí sobre algunos agentes. Yo me imagino que ella, como gobernadora, debe estar muy bien informada y saber lo que dice. Entonces, yo lo tomo de ella como todas las demás acusaciones que ella ha hecho en lo largo de estos casi 6 años que han sido los 6 años más largos en la vida del Estado. Una persona que está desesperada, y una persona desesperada hace decisiones desesperadas. Ella se contradice casi diario. Si tú ves el primer audio, entre paréntesis, ¿por qué no salió y dijo eso? Porque pensó ella que no iba a pasar nada y que no iba a pasar de ahí el tema. Cuando sale el segundo audio y ya se siente ella avasallada, entonces ya busca ella a quien echar la culpa. Para nosotros no hablamos de denuncias ni eso porque no es el momento para hacerlo. Cuando lleguemos a ese puente lo vamos a cruzar.
0: Bueno, esta es una guerra fratricida, sí, es una guerra fratricida entre Bonilla y Marina del Pilar. Eso viene ocurriendo desde hace 6 años, no hay ninguna novedad en ese aspecto, pero lo que no nos debe hacer perder de vista todo esto es que es una gobernadora que está dispuesta a colaborar, no en la fase institucional, que eso sería como hizo Maru Campos y la quisieron linchar en la 4T, porque Maru Campos quería colabora con Estados Unidos en términos de seguridad, en una colaboración institucional. Esta mujer, Marina del Pilar, quiere colaborar y dar información, y la información que necesitan el FBI, la DEA, que es para judicializar a otras personas, quiere colaborar para no ser perseguida ella. y lo hace, por supuesto, en lo oscurito y a espalda de las autoridades y de quien sea. A mí no me gusta mucho el término, la facilidad con la que se usa el término traición a la patria, pero si fuéramos estrictos, entra perfectamente en esa forma legal. Pero bueno, no pasa nada, porque usted sabe, cuando son de la 4T, no los tocan ni con el pétalo de una rosa. Ahí mismo detuvieron esta semana, ya no nos dio tiempo para indagar en profundidad el tema, ya lo haremos para la próxima semana. Detuvieron a Ernesto Rufo por supuestamente participar en una red de huachicol. Yo no sé si participo o no, pero que el primer gobernador de la historia, y que fue precisamente en Baja California, lo hayan detenido en los mismos días en que está en su apogeo el escándalo de Marina del Pilar, y cuando no han detenido nadie de la red política del huachicol que tantas veces hemos denunciado, que opera con políticos de Morena, no deja de ser sospechoso. Vamos con el tema más guapa que cualquiera, Fito Páez y Joaquín Sabina en el disco Enemigos Íntimos, y regresamos en un minuto.
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1: Bueno, estamos escuchando Más Guapa Que Cualquiera, Joaquín Sabina, Fito Páez, músico argentino, músico español, juntos en esta colaboración. Hay muchísimas colaboraciones de argentinos y españoles, sobre todo en la música popular de los últimos años. Y bueno, y ellos jugarán la final del fútbol el domingo. Pero todo esto que le platicamos de Marina del Pilar, todo esto que está ocurriendo con los políticos mexicanos, está enmarcado en algo que es la durísima ofensiva estadounidense desde que México se negó a entregar a Rubén Rocha y Enrique Insunza y los otros involucrados con el narcotráfico ahí del estado de Sinaloa, y sobre todo después que se lo dijeron en la cara a Mark Wayne Mullen, el jefe del Homeland Security, que estuvo alrededor ahí del 24-25 de mayo en una reunión en Palacio Nacional que terminó en un evidente fracaso. Ese es el tema. Desde entonces no se ha apartado Estados Unidos un centímetro de su estrategia para ir literalmente cercando a México en este tema que para ellos es fundamental: romper las redes de protección del narcotráfico, de que ellos llaman los narcoterroristas, con mucha razón me parece, romper las redes de protección y complicidad, porque si no, no se puede avanzar en los otros ámbitos. El gobierno ha golpeado muchísimo a los distintos personajes del crimen organizado, eso es indudable, pero no comprenden que ha cambiado el paradigma. Hay que seguir golpeando a esos personajes, pero que hay que desmantelar las redes de protección política. No lo hacen. Hoy lo dijo con toda, hoy no, esta semana lo dijo con toda claridad Terry Cole, el director de la DEA, al iniciar un foro de lucha contra el tráfico de fentanilo allá en Orlando, en Estados Unidos. Esto dijo Terry Cole.
2: Nuestro objetivo esta semana es mejorar el modelo que las comunidades puedan adoptar, replicar y ampliar. Proteger a los estadounidenses requiere aplicación de la ley, educación, prevención, tratamiento, recuperación y acción comunitaria en conjunto. Así es como salvamos vidas, así es como construimos una América libre de fentanilo. En la DEA, la aplicación de la ley es nuestra base. Ponemos todo el poder de esta agencia en la lucha contra los cárteles, contra los facilitadores, los distribuidores, los lavadores de dinero, el suministro de sustancias químicas y toda persona que se beneficie envenenando a ciudadanos estadounidenses. Esto incluye la conexión mortal entre las redes de los cárteles y el gobierno mexicano. Son inseparables y en la DEA son nuestra prioridad número uno.
1: Bueno, esta es la declaración más dura en muchos años. Y habrá mucho más, porque el día 20 es la audiencia del Mayo Zambada para tener sentencia ya ahí en Nueva York. El 27 será la de Ovidio Guzmán en Chicago. El 28 la de Vicente Carrillo, el que fue el hermano de Amado Carrillo, que fue jefe del cártel de Juárez, será también en Nueva York. El 31 la del hermano del Mencho, que es el que manejaba las finanzas, parte de las finanzas y las relaciones políticas del Mencho, será en Washington D.C. Eso es lo que viene, y viene además un asedio financiero a cárteles y lo que ellos llaman beneficiarios. Así que hay que agarrarse de la silla, porque vienen tiempos muy duros en la relación de México con Estados Unidos. Vamos con el tema Dieguito sin Mafaldas de Joaquín Sabina, después vamos a ir a un corte comercial y regresamos en este Heraldo Confidencial. Soy Jorge Fernández Menéndez, acompáñenos.
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8: Es
9: Sam Neill, el inolvidable Dr. Alan Grant de Jurassic Park, falleció a los 78 años y 3 días después de su partida se dio a conocer la causa de su muerte. Su representante confirmó que el actor murió a consecuencia de una neumonía. Antes de eso, Neill había logrado superar un agresivo linfoma gracias a un tratamiento de terapia CAR-T, aunque seguía bajo seguimiento médico. La familia realizará una ceremonia privada en Nueva Zelanda y pidió que, en lugar de enviar flores, quienes deseen homenajearlo hagan donaciones a las organizaciones benéficas que el actor apoyaba. Con una carrera de más de 5 décadas y alrededor de 150 producciones, Sam Neill deja un legado que va mucho más allá de Jurassic Park, una saga que lo convirtió en uno de los rostros más queridos del cine.
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Gracias por continuar en este Heraldo Confidencial. Soy Jorge Fernández Meléndez y estamos escuchando ahora, aunque no sea conmigo, de Andrés Calamaro y Enrique Bumburi, dos músicos, además de un perfil muy parecido, que han colaborado en muchas ocasiones, han dado conciertos juntos. Y bueno, aquí tenemos un argentino, un español y José Alfredo Jiménez. ¿Qué más podemos pedir? Vamos con otro tema. Mire, de las cosas que debemos enorgullecernos, y de verdad debemos enorgullecernos, es de lo que hace en muchas ocasiones de, en términos sociales, el ejército mexicano. Hubo una nueva misión humanitaria, ahora a Venezuela después de los terribles sismos. El 24, 25 de junio pasado destruyeron una buena parte de Caracas, La Guaira, varios estados venezolanos, en un país además azotado por un terrible gobierno que duraba ya, dura ya, todavía dura porque no se han ido del todo 30 años, y ahí estuvieron.

0: aspectos del continente es esto. Es esta capacidad de involucrarse con la gente, con la población, de ayudar a la población y hacerlo con una eficiencia que muy pocos otros ejércitos pueden desarrollar. A ver, tengo entendido, los terremotos fueron el día 24.
1: 24 de junio.
0: Ese mismo día en la noche, la presidenta Sheinbaum le pidió al general secretario, al general Trevilla, que había que enviar ayuda humanitaria a Venezuela, a ver qué se podía hacer. Al otro día, en la mañanera, ya estaba el plan para desarrollarse, y ese mismo día ya partieron los elementos hacia Venezuela.
1: Así es, Jorge. En principio, permítenos, los hombres, las mujeres y hombres que pertenecemos a la Secretaría de la Defensa Nacional, agradecerte la oportunidad de este espacio para informarle a tus televidentes las actividades que llevamos a cabo en este contexto de ayuda humanitaria. Como bien lo mencionas, la presidenta instruyó a mi general secretario de la Defensa Nacional para que se proporcionara esa ayuda humanitaria. En cumplimiento de la instrucción, el alto mando del Ejército, Fuerza Aérea y Guardia Nacional dispuso la organización del agrupamiento de ayuda humanitaria Yumare. Este agrupamiento se conformó con tres componentes principales. Estamos hablando del componente Batallón de Atención a Emergencias. Coronel Burgos es el comandante de este componente. Es un componente con mujeres y hombres, material, equipo, accesorios, herramientas especializados para la búsqueda y rescate. También contábamos con el componente de sanidad, un componente con doctores, doctoras, enfermeras, enfermeros, camilleros y camilleras que materializaban las actividades de evacuación, complementando la búsqueda y rescate del componente del batallón de atención a emergencias. Y el componente de Fuerza Aérea, componente que nos permitió arribar prácticamente 24 horas después de los siniestros en Venezuela. Estamos a las 22 horas del 25 de junio en el Aeropuerto Internacional El Libertador en Caracas para iniciar, en esa misma noche iniciamos el traslado hacia La Guaira, el estado con mayor afectación con motivo de los sismos, y ese mismo día 26 de junio, ya para la tarde, el batallón de atención de emergencias, el componente de sanidad, estábamos actuando en la zona cero, en la zona más afectada.
0: Coronel, la situación fue terrible. Si quienes vivimos los sismos de 85 aquí lo recordamos, yo creo que fue peor, por lo menos por lo que se veía en zonas como La Guaira y esa zona donde estuvieron ustedes. ¿Cómo fue el trabajo de rescate? ¿Cómo se desarrolló el trabajo de rescate?
2: Sí, en el personal de batallón de atención de emergencias, de un efectivo de 162, llevaba 65 especialistas. De esos 65 especialistas, formamos de 8 a 9 células, entre 7 y 8 elementos cada una, y cada célula está capacitada para llevar a cabo su propio apoyo logístico, de sanitario también, de primeros auxilios, y con la herramienta especializada para llevar a cabo actividades de corte y penetración en cada...
0: Se trabaja por células, cada una tiene asignado, digamos, un lugar. Un espacio, y ahí cada célula que tiene todos los componentes va trabajando en ese lugar.
2: Así es, de conformidad con la coordinación con las autoridades civiles y militares venezolanas, nos asignaron un área de responsabilidad. En esta área de responsabilidad, ya con estas células conformadas, dimos prioridad a la información que se tenía, donde se estimaba que había gente con vida, porque cada segundo cuenta en esos momentos. Y estas células se dieron a la tarea entonces de salvar, en este caso, dos vidas, que fueron las que al final el batallón obtuvo, y también de los 92 cuerpos sin vida que se obtuvieron. Son trabajos con una situación muy distinta en cada edificio colapsado. Por ejemplo, hubo el segundo día, se recuperaron en 2 horas 7 cuerpos sin vida de un edificio colapsado, y había situaciones en las que para obtener un cuerpo, la recuperación de un cuerpo sin vida tardábamos 8 o 10 horas para un solo cuerpo.
0: ¿Y cómo veían la situación? Me imagino que es una situación terrible la que se vivió.
2: Sí, bueno, como todo evento de esa naturaleza, y sucedió aquí con nuestra experiencia de 1985, pues el primer día en que arribamos faltaba mucha coordinación entre las mismas autoridades. Sin embargo, fue pronta la coordinación y, como mencioné hace un momento, ya la asignación de áreas de responsabilidad a las delegaciones extranjeras. Como lo mencionó mi general, en el caso de la delegación mexicana, se decidió, después de un análisis de riesgos, que el batallón de atención de emergencias estuviera en la zona cero, porque es donde había mayor necesidad y éramos la segunda delegación con mayor efectivo. Por eso es que teníamos muy cercanas las áreas colapsadas. En algunos casos nos movíamos incluso caminando 2-3 kilómetros, porque lo que importaba era el tiempo para salvar vidas.
0: General, me tocó ver, entre otras experiencias, lo que se hizo en Turquía en un terremoto también terrible hace unos pocos años. ¿Tiene el ejército?

0: ejército mexicano es de los más experimentados en este tipo de tareas.
1: Así es, Jorge. Recordemos que el sustento, el respaldo de la ayuda humanitaria en nuestro país se materializa con el plan de N3E. Un plan de N3E que desde 1965 se incorporó a la Planeación Estratégica Militar de Defensa. Estamos hablando de un plan que cumplió en junio pasado más de 60 años. El plan evoluciona, se actualiza con las experiencias, con nuestras participaciones, nos permite ser eficaces, eficientes y adaptarnos a las situaciones diferentes que se nos presentan. Este plan, como lo menciono, es básicamente el respaldo en la ayuda humanitaria. Por supuesto, ya cuando hablamos de una misión internacional, debemos considerar otros aspectos.
0: ¿Cómo
1: una normativa? Sí, la normativa internacional, la normativa nacional para participar. En cuanto a normativa internacional, un marco de ayuda humanitaria que establece varios principios, entre los que destacan la necesidad de preservar la soberanía, la unidad nacional de la población o del país que se está apoyando. También se determina que las actividades de ayuda humanitaria serán con carácter humanitario, neutral e imparcial, y también que el país que resulta afectado deberá tomar las acciones necesarias para permitir el acceso, cuando así lo determine, porque es decisión soberana, de las delegaciones internacionales que participen.
0: Bueno, hay que estar siempre, insisto, muy orgulloso del ejército mexicano. Este tipo de actividades, estas capacidades que muestra el ejército mexicano en el plan de N3E, en muchas otras actividades, ante cada tragedia que hay en nuestro país, es una de las características que diferencia al ejército mexicano de muchos otros ejércitos latinoamericanos, y eso hay que celebrarlo. Vamos con un poco de música, el tema Crimen, una mente de Calamaro y Bumburi. Ese tema, además, si antes escuchábamos a Calamaro y Bumburi con José, un tema de José Alfredo, aquí los tenemos con un tema del gran fallecido, lamentablemente, Gustavo.

0: el gran tema de Gustavo Cerati, Calamaro, Bunbury, una gran interpretación. Bunbury va a estar pronto, no sé, no recuerdo el día, pero pronto va a estar en el Auditorio Nacional. Vale la pena siempre al ex, al cantante del ex, de este ex grupo, los Héroes del Silencio, que vale siempre la pena escucharlo. Vamos al fútbol. El domingo en la final del Mundial entre Argentina y España. Por supuesto que hay mucho favoritismo, las posiciones están polarizadas. Hay quienes le van a Argentina, quienes le van a España. Para mí son... yo le voy a Argentina, pero para mí son los dos equipos favoritos, eran desde el día uno del Mundial mis dos equipos favoritos, yo creo que para muchos también, pero más allá de favoritismos o no, a veces el fútbol es impredecible, pero también tiene números, tiene estadísticas, tiene índices de probabilidades. Hablamos con un queridísimo amigo que además es un gran economista y actuario, Ernesto Cordero, y estas son, a partir de los números, no del de lo que juegan, de los jugadores que tienen, de las líneas tácticas que puede presentar cada equipo, sino a partir de los números, las previsiones que se pueden hacer de los mundiales, y en este caso, de la final del mundial. Esto es lo que platicamos con Ernesto Cordero.
1: Hay tendencias estadísticas históricas que ahí están. El fútbol genera mucha data, genera muchos números, y también genera datos históricos, que ya van a ser 100 años de las Copas del Mundo. Y hay ciertas regularidades que se siguen manteniendo desde 1930 al mundial que está por terminar el próximo domingo, y son varias. Mira, la primera: hay una mucho mayor probabilidad de que si el Mundial se juega en América, el equipo que lo gane sea americano. Evidentemente hay excepciones, pero hay una gran regularidad. Si el Mundial se juega en Europa, hay una gran probabilidad de que el campeón sea un equipo europeo. Los equipos locales también tienen una mayor probabilidad de ganar. Y los campeones del mundo es un grupo muy cerrado. Es un club de Toby, donde solo unos cuantos participan, y los campeones del mundo de ahí se van nutriendo. Claro, hay excepciones, llegan equipos nuevos, como España en el 2010 o Francia en el 98, pero si te fijas es Alemania, Argentina, Brasil, ahora España, ¿no? Y equipos que son potencias, como Países Bajos, ahora Marruecos, ¿no?, difícilmente pueden llegar a ser campeones del mundo. Hay un dato muy contundente. Ha habido 9 finales intercontinentales. Es decir, que uno de los equipos es americano y el otro es europeo. Son 9. No estoy contando ni Corea, Japón, ni Qatar, ni Sudáfrica, ¿no? Y de esas 9, en 7 ocasiones ha ganado el equipo que es local continentalmente hablando. Y solo en 2 ocasiones ha habido una sorpresa, que fue en el Mundial de Suecia, en 58, cuando Brasil le gana a Suecia, y en el Mundial del 2014 en Brasil, donde Alemania le gana a Argentina. Fuera de esas 2 excepciones, ahora sí que América para los americanos y Europa para los europeos. Mira, los que somos pronosticadores, pues no necesariamente encontramos relaciones de causalidad. Yo difícilmente te podría decir que por qué cuando se juega en América gana el equipo americano, o por qué cuando se gana en Europa gana el equipo europeo. No sé cuál sea la causa. Lo que sí te puedo decir es que tiene un valor predictor muy importante. Ahora sí que haya sido como haya sido, pero es una regularidad histórica y estadística que se refleja a lo largo del tiempo. No quiero decir que va a ganar Argentina el domingo. Lo que estoy diciendo es que Argentina tiene una mucho mayor probabilidad de ganar que el equipo español. Aunque los españoles son maravillosos, son magníficos, es cierto, pero también en el Mundial de Italia 90, Argentina tenía un equipazo y perdió con Alemania. Hay muchísimos ejemplos donde los equipos que son visitantes continentales tienen un gran equipo y al final de cuentas esta localía continental se acaba imponiendo. ¿Cuál es la causalidad? No sé decir, pero sí tiene un valor predictor muy importante el tema de la localía continental. Yo creo que los modelos, entre más simples, son más contundentes y más buenos para pronosticar. Y bueno, no lo digo yo, hay evidencia que así lo sugiere. Entonces yo me voy, por ejemplo, pues con los datos pues más duros, los que te estoy diciendo, ¿no? Hay una gran regularidad de que ganan los equipos continentales locales, hay una gran regularidad de que el grupo de campeones del mundo es muy cerrado, y te diría, mira, hablando de datos, algunos datos que me gustan mucho del equipo mexicano. A México se le considera como un equipo irrelevante, que siempre nos quedamos en la renta. No, México es un equipo muy respetable, que si te fijas, desde el Mundial de 1994, solo ha habido 6 selecciones que han calificado a todos los mundiales: Argentina, Brasil, México, España y Corea del Sur.
2: Bueno, Italia no ha calificado.
1: Italia no siempre ha calificado, Francia no siempre ha calificado, ¿no? Y de esos 6 países, solamente hay 3 que han pasado siempre a la segunda ronda, ¿no? En al menos 8 de esos 9 mundiales, que son Argentina, Brasil y México. México es un país relevante, México es un país respetable, es un país al cual para ganarle cuesta mucho trabajo, pues como le costó a Inglaterra ganar. Y México, pues está, bueno, no quiero decir que esté igual, pero pues dime Bélgica, dime Noruega, dime los Países Bajos, pues tampoco nunca han llegado a ser campeones del mundo. Sabrá, habrá que hacer un recuento desde 1930, pero yo te diría que Argentina ha sido campeón del mundo cuando en Argentina, cuando el Mundial fue en 1978, en México, en 1986, donde curiosamente también jugó contra otro gran equipo, Alemania, que tenía una delantera mortífera en el Mundial de México 86, y Argentina le gana a Alemania, utilizando esa localía continental que estamos mencionando, en Qatar, bueno, en Qatar no lo metemos porque, bueno, no es la localía continental, no juega tanto. España, bueno, pues España fue campeón del mundo en Sudáfrica, nada más, no ha llegado a una final continental, tiene un gran equipo, pero me parece que la información, la estadística sugiere, la evidencia histórica sugiere que Argentina tiene una mayor probabilidad de ganar.
0: Mientras tanto, las cosas en Estados Unidos están realmente, realmente muy movidas. Marco Rubio, el secretario de Estado, encabezó una reunión ministerial con 66 países contra lo que llamó el antiterrorismo, una reunión para el antiterrorismo de izquierda. Es muy interesante, es un discurso con reminiscencias de la Guerra Fría contra los movimientos de izquierda, sobre todo los que llama de izquierda radical, pero ponen eso a muchos. Me parece que es una versión muy radical de algo que ocurre, pero que sí ocurre. No nos engañemos, sí ocurre, sí tiene un trasfondo y sí tiene destinatarios muy claros. Esto es parte, una parte pequeña de un discurso, del discurso de Marco Rubio, que además tuvo otros dos participantes que son el ala principal, o parte del ala principal del gobierno de Estados Unidos, el asesor de la Casa Blanca, uno de los jefes de oficina de la Casa Blanca, Stephen Miller, y de Scott Bessent, el secretario del Tesoro, en lo que demuestra que es no una ocurrencia de Rubio, sino una estrategia global del gobierno de Donald Trump. Esto es lo que dijo Marco Rubio.
3: Durante demasiado tiempo, sin embargo, nuestra doctrina antiterrorista ha tenido un punto ciego. Un punto ciego cuando se trata de la violencia extremista de la izquierda política. Incluso hoy, la mera idea de que el terrorismo de extrema izquierda podría ser una amenaza seria se trata como un delirio de la derecha, o peor, como una peligrosa conspiración fascista. Es la razón por la cual aquí en mi país, tantas personas en posiciones de poder han desestimado repetidamente actos de violencia e incluso terrorismo como formas legítimas de expresión política, siempre que sirvieran a una causa de izquierda. El terrorismo político de extrema izquierda no es una novedad moderna reciente, ¿no? De hecho, fue la forma dominante de violencia política. Entre 1970 y 1980, el 93% de los ataques terroristas en Occidente provinieron de la extrema izquierda. Estos son números que sorprenderían a la mayoría de los estadounidenses hoy en día, porque nos han enseñado a creer que este tipo de violencia política simplemente no existe o se está exagerando. Pero sí existe. Y en realidad lo estamos subestimando. Y nuestras naciones llevan las cicatrices para probarlo. Y hoy enfrentamos una nueva ola de este viejo mal. Aquí en los Estados Unidos, la proporción de ataques y complots terroristas de izquierda ha aumentado a niveles...
0: Bueno, esto se lo puede entender solamente de una forma. Bueno, por una parte, por esta estrategia global de la que hablábamos también, pone en una posición muy destacada a Marco Rubio para tratar de ganar la candidatura republicana para el año 2029, la elección 2030 sería cuando asume. También inmediatamente después habló Donald Trump en un mensaje muy difundido en cadenas nacionales. No suelen hacer, hablan mucho, sobre todo Trump habla mucho, pero los presidentes de Estados Unidos solamente para temas trascendentes se ponen en cadena nacional. Dio un mensaje donde abordó varios temas. El primero que abordó fue el de la frontera. Dijo que desde que llegó al poder no ha pasado ni un migrante ilegal en la frontera. Puede ser, pero habrá que recordar que es un trabajo conjunto que hacen el ejército mexicano y el ejército de Estados Unidos para controlar la frontera. Eso siempre se les olvida. Pero más allá de eso, lo que hizo fue una una larga disección de la supuesta o real intervención de China en el sistema electoral de los Estados Unidos, relacionado directamente con el tema de lo que hablaba Rubio en esta reunión ministerial contra el antiterrorismo de izquierda. Esto es parte de lo que dijo Donald Trump.
4: Los documentos abarcan cinco áreas principales de preocupación. Primero, muestran que durante un periodo de años, comenzando en el ciclo electoral de 2020, la República Popular China llevó a cabo lo que se cree que es la mayor vulneración de datos electorales de la historia, lo que resultó en la adquisición ilícita por parte de China de 220 millones de archivos de votantes estadounidenses. Archivos de votantes. Esa información incluye nombres, direcciones, teléfonos, afiliación política y otros datos sensibles que podrían usarse para el registro electoral y fines ilícitos, que es justo lo que ocurría. Esta pérdida de datos es una crisis de seguridad electoral sin precedentes. La inteligencia incluso muestra que China asignó una unidad de explotación de datos específicamente para este nuevo proyecto. Los informes de la CIA declaraban explícitamente, a mediados de 2018, la política del Partido Comunista Chino era aprovechar todos los elementos internos y externos opuestos al presidente de Estados Unidos en un esfuerzo.
0: Bueno, ahí está. Vamos a ver muchas cosas de aquí a las elecciones de noviembre en Estados Unidos. Y si alguien cree que todo esto de lo que estamos hablando, lo de Rubio, lo de Trump, sobre todo lo de Rubio, no se relaciona con México, no está entendiendo, no está entendiendo, no está comprendiendo lo que es realmente este mensaje, a quiénes va dirigido y tiene un ángulo directo, directo, relacionado con México. Hablaron de más cosas en Estados Unidos, hablaron de nuevas acciones militares en Irán, se reactiva la guerra en Irán, hablaron de opciones militares contra Cuba, porque dicen que hay posibilidades de que Cuba tenga drones iraníes. El secretario de guerra, Peter Hesch, sorprendió a todos porque dice que va a poner pruebas de testosterona a todos los integrantes del ejército de los Estados Unidos mayores de 30 años, como si eso sirviera para algo, pero bueno, ahí se los dejo uno de estos actos machistas del secretario de guerra que uno no entiende muy bien para qué sirve. Pero bueno, nos vamos con un tema famosísimo, sin documentos, los Rodríguez. Los Rodríguez han sido la gran banda de rock argentino-española, fueron un éxito brutal en España durante algunos años, siguen siendo sus temas. Yo veía ahora en redes los millones y millones de repeticiones que tiene el tema Sin Documentos. Ahí estaban Andrés Calamaro, Ariel Roth, que Ariel Roth nació en Argentina, era el hijo de un gran director de periódico en Argentina, desaparecido durante la dictadura, y Ariel Roth se asiló de niño en España, hecho su carrera en España. Estaba Javier Infante, que creó un grupo de rock español, el primer gran grupo de rock español, que se llamó Tequila, y bueno, juntos hicieron una banda de esas extraordinarias que no se repiten, fueron un gran éxito. Este fue su gran tema, Sin Documentos. Nosotros ya nos vamos. Disfrute, si puede, la final España-Argentina el próximo domingo. El viernes próximo le hablaremos de ello y también nos escuchamos el viernes. Muchísimas gracias, soy Jorge Fernández Menéndez. Esto fue Heraldo Confidencial. Pásenlo muy bien.

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10: Lucha contra el cáncer abre una nueva esperanza. Investigadores del City of Hope National Medical Center en California, en colaboración con el Moffitt Cancer Center de Florida, desarrollaron una combinación experimental de medicamentos que podría ayudar a vencer uno de los mayores desafíos de la oncología, la resistencia de las células cancerosas a los tratamientos. En estudios realizados en laboratorio, el equipo logró reducir células de cáncer de mama resistentes a la quimioterapia y demostró que esta estrategia también podría aplicarse a otros tumores como el cáncer de ovario. La combinación aprovecha un principio conocido como doble trampa evolutiva, haciendo que las adaptaciones que use el cáncer para sobrevivir terminen convirtiéndolo en su propia debilidad. Los especialistas aclaran que el tratamiento aún se encuentra en una etapa preclínica. Aún así, este hallazgo representa un paso importante hacia terapias más inteligentes y personalizadas para combatir tumores resistentes. Les saluda Heriberto Vázquez Muñoz.
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2: Una forma de asegurar la calidad de los ingredientes que estamos consumiendo es prepararlos nosotros mismos. Por eso, hoy nos acompaña el cocinero tradicional de Campeche, Rafael Meneses, para preparar nuestro propio jamón artesanal en casa.
1: Pero eso no es todo lo que tenemos preparado para hoy. 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
3: Bienvenidas y bienvenidos a Revista del Consumidor Radio. Hoy nos acompaña el cocinero tradicional Rafael Meneses, pilar de la cocina mexicana del estado de Campeche, para preparar la tecnología doméstica del mes, jamón artesanal. Bienvenido, chef. Gracias por aceptar la invitación.
4: Muchas gracias por la invitación. Y para empezar con esta tecnología, los ingredientes que vamos a necesitar son 2 kilogramos de lomo de cerdo o pierna, 200 mililitros de agua muy fría, 150 mililitros de concentrado de apio licuado y colado, 45 gramos de sal de mar, 25 gramos de miel, 4 gramos de pimienta blanca y 1 gramo de laurel molido. También ocuparemos un rollo de papel film, hilo de algodón o pabilo grueso, una jeringa de cocina de 20 mililitros, un termómetro de sonda o digital, una bolsa resellable de grado alimenticio y un recipiente hermético con capacidad de 2 kilogramos. Comenzamos licuando el apio con poca agua, colamos y dejamos enfriar. Para preparar la salmuera, disolvemos el jugo del apio, sal de mar, miel, agua fría y las especias hasta disolver completamente. Ponemos la carne en una charola o topper e inyectamos la mezcla por toda la pieza, en espacios de 2 a 3 centímetros. Masajeamos la carne amasándola o golpeándola en un tazón frío durante 30 minutos hasta que absorba el líquido y se sienta pegajosa. La idea es distribuir toda la salmuera para evitar que se reproduzcan microorganismos. Lo refrigeramos en un recipiente hermético durante 24 a 32 horas. Para su formado y compresión, lo moldeamos de forma cilíndrica con las manos, hacemos nudos con el hilo cada 2 o 3 centímetros y vamos a envolver 10 veces con el papel film hasta que quede compacto y firme. Para la cocción, calentamos el agua entre 78 y 80 grados Celsius. Sumergimos la pieza y colocamos un poco de peso encima para evitar que flote y cocinamos aproximadamente por 2 horas. Retiramos únicamente cuando el centro del jamón marque de 70 a 72 grados Celsius. Una vez pasado el tiempo, lo llevamos inmediatamente a un baño de agua con hielo durante 30 minutos para el choque térmico y así cortar la cocción. Lo colocamos en una bolsa hermética y en un recipiente para llevarlo a refrigeración de 12 a 24 horas. Le retiramos el plástico y cortamos en rebanadas. Si quieres que tu jamón tenga un color más intenso, puedes añadir 5 mililitros de jugo de betabel concentrado a la salmuera. Y ojo, nuestra receta es 100% casera y no tiene conservadores sintéticos, por lo que su vida útil es de solo 5 días en refrigeración. Además, para que no se oxide con el aire, solo rebana la porción que te vayas a comer en el momento. Fresco, natural y directo a la mesa. Anímense a prepararlo y cuéntenos en nuestras redes sociales cómo les fue. Además, les invitamos a ver el proceso de preparación en nuestro canal de YouTube Profeco TV. Soy el cocinero tradicional Rafael Meneses López y fue un gusto cocinar con ustedes en Revista del Consumidor Radio.
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2: Buscar direcciones, solicitar transporte, confirmar reservaciones, compartir fotos o avisar que llegaste bien. Cuando sales de viaje, la conexión a internet se vuelve una herramienta clave y el Wi-Fi de aeropuertos, hoteles, plazas o establecimientos comerciales puede ser un gran aliado. Sin embargo, elegir utilizar estas redes no debe comprometer la privacidad de tus datos. El Wi-Fi público se debe utilizar con precaución.
1: Pero, ¿a qué nos referimos con el Wi-Fi público? El término público indica que el servicio está disponible para múltiples usuarios. Sin embargo, debes prestar atención al conectarte. Es muy importante que identifiques si la red está protegida o abierta, ya que no todas ofrecen el mismo nivel de seguridad.
2: Por un lado están las redes protegidas con contraseña. Estas suelen incorporar mecanismos de cifrado que añaden una capa de protección a tu información. Por el otro están las redes abiertas. Estas requieren mayor precaución debido a que tu información puede ser interceptada o bien tu navegación podría ser redirigida a sitios fraudulentos.
1: Es verdad, nunca sabemos al 100% qué tan segura es una red Wi-Fi pública, pero hay señales que te pueden ayudar a decidir. Fíjate en esto: ¿quién ofrece el servicio? ¿Tiene contraseña? Y lo más importante, al usarla, ¿te pide compartir información sensible?
2: Además, otras recomendaciones que puedes tomar si estás pensando en conectarte a un Wi-Fi público son las siguientes. Puedes conectarte si la red es de un lugar que identificas como un hotel, un café, el aeropuerto o una red de gobierno. Esta debe pedirte una contraseña y no te debe exigir datos innecesarios como tu teléfono, información bancaria, datos de acceso a aplicaciones como contraseñas o códigos PIN. Si cumple con esto, puedes usarla con tranquilidad para buscar en mapas, mandar mensajes de texto o hacer búsquedas.
1: Ten cuidado si la red está completamente abierta, o sea, sin contraseñas. También si tiene un nombre genérico, por ejemplo, Wi-Fi gratis 123, o si no sabes quién la administra. En este caso, solo úsala para consultas rápidas en la web, pero evita introducir contraseñas, información financiera o datos sensibles.
2: Si detectas redes duplicadas o sospechosas, por ejemplo, café-oficial junto a un café-free, evita la conexión o busca otra red de inmediato. No olvides que no debe pedirte información inusual, como tu correo o contraseñas, ni redirigir constantemente a otros sitios web.
1: Por otro lado, también existen acciones sencillas para navegar con mayor seguridad en entornos abiertos o desconocidos. Si utilizas una red abierta, verifica cuál es la red Wi-Fi oficial. Evita iniciar sesión o ingresar contraseñas en cuentas importantes, como tu correo, banca móvil o redes sociales.
2: No realices compras ni compartas datos personales o bancarios. Si por alguna razón necesitas iniciar sesión en tu correo o redes sociales, no guardes las contraseñas en el navegador y cierra sesión en tus cuentas cuando termines. Acciones sencillas para proteger tu navegación.
1: Sabemos que el Wi-Fi es una parte fundamental del viaje. Por eso también toma en cuenta que la seguridad no depende exclusivamente de la red. Una vez que te conectas, la seguridad digital también se basa en cómo usas Internet. Por ejemplo, las páginas que visitas y las aplicaciones que descargas o utilizas durante el viaje.
2: Al viajar, las aplicaciones de transporte, mapas o reservas son esenciales. Sin embargo, es importante asegurarse de que no se trate de plataformas falsas, ya que podrían intentar obtener datos personales o financieros.
1: Mucho cuidado con aplicaciones que muestren nombres similares a los originales, pero con ligeras variaciones o faltas de ortografía. También con aquellas que tienen pocas descargas y reseñas inconsistentes, o que solicitan permisos que no justifican su función, como acceso a contactos, cámara o micrófono.
2: Por otro lado, si necesitas acceder a un sitio web, revisa en la barra del navegador que la dirección comience con https://... y que muestre el icono de un candado cerrado, lo que indica que la conexión está protegida. Asegúrate también de que estás en la página correcta, sin errores en la dirección ni enlaces sospechosos. Si el sitio presenta una interfaz diferente a la habitual, se comporta de forma extraña, te redirecciona o muestra ventanas emergentes, es mejor abandonar el sitio.
1: Por último, más allá de la conexión, la clave está en decidir con cuidado qué tipo de información se comparte en cada momento. El Wi-Fi público es un gran aliado para moverse por el mundo. Aprender a decidir cuándo, dónde, para qué conectarte, te permitirá aprovechar la red con mayor tranquilidad.
2: Recuerda que conectarte es tu derecho, pero hacerlo con seguridad es tu responsabilidad.
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2: La actriz irlandesa Brendan Fraser, ganadora del Oscar y recordada por millones como la entrañable Dama de las Palomas de Mi Pobre Angelito 2, falleció a los 81 años en Dublín, tras enfrentar diversos problemas de salud.
3: I haven't got many friends.
4: Oh, sorry.
3: I'm like the birds I care for.
2: Fraser hizo historia en 1990 al convertirse en la primera mujer irlandesa en ganar un premio de la Academia, gracias a su interpretación en My Left Foot, donde compartió pantalla con Daniel Day-Lewis.
3: Go on, Christy. Go on, make your mark.
2: A lo largo de su carrera participó en más de 30 producciones de cine y televisión, aunque uno de sus personajes más queridos fue el de la mujer sin hogar que ayudó a Kevin McAllister en Home Alone 2.
3: People pass me in the street. They see me, but they try to ignore me. They prefer I wasn't part of their city.
4: Yeah, it's sort of like that with my family.
2: Su agente la describió como una leyenda del cine y aseguró que el mundo es un lugar más pobre sin su presencia. Brendan Fraser deja un legado que marcó tanto al cine irlandés como a toda una generación de espectadores.
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12: Ayer escuchamos al presidente de la FIFA, Gianni Infantino, ante la ONU, con un discurso digno de un cuento de hadas. Nos dijo sin pestañear que el balón del fútbol es, voy a citarlo textualmente, un objeto mágico que tiene el poder de unir al mundo. ¡Qué poético! ¿Verdad? ¡Qué romántico suena desde las oficinas de Zúrich! Pero la magia no se compra con tarjetas de crédito. Y hoy en día, para ver rodar ese objeto mágico, necesitas una billetera bastante abultada. El Mundial de Fútbol se ha transformado en el negocio más lucrativo del planeta. La FIFA dejó de ser una federación deportiva para convertirse en una corporación multinacional implacable. Un organismo que ya no ve por el desarrollo del juego, sino exclusivamente por el color del dinero. Patrocinios millonarios, derechos de televisión vendidos al mejor postor y contratos leoninos que exprimen a los países sede. Hablemos de la realidad en las calles. Infantino habla de unión universal, pero en los hechos, este mundial se ha convertido en un evento exclusivo para las élites. ¿Unir al mundo? Cuéntele eso a las familias que no pudieron pagar las plataformas de streaming privadas para ver los partidos en su propio país. Cuéntele eso a los aficionados de toda la vida que ven cómo los estadios se llenan de corporativos y turistas VIP. Mientras, el aficionado común se queda afuera porque un boleto cuesta lo que un salario mensual. El fútbol nació en el barrio, nació en el pueblo, pero la FIFA se lo ha mudado a un palco de cristal inaccesible. No se confunda, señor Infantino, no se confunda. El balón sí tiene magia, pero la magia le pertenece a los niños que juegan en una calle de tierra, a la pasión de la gente que sufre y celebra los colores de su bandera, y no los que, como usted, desprecian el juego limpio. No se nos va a olvidar, no se nos va a olvidar de verdad cómo se atrevió a quitar una tarjeta y sanción ante la presión del señor Trump. Esa identidad no es suya. Lo que la FIFA administra no es el poder de unir al mundo, es el poder de facturar miles de millones a costa de la ilusión colectiva. Cuando Gianni Infantino asegura que la FIFA no es un organismo que solo busca dinero, la realidad lo desmiente. Solo en este mundial, la recaudación proyectada es de casi 9 mil millones, impulsada por una agresiva estrategia que incluye más de 3 mil millones de dólares, por supuesto, en la venta de entradas corporativas, hospitalidad VIP y un polémico algoritmo de precios dinámico que exprime al aficionado común. La FIFA ahora es la máquina de facturar del deporte global. El romanticismo se acabó cuando la entrada para un partido supera el salario mensual de cualquier trabajador. Al final del día, el balón sigue rodando, pero cada vez más lejos de la gente. Y todo esto lo digo más allá del titular. Soy Heriberto Vázquez Muñoz.
13: ¿Qué es diferente el caso Chihuahua? ¿Por qué? Porque en el caso Chihuahua está demostrado que había agentes de una agencia operando en territorio. Eso es una violación flagrante a la Ley de Seguridad Nacional. Esta llamada de teléfono de la que se da a conocer ayer por un periodista. Por cierto, no sé cómo llegan estas llamadas de teléfono, ¿verdad? ¿Quién quiere filtrar esta información?
14: Debemos estar los siguientes años con esas evaluaciones, pero no es necesariamente negativo, ¿no? Simplemente deja de ser lo positivo que podría haber sido si ya tuviéramos esa seguridad de que se mantiene el tema.
15: Después del aseguramiento de los 33 ferrotanques, ahí el análisis de la Fiscalía Especializada en Materia de Delincuencia Organizada, FEMDO, logra identificar esta red que es de las más grandes de contrabando de combustible. Es una investigación de más de un año. Ayer se cumplimentaron 8 órdenes de aprehensión, faltan otras por cumplimentar. Esta red, pues, era la mercancía era ingresada en territorio nacional y, como lo dice ahí, la red declaraba, pues, prácticamente solo el 10%. 80% de la capacidad real del ferrotanque.
16: Aviso a toda la población de la Ciudad de México y Estado de México. Vamos por todos los extorsionadores y cobrapisos de la Unión Tepito y Cartel de Tláhuac. Esos falsos que dicen ser de la empresa, ya se les acabó su mina de oro. Nosotros no extorsionamos ni cobramos piso. Esto va para todos aquellos que andan cobrando piso en nombre de nosotros, quitando casas y terrenos como el Yayo y el Macero. Para el Lic Vallarta, que estás molestando y matando gente inocente, a nombre del Cartel Jalisco, solo eres un mugroso extorsionador.
12: Bienvenidos, ¿cómo les va? Saludos cordiales. Hoy es sábado 18 de julio del año 2026 del capítulo de nuestras vidas. Bienvenidos a este espacio, listo ya para proyectarles lo mejor de la información de México y el mundo y dar un repaso en lo que ocurrió toda la semana. Y en esta oportunidad, co-conduzco esta audición con mi compañera periodista Selene Flores. Selene, buen día.
17: ¿Cómo están? Muy buenos días, Heriberto Vázquez. Amigos que nos escuchan, gracias muchísimas. Gracias por estar en sintonía con nosotros en este espacio, el informativo fin de semana, donde no solo revisamos lo que pasa en la semana que termina, sino también le explicamos lo que viene y cómo puede impactar su vida. Lo más importante es que en los próximos minutos vamos a poner contexto donde hay ruido, datos donde hay discursos y claridad donde hay confusión.
12: En Instagram estamos en arroba el Heraldo Radio, en Facebook Heraldo Radio y en ex arroba Heraldo Radio. Nuestra vía de contacto está ya lista para recibir comentarios, puntos de vista y preguntas.
17: Llámenos, escríbanos al 55-622-6495.
12: Vámonos con la frase de la semana, mi estimada Selene, por favor. Porque la presidenta estatal de Morena en Colima, vaya, vaya que dio de qué hablar. Ella se llama Mitsuko Márquez Monroy. Y es que al defender el proyecto de la Cuarta Transformación aprovechó para culpar, por supuesto, a los gobiernos del PRI y el PAN de los problemas de inseguridad y violencia que enfrenta el país, olvidando que su movimiento pues lleva 8 años. Es una joya, ¿eh? Escuchen, por favor.
17: Vamos a escuchar.
18: Se va a seguir sosteniendo que cooperación sí, subordinación no, de ninguna manera. Todo aquel que no esté feliz en este país deberían de retirarse de este país. Este país es maravilloso, es grandioso, tiene una economía estupenda.
12: O sea, sí. Si no estamos de acuerdo,
17: si no está feliz usted con el país, con su gobierno, con sus flamantes gobernantes, mejor váyase del país, qué fácil, ¿no?
12: Entonces dice ella, determina quién se puede ir y quién no. Así las cosas, esa prepotencia de que solo nosotros tenemos la verdad absoluta, la está cegando. Su nombre, reitero, Mitsuko Márquez Monroy, presidente estatal de Morena allá en Colima.
17: Así es.
12: Bueno, ¿qué se conmemora el día de hoy, mi estimado? No sé si tengas algo por ahí para dar repaso y recordar esta fecha. Hoy es 18 sí, de julio.
17: Así es, mira, hoy se conmemora el Día Mundial de la Vaquita Marina. Es una fecha creada para hacer conciencia sobre la disminución de la población que enfrenta esta especie, la vaquita marina, a tal grado que desde hace varios años es considerada una especie ya en peligro de extinción, a pesar de que pues hay muchos trabajos de protección. Es una especie mexicana única entre las especies marinas de todo el mundo debido a su pequeño tamaño y sus características distintivas. Día Mundial de la Vaquita Marina.
12: Es como un delfín de ese tamaño. Lo que ocurría es que esto, en lo que se denominaba el mar, el Golfo de California, Mar de Cortés, pues solo existe allí en todo el planeta, no existe en otra parte. Y resulta que se quedaba envuelta en las redes de pescadores y algunos también las atrapaban dándole cuestiones esotéricas, exóticas, sí, sexuales, tal, y que por eso había que
17: comer vaquita marina. Evitemos, por favor, es una especie en peligro de extinción.
12: Y en México, Ciudad Universitaria es declarada Monumento Artístico de la Nación, uno de los ejemplos urbanísticos de nuestro país.
17: Bueno, y en el mundo se publica el Mein Kampf, el manifiesto político de Adolfo Hitler, el cual fue escrito durante su estancia en prisión tras el intento fallido del golpe de Estado allá por 1923. En él, Hitler expuso sus pensamientos sobre la superioridad racial, sobre el antisemitismo, también el expansionismo territorial que él manejaba, y luego pues se convertirían estos textos en las convicciones de este hombre tras las brutalidades cometidas durante el Holocausto.
12: Así es, sin duda alguna, una fecha nada grata, pero ahí está el
17: que
12: historia.
17: Que no se nos olvide que estas cosas pasaron.
12: Claro, que no se nos olvide.
17: ¿No?
12: Cuando empezamos con ciertas actitudes, allí está esto que ocurrió apenas en el siglo pasado. Y un día como hoy nace en Sudáfrica el abogado activista, gran filántropo y premio Nobel de la Paz, el señor Nelson Mandela. Permaneció muchos años en la cárcel con tal de conseguir la independencia y que se acabara la separación, lo que había, el racismo desde el gobierno allá en Sudáfrica, el apartheid. Sí.
17: ¿Quién murió un día como hoy, pero de 1872? Bueno, aquí en Ciudad de México, el presidente, expresidente Benito Juárez, una figura clave en la defensa de la soberanía mexicana, las leyes de reforma.
12: Así es, aquí en la Ciudad de México existe el Panteón de San Fernando por el Metro Hidalgo. Cuando vengan a la ciudad, nosotros mismos conozcamos. Es un lugar muy, pero muy bonito, muy bonito. En 1908 muere el compositor, concertista y director de orquesta español, Jaime Nunó. Musicalizó las estrofas de el himno nacional. Español, ¿eh? Español.
17: Fíjate.
12: Hombre, no pasa nada. No pasa nada. Y bueno.
17: Así es como vamos a iniciar este espacio, pero como siempre, Heriberto, nos encanta iniciar también con una nota positiva.
12: Antes de que los políticos nos pongan de malas.
17: Así es, esta semana fue reconocido con el Premio Internacional de Investigación Princesa de Girona, el investigador de la UNAM, José Eduardo Méndez Delgado. ¿Por qué? Sofía Calvillo, nuestra jefa de información, nos tiene los detalles.
19: Dicen que para entender el futuro, primero hay que mirar al cielo. Y eso es justamente lo que hace un joven científico mexicano que hoy pone el nombre de nuestro país en lo más alto de la ciencia. Se trata de José Eduardo Méndez Delgado, investigador de la UNAM, quien recibió el Premio Internacional de Investigación Princesa de Girona 2026, un reconocimiento que distingue a jóvenes científicos con aportaciones de impacto mundial. Su trabajo consiste en estudiar enormes nubes de gas y polvo conocidas como nebulosas para descubrir cómo nacen las estrellas y cómo se forman los elementos químicos que hacen posible la vida, como el oxígeno. Sus investigaciones también han ayudado a resolver un problema que durante décadas desafió a la comunidad científica internacional. Al recibir el premio, el astrofísico destacó que este logro es resultado de la educación pública y de la investigación que realiza en la UNAM. Una historia que demuestra que el talento mexicano no tiene límites y que, desde las aulas y los laboratorios del país, también se escriben historias capaces de cambiar la forma en que entendemos el universo. Para el informativo fin de semana, Sofía Calvillo.
12: Y ahora sí, vámonos a nuestra realidad. Son las 7 de la mañana con 12 minutos. Aquí iniciamos con la información.
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17: La Embajada de México en Estados Unidos reiteró su exigencia de que la empresa privada que opera el centro de detención de Adelanto en California, donde por cierto han muerto 4 personas mexicanas, respete los protocolos aplicables y los derechos humanos de las personas bajo su custodia. Este mensaje se dio luego de que el Departamento de Estado informó que devolvió las cartas de cese y desistimiento que México envió a ese y a otros centros de detención migratoria privados que trabajan para el Servicio de Inmigración y Control de Aduanas, el ICE.
12: Sí, pues sí, ese regreso fue como que muy grosero. Sí. Y lo único que se pidió es que respete los protocolos aplicables y los derechos humanos.
17: Así es.
12: Nada más,
17: México hizo lo que tenía que hacer.
12: Así es, ahora resulta esto. Pero bueno, va la diplomacia mexicana para exigir los derechos para nuestros connacionales. Y nuevamente fue pospuesta la audiencia de Ovidio Guzmán López, hijo del narcotraficante Joaquín El Chapo Guzmán. La Corte de Chicago postergó el 27 de julio hasta el próximo 28 de octubre, la audiencia la que dictará la fecha para la sentencia definitiva contra Ovidio Guzmán.
17: Tras la detención de Ernesto N., ex gobernador panista de Baja California, quien es investigado por el delito de huachicol fiscal, ayer el secretario de Seguridad Federal, Omar García Harfuch, dijo que su captura obedeció al cumplimiento de órdenes de aprehensión vigentes. Sin embargo, señaló que el caso no está terminado y que las investigaciones continúan su curso.
20: Es una investigación de más de un año. Ayer se cumplimentaron 8 órdenes de aprehensión, faltan otras por cumplimentar. Esta red, pues, era la mercancía era ingresada en territorio nacional y, como lo dice ahí, la red declaraba, pues, prácticamente solo el 10% de la capacidad real del ferrotanque. Es una investigación en curso, todavía no está terminada.
17: Pues es que es una investigación que ha causado mucha indignación en los panistas, justamente. Ellos están argumentando, pues, que la justicia es selectiva, ¿no? En el contexto, justamente, lo que está ocurriendo también en Sinaloa.
12: Exactamente, o también la gobernadora de ese mismo estado, ¿no? Está siendo señalada lo del visado, lo del asunto de que hay unas grabaciones donde ella le dice a autoridades estadounidenses, díganme cómo coopero, y resulta que en ese mismo instante, en ese mismo lugar, toman... Se detiene a Ernesto Rufo Apple, exgobernador de allí. Vamos a ver qué pasa también. Somos México, esta nueva agrupación, donde él forma parte, fíjate, como consejero, creo por ahí algo así. Menciona que está en contra de ello. Vamos a ver qué ocurre. Sobre este tema, la presidenta Sheinbaum respondió a las publicaciones del expresidente Felipe Calderón de que la justicia es selectiva en su administración. Escuchemos lo que dijo.
3: Me pasa ahora a Belmont un comunicado donde acaba de publicar Calderón, hablando de la solidaridad con este exgobernador y diciendo que hay justicia selectiva, cosa que negamos absolutamente.
17: Bueno, y retomando esto que decía Heriberto, la gobernadora de Baja California, Marina del Pilar, le respondió al exgobernador del estado, Jaime Bonilla, luego de que este negó que haya participado en la filtración de los audios que se han dado a conocer, donde presuntamente acuerda esta gobernadora colaborar con agentes extranjeros. Marina del Pilar cuestionó lo dicho por su antecesor, afirmando que es imposible que Bonilla no tenga su número celular, como él asegura. Pues, perdón, a mí me parece un poco extraño que ella confiara en Bonilla cuando Bonilla la ha acusado de narcotráfico todo el tiempo. Es un poco inverosímil.
12: Que confiara, exacto, son enemigos políticos de siempre. No se van a tomar un café en situaciones normales nunca. Y ahora resulta que no, pues él fue el que me instigó, etcétera. Y más allá de eso, y los dichos y lo que dijo, eso es lo que hay que ver.
17: ¿Traición a la patria o no?
12: Por otra parte, la gobernadora de Chihuahua, Maru Campos, acusó a Marina del Pilar de incurrir en una presunta traición a la patria, esto que estábamos mencionando, al asegurar que habría entregado información relacionada con la seguridad nacional a cambio de protección. Campos afirmó que Morena la acusa a ella de traición por la operación de agentes de la CIA en Chihuahua, pero a Marina del Pilar la eximen, pese a que en los audios la gobernadora de Baja California dice que entregará información relacionada con la seguridad nacional del país. Así lo dijo Maru Campos.
21: Las maromas discursivas de cada mañana y sus cortinas de humo ya no ocultan nada, ni engañan a nadie. No traten de insultar la inteligencia de los mexicanos. A los chihuahuenses, a los mexicanos de bien, les pido, no soltemos este tema. Sigamos exigiendo. La memoria es la principal arma contra la impunidad.
17: Pues sí, seguramente va a dar mucho todavía de qué hablar este tema. Y bueno, la Fiscalía General de la República destituyó a Oscar Lancha como titular de la Fiscalía Especial para investigar delitos cometidos por servidores públicos. Es el segundo cambio de alto nivel en la Fiscalía General de la República en los últimos días, tras la salida, recordemos, de Ulises Lara, vocero de la Fiscalía. Hasta el momento la institución no ha informado quiénes ocuparán estos cargos.
12: El coordinador de los diputados de Morena, Ricardo Monreal, aceptó que la Fiscalía General de la República cometió una falla delicada, no identificar durante un año a Mauro Alberto Núñez Ojeda, el Jando, señalado como el piloto que trasladó a Ismael El Mayo Zambada a los Estados Unidos.
17: La Secretaría de Salud emitió un aviso preventivo de viaje para las personas que planean trasladarse a Estados Unidos debido al brote de diarrea explosiva que ha causado miles de casos de infecciones estomacales. Hasta el momento no se ha confirmado la fuente de contagio, aunque la FDA rastreó un brote de parásitos en la lechuga iceberg que se sirve en restaurantes como el Taco Bell. Este parásito que está causando muchas enfermedades en Estados Unidos, ya hay una alerta por acá y vamos a hablar justamente de eso en una entrevista, así que quédese con nosotros.
12: Exacto, ¿de qué se trata? ¿Cómo nos puede afectar? En fin, vamos a información de los estados. Ayer el Servicio Sismológico Nacional registró hasta las 8 de la noche un total de 169 réplicas del sismo de magnitud 7.4 que sacudió las costas de Chiapas durante la mañana del viernes. La réplica de mayor magnitud alcanzó la magnitud de 6.5 al sureste de Ciudad Hidalgo, apenas 32 minutos después del movimiento principal. Estamos muy atentos. Estamos hablando de la misma magnitud que uno de los temblores de Venezuela.
17: Fíjate, no es nada menor, y justamente por eso Mauricio Cordero, el titular de Protección Civil del Estado, informó que la entidad aún no se cuenta con los sensores integrados en el proyecto SAXMEX, es decir, ellos no reciben una alerta sísmica en sus celulares como todos nosotros, y bueno, pues dicen que ya se está trabajando al respecto. Hubo varios lesionados, una mujer se lanzó de un segundo o tercer piso.
12: Haitiana, que evidentemente no había sentido ese tipo de cosas, qué lástima, de verdad. Ayer me dio mucho gusto ver una información en torno a que casi 300 muchachitos de secundaria, migrantes, se graduaron de secundarias allá en Chiapas, vieras. Mira. Bien. Bueno, Osmar N., menor de edad que asesinó a dos maestras al interior del colegio Macarenco de Michoacán, recibió 3 años de reclusión en el Centro Integral para Adolescentes como castigo por el hecho. También tendrá que pagar 3,280,000 pesos como reparación de daño.
17: Y ayer en Sinaloa, el semanario digital A Discusión denunció un ataque armado en un domicilio vinculado a su director general, a César Millán, hijo del periodista asesinado en 2011, Humberto Millán. A pesar de que no se reportaron heridos, el medio informó que en el mes de junio de 24, las oficinas ubicadas en el centro de Culiacán también fueron baleadas.
12: En Puebla, hombres armados asesinaron la mañana del jueves al periodista José Martínez Contreras, director del medio Noticias San Martín Texmelucan, afuera de su domicilio. Artículo 19 exige una investigación pronta y rigurosa para esclarecer el crimen.
17: En información internacional, en Orbe, la Cancillería de Estados Unidos rechazó una serie de cartas presentadas por el gobierno mexicano a la empresa privada que opera los centros de detención del Servicio de Inmigración y Control de Aduanas, el ICE. Le decíamos, la misiva fue rechazada bajo el argumento de que México busca dirigir acciones de funcionarios norteamericanos en su propio territorio.
12: Donald Trump exigió más aranceles contra Canadá ante los grandes incendios forestales que se registran en ese país, que han cubierto de humo a parte de Estados Unidos. Imagínense de lo que estamos hablando. Incluso dice que está llegando a Nueva York, cuidado, porque la final, aunque se prevé lluvia, que ojalá disipe este fin de semana todos estos.
17: Por eso Donald Trump está tan enojado, y ahora por esto está diciendo que les va a poner más aranceles a Canadá. Canadá respondió y dijo, si está tan preocupado Estados Unidos por este tema, ¿por qué no viene a ayudarnos a nosotros como nosotros le hemos ayudado a Estados Unidos en casos de contingencia ambiental?
12: Pues este humo de los incendios mantiene mala calidad. Vamos a ver qué es lo que pasa, porque las lluvias y un frente frío pueden mejorarlo.
17: Así es.
12: Y en el Reino Unido, Andy Burnham será el próximo primer ministro allá en Gran Bretaña, tras convertirse en el nuevo líder del Partido Laborista. El exalcalde de Gran Manchester, de 56 años, sustituirá a Keir Starmer el próximo lunes, cuando el aún jefe del gobierno presente su renuncia formal ante el rey Carlos.
17: Vámonos a información deportiva. Esta tarde se llevará a cabo el partido por el tercer lugar de la Copa Mundial de Fútbol. Será entre Inglaterra y Francia. El encuentro será en el estadio allá en Miami, en Estados Unidos. Sin duda, pues Mbappé, Kane, serán las figuras de este encuentro, ¿no?
12: Así es. La presidenta Sheinbaum informó que viajará este domingo a Estados Unidos para ver la final del Mundial 2026, donde España y Argentina disputarán su encuentro en Nueva York, en el estadio sede de New Jersey. Va a estar allí la mandataria mexicana.
17: Oye, ¿y qué tal pues el furor que causaron varias figuras con una selfie?
12: Así es, Brady, Lionel Messi, Djokovic, Kevin Durant, Rodri, Río Ferdinand y Emiliano Martínez, el Dibu, causaron furor al protagonizar una de las selfies con más figuras de la historia del deporte internacional, de diferentes disciplinas. La imagen tomada por el basquetbolista Kevin Durant durante un evento de la FIFA se viralizó rápidamente por la cantidad de estrellas del deporte unidos en una selfie.
17: Maravilloso, la verdad, que estén unidos para este tema. Quédense con nosotros, de verdad, que vamos a estar muy pendientes de sus comentarios, y el programa Va a estar bien bueno.
12: Así es, quédense con nosotros. Ciudad de México 98.5, Jalisco 100.3, Monterrey 99.7, La Laguna 104.3, Oaxaca 97.7, Tuxtla Gutiérrez 88.3, Tampico 92.5, Chilpancingo 94.7, Tepic 103.3 y NHD4 en Brownsville y también en McAllen. Bienvenidos a este espacio.
17: Así es, bueno, y como sabemos, mañana se lleva a cabo la final de la Justa Mundialista 2026. Bueno, pues lo que sabemos es que participarán artistas como Madonna, Shakira, sí. En fin, va a ser un espectáculo que se va a poner muy bueno.
12: Sí, la verdad que sí. Vamos a escuchar este espectacular artista que recibió señalamientos muy feos. Ya les vamos a comentar.
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17 de julio, pero de 1968 se estrena la película Yellow Submarine del Cuarteto de Liverpool. Quienes somos grandecitos lo ubicamos, fue un boom en todas partes del mundo. Se decía que estaban llegando ya al cómic vía las películas. Y este submarino amarillo existe, lo vi allá en Mónaco, estaba ahí. Aquí está el submarino amarillo, que no sé si sea real o no, pero pues la gente lo veía con mucha extrañeza.

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1: Estimada Jimena, ¿cómo estás? Amigos, escuchemos ahora a la directora de la consultora MW Group. ¿Qué nos tiene esta semana? ¿Cómo estás?
2: Buenos días, Jimé.
3: Selene, Alberto, buenos días y buenos días al auditorio. Pues, o sea, ya a un día prácticamente de que se termine el Mundial, pues ya la conversación ha ido bajando muchísimo. Sin embargo, ya los temas no son realmente, bueno, ya nos dio el duelo porque se ha ido Haaland, que es como lo que más tuvo la conversación en la semana, pero ahora está prácticamente centrado en la selección argentina y sobre todo en Lionel Messi. Por un lado, por el tema de que haya acusaciones de favoritismo en la FIFA, y por el otro, por la exhibición de la manta sobre las Islas Malvinas, sí, al finalizar el partido contra Inglaterra. Ambos temas son negativos hacia la selección. Más del 90% de la conversación señala un favoritismo marcado por las decisiones arbitrales, el uso selectivo del VAR y criterios disciplinarios que consideran parciales. Los usuarios interpretan estas acciones como evidencia de corrupción y manipulación del torneo y cuestionan la credibilidad del mismo. Y en relación con la manta, lo rechazan en más de un 80% y que señalan que no deberían usar el fútbol para poner mensajes políticos, y realmente lo que más cuestionan la imparcialidad de la FIFA. Si hay un 10% que apoya a Argentina, pero yo creo que son Team Messi, pues hay varios que seguramente son parte de eso.
1: Oye, nada más una cosita, no, bueno, en México no causó nada, fíjate que en España una locura, un apoyo de los argentinos a su selección, y empezaron ahí en plena Plaza Mayor, mi estimada Selene, donde estabas con tu bebé y te vimos en Madrid de acuerdo a las crónicas sociales que nos llegaron hasta acá. Y empezaron a saltar que Argentina y a saltar Argentina arriba y no sé qué tanto, y España está temblando y que no sé qué tanto, y después insultos ya, o sea, y los españoles empezaron a reaccionar de manera muy enojada diciendo, sí, oigan, les damos trabajo.
4: Es lo que te decía, terrible, porque son argentinos que están viviendo en España desde hace mucho.
1: Terrible, terrible, terrible, pero tal vez la próxima semana se consigne, pero yo ayer por lo menos en España estaba checando y eso estaba con la conversación digital por allá. Pero bueno, regresemos al país, Jimena. ¿Qué hay en torno a cuestiones políticas? ¿Hubo por allí algo?
3: Sí, tenemos dos grandes, esta vez ya como que ya los temas nacionales volvieron. La semana pasada, ¿te acuerdas que hablábamos sobre el escándalo contra la Fiscalía General de la República por el caso Rocha Moya? Esta vez la que estuvo en el ojo del huracán es la CNDH, tras su informe de recomendaciones por el caso de Ayotzinapa. La conversación gira en un 90% de críticas hacia ese informe, señalan que se excluyó a la Secretaría de Defensa Nacional, que tiene contradicciones e incluso en algunos casos información falsa, que Amnistía Internacional expresó preocupación por la actuación de la comisión que respalda al Estado, y que en este caso, digamos que se está perdiendo la autonomía de la institución y que no está respaldando a las víctimas. Le llaman, hubo un hashtag que se movió por ahí que llamaban traición histórica. Sí. Y hay un 10% que critica a la presidenta porque ella dice que desconocía el informe. Parece que ya el desconocimiento de esos temas ya lo está viendo bien a la presidenta en estos casos.
1: Pues qué caray. Oye, en torno a lo que ocurre allá en el norte del país.
3: Sí, mira, ahí fueron dos temas. Empezó primero una conversación por la filtración de unos audios en donde se escucha a la gobernadora de Baja California, Marina del Pilar, hablar sobre un posible acuerdo para entregar información, y que con eso lo que señalan las redes, o sea, están a favor de que se filtren esos audios, y sí, hablan de que con eso podría caer más peces gordos y que se requiere más colaboración con Estados Unidos y específicamente con el FBI. Pero lo que señalan ya en la parte negativa es que hubiera pasado si a las que se le hubieran filtrado hubieran sido gobernadores de la oposición y no gobernador y no la gobernadora de Baja California. Uh-huh. Pero esto se desvió la atención con la detención, por supuesto, huachicol del exgobernador Ernesto Rufo, y sobre todo por las declaraciones de algunas organizaciones que están diciendo que lo que se quiere es desviar la atención, y que pues esto al final es una infamia, es lo que dicen algunos. Entonces, digamos que se ha ido moviendo la conversación, pero Baja California por lo menos va a seguir siendo tendencia seguramente en la semana, para ver qué pasa con esta detención y qué pasa también con los audios.

0: ¿Dónde podemos encontrar más información de cómo están moviéndose en las redes, mi estimada Jimena?
1: Bueno, en mi cuenta de X, Jimena Céspedes A, o en la página www.group.com.mx.
0: Ya está. Te deseamos un excelente fin de semana. ¿Cuál es tu favorito, España o Argentina?
1: España.
0: España, ya, otro de España, el Team España. Gracias.
2: Team España.
0: Hasta luego.
1: Feliz fin de semana.
0: Gracias, hasta luego.
2: Bueno. Vámonos hasta a empezar nuestro recorrido por los estados de la República. Vamos con nuestra compañera Isa Alonso, conductora de El Heraldo Radio Monterrey, porque pues allá alcaldes están lanzando en contra de que el gobernador Samuel García, piden se aclare la distribución de algunos recursos.
3: Hola, ¿qué tal? Muy, pero muy buenos días. Qué gusto saludarles de nueva cuenta en este fin de semana. Heriberto Vázquez, Elene Flores, pues para platicarles la nota de la semana. Y es que esta semana estuvo muy cargada de temas políticos y de entre ellos el que más resaltó pues fue el enfrentamiento que se dio entre alcaldes y el gobernador, específicamente con el alcalde con licencia Andrés Mijes. Y es que la disputa política entre el gobernador Samuel García y el alcalde con licencia de Escobedo Andrés Mijes escaló esta semana luego de que el conflicto por la distribución de recursos estatales sumará nuevos señalamientos entre ambas partes. El origen de la confrontación se remonta a la acción encabezada por el alcalde de Monterrey, Adrián de la Garza, junto con otros 17 presidentes municipales, quienes presentaron un escrito ante la oficialía de partes del gobierno del estado para exigir la entrega de más de 1.700 millones de pesos que, aseguran, no han recibido durante el último año. A partir de esa exigencia, el intercambio de declaraciones entre el Ejecutivo Estatal y diversos alcaldes se intensificó con acusaciones sobre el manejo de los recursos públicos y el cumplimiento de las obligaciones financieras hacia los municipios. Mientras los ediles sostienen que la falta de esos fondos afecta la ejecución de obras y la prestación de servicios, el gobierno del estado ha defendido su actuación, lo que ha mantenido abierta la confrontación política. El episodio más reciente ocurrió este viernes, cuando Andrés Mijes presentó un escrito ante la Auditoría Superior del Estado para solicitar una revisión de las obras que actualmente ejecuta el gobierno estatal, así como el del proyecto pendiente del Triángulo Norte en Escobedo. El alcalde con licencia afirmó que su petición tiene como compromiso o como propósito garantizar la transparencia y la rendición de cuentas sobre el destino de los recursos públicos, al considerar que la ciudadanía tiene derecho a conocer cómo se ejercen los fondos destinados a la infraestructura. Así que vamos a escuchar al alcalde con licencia Andrés Mijes.
4: Nos piden amparos. Yo pido auditorías como ciudadano de a pie que soy. Esa es toda la diferencia. Yo no ataco al gobierno del estado. Yo hago equipo con Nuevo León. Ya tuvo suficiente del modo party y del modo amparo. Hoy necesita un gobierno de tiempo completo. Es mentira, son mentiras de estas que no tienen fundamento el decir que no hemos presentado la comprobación de los trabajos de la obra. Pues los primeros que estuvieran pillando fueran los constructores de la obra del Triángulo Norte, como están pillando los constructores de las obras que tiene detenidas el estado y que no les han pagado ni les van a pagar.
3: Hasta aquí mi reporte, Selene Flores y Heriberto Vázquez, pues así las cosas en el estado de Nuevo León. Yo me retiro, me ausento y me voy, no sin antes agradecerles y por supuesto también a su público y recordarles que me pueden escuchar de lunes a viernes de 7 a 8 de la noche por la frecuencia del 99.7 FM, El Heraldo Radio Monterrey. Que tengan un excelente fin de semana.
0: Gracias, Elena Melgarejo, de la colonia Vista Hermosa en la Ciudad de México. Mañana es a la 1 o a las 3 el partido. No, es a la 1 de la tarde, tiempo de México.
2: Exactamente, 3 de la tarde, tiempo de Estados Unidos, ¿no?
0: Por allí, dependiendo del siguiente tiempo, sí. De la montaña, del este, tal, pero no se confunda, para aquí. Sí, aquí. En la gran mayoría de los casos, gran parte del país es a la 1 de la tarde. Nosotros, por cierto, tendremos especiales de 9 a 11 de la mañana desde Nueva York y de 12 a 1 previo al partido. Después, terminando el partido, terminando nuestro compañero Manuel Zamacona a las 4 de la tarde, otro especial desde ahí, de donde se dan los hechos, con el o nuevo campeón o el bicampeón del mundo.
2: Ya veremos, ya veremos. Melgarejo, fíjate, se apellida, ¿sí? esta
0: Elena mujer. Melgarejo.
2: Elena Melgarejo, poco común el apellido. Así se apellida mi papá.
0: Ah, mira. No,
2: es, pero es muy poco común.
0: Es poco común. 7:43, tiempo del centro.
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2: Bueno, pues tenemos en la línea a Alberto Guerrero Baena, quien siempre le agradecemos nos tome la comunicación. Él es especialista en política de seguridad, policía y movimientos sociales. Gracias, Alberto. Pues Baja California.

0: el foco de la conversación en tema de seguridad esta semana.
1: Controversia, definitivamente.
0: Controversia, definitivamente. Y la verdad es que, pues, tres temas coyunturales ahí: la detención de Ernesto Rufo, pero también los audios y la reacción que hubo desde Palacio Nacional y pues aliados, ¿no? Híjole, ¿por dónde empezar, querido Alberto?
2: ¿Qué tal, Selena Heriberto? Muy buenos días. Miren, yo creo que ante todo tendríamos que empezar por los audios. Yo creo que por un orden estratégico, sobre todo y vinculándolo al tema netamente político, los audios pues acudieron perfectamente la gobernabilidad, no solamente de Baja California, sino también en todo caso desnudan por ahí temas donde sin duda se ponen en entredicho los intereses personales de una persona, valga la redundancia, por encima de los intereses de la nación o de los intereses del estado de Baja California. En este caso hablamos de la gobernadora Marina del Pilar, que sin duda buscando restituir su propia visa, pues al final también nos pone en entredicho los mecanismos de las mesas de seguridad, si realmente se manejan informaciones totalmente confidenciales y de primer orden, o como dice el secretario de Seguridad y Protección Ciudadana, Omar García Harfuch, solamente se manejan datos coyunturales. Yo creo que en estas circunstancias es evidente que, pues, sin duda la gobernadora ha incurrido en situaciones que son anómalas, que sin duda tendremos que estar viendo por ahí el tema con la misma, viendo con la misma vara en su momento que como se midió a la gobernadora Maru Campos, para entender claramente y darle justo valor a cada una de las acciones, sobre todo en este sentido de ofrecer las informaciones. Yo creo que tendremos que partir de ahí porque al final de cuentas, si lo hilamos con el otro tema, pues sin duda la perspectiva de utilizar, yo no sé si sea cortina de humo, yo no sé si sea caja china, pero el tema de el exgobernador Rufo Apple, precisamente en Baja California, precisamente en temas de energéticos, que también es un tema que es una perspectiva que se ha venido hablando últimamente, y pues la primera pregunta que yo haría es realmente ¿por qué utilizar este elemento de el gobernador, exgobernador Rufo Apple, en un gobernador de oposición, cuando quizás por orden de prioridad y sobre todo tomando en cuenta que ya hay muchas denuncias en torno a personajes de la Cuarta Transformación, en torno a temas de huachicol fiscal, pues había, yo creo que, elementos suficientes para empezar con las indagatorias y con las acciones legales? Yo creo que sería la perspectiva.
1: Sí. Referente a otros casos, por ejemplo, de lo que ocurrió en la semana, el asunto de que Estados Unidos designa grupos terroristas al cártel de Juárez y a los Viagras, también se ve como etiquetarlos para, de repente, a nivel internacional se dice una posible intervención o algo de eso que de verdad a nadie le parece que en territorio nacional hubiera ciertas operaciones por su designación de cártel terroristas, como terroristas.
2: Fíjate que es más una situación que hace la OFAC, esta Oficina de Activos y dinero de Estados Unidos en el extranjero, precisamente para poder incautar el dinero. Sabemos perfectamente que lo que mueve a estos grupos delincuenciales que se han vuelto empresas criminales, pues es el tema del dinero, ¿no? Y en estas perspectivas creo que lo más importante de todo, por principio de cuentas, y que es un tema que también debería de retomar en su momento el gobierno mexicano, es empezar a trabajar esta incautación de activos, de dinero, de inversiones en diferentes partes del mundo, y esta es una denominación que proviene de del Departamento del Tesoro, de la OFAC, de la FinCEN, son oficinas que dependen directamente del Departamento del Tesoro, para poder incautar, para poder tener a su disposición el dinero que se maneje en diferentes cuentas en el extranjero por parte de estos grupos delincuenciales. Ya sin el dinero en el extranjero, pues obviamente es muy difícil poder actuar. ¿Por qué? Porque al final por ahí se puede establecer temas como el tráfico de armas, pagar el tema de la logística que utilizan para para su trabajo delincuencial, por el otro lado, el dinero que utilizan para pagar sicarios, la gran mayoría proviene del extranjero. Muchos de estos grupos, por ejemplo, tanto Cártel Jalisco como Cártel de Sinaloa, y en una menor escala, por ejemplo, el tema de los Viagras, han utilizado inclusive criptomonedas como moneda de cambio para hacer pagos de diferentes activos o de las transacciones que realizan, pero que sin duda se identifica claramente esa parte. Entonces, la denominación terrorista es más que otra cosa un tema que implica poder tener el poder tener los activos en el extranjero, poderlos incautar, y por otro lado, un tema circunstancial, pues sin duda es el tema de la denominación.
1: Pues sí, ahí está.
0: Bueno, pues los casos como si, la verdad, como si el gobierno federal no tuviera suficiente ya con estos temas internos, este nuevo frente que se abre con Marina de Pilar, con el tema de la denominación de estos cárteles. De verdad, ¿qué tendría que pasar? ¿Qué tendría que pasar desde el gobierno federal para ir diluyendo este tipo de temas que de verdad yo creo que no les están
1: No
0: sumando?
1: suman.
0: No les están sumando nada. ¿Qué tendría que pasar con Marina del Pilar en lo que se investiga qué realmente pasó, ¿no?
2: Pues yo creo que en todo caso el control de crisis exigiría que tendría que solicitar la licencia. Yo creo que es un primer paso que tendría que tener esta gobernadora, tomando en cuenta ya los escándalos, el pleito con el propio exgobernador Jaime Bonilla, que sin duda también ha sido otro de estos temas. El haberlo involucrado en una perspectiva de que él fue quien la puso con los pseudoagentes o agentes del FBI, porque creo que sin duda el haberlo involucrado pues era una arma de doble riesgo. ¿Qué tal si no respondía Jaime Bonilla, pero a la hora de todo sí respondió? Entonces, dentro del manejo de crisis ante estas circunstancias, yo creo que estamos en
0: Sí.
2: la misma situación endeble que Rubén Rocha
0: Sí,
2: Moya.
0: claro.
2: Tendría que,
0: Sí, parece.
2: en todo caso, solicitar licencia.
1: Perfecto. Alberto Guerrero Baena, especialista en política de seguridad, policía y movimientos sociales. Muchas gracias por tus minutos para el Heraldo Radio. ¿Cómo te seguimos?
2: Claro que sí, en arroba Guerrero Baena MX, ahí pueden encontrarme en todas las redes.
1: Muchas gracias y excelente fin de semana, de verdad, muy
0: Gracias.
1: gentil.
2: Un gusto enorme estar con ustedes. Muy buenos días.
1: Gracias. Pues vamos a dar un viraje. Vámonos ahora de la política a la
0: Sí,
1: tecnología.
0: siempre es importante.
1: Vámonos con Monse Simó. Update con Monse Simó.

0: Buenos días, colegas Selene y Heriberto. Qué gusto estar con ustedes un sábado más por la mañana. Yo soy Montse Simó y ojo con esta información que les voy a dar, porque la verdad es que Meta está haciendo de las suyas otra vez, porque probablemente ustedes también estén pasando por esto que les voy a contar, porque es algo que desde que crearon su cuenta viene activo. Si ustedes tienen un perfil de Instagram público, Meta puede utilizar ese contenido para alimentar funciones de inteligencia artificial. Además, otras personas también pueden usar su perfil, o sea, el de ustedes, como referencia para generar imágenes con inteligencia artificial sin necesidad de pedirle permiso directamente a usted o a la persona de la cual quieran sacar información para entrenar o generar imágenes. Todo esto es parte de las nuevas herramientas de inteligencia artificial que Meta está integrando en sus plataformas. La buena noticia es que lo pueden desactivar. Esto toma menos de un minuto. Lo único que tienen que hacer es entrar a Instagram. En su perfil, en la esquina superior derecha, hay tres rayitas. Ahí le pican, se van a configuración y actividad. Después buscan la opción de cómo los demás pueden interactuar contigo y ahí dentro está el submenú de compartir y reutilizar. Ahí adentro van a encontrar la opción para impedir que otras personas reutilicen su contenido en funciones de inteligencia artificial. Hay que desactivarla. Yo ya lo hice y fíjense que es como de estos botoncitos de izquierda a derecha y me llama mucho la atención que como que no es claro si está activo o inactivo y siento que es parte de las trampas de Meta, pero bueno, pongan mucha atención cuando lo desactiven. Y hay dos cosas importantes. La primera es que si su cuenta es privada, el acceso a fotos y videos se restringe automáticamente, entonces la información deja de estar disponible para este tipo de funciones públicas. Y la segunda es que este cambio no es retroactivo. Es decir, si alguien ya utilizó su información o su perfil para generar una imagen con inteligencia artificial antes de que desactivaran el permiso, bueno, pues ese contenido desgraciadamente no va a desaparecer automáticamente. Entonces, pues la reflexión con la que yo los quiero dejar este sábado por la mañana es que muchas veces aceptamos configuraciones por defecto sin leerlas, ¿no? Vale la pena dedicarles 5 minutos a revisar los permisos de nuestras redes sociales, porque con la llegada de la inteligencia artificial, nuestras fotos ya no solamente sirven para conseguir likes, también pueden convertirse en el material con el que otras personas crean contenido completamente nuevo. Y ya si les da flojera leerlo, pues entonces lo copian, lo pegan en ChatGPT y que ChatGPT les diga como qué es lo que están aceptando resumido. Les deseo que tengan un bonito fin de semana, el último fin de semana compartidos, disfrútenlos. Yo soy Montse Simó, me encuentran como arroba Montsesir en redes sociales y nos escuchamos el próximo sábado. Bye.
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2: Estamos escuchando a iShow Speed, quien recibió insultos y además racistas de parte de aficionados argentinos. Bueno, pues él va a cantar mañana con Madonna, Shakira, decía Selene Flores, BTS y más. Pero bueno, ahí quedó el asunto. Marco Orduña, de la colonia Rincón del Agua Azul de Guadalajara, dice, ¿a qué se referían con esa música?
3: Es lo que estamos escuchando.

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El 18 de julio de 1978, Def Leppard da su primer concierto, ¿qué creen? Ante tan solo 150 estudiantes del Westfield School de Sheffield, quienes pagaron 5 libras para disfrutar de 50 minutos de rock. Este concierto fue el inicio de una banda en los escenarios, una banda importantísima a nivel internacional.

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1: Heriberto Vázquez Muñoz, ¿cómo amanece el diario que piensa joven?
2: Bueno, hay una fotografía central, la edición de este fin de semana digital. Activan plan de rescate turístico para Tulum. La presidenta está en Quintana Roo. Y bueno, Tulum ha tenido problemas. Y ahí va la presidenta. Donde hay problemas, ahí se presenta, pone las cosas en orden. Y ahora el asunto está en activar un plan a esta espectacular zona del país que de repente pues tuvo problemas de actividad turística, una crisis que se vive allí en la zona. Y bueno, ella anuncia incluso la publicación en el Diario Oficial de la Federación del Plan Tulum Renace. Una nota de Fernanda García y Carlos Navarro de Heraldo Media Group.
1: Vámonos hasta la página 4, también esta noticia que es de Primera Plana, pero los detalles en la página 4. Origina lechuga mexicana brote de diarrea en Estados Unidos. Eso es al menos lo que asegura Estados Unidos. Por supuesto, ubican al parásito causante de la enfermedad en hortalizas de plantas en Guanajuato de la empresa Taylor Farms, quien, por cierto, retiró ese producto ya del mercado. Le decíamos, vamos a tener pues en este bloque una entrevista al respecto, porque el virus se llama ciclosporiasis y bueno, hay que estar prevenidos con este tema. Ya, por cierto, también las autoridades mexicanas pues ya iniciaron una investigación al respecto.
2: En información del Mundial, hoy Francia e Inglaterra, vaya partido, 3:00 p.m, tiempo de México. Para no perdernos, Mbappé quiere la bota de oro, es decir, el jugador que más goles meta. Y siempre un partido entre inglés y francés es sacar a chispas. Y hoy a las 3:00 p.m, por el tercer lugar, será uno de los mejores encuentros, porque a veces estos partidos como que no les importa, pero esta vez es Francia-Inglaterra y sí, ningún francés quiere perder con Inglaterra y ningún inglés con Francia.
1: Por cierto, pues ahí estará la presidenta de México, Claudia Sheinbaum, junto con los otros dos mandatarios, el de Canadá y el de Estados Unidos, presenciando esta gran final.
2: La información de todo ello en el Aldo Deportes, en la página número 13. Por cierto, ayer a Messi se le preguntó, oye, ¿esa es una foto real? Sí, qué dato, ¿no? Joven de 20 años con un bebé inmigrante y era Lamine Yamal. Wow. Bebecito. Claro. Y mañana se van a enfrentar en la final. ¿Qué
1: historia, qué historia. En la página número 6, niegan tintes políticos en la detención de Ernesto Rufo. El arresto deriva de una carpeta de investigación de la Fiscalía General de la República y, bueno, su futuro queda en manos de los jueces. Coincidieron tanto la presidenta como la Fiscalía. Los detalles los tiene, insisto, en la página número 6. Es información de nuestro compañero Carlos Navarro, Párez Alejandro Salazar y Fernanda García.
2: Y le recomiendo la columna invitada, portazo de Rafael Cardona, con un título que dice, este hombre no se toca. Él habla en torno a lo que está ocurriendo con Marina del Pilar y las acciones justicieras, dice, en contra de Ernesto Rufo. Se lo recomiendo, está muy interesante.
1: En la página número 8, otro dato del Mundial, deja derrama de 66 mil millones de pesos en 45 días. El evento permitió atraer a visitantes de mercados internacionales que anteriormente no elegían a la Ciudad de México como destino para viajar. Todo esto y más en las páginas del Heraldo de México, el diario que piensa joven. Ya sabe usted que si es con H, es un hecho.
2: Vámonos ahora con Alina Leal, como ya es costumbre, a esta hora con lo bueno, lo malo y lo feo.
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3: Hola, ¿qué tal? Buenos días, Selene, Heriberto. Esta semana en la sección Lo Bueno, Lo Malo y Lo Feo, les informo que en Lo Bueno fue detenido Jaime Noé, exdirector de la Oficialía Mayor de la Secretaría de Educación, Ciencia, Tecnología e Innovación del Estado de México por la venta de plazas de docentes en el Estado. Su aprehensión se dio en Guanajuato, aunque por ahora no ingresará a la cárcel, pues recibió un amparo. En Lo Malo, El jueves fue asesinado en Puebla Josué Martínez Contreras, periodista y director de Noticias Texmelucan, una página de Facebook dedicada a difundir información de la región. El periodista fue atacado a balazos a unos metros de su domicilio en la Junta Auxiliar de San Lucas, Atoyatenco. Este es perteneciente al municipio de San Martín Texmelucan. El ayuntamiento, actores políticos y el gremio periodístico condenaron el crimen, que es investigado como un ataque directo. Y en lo feo, el militante panista del Estado de México, Javier Albarrán, propuso de manera aún oficial que el voto en México debería ser por casa o por familia, es decir, limitar el voto a los ciudadanos, entre ellos el de las mujeres. Esta idea surgió recientemente en Estados Unidos durante la cumbre de liderazgo femenino de la Asociación Estadounidense Ultraconservadora Turning Point, dirigida por Erika Kirk, impulsora de la iniciativa para que las mujeres rechacen su derecho al voto y que en cambio implemente un sistema de voto por familia. Vaya ideas. Para el informativo fin de semana, Alina Leal.
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2: Bueno, pues ya está Dani de regreso. Dani, ¿cómo estás? Bienvenida otra vez aquí a México. Andabas allá, igual que Selene en España. Mucho contacto con España, hombre. Eso de la
4: ¿cómo no nos vamos a tomar un cafecito? Sí. Ay, ya sé, así es. Buenos días, ¿cómo están?
1: Dani, listos con papel y pluma.
2: Ya, bueno, cuéntanos.
4: Pues yo sé que siempre hablamos de todos los términos de la generación Z, pero esta vez quiero hablar de uno de la generación Alfa, que es la que le sigue. Ahora, recordemos que la generación Z nació aproximadamente entre 1997 y 2010, y la generación Alfa nació después, entre 2010 y 2024.
1: Bien.
4: Este término es 6-7, que no sé si lo han escuchado ya en algún momento, e incluso llama la atención porque los niños cuando la dicen, o los jóvenes
2: chavitos
4: ahora cuando
2: la dicen... Chavitos de 13 años, o sea...
4: Exactamente, mueven las manos también al decir.
1: No me digas, no, la verdad no me ha tocado.
2: Entonces, ¿cómo
1: a ti,
2: dice?
4: 6-7, como si fuera una balanza,
1: sí,
4: ¿no?
1: Ajá. Ok.
4: Entonces...
2: Cuenta.
4: 6-7 en español es 6-7, son los números. Y es una expresión que usan mucho los adolescentes, como les venía diciendo, de la generación alfa, para poder llamar, digamos, que la atención, pero también diciendo más o menos. Algo chistoso es que incluso diccionarios ya la nombraron la palabra del año, el año pasado, que fue 2025, pero no saben bien cómo explicarla, porque la aplicación que tienen los jóvenes ya con esta palabra puede llegar a ser un poco confusa. Como bien les decía, pueden decir más o menos, pero también la usan como una especie de guiño generacional o muletilla. Pasa lo mismo que la generación Z, cuando vemos todos los términos que les digo, es como una muletilla generacional.
1: Sí.
4: Ah, bueno, pues... con esta está pasando exactamente lo mismo. Muchas veces la utilizan para rellenar espacios que donde no saben qué contestar.
1: 6-7.
4: Exacto. Pero moviéndote.
2: Yo estaba viendo a Memo que nos dice, sí, más o menos. No es así, Memo. Así utilizaba esa expresión nuestro productor, pero no es así.
4: Exactamente. Pero ahora les traigo dos ejemplos para poder tener un poquito más
2: favor,
4: de calidad.
2: Por favor, Memo, anota.
4: ¿No? Ahora, pensemos en una mamá que le pregunta a su hija, ¿te gustó la película? Y en lugar de decir la niña sí o no, lo que contesta más bien es 6-7.
2: Haciendo las manitas.
4: Exactamente. O un amigo que le pregunta a otro cómo te fue en el examen. En lugar de decir bien o mal, 6-7. Traducido a otras generaciones es más o menos.
2: Si hubiéramos contestado.
4: Claro. Exacto.
1: Dos.
4: Ahora, la expresión viene de una canción de un rapero que se llama Skrilla, llamada Dude Dude 6-7. Pero lo que la hizo viral fue realmente un video de marzo de 2025, donde un niño aparece jugando básquetbol y gritando 6-7, mientras hacía el gesto con las manos, como les decía, como si fuera una balanza.
1: Sí.
4: ¿No? Ahora, el propio Skrilla dio su versión en una entrevista con otro de los medios muy importantes en Estados Unidos. Para él, 6-7 se refiere más de pasar lo negativo a lo positivo. O sea, esta frase lo ayudó a transformarse de una persona negativa a una persona positiva. Entonces, digamos que ese es como el trasfondo de la expresión.
1: Bueno, fíjate, y si es cierto, me dice Memo, no era 2-2, era 2-3. Nosotros decíamos, no, pues 2-3, está 2-3. Pero ahora es 6-7 y con las manitas así.
4: Exacto, es como un rasgo muy, muy característico de esta generación y los puedes reconocer mucho por eso, porque incluso no importa si la generación Z también lo está usando, pero quienes realmente lo están usando son los más chicos.
2: ¿Qué se llama la generación qué?
4: Alfa.
1: Alfa. Mira cómo las palabras, los gestos, Anita. nos enseñas cómo pues nos evidencian de qué generación somos.
2: ¿De qué generación?
1: ¿No?
2: Pues sí, ¿cómo te seguimos en redes, Dani Millar?
4: Me pueden encontrar en Facebook como Confesiones de una Centennial.
1: Muchas gracias, Dani.
4: Gracias.
2: Infinitamente agradecidos, de verdad, gracias. 8:12 a.m. Permítame, tenemos información porque quiero contarles que resulta que el gobierno de México informa que 435 estaciones de servicio se sumaron al acuerdo voluntario para la estabilización del precio del diésel, logrando un total de 8,481 adheridas. Es decir, fíjate, 83% del sector, sí, al día de hoy. Con esta estrategia, el precio nacional se mantiene por debajo de 27 pesos por litro y en zonas fronterizas menor al 25.39 centavos por litro. Ello gracias a la tasa del IVA del 8% en esas regiones.
1: Fíjate, solamente 1,721 estaciones continúan vendiendo este combustible a precios pues significativamente superiores a los observados en este mercado. Por lo que, bueno, también están haciendo la invitación. Oigan ustedes, 1,721 estaciones, súmense a este compromiso en beneficio de todos los ciudadanos.
2: Así es. Y ahora sí, nos vamos a lo bueno, lo malo y lo feo de esta semana. No, tenemos ya
1: información deportiva. Caliente.
2: Ah, cierto.
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6: Francia e Inglaterra se enfrentan este sábado 18 de julio en la ciudad de Miami, en el partido por el tercer lugar de la Copa del Mundo. El cuadro galo llega pues golpeado luego de caer ante España en la semifinal, pero con un Kylian Mbappé que busca cerrar el torneo como líder goleador. Por su parte, el equipo inglés buscará levantarse luego de la dolorosa eliminación ante Argentina y despedirse con una victoria que les permita meterse al podium del certamen. Será sin duda alguna un gran encuentro entre estas dos potencias europeas que, aunque quedaron fuera de la final, pues todavía tienen mucho en juego. 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
2: En la línea telefónica, el doctor Francisco Moreno, internista e infectólogo del Centro Médico ABC. Queremos platicar con él, Selena, porque el asunto de la lechuga contaminada, Taco Bell y un...
1: Pues de este brote, de este ciclosporiasis que está causando pues infecciones estomacales, hay toda una polémica. México emite aviso de viaje por este brote a Estados Unidos, pero Estados Unidos está acusando que este brote inició por la lechuga aquí en México. Más allá de toda esta polémica, doctor, gracias por tomar nuestra llamada. ¿Qué es esto de la ciclosporiasis? ¿Cómo nos podemos cuidar para que no nos contagiemos, pues?
7: Hola, un gusto estar con ustedes y con toda su audiencia. Mira, primero empezaría diciendo que la ciclospora es un parásito. Esto quiere decir que en la escala de evolución tenemos los más chiquitos que son los virus, después las bacterias, hongos, y luego aparecen estos protozoarios. El equivalente de la ciclospora en México muy conocido sería la amiba, la entamoeba histolítica. Bueno, pues así como esta amiba, existen otros parásitos y entre ellos esta ciclospora cayetinensis, que es un parásito que infecta el intestino delgado de la persona que lo adquiere al comer comida contaminada. Habitualmente son ensaladas, lechuga, fresas, moras, aquellos vegetales que son difíciles de limpiar y que necesitan que pues tengamos mucho cuidado al realizar la limpieza de esos alimentos antes de consumirlos. El problema aquí es que pues mucha de esta tipo de ensalada se vende ya en bolsas empaquetadas y a veces la gente da por hecho de que eso ya está bien limpio, y no es así. Y la realidad es que al comer esto, la gente se contamina. No es una enfermedad que se transmita de persona a persona, pero el problema es que ha habido pues una fuente de contaminación muy grande. Parece ser que ya sabemos quién es la empresa que sí. lo está, pues que resultó ser la que está afectada, que se llama Taylor Farm. Pero pues hay 12 estados en donde en la Unión Americana en donde ellos tienen sembradíos, tienen otro en Canadá y tienen otro en México. Y bueno, pues ahora que somos los culpables de todo, sí, pues resulta también que también somos los culpables de esto, ¿no?
1: Oye, doctor, pero efectivamente estas ensaladas incluso viene escrito en sus envoltorios, en sus bolsitas, listo para consumo. Mejor ni le hacemos caso a eso.
7: No, yo lo que les aconsejo es, sobre todo con este tipo de verdura que se va a consumir fresca, es decir, pues la lechuga no la vas a cocer. Entonces, este tipo de alimentos que se consumen frescos, tengamos mucho cuidado en limpiarlos, en lavarlos bien, porque de otra forma, pues suceden este tipo de problemas, y no solamente con la ciclosporas, sino con muchas enfermedades intestinales. Ahora, este parásito tiene la característica de producir una diarrea explosiva y que puede durar por varios días, incluso semanas. Entonces, eso es lo que también ha caracterizado este problema.
2: Lo más lamentable, señor, los síntomas, ¿cómo sentimos que esto ya se nos viene?
7: Mira, estamos en una época en donde hay muchas infecciones gastrointestinales. Además, y la ciclospora no es la única, pero ¿qué caracteriza la ciclospora? Bueno, primero que es una diarrea muy fuerte, explosiva, 8, 10 evacuaciones diarias, malestar general, fiebre, y lo característico es la duración del problema. Sí. Habitualmente cuando tenemos una intoxicación o una infección gastrointestinal nos dura 2-3 días y nos recuperamos. Aquí el problema es que puede durar muchos más días, incluso, como les comentaba, semanas, y entonces la persona tiene un desgaste físico importante. Aquellos más susceptibles pues no se pueden ni tratar bien y entonces se deshidratan, y por eso un número importante de casos han llegado sí. al hospital. Entonces hay que tener cuidado. Si tienes una diarrea que ha durado más tiempo de lo habitual, pues vale la pena que te cheques y que veas que no vaya a ser esta ciclospora.
1: ¿Cuál es el tratamiento, doctor, finalmente?
7: Sí, mira, es curioso porque el tratamiento es un antibiótico que pues ya es viejo, es el trimetoprim sulfametoxazol, conocido mejor como Bactrim, y este antibiótico es altamente efectivo contra este parásito. Incluso en tiempo anterior pues se utilizaba mucho Bactrim para las infecciones intestinales. Ahora su uso pues ha disminuido por la aparición de nuevos antibióticos, pero en este caso sigue siendo el tratamiento de elección y la respuesta es muy buena. A los 2-3 días la persona empieza a sentirse bien y bueno, termina el tratamiento y es muy raro que tengan una recaída.
1: Por supuesto, hay que ir con los especialistas, no hay que automedicarnos. Bactrim solamente se venderá pues con una receta médica, ¿verdad?
7: Así es, y lo que comentas es muy cierto. Lo ideal es tener diagnóstico. Antes, cuando no se tenían las pruebas diagnósticas, pues se les daba tratamiento empírico o la gente se automedicaba. Ahora ya hay pruebas para poder detectar qué es lo que estás teniendo y con qué te vas a curar. Así es que hay que hacer eso.
2: ¿Cómo lo te seguimos, doctor, en redes? ¿Cómo te leemos?
7: En la cuenta X y en Instagram soy drpacomoreno1.
2: DR Paco Moreno 1, hay que consultarlo. Gracias, doctor Francisco Moreno, por estos minutos para Heraldo Radio.
7: Al contrario, un gusto y a cuidarnos mucho.
1: Buenos días.
2: Gracias.
0: Así somos los mexicanos.
2: Denise Hernández, ¿cómo estás? Buen día.
8: Hola, Heriberto, hola, Selena, buenos días.
1: ¿Cómo estás? ¿Qué tenemos
8: Muy
1: hoy?
8: Muy bien, muchas gracias. Pues aquí emocionada porque, bueno, pues ya estamos en vísperas de que cierre todo lo de la justa mundialista y pues nosotros aquí ya saben, con datos súper interesantes de los mexicanos.
2: Pues platícanos, ¿de qué investigaron esta semana?
8: En esta ocasión preguntamos, ¿qué sigue después de esta justa mundialista? Y bueno, en este caso encontramos que no hay ningún torneo de fútbol que se compare, y lo sabemos perfecto, con ver jugar a tu país. Por eso es que el enganche con esta justa mundialista fue tan fuerte. Los mexicanos nos quedamos enganchados con la selección y el mundo entero se emocionó con este torneo de la afición. Entonces, la afición en este caso le ganó a la organización. Tras ver esta información acerca de qué aprendimos, cómo estamos emocionalmente, vemos que la ilusión sobrevivió a la eliminación.
2: Sí.
8: Solamente el 17% de los mexicanos se queda con una lectura negativa. Ah. El resto, que es un 83%, entró o encontró, mejor dicho, alguna forma de decir que sí valió totalmente la pena.
2: Mira, qué bueno. Sí, es una percepción positiva eso, esos sentimos en las calles. Pero, ¿qué otras preguntas hicieron ustedes, amigos de Evidence Lab?
8: Acerca del bolsillo. Es decir, ¿qué tanto estás dispuesto para futuros eventos de este tipo, pues, desembolsar? Y vemos que solamente el 19% no pagaría absolutamente por el boleto, nada en absoluto. El 29% dice que toparía entre 1,000 y 5,000 pesos. Un 51% estaría dispuesto a pagar entre 5,000 y 10,000 pesos. Y apenas el 1% dice que sí se va al extremo y pagaría incluso más de 100,000 pesos.
2: Sí, muy, sí, claro. Estamos hablando de capacidades también económicas. Pero bueno, ¿qué más encontraron ustedes, Denise? Platícanos.
8: Vemos que la casa fue el gran o la gran extensión del estadio. Solamente el 67% vio los partidos desde su propia casa, uh-huh. También combinando un poquito con lo que ocurrió en las calles, y el 1%, bueno, dice que sí estuvo totalmente en la parte de la cancha. También en este sentido el ambiente salió de la sala, no solamente de la cancha, es decir, esta fiebre mundialista no vino necesariamente de asistir a los estadios, como bien lo decimos, pues fue muy pocas las personas, pero el resto pues dice que se contagió principalmente porque vio a los familiares muy emocionados, a los amigos, se organizaron en estos eventos pues para tener ese pretextito como para reunirnos con los otros.
2: Oye, qué bien, buenos números, en términos generales, sí. Positivo, ¿no?
1: Sí, sí, sí.
8: A mí lo que me sorprendió también es mucho la parte de la participación de las mujeres. Entonces, aquí bien decimos que siguen las morras. ¿A qué nos referimos? Pues, la siguiente justa mundialista vemos como que tiene cara de mujer mexicana, ¿no? El ICC versión femenina. Es decir, México presentó junto con Estados Unidos, Costa Rica y Jamaica la única candidatura para ser sede del Mundial Femenil 2031.
2: Yeah.
8: Aunque todavía no se hace oficial el anuncio, se espera que, bueno, esto ocurra en noviembre, pero al no tener una competencia en el camino es prácticamente allanado, ¿no? Entonces, la pregunta no es si México puede organizar un mundial, eso ya lo demostramos, más bien es si México puede transferir ese mismo enganche que provocó con el fútbol varonil, y esta misma ilusión, y entonces por eso aquí entra la pregunta, el ICC versión femenina.
2: Perfecto, y ojalá que sí se haga. Denise Hernández, ¿cómo te seguimos? ¿Y cómo vemos más de esta investigación?
8: Claro, pueden ingresar a mundialendatos.com, también en todas las redes sociales de Evidence Lab y Question Pro.
2: Gracias, excelente fin de semana, Denise.
1: Gracias.
8: Hasta luego, un gusto.
2: Pausa y regresamos con más.
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6: Las Chivas Rayadas del Guadalajara y los Diablos Rojos del Toluca se enfrentan este sábado 18 de julio en el Estadio Akron dentro de la jornada 1 de la apertura 2026 de la Liga MX. El rebaño inicia el torneo en casa y ante su afición con la intención de confirmar las buenas sensaciones del semestre anterior y competir desde el arranque bajo el mando de Gabriel Milito. Enfrente, sin embargo, estarán los Diablos Rojos dirigidos por Antonio Mohamed, que vienen de ser campeones de la CONCACAF y que mantienen una base competitiva. además de llegar con argumentos para pelear por el título. Será una prueba exigente para ambos, con las Chivas obligados a imponer condiciones en casa y Toluca buscando dar un golpe temprano como visitante. 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

El 18 de julio de 1991 se llevó a cabo la boda entre dos de los representantes de la música más importantes, pues de esa época, cuando se casaron, y la verdad de mucho tiempo. Estamos hablando de Whitney Houston y Bobby Brown, un matrimonio marcado por problemas de drogas, acusaciones de violencia doméstica y una dinámica muy tóxica. De hecho, mucha gente le atribuye a Bobby Brown el asunto de que Whitney Houston simplemente se perdió. Se perdió, le introdujo ese mundo de una mujer que lo tenía todo, tenía belleza, tenía voz, tenía el mundo a sus pies. Terminó muy mal, qué pena de verdad.

0: Las 8 de la mañana con 33 minutos, tiempo del centro de Monterrey, barrio de la industria, Ernesto de la O. Oigan, qué padre lo de los migrantes allá en Chiapas. Sí, sí, sí. Son niños que las circunstancias los arrastran acá, se quedan en Chiapas. Los amigos dicen, ya no hay que aceptarlos, y dicen, pues adopto a México como mi país. Y qué bueno que se están preparando
1: acá. Exactamente, prueba de ello es lo que bien comentas, una graduación de decenas de estos chicos allá en Chiapas, y por eso pues aprovechamos, nos enlazamos con nuestra compañera Lizeth Coelho, que nos tiene más de esta información, además de vaya sismo que los sacudió allá. Lizeth, buenos días.
2: Elena Heriberto, ¿qué tal? Muy buenos días, los saludo con gusto a ustedes al auditorio. Tal y como lo comentan, bueno, pues en la frontera sur, pues nuevamente en este ciclo escolar 2025-2026 concluyeron un total de 289 niñas, niños y adolescentes sus estudios. Ellos son de diversas nacionalidades. Este programa es el de educación migrante, que opera ya desde pues hace casi dos ciclos escolares en municipios como Tapachula, Tuxtla Gutiérrez, Comitán y San Cristóbal de las Casas. Los estudiantes pues estudian preescolar, primaria y también secundaria. Estos alumnos reciben un certificado con validez oficial en el cual pues pueden presentar en caso de trasladarse a otra entidad del país para dar continuidad a sus estudios. Recordemos, Selena Heriberto, que bueno, pues todavía miles de familias continúan varadas principalmente en este municipio de la frontera sur, que es Tapachula, y bueno, pues los padres no han querido pues dejar que sus hijos abandonen las escuelas, y por ello pues se habló con las autoridades para que pudieran continuar con los diversos niveles que ellos estaban en sus países de origen. Así también pues las autoridades señalan que pues va a ser fácil esta incorporación de los estudiantes a pues el siguiente nivel y darles los estudios. Esto por una parte, Heriberto, Selene, y por otra pues lo del sismo que ustedes comentan pues del día de ayer, que nos sorprendió a las 8:48 de la mañana. Comentarles que ya van 137 réplicas luego de este sismo de 7 grados de magnitud, y que pues se dio el epicentro en Ciudad Hidalgo, Chiapas. Fueron evacuados, Heriberto, Selene, 4,480 personas, esto de manera preventiva. Así también se brindaron 18 atenciones médicas, en donde lamentablemente hubo 4 lesionados, una de ellas precisamente una mujer migrante que se aventó de un tercer piso en el pánico que le entró debido a este sismo. En cuanto a infraestructura, ayer se hizo ya un corte por la noche, hay 3 hospitales dañados, así también hay 36 viviendas afectadas, 7 escuelas y una iglesia. Continúan todavía con este despliegue de personal para seguir verificando. Recordemos que se fue perceptible en los 124 municipios, y finalmente pues las autoridades exhortan a la población a que, en dado caso pues nuevamente de sentir una réplica, que se han sentido fuertes, la mayor de 6.5, pues continúen con estos protocolos de evacuación en donde quiera que estén. Heriberto, Selene, sería el reporte.
0: Gracias, Lizeth Conde, de corresponsal de Heraldo Media Group allá en Chiapas. Coelho.
1: Coelho.
0: Gracias. Bueno, las 8:36, tiempo del centro.
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1: Bueno, ¿cómo estás, Mariano?
0: Mariano, buen día. De la colonia Belén de las Flores, Edith Alvarado de la Ciudad de México nos había dicho la semana pasada, y ahora hablen de la depresión.
1: Sí, hombre, y es que Mariano Salinas, bienvenido, qué bueno que estás aquí, muy buenos días. Es impresionante la cantidad de videos que hemos visto. Algunos dicen que son falsos, que no, gente que de verdad, pues primero la euforia que tienen por los partidos, etcétera, ¿no? Y hemos visto cómo rompen las pantallas de televisión cuando su equipo pues no anotó un gol, cuando les marcaron una falta. Dios mío,
0: cuando los eliminan, o sea, se convierten en, le sale lo medieval.
1: Sí, hombre, ¿qué pasa con esta depresión futbolera?
4: Depresión y enloquecimiento. Bueno, primero que nada, buenos días. Querida Selena, mi querido Heriberto. Y sí, bueno, estamos nuevamente, ¿no? Porque esto pasa cada que hay una justa deportiva importante, aunque ciertamente se concentra mucho en el fútbol. bueno, estamos viendo cómo las pasiones se desbordan, ¿no? Y esto ocurre por múltiples factores. El primero es que todas las justas deportivas, especialmente estos deportes más populares, ¿no? Llámese fútbol, que es como el rey en ese sentido, pero también de pronto con el fútbol americano, incluso, ¿no? En cuestiones como olimpiadas, cosas así, son justas que invocan a nuestro lado justamente más primitivo, ¿no? Más orgánico en ese sentido, porque lo que ocurre con el cerebro en ese punto es que estamos tan metidos en lo que está pasando, estamos tan emocionados que la parte, vamos a decir, racional del cerebro se apaga un

0: Contagios tan
1: Eso se
0: cañón.
1: empieza a contagiar y se dice en psicología que la individualidad se empieza a diluir. Es decir, nos empezamos a sentir más bien como parte de la masa y nos empezamos a contagiar. Y eso puede generar una efervescencia que lo vimos, ¿no? Lo vimos en el mundial, cómo la gente festejaba y estaba enloquecida. Quizás sin motivos como tan claros, ¿no? O sea, digo, habíamos hecho como un buen papel, no habíamos ganado la copa y sin embargo el festejo era una cosa desbordada, ¿no? Entonces, ¿qué es lo que ocurre? Nos colocan en ese estado emocional y de repente nos eliminan o nos marcan un gol o algo así. La reacción va a ser exactamente igual, de la misma proporción,
2: Al
1: pero
2: revés.
1: al revés, ¿no? Entonces, ese es uno de los
0: O sea,
1: factores.
0: cae la adrenalina rápidamente.
1: Cae la adrenalina y conectamos que ese es el otro punto, porque cuando vemos estos videos, ¿no? De gente rompiendo pantallas,
0: Sí.
1: otro chico que pataleaba y hacía un berrinche como de niño, de 4 años,
2: Claro.
1: ¿no? Una cosa así. También tenemos que dejar claro que esto no lo produce el fútbol, ¿no? Así como las películas de horror no hacen a la gente violenta, ni los videojuegos, el fútbol tampoco es el culpable. Más bien es el catalizador y es el detonante para que la gente que reacciona así, evidentemente ya trae algo
2: Algo.
1: encima, ¿no?
0: Okay.
1: Evidentemente es gente que ya tiene o alguna problemática de regulación emocional, ¿no? O sea, seguramente reacciona así con un partido, pero también deben ser los que se pelean en el semáforo, ¿no? O los que gritan y explotan por cualquier cosa.
2: Es el pretexto, se suben en esa ola.
1: Es el detonante, ¿no? Es algo que yo ya traigo,
0: Catalizador.
1: sí, o sea, yo ya
0: Sí.
1: traigo un problema de regulación emocional, me pone enfrente a un partido con todo el contexto que acabamos de explicar, evidentemente voy a explotar.
2: Oye, y el otro punto es, los aficionados al fútbol, estábamos felices de ver partidos a todas horas, ¿no? Ya en la semana ya, oye, yo, no, pues hoy no va a haber partido.
0: Ya no hay pretexto para la carnita asada, para el traguito.
2: Es
1: Claro.
2: otro tipo de presión, Mariano, entiéndenos, por favor.
1: Claro, bueno, esa es una depresión que me recuerda mucho a la que se conoce como la depresión post-vacacional, ¿no? Que no existe, pero que todos la hemos sentido.
2: Ya ves el nene?
0: Sí.
1: Claro, porque ¿qué es lo que pasa? El mundial, de algún modo, incluso los que no son tan aficionados, de algún modo los sacó de la rutina, ¿no? El hecho de que hubiera partidos tan seguido, de que en las oficinas o en las escuelas algo de las actividades
2: Se
1: normales se hubiera
2: interrumpieran.
1: interrumpido, ¿no?
0: Sí.
1: Ese tipo de cosas, o simplemente el ir al centro y sentir esta sensación en los
0: De
1: fanfests, ¿no?
0: fiesta.
1: De fiesta,
0: Sí.
1: ¿no? Más relajado. De repente te lo quitan y es, híjole, volvamos a
0: Se
1: nuestra
0: acabó la
1: realidad.
0: Navidad.
1: Exactamente. Entonces, no cuenta como una depresión como tal, pero puede sentirse de manera similar porque al final este golpe de realidad pues nunca es particularmente agradable y entonces nos confronta mucho con nuestra realidad, ¿no? Y con lo que vivimos en el día a día, que si no es tan terrible, pues el golpe será mínimo, pero si de pronto yo me encuentro no sé, en un trabajo que no me agrada o en situaciones familiares complicadas, cosas por el estilo, bueno, pues sí, el bajón emocional va a ser más que notorio.
0: Claro, pues ni modo, a regresar a la realidad. Oye, y a mí me llamó mucho la atención este tema de los detonantes. Ojalá podamos, pues, abundar en alguna otra ocasión en esos
1: De
0: catalizadores,
1: los
0: de los
1: catalizadores.
0: catalizadores. Eso está muy, muy buenísimo porque me ha tocado ver algunas explosiones de emociones con cosas absurdas que dices, ¿en serio estás llorando por eso? O
1: Claro.
0: incluso yo misma que digo, ¿en serio estoy llorando por esto? O sea, ¿qué pasa con eso? Ojalá podamos abundar, si les
2: ¿Te
0: parece, en
2: parece?
0: otra ocasión, Mariano,
1: La
0: con
1: próxima
0: este
1: semana le
0: tema.
1: damos y lo ampliamos ese tema sin
0: Estaría
1: duda.
0: buenísimo.
2: Perfecto.
0: Gracias,
2: Mariano,
0: Mariano.
2: ¿cómo te seguimos?
1: A mí me pueden seguir en TikTok y en Instagram como Mariano Salinas MX, todo junto. O si tienen alguna duda, alguna pregunta, me pueden escribir al 55-1294-6108.
2: Perdón, no anoté, por favor. ¿55 qué?
1: 55-1294-6108.
2: ¿Sí
1: ¿Hay cualquier
2: contestas?
1: duda? Sí, por supuesto,
2: ¿Otra
1: siempre,
2: vez?
1: siempre les contesto y siempre les escribo.
2: Muchísimas
1: 55-1294.
2: gracias.
1: 55-1294-6108.
2: 6108. Ya está. Gracias,
0: Gracias,
2: Mariano.
0: Mariano. Oye, siguen llegándonos llamadas de nuestro público. Muchas gracias. Gracias por comunicarse al 55 622 64 98 5.

0: Nos escribe Marco Orduña, nos escribe de Quintana Roo. Oigan, no olviden el anuncio que hizo la presidenta Claudia Sheinbaum para salvar nuestras playas aquí en Quintana Roo. Yo creo que se refiere a, y sí es importante, ¿eh? Sí, que no se nos vaya.
1: ¿A qué se refiere?
0: La presidenta Claudia Sheinbaum autorizó el acceso gratuito al Parque del Jaguar y a las playas históricas de Tulum. Va a haber un transporte eléctrico que va a costar 20 pesos y también se reducirán las cuotas de ingreso al sitio arqueológico allá, a las áreas protegidas. El patrimonio ahora sí será accesible para todos. ¿Ves que siempre estaba ahí cerrado?
1: Y costaba muy buena lana, ¿eh?
0: Mucho.
1: Y pues, en Tulum, digo, yo la última vez que me acerqué por allá hace como unos 10 años, etcétera, y sí era difícil,
0: pero
1: era caro.
0: Que ya no era de los mexicanos.
1: Exactamente.
0: ¿No?
1: Sí. Y luego viene la respuesta, pues esto es oferta y demanda. Y vean lo que ocurrió. Bueno, nos están preguntando de Santa María del Monte, Daniela Fernández de la Ciudad de México. ¿Hay cerrazón en el del Metrobús? Bueno, está el cierre de la estación deportivo 18 de marzo con dirección El Caminero durante hoy y mañana y también el siguiente fin de semana por labores de mantenimiento. No, no pasa otra cosa. Ahí está. 8:45, tiempo del centro.
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1: Es meterle minutos al asunto del liderazgo, Selene.
0: Así es oro lo que nos trae siempre Fernando Telles, bienvenido.
3: Gracias, Selene, gracias, mi querido Heriberto. Pues aquí una pregunta para iniciar. ¿Qué tal si nuestra mente, si tu mente, nuestra mente, la mía, fuera un sistema operativo? ¿Seguirías operando con un software obsoleto o tendrías la valentía de presionar el botón de resetear? Reset.
0: Bueno, todos quisiéramos el más actualizado, el más rápido, ¿no?
3: Es correcto. ¿Qué es resetear? En neurocoaching es limpiar el disco duro emocional. Significa recuperar tu capacidad de atención y de enfoque.
1: ¿Y cómo le hacemos?
3: Bueno, es dejar tus hábitos viejos, evidentemente, y convertirte en un creador de nuevos hábitos. ¿Qué haces? ¿Qué creen? El cerebro está programado para mantenernos cómodos. El cerebro no está hecho para que seamos exitosos, por eso es muy importante que si seguimos con esos códigos de siempre, entonces obtendremos las mismas crisis y la misma frustración. Es correcto. Para activar este modo LEDs, necesitamos dejar de negociar con nuestras propias excusas. Excusas, que es exigir un reinicio total de un sistema cognitivo. ¿Cómo es? Estamos empachados, literalmente, de datos, pero hambrientos de estrategia. Entonces, nuestro cerebro exige que el sistema de activación reticular, que tiene que ver con el córtex prefrontal, es qué discriminamos y en qué nos concentramos. Entonces, tiene que ver el sistema de activación reticular, es el filtro de nuestra mente. Entonces, si el SAR está saturado de redes sociales, de chismes, de ruido de fondo, tu cerebro asume que esa distracción es tu prioridad. En este caso, bloquea tu visión de negocio. Al resetear el ruido, mi querido Heriberto, entonces aplicamos un aislamiento productivo, permitimos que el córtex prefrontal retome el control ejecutivo para planificar y recuperar tu enfoque, o sea, un liderazgo emprendedor. Así es como funciona. ¿Qué es? Esto es como un sesgo. Es un sesgo, en psicología le llamamos un sesgo del status quo, que es preferimos la crisis conocida que el esfuerzo por innovar.
1: Uy,
3: está
1: qué mal, o sea, démonos cuenta.
3: Cambiar duele, porque el cerebro tiene que debilitar las autopistas neuronales viejas, esto de las sinapsis, sí, y tus malos hábitos. Entonces, para construir conexiones nuevas desde cero, tenemos una forma muy importante que hoy no vamos a tener tiempo para, lo vamos a platicar rapidísimo.
1: Pero danos una de las.
3: Para hackearnos, claro que sí. Para hackear en nuestro cerebro requerimos entonces hacer un ejercicio donde respiramos muy profundo, donde le decimos literalmente, le damos comando cero, reinicio, así le damos, le decimos comando cero. ¿Qué hacemos? Empezamos entonces, el cerebro comienza a tomar el control, le estamos diciendo que el cerebro toma el control. Entonces, ¿cómo es lo que hacemos? Hacemos una descompresión, respiramos profundo, 1, 2, 3, 4, sostenemos 2 segundos y soltamos 6, como si estuviéramos soplando por un popote. Lo hacemos y mientras respiramos de manera así, entonces el corazón comienza a bajar su ritmo, bajamos el cortisol y esto nos permite entonces que cuando ya abramos los ojos con una sonrisa, comenzamos a tener dopamina, cerramos, hacemos el puño y decimos, soy poderoso, tengo poder y sistema reactivado. Así de sencillo funciona. Y ahí les van 3 perlas de valor para que lo podamos tener. ¿Qué es? Primero, el dolor de resetear es el precio de la madurez. ¿Qué es? reseteamos la estructura mental y eso es doloroso. Pero el único que garantiza tu expansión en el mercado es que hagamos esto. Resetear no es opcional. Dos, romper el ciclo de la repetición. Si no decides conscientemente qué eliminar hoy, tu cerebro replicará por defecto los mismos errores de ayer debido a los circuitos habituados. Y tres, el enfoque silencioso construye tu plataforma pública. En el silencio, a solas, construyo mi plataforma pública. Lo que construyes a solas en tu periodo de máximo enfoque se manifestará con poder y rentabilidad allá afuera. Se acabó el tiempo de excusas. Vamos a resetear. Exijamos resetear el cerebro. Apaguemos el ruido y activemos este modo LEDs. Así es como funciona.
4: Y lo podemos hacer contigo, Fertey.
3: Con mucho gusto. Ahí está.
4: ¿Dónde te encontramos?
3: Con mucho gusto. Si quieren más herramientas, pueden utilizar la palabra... Ponen la palabra resetear en @fertelles, pueden resetear. Y recordemos que el caos no es nuestro enemigo, sino tu campo de entrenamiento.
1: Gracias, Fer. Fernando. Excelente. Gracias. Fin de semana.
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1: Ocho de la mañana con 50 minutos, tiempo del centro. Vámonos a la parte del bolsillo. Vámonos a la parte del bolsillo con Gianco Abundis. Gianco, se acabó el mundial y creo que la gran mayoría ni pensamos ir a los estadios, hombre. Pero bueno, eso es otro asunto, ya lo platicaremos.
5: Muy buenos días. Buenos días, Selene, Gianco. Querido Heriberto.
0: ¿Cómo estás?
5: La cruda realidad también, ¿no? De que hay que entrarle otra vez y puntualmente llega siempre. En mi época, te acordarás, Heriberto, en nuestra época, amigo. A principios de septiembre, hoy ya entran mucho antes, aunque este año se recorrió hasta finales de agosto, ¿no? Pero ahí vienen los uniformes.
0: Ahí vienen
5: todos los gastos inherentes al regreso a clases.
1: Pero antes, ahorita la vacación, ¿no?
5: ¿Ya nos preparamos?
0: Yo creo que ahorita estamos pensando ¿qué hago a
5: fiestas,
0: en la vacación, ¿no?
5: ¿Qué hago a fiestas? Pues sí, y entonces hay que prepararse 10 segundos antes. Para que te agarren las prisas. A ver, hay una máxima financiera, y es una máxima de vida, además. Mientras menos te prepares, más caro sale todo.
0: Porque es de último momento.
5: Es de último momento.
1: Es como los boletos de avión. Ahorita todo, voy, quiero salir ahorita, todo. En 3 horas va a salir carísimo.
5: O sea, una ida aquí a Topilejo te cuesta como 1,000,000 pesos, ¿no?
1: Claro. Si lo hago con tiempo, me cuesta los nada. 80 pesos.
5: Exactamente. Entonces, con el regreso a clases es exactamente lo mismo. ¿Ya te preparaste? Porque también lo digo con muchísima frecuencia, no es un gasto que venga de repente, de que yo no sabía, de que me agarró con los dedos en la puerta. Es un gasto que todos sabemos que en agosto hay que hacer. Todos sabemos. Papás, abuelos, mamás, abuelas, etcétera. ¿Ya te preparaste? ¿Dónde vas a comprar los útiles? ¿En el gran almacén que se supone que da ofertas especiales o en la papelería de barrio, que yo recomiendo mucho visitarla, ¿no? ¿Ya hiciste un club de amigos con los padres de familia, madres de familia de tus...
0: ¿Un club?
5: Sí, un club para conseguir medio mayoreo o mayoreo.
0: O intercambiar cosas.
1: O los libros de repente, ¿no?
5: Y regresar a buen estado, a lo mejor un cuaderno que se ocuparon 4 hojas o 6 o 10 y tenía 100, ¿no? Entonces, son N variables, pero lo más importante de todo es tiempo. Hazlo ahorita, que todavía faltan 15 días. No lo hagas el fin de semana previo, porque entonces
1: todo
5: sale mucho más caro. Y ante las prisas, pues finalmente...
1: Compras como sea, no importa.
5: Son compras de impulso. Sí. Y un dato muy importante para terminar. El caso de todas las empresas que se dedican al empeño. Se relamen los bigotes. Después de Semana Santa... Y después de la entrada
0: así,
5: a clases, mira, claro.
0: Sí, le están diciendo.
1: Ahí vienen los aquellos.
5: Porque es cuando más gente va a hacer filas al Monte de Piedad y a la casa de empeño fulana, sutana y perengana. Entonces, la pregunta es, ¿ya hiciste cuentas de lo que te costó el librito, el cuadernito, el lapicito? Lo pagaste en X pesos, más lo que le pagas a la casa de empeño, pues ya los útiles te costaron...
1: Ya, fueron carísimos.
5: 1,500 pesos más. ¿Y de dónde salió? De tu bolsillo. Si hubieras dejado de comprar unas papas y un dip para el mundial, seguramente no tendrás que pagar de más.
0: Claro, y como tú dices, no es un gasto que llegue de repente, que nos sorprenda.
1: Exacto, ya sabemos.
0: Cada año hay que comprar útiles. Hay que tener un colchoncito para eso.
5: Sí, incluso ahorita tenemos tiempo de, dices, oye, ¿sabes qué? No me va a alcanzar, por la razón que sea.
1: ¿Sabes qué? Las carnitas.
5: Un buen crédito, para... un buen crédito. No, no, busca un buen crédito. Tienes tiempo de buscar un crédito.
4: Preferible.
5: La semana que entra vamos a hablar de créditos, créditos de urgencia.
1: Y por ejemplo, mañana las carnitas, ¿sabes qué? No, porque hay que ahorrar, porque en un mes tenemos este gasto. Mañana las carnitas para el mundial, mejor.
5: Sí, llegó México en la final.
1: No, no, no.
5: Pero no, entonces no, entonces no hay carnitas.
0: Muy bien, Yanko, ¿cómo te encontramos?
5: Yancoabundis.com, saber gastar, ahí estamos.
1: Saber gastar.
5: A sus órdenes.
1: Hay que consultarlo. Como mantra. Gracias, Yanko.
5: Fuerte abrazo.
0: Gracias.
1: Ya nos vamos, Elena.
0: Ya nos vamos. Gracias por su sintonía. Si la vida lo permite, nos encontramos mañana en este mismo espacio, 7 a 9 de la mañana.
1: A las 7 de la noche, el especial del Mundial. Nos vamos. A nombre de todo el equipo, gracias. Nos vamos con la satisfacción del deber cumplido. Hasta entonces.
0: Gracias.
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2: España y Argentina se enfrentan este domingo 19 de julio en la ciudad de Nueva Jersey en la final de la Copa del Mundo. La Furia Roja llega tras eliminar a Francia y buscará levantar su segundo título de este torneo, apoyada sobre todo en este estilo con posesión y con una presión alta y un talento colectivo innegable. Aunque enfrente estará el equipo

0: De Argentina, vigente campeón mundial que viene de superar a Inglaterra y que, por supuesto, quiere defender su corona con Messi como su gran líder. Será, sin duda alguna, un enorme peso histórico el que estarán enfrentando estas dos selecciones de cara a tratar de conquistar un nuevo campeonato mundial. 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
11: Con sus calles empedradas y edificios de colores vibrantes, esta ciudad parece detenida en el tiempo. Antiguas iglesias barrocas, casas señoriales y plazas con músicos crean un ambiente cultural único. Las galerías de arte, los festivales, cafés y restaurantes ofrecen una experiencia increíble. 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
1: Enrique Iglesias. 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

0: tal? Buenos días. Estamos como cada con muchísimo gusto, con mucho entusiasmo, en su programa favorito de la radio, Dialogando con mis psicoanalistas. Soy Rocío Arocha y me encuentro junto a mi querida amiga y colega, la doctora Ruth Axelrod. ¿Cómo estás, Ruth?
1: Pues de fiesta, porque es sábado, muy contenta que estamos todos juntos con un tema excepcional, el tema del valor de la familia. Qué increíble, ¿no, Pepe?
2: Por supuesto, mi querida Ruth, un gusto estar con ustedes, un gusto estar de nuevo en las cabinas de El Heraldo Radio y con un tema tan interesante como siempre, ¿no? Cómo crecer a nivel de relación, de convivencia y cómo aprovechar el tiempo que nos brindan las vacaciones para convivir con nuestros seres queridos, sin que esto se convierta en un martirio, ¿no? De repente hay historias que nos llegan a los consultorios de terror, verdadero terror. Entonces, bueno, pues aquí vamos a platicar de cómo sacar las partes buenas de esta oportunidad y tratar de solventar, de resolver, de enfrentar aquellas cosas que puedan resultar complicadas. Nunca evadir. Hay que tomar el toro por los cuernos y hay que tratar de siempre estar presente para hacernos cargo de estos conflictos que puedan surgir. Pero bueno, el día de hoy vamos a tratar de que esto vaya más hacia las oportunidades de disfrute. Mi querida Rocío, si te parece, ¿arrancamos?
0: Arrancamos y vamos a recordar algunas de nuestras estaciones. Tenemos aquí en la Ciudad de México el 98.5 de FM, en Jalisco el 100.3, Monterrey 99.7, en Oaxaca 97.7, Tepic 100.3, en el Istmo 106.5, La Laguna 104.3, Tampico 92.5, Tuxtla Gutiérrez 88.3, Chilpancingo 94.7, Mérida 96.9, Acapulco 88.9, Veracruz 88.5, McAllen 91.7 y Bronzeville 93.5. Les damos la más cordial bienvenida con este tema, las vacaciones, la familia. Comenzamos.
3: La convivencia no consiste únicamente en estar juntos, sino en encontrarse con la singularidad del otro. En la familia circulan afectos, expectativas, recuerdos y formas de relacionarse que se reactivan con mayor intensidad cuando hay más tiempo compartido. Es común que surjan conflictos entre padres e hijos, entre hermanos o incluso entre la pareja. Lejos de ser un signo de fracaso, estos momentos pueden convertirse en una oportunidad para escuchar, comprender y construir nuevas maneras de relacionarse. Las vacaciones también invitan a preguntarnos cómo habitamos los tiempos de ocio, qué lugar damos al diálogo y cómo respetamos los espacios individuales dentro de la vida familiar. Convivir implica reconocer que no todos desean lo mismo ni al mismo tiempo y que el bienestar colectivo se construye a partir del respeto, la comunicación y la posibilidad de aceptar las diferencias. Recuéstate en el diván y pensemos juntos alrededor de este importante tema. Comenzamos.
4: Si deseas platicar con los psicoanalistas, nuestro número en cabina es 5580-681158. O puedes enviarnos un WhatsApp al 5530-102752.

0: Pues sí, vienen las vacaciones, ya empezaron para algunos, para otros están comenzando. Y las vacaciones, pues pasamos muchos meses esperando a que lleguen estas vacaciones. A lo mejor hemos ahorrado, hemos invertido dinero, ¿verdad? Tiempo, esfuerzo en planear una vacación. Y entonces queremos que todos estén felices y contentos, que todos disfruten el lugar al que decidimos ir a vacacionar, que todos se emocionen, que todos estén de acuerdo. Y resulta que no siempre es así. Es más, en la mayoría de las ocasiones, pues a lo mejor un hermano se pelea con el otro, a lo mejor uno quiere ir a un lugar, el otro quiere ir al otro, uno se quiere levantar a cierta hora, los otros no. En fin, se dan una serie de circunstancias en las que no es tan sencillo que todos estén de acuerdo, que todos estén contentos, que todos quieran hacer lo mismo. Ahora, recordemos que la convivencia, cuando no es en vacaciones, pues está mediada por las actividades de cada miembro de la familia, ¿no? Entonces uno se va a la escuela, el otro se va a trabajar, la otra se va al mercado y de repente, bueno, nos juntamos, podemos comer, podemos cenar, pero no estamos 24/7 con las mismas personas todo el tiempo. Cuando esto ocurre, pues surgen problemáticas que a lo mejor están ahí latentes, pero que a la hora de estar conviviendo todo el tiempo se hacen mucho más evidentes, se hacen más claras, nos damos cuenta de comportamientos, tal vez de manías, tal vez de hábitos que tienen los otros miembros de la familia y que a lo mejor, pues por no estar conviviendo todo el tiempo, no nos hemos percatado. Entonces, hay mucha expectativa. Yo diría que el primer punto para no sufrir las vacaciones y para poder disfrutarlas es bajarle a la expectativa. Vamos a tratar de pasarla bien. Vamos a dar la libertad que se pueda, claro, depende de la edad de los hijos, etcétera, ¿no? Pero sí intentar que haya libertad, que haya respeto a las diferencias, que haya tolerancia a lo que uno tiene ganas de hacer, el otro no, y sobre todo que no haya la expectativa de que porque pagué esta vacación, todos están obligados a estar felices, porque eso yo lo he escuchado mucho, ¿no? Como invertí mucho tiempo en trabajar para pagar esta vacación, y entonces quiero que mis hijos estén felices, que se la pasen divino, que se diviertan, que disfruten de cada decisión que se ha tomado. Y la verdad es que a la hora de la hora, pues esto no ocurre así. Muchos, algunos, ¿verdad?, están enojados, otros no tenían ganas de hacer eso, otros traen a lo mejor una preocupación, y eso se convierte en un merequetengue o no, Pepe.
1: Por supuesto, fíjate qué interesante esto que mencionas, mi querida Lucio, porque de nuevo ahí estás confrontando realidades con expectativas, ¿no? Y bueno, tienes una frase tú muy célebre, ¿no? Siembra expectativas y cosecharás decepciones, ¿no? Y a veces en las vacaciones, pues, todos andamos de buenas, queremos que todo funcione perfecto, pero muchas veces sucede que pues estamos muy desconectados en el día a día de nuestras familias,
0: sí,
1: y entonces queremos retomar como si nada hubiera pasado a lo largo del año en las vacaciones, y pues no, la gente está enojada y entonces pues nos lo cobra, ¿no? Otro de los aspectos que es bien importante es esto que estás mencionando, como de que pues tal vez una persona no quería hacer esto o esto otro, y creo que ese es un tema que sucede mucho con papás que no se están adaptando al crecimiento de sus hijos, ¿no? Y bueno, este paso a entender que ellos van a ir despertando y cultivando intereses propios que deben de ser incluidos en la dinámica familiar, ¿no? O sea, por ejemplo, a nosotros, mi esposa y a mí nos gusta mucho ir a comer y a los museos, pero a nuestro hijo le gusta ir al fútbol ya que está grande, entonces tenemos que incluir algo, ¿no? Una actividad, hay una tienda muy padre de cosas de fútbol, hay un museo del fútbol, hay un juego de fútbol. Tengo que encontrar la forma de dar cabida a algo de lo que le gusta a cada uno de los miembros de la familia, porque si no, estamos cultivando una catástrofe, ¿no? Estamos poniendo poco a poco las semillitas de un conflicto, de una discordia que va a explotar en algún momento de las vacaciones. Y creo que también deberíamos de tener muy presente el ser realistas, porque, bueno, en las vacaciones no dejamos de ser humanos, y como seres humanos, pues tenemos pasiones, tenemos errores, tenemos defectos, tenemos grandes virtudes, sin duda, pero todo esto pues va a irse con nosotros en las vacaciones, y entonces siempre va a haber algún roce, siempre va a haber algo que no nos guste, alguien que se enoje, alguien que acabe perdiendo la paciencia. Incluso pensémoslo, a veces en los viajes estamos bien cansados, ¿no? Andamos todo el día afuera, en el sol o en el frío, caminamos mucho, tenemos actividad física, vamos, resulta cansado, ¿no? Y entonces de repente nos exigimos mucho y lo único que sucede es que el cansancio se incrementa y por tanto nos volvemos más irritables. Entonces, bueno, todas estas cosas van a estar ahí en ciernes con las vacaciones, es algo que deberíamos de tener en cuenta, sobre todo para tratar de que todos disfrutemos. Cuando incluimos a otras personas en el plan, siempre debemos de darles una participación en la cual ellos se vinculen, formen parte de la planeación y por tanto formen parte también activa de este viaje o de esta experiencia. ¿Qué piensas, mi querida?
2: Bueno, yo creo que está padrísimo cuando hablamos de vacaciones, pero cada quien tiene otro concepto de la definición. Pienso en los papás que trabajan y en los nenes que ahora no van a la escuela, y no ir a la escuela implica estar de vacaciones. Entonces, hay muchos conceptos de la definición de vacaciones, desde no trabajar, y por no trabajar ya estás de vacaciones, no ir a la escuela, ya estás de vacaciones, un día libre, ¿no? Podría ser vacacional, pero a veces hay que hacer otras cosas, ¿no? Si no vas a la escuela, te quedas en casa, haces tu cama, ayudas a lavar los trastes, juegas diferente, juegas con otros amigos, puedes ir a Chapultepec, ir al parque, a lo mejor sí, ir a alguna playa, pero siempre va a ser un reto el bienestar, porque tenemos una idealización de la felicidad como si estar de vacaciones fuera en automático estar feliz. Y estar feliz también, podríamos hablar varias horas de la definición de felicidad, que es un concepto complicado, que parece ser también una idealización de esas que dicen Pepe y Rocío, ¿no? Esos momentos perfectos. Pero pues es que en lo perfecto dura momentos, ¿no? Así lo dice Borges, la felicidad dura momentitos. Entonces, sería una acumulación de momentos muy, muy agradables o muy felices, y el resto de las 24 horas hay que readaptarse. Si es otra cama, si es otra comida, si es otro clima. O sea, es un trabajo interesante a entender qué quiere decir la palabra vacaciones. Ojalá todos tengamos un contraste entre los días laborales y los no laborales. Y yo con eso ya me quedo más que tranquila. ¿No creen, Rocío?
0: No, bueno, claro, por supuesto, reconocer, ¿no? Reconocer. Y sí, yo esta semana escuché en el consultorio, por ejemplo, la queja de una mamá que decía: prefiero pagar la colegiatura que las vacaciones porque me sale más caro y además, pues cuesta más trabajo, ¿no? Hay que dedicar más tiempo. Entonces, esa es una queja que sí, sí puede pasar. Y bueno, yo siempre he pensado que la vida del viajero es dura, ¿no? O sea, uno le gusta viajar, tener la oportunidad de ir a algún lugar fuera de donde vivimos, pues es muy lindo, se aprenden muchas cosas, se ensancha la mente, ¿no? Claro que es muy bonito, pero siempre ocurren cosas, que el avión se retrasó, que el taxista nos vio la cara, que no nos cumplieron con lo que nos dijeron en el tour, que el hotel no estaba como salía en las fotos, o sea, siempre van a pasar incidentes, ¿no? A alguien se le pierde la maleta, a alguien se le rompe el teléfono. Entonces, todas estas cosas que pasan, pues también ponen a prueba la tolerancia, que es tan importante y tan fundamental dentro de una convivencia, ¿sí? El saber ser tolerantes y entender que, pues, no todo va a funcionar como nosotros queremos. O sea, tener la flexibilidad de aceptar que van a haber momentos no tan sencillos, pero que pues vale la pena porque también son días en donde podemos darnos la oportunidad de escuchar sobre todo en dónde están nuestros hijos, en dónde está nuestra pareja, ¿Dónde está? Me refiero no al lugar físico, sino en qué momento de su vida están, a qué retos están enfrentando, qué es lo que les está angustiando para el futuro. Creo que eso es bien, bien importante, aprovechar esos tiempos para eso, ¿no?
1: Por supuesto.
2: Como para conocer al otro, ¿no, Pepe? O sea, nos damos un tiempo extra para ver cómo reaccionan nuestros seres queridos.
1: Creo que esa es una de las partes centrales de las vacaciones, ¿no? Tener la oportunidad de entrar con más detalle, con más paciencia al conocimiento del otro. Pero ¿qué crees, mi querida Ruth? También de nosotros mismos, ¿no? Nosotros en psicoanálisis utilizamos mucho la técnica del silencio, ¿no? Es decir, tratar de guardar silencio para que el paciente pueda confrontarse consigo mismo, para que pueda ver qué emerge una vez que empieza a voltear hacia su interior, ¿no? Y creo que un poco las vacaciones tienen esta virtud. Uno, podemos llenarnos también de actividades, de hacer cosas que nos gusten, pero dos, tenemos mucho tiempo. Y tenemos todo el tiempo para hacer las cosas que queremos, ¿no? A veces en las vacaciones no hay nada que hacer y tenemos todo el tiempo para hacer eso que no es nada que hacer, ¿no? Entonces, esto tarde o temprano nos lleva a confrontarnos también con momentos de tranquilidad, momentos de silencio, momentos de ocio en los que no necesariamente tenemos que estar jugando, nadando, brincando, andando en bicicleta o cualquier otra cosa que nos guste hacer. Y esto también nos lleva a conocernos un poco más. En muchas ocasiones, grandes ideas se han presentado durante las vacaciones, ¿no? Creo que es un momento idóneo también para la creatividad, porque en el día a día de repente tenemos muchas presiones y estamos muy ocupados con resolver problemas, y eso nos da poco espacio para generar nuevas ideas. Y en las vacaciones, ese ocio puede ser un ocio creativo, ¿no? Grandes mentes en la historia de la humanidad han creado grandes cosas durante sus vacaciones. Por ejemplo, en el caso de nuestro querido Sigmund Freud, le gustaba mucho ir a estos balnearios, a estos hoteles que son como spas ahí en Europa y que están en las montañas. Son hoteles maravillosos con aguas termales, albercas, con caminatas en las montañas y en los bosques. Y bueno, por ejemplo, Freud se nutrió de estos viajes para escribir estudios sobre la histeria, entre algunos de otros textos, ¿no? que fueron muy importantes. Entonces creo que también es una oportunidad para aprovechar nuestro capital creativo, para potenciarlo, para explotarlo, primero explorarlo y luego explotarlo, porque de repente, de nueva cuenta, con el trajín del día a día, de nuestra vida cotidiana, de los temas que tenemos que abordar cada uno de nosotros, con nuestros trabajos, con nuestras familias, pues hay poco espacio para esto. Yo creo que a final de cuentas este ocio puede ser un manantial de muchísima riqueza. ¿Qué piensas, mi querida Lucía?
0: Sí, creo que lo que dices es muy atinado, Pepe, porque estar con el otro en un momento en el que no estamos con la presión, normalmente, y no es lo mejor, ¿verdad? Pero andamos corriendo. Entonces el hijo nos quiere contar algo y pues me lo cuentas más al rato porque ya me tengo que ir a trabajar, o la pareja nos quiere también tener una conversación sobre alguna cosa y tal vez estamos resolviendo porque pues en el día a día hay que resolver muchas cosas, ¿no? Que se descompuso una cosa de la casa, que llamaron de la escuela, que hay que hacer la cita para las vacunas, o sea, uno está lleno de cosas y en la vacación sí debiéramos pensar, qué rico que tengo este tiempo, no para hacer 100 cosas. Creo que también a veces nos presionamos muchísimo de, ya estamos en este lugar, entonces tenemos que levantarnos súper temprano, ir a visitar no sé qué, después ir al museo, después ir a no sé dónde. Y entonces se genera también un cansancio, un estrés de tener que cumplir con muchas actividades. Se disfrutaría mucho más si dijéramos, bueno, ¿por qué no nos damos la oportunidad de un desayuno tranquilo, con una sobremesa donde platiquemos? A lo mejor tenemos una actividad en la mañana, a lo mejor otra actividad en la tarde, pero no tenemos que llenar de actividades, ni tampoco, cuidado, tenemos que gastar tanto. Porque también a veces ocurre que las familias pues invertimos mucho en la vacación y luego regresamos y firmamos tantas cosas que vamos a estar 3, 4 meses pagando los 3, 4 días de vacaciones, ¿no? Entonces, eso tampoco, tampoco. A lo mejor conviene más Acapulco en la azotea, ¿no? Como saben en mis tiempos, ¿no? Es decir, darnos la oportunidad de tener una vacación tal, quizá más cercana, quizá un lugar más sencillo, que a lo mejor nos alcance para más días, porque a veces el querer, pues, ir demasiado lejos, recorrer muchos lugares, no nos conviene, ¿no? En términos de gastarnos dinero que quizá no tenemos, ¿no? Entonces, eso
2: o
0: también.
2: Si visitas a un familiar y te invita a su casa.
0: Ah, también, pues esa es una gran idea, ¿no? Y ya quienes tenemos familiares en distintos lugares del mundo, entonces eso también facilita.
1: Claro, pero siempre hay que tener atención y cuidado a estas reglas, ¿no? Hay que seleccionar bien al familiar.
0: Sí.
1: ¿Por qué? Porque de repente nos acordamos que tenemos un primo, que no lo veo hace 15 años, y que pues resulta que ahora vive en un país que nos llama mucho la atención. Y entonces le queremos caer al primo. Pues no, tenemos que tener una relación cercana, ¿no? Y luego aparte, pues tenemos que ser educados, mi querido, ¿sí? Porque hay unos que
2: llévame
1: llegan con toda la tropa, ¿no?
0: Y se instalan, y hay que acordarnos que el muerto y el arrimado a los 3 días apestan, ¿eh?
1: Exactamente, sí. ¿No? Entonces yo creo que todas estas cosas sí es importante tenerlas acá presentes. Hay amistades, hay relaciones familiares que sí permiten como tener esta posibilidad de visitar y de conocer su lugar, donde radican sus días y demás, pero siempre tiene que ser algo pactado, ¿no? Esto de invitarse uno solo, creo que es algo delicado, es algo cuestionable y es una posibilidad de generar muchos roces. Por ahí me enteré de alguien que pues le hicieron justo esto, ¿no? Y se querían, un primo que no veía hace 2, 3 años y que nunca había platicado, solo se veían, ya saben, en el bautismo, en la comida de la abuelita que falleció, y de repente se quiere ir un mes, y quieren dejarle a la sobrina estudiar ahí.
0: No, se vuelve
1: terrible, ¿no?
0: Terrible, terrible, sí.
1: De terror.
2: Bueno, sí, tienes razón, Pepe. Y bueno, también podríamos hablar sobre la depresión post-vacaciones, que esa la vamos a tener todos, ya sea que salgamos o no salgamos de nuestras casas, porque tenemos que regresar a nuestra rutina y cotidianidad. Y llegamos al consultorio y todos nuestros pacientes la pasaron súper mal, pero están súper tristes. ¿Qué vamos a hacer con la depresión post vacaciones, que es común en el 80% de las personas?
0: Claro, qué bueno que tocas ese aspecto, porque también es el otro lado, ¿no? Entonces, me parece bien importante que estemos, pues, desde un punto de vista muy realista, que esto es, pues, fundamental para el psicoanálisis. Pero, pues, ya tocaremos esta depresión ahora que regresemos del corte, porque pues ya nos tenemos que ir al corte, pero regresamos.
2: Vamos a tener depresión post-corte, Rocío.
0: Ay, pues sí, ni modo, Rocío, al corte.

Desde la perspectiva de la psicología, la convivencia familiar es un sistema dinámico donde el comportamiento de cada miembro influye directamente en la salud mental y emocional de los demás.

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16: La buena convivencia familiar es un factor importante para la calidad de vida. No es la ausencia de conflictos, sino la capacidad colectiva de regular las emociones, comunicarse asertivamente y adaptarse a los cambios del ciclo vital.

0: ¿Qué tal? Estamos de regreso en este nuestro programa favorito de la radio, Dialogando con mis psicoanalistas. En la grata compañía, como cada sábado, de mis queridas amigas y colegas, las doctoras psicoanalistas Rocío Arocha y Ruth Axel. Yo soy Pepe Estrada y junto a todos ustedes hemos construido durante 7 años este espacio de diálogo y de reflexión que pues enriquece nuestras vidas todos los sábados y que nos ayuda, aunque sea a cuestionarnos un poquito, sembrando una semilla de crecimiento en cada uno de nosotros. Gracias por honrarnos con su confianza, escuchándonos, gracias por abrirnos las puertas de sus hogares, de sus trabajos, de sus automóviles, donde sea que nos estén escuchando, es un placer saber que estas palabras llegan a un destinatario. El día de hoy estamos hablando respecto a las vacaciones, cómo convivir con nuestra familia en las vacaciones, cómo tratar de fluir, de resolver los inconvenientes que puedan surgir para que sea un momento de crecimiento, de encuentro, de conocimiento entre los seres queridos y nosotros. Es bien importante tratar de poner lo mejor de nosotros y tratar siempre de incluir a los otros en este proyecto vacacional. Sea lo que sea que hagamos, salgamos, no salgamos, nos quedemos en casito, nos vayamos al otro lado del mundo, es bien importante tener una planeación, no para hacerlo de forma estricta, sino para tener una hoja de ruta que nos ayude a más o menos orientarnos, ir siguiendo un cierto itinerario que nos pueda ayudar a evitar también estos desencuentros. El día de hoy, para acompañarnos, no podía faltarnos buena música, y en el primer segmento tuvimos El verano del 69, una canción de Bryan Adams, un ícono del pop rock, y aquí estamos escuchando en este segundo segmento un fragmento de esta obra maestra del jazz que se llama Summertime, tiempo de verano, en la versión de Ella Fitzgerald. Una canción verdaderamente bella, espectacular, que forma parte de los estándares del jazz y que, bueno, forma parte también ya de nuestro patrimonio cultural como humanidad. Bueno, otra de las cosas que me parecen importantes, retomando ya el tema en forma de las vacaciones, pues es entender un poco el origen, ¿no? Y se ha rastreado a los tiempos de los romanos y también al antiguo Egipto, donde por cuestiones de calor o por cuestiones de salud, las clases acomodadas trataban de cambiar de entorno, uno para huir del calor o las agitaciones de la ciudad o las posibles enfermedades que pudieran estar en boga, presentes en ese momento en alguna de las ciudades. Sea como sea, lo que sucedía era que se daba un cambio de aire, un cambio de escenario, y pronto se dieron cuenta que esto era muy favorable, ¿no? No solo para cuestiones de estrés, aunque no estoy muy seguro si ellos tenían el concepto de estrés ya presente, pero sí se daban cuenta de que esto traía efectos muy benéficos para la salud. Y hay que recordar que estos romanos eran, les gustaba mucho el tema del ocio, eran bastante creativos para ello, y entre otras cosas, pues son los inventores de los spas, ¿no? Que significan salute per aqua, es decir, salud por el agua, y pues inventaron estos centros vacacionales basados en el uso de terapias a través del agua, ¿no? Fuentes termales y demás, que bueno, eran sus delicias y siguen siendo las delicias de muchos de nosotros todavía en el presente. Hay que aprovechar esta herencia que nos dejaron los antiguos romanos y que todavía hoy sigue acá en nuestra ciudad. Hay baños termales, tenemos una serie de lugares cercanos también a la ciudad, alrededor de la República, que tienen este tipo de atracciones, ¿no? Y que pues valen toda la pena del mundo, pero hay que saberlo hacer, y de nuevo, si queremos ir, pues hay que incluir a las personas en estos planes. ¿Qué piensas, mi querida Rocío?
1: Pienso que una de las cosas que más nos puede deprimir es la presión social de tengo que estar feliz porque estoy de vacaciones. No tengo que estar feliz porque estoy de vacaciones. Puedo estar a gusto, puedo estar contento, a lo mejor un día, a lo mejor dos, pero a lo mejor un día Pues aunque esté en la playa, a lo mejor no te vas a ir a la playa, o aunque esté cerca del spa, a lo mejor no quiero ir al spa. En fin, no tener esta presión social de que porque estoy de vacaciones estoy feliz. Y también yo recomendaría muchísimo algo que siempre he practicado, que es, estamos de vacaciones, pero cada quien puede decir, bueno, nos vemos, necesito una hora para estar sola, ustedes se van solos por allá. Es decir, darnos un poco de espacio, porque los roces que surgen pueden ser muy, muy molestos y generar alguna pelea que luego cueste mucho trabajo reparar. Entonces, darse espacios. Nos vemos al rato, o ponemos una hora en la que decimos, nos juntamos a tal hora, pero de tal hora, a lo mejor por grupitos, a lo mejor nos podemos separar para no estar juntos todo el tiempo. De verdad que estar juntos todo el tiempo, el gran filósofo Schopenhauer pone una metáfora que es muy buena, la de los puercoespines, ¿no? En donde dice, se juntan los puercoespines para darse calor, pero las púas del uno pues van lacerando, van lastimando la pielecilla del otro, ¿no? Entonces tienen que separar, se repara la pielecita y se pueden volver a juntar y volver a estar contentos juntos. Y esta depresión que señalaba Ruth, que es regresando de la vacación, creo que tiene mucho que ver con qué me llevé a la vacación, qué no logré en la vacación. Cuidado con esta expectativa de que porque estoy de vacaciones estoy feliz. Habemos personas que incluso preferimos la rutina, y que sacarnos de la rutina y que quitar estas agendas, ¿no? Que en el fondo son defensas, ¿no?

0: decente para no sufrir demasiado en las vacaciones.
1: Yo aumentaría también este concepto de estamos adiestrados, organizados para los días laborales, pero no estamos adiestrados para los días libres. Tenemos que aprender a hacerlo. Entonces, cuando vamos a tomar los días libres, tardamos también un poquito desde lo biológico en cambiar el ritmo, cambiar la alimentación, cambiar los tiempos de dormir, y requerimos algunos días para readaptarnos a un nuevo estilo que es no laboral, sino de otro tipo de qué hacer. Entonces, igual de regreso, tardamos unos días en salir a donde vayamos a salir o a dejar de hacer lo que estábamos haciendo y tomar una nueva rutina. Y cuando vamos de regreso, ¿sí? Cuando volvemos a entrar, a pesar de que no haya sido el paraíso, porque nadie va a tener un ejercicio absolutamente bellísimo en vacaciones, ratitos sí, pero ratitos no, ¿sí? El regreso también nos va a tardar un par de días en volver a agarrar la rutina, levantarnos temprano. Lo mismo de siempre, ¿sí? O sea, siempre las adaptaciones llevan un par de días y eso requerimos saberlo para tener paciencia y poderlo manejar. Y quería, antes de seguir en el grupo, mencionar la palabra enojo. No sé qué opinan, Pepe y Rocío, pero durante el día, en esto de si vamos a cumplir expectativas, si voy a tener estos grados de felicidad o de equilibrio que estoy esperando, no estoy esperando, me puedo enojar muy fácilmente. Nos enojamos más fácilmente durante las vacaciones o de las no laborales que en otro momento. Entonces, entender el enojo como un momento de frustración chiquito. Enojémonos chiquitito, poquitito, un minutito, nos calmamos y regresamos al equilibrio que teníamos antes para tolerar esta dificultad, ya sea si la comida está fría, si no la trajeron a tiempo, si el refresco no tiene gas, si el de al lado me vio feo, si la familia no me guardó un lugar para que yo me sentara junto a quien yo quería. O sea, tener un poquito más de tolerancia a la frustración y si nos vamos a enojar, enojarnos poquititito. Y regresar al equilibrio para que el día fluya. ¿No, Rocío y
2: Es decir,
1: Pepe?
2: sí, de acuerdo, es decir, invitar a las emociones a que estén presentes, ¿no? Y esto hay que tenerlo como claro siempre, pues las emociones no son malas, ¿no? Son emociones, necesitamos interpretarlas, son señales que se nos están mandando de cómo nos sentimos y podemos decidir nosotros reaccionar frente a estas emociones. Y claro, es susceptible uno en las vacaciones, las expectativas, a sentir frustración y enojo. Y hay que darle cabida, pero también recordar que eso va a pasar o podemos hacerlo todavía más grande, ¿no? Y que se convierta en una verdadera debacle, que acabe afectando tanto nuestro estado de ánimo como el de las personas que estamos vacacionando. Entonces, creo que sí, esto es bien importante, querida Ruth, o sea, tener siempre la noción de la perspectiva, ¿no? A final de cuentas, con esta noción de la perspectiva, las cosas pueden resultarnos más llevaderas. Yo estaba también pe pensando que, pues de repente, ¿no? En las vacaciones se presenta mucho este estado de bebé, ¿no? Y digo estado de bebé porque, pues el bebé no sabe que está casado, ¿no? El bebé no sabe que tiene hambre, el bebé no sabe qué le está pasando en el estomaguito, pero se siente muy mal y llora, ¿no? Y empieza a hacer rabietas y berrinches y bueno, resultaba que estaba cansado, que tenía hambre, que le dolía algo, ¿no? Y nosotros en las vacaciones nos sometemos a una exigencia de repente bastante fuerte, bastante extrema y pues de repente se nos olvida cuidarnos y tratarnos como debemos y no es de extrañar que pues ya en la noche o ya en la tarde, después de una serie de exigencias, pues estemos irritables y explotemos por cualquier cosa, cuando en realidad tal vez lo que nos está pasando es que estamos cansados o que tenemos hambre o que ya nos dio mucho el sol y nos duele la cabeza. Y entonces debemos estar siempre en contacto con nosotros mismos, tratando de interpretar lo que vamos sintiendo y tratando de atender nuestras necesidades, no ser negligentes con ellas, ¿no? Porque yo sí he escuchado mucho, a mí también en lo personal me ha sucedido, sobre todo cuando haces un viaje importante, Caracas y que tienes muchas ganas de conocer y que es un lugar que llevas mucho tiempo pensando y planeando, pues quieres ver todo, quieres hacer todo, ¿no? Y entonces lo que acaba sucediendo es que te sometes a una exigencia que pues ni en tiempo de trabajo, ¿no? Ni, entonces por eso luego hay

0: muchas personas que llegan de vacaciones y necesitan otras vacaciones, ¿no? Porque llegan cansados, llegan drenados y tú eres de esas, mi querida Ruth.
1: Sí, yo también soy de esas, ¿eh? Yo digo que el mejor día de las vacaciones es el día que regresas a tu casa. Es muy, muy lindo viajar, pero sí, también puede resultar muy, muy cansado los horarios distintos cuando salimos del continente, por ejemplo, o no, o en el mismo continente, pero a países que tienen horarios, ¿no? Usos horarios distintos, entonces se mueve todo el sueño, en fin, no es fácil, no es fácil. Creo que es muy atinado lo que dices tú en relación a no sabemos, estamos más entrenados para trabajar que para descansar. No sabemos hacerlo y entonces cuesta más trabajo organizarse y también a veces pues cuesta más dinero, ¿no? Dice uno, pues ahora vine a pasarla bien, pero estoy con el pendiente de lo que estoy gastando. Entonces yo insisto mucho en un presupuesto pues adecuado, un presupuesto que vaya muy en relación con lo que de veras sí me puedo permitir y que no me endeude, porque toda la vacación va a servir para regresando, tener que estar sufriendo, pagando tarjetas o créditos que se hayan pedido. Entonces también eso, pues hay que tener mucho sentido de realidad.
0: Me parece muy, muy importante esto, y creo que hay un punto que se está jugando acá también que vale la pena tocar, que es la presión, un poco de lo que ya hablabas, Rocío, de estar siempre bien, pero acá de estar en lugares top, ¿no? Lo que se denomina como estar en la escena, ¿no? En los lugares que todo el mundo está, en los lugares que son cool y que son instagrameables, ¿no? Y existe mucha presión por hacer este tipo de viajes que uno pueda presumir. Y uno, hay que recordar que pues estos viajes que hagamos nosotros son una oportunidad y debemos de aprovecharla. No hay tantas, ¿no? Como uno quisiera a veces. Entonces hay que ir a donde uno verdaderamente quiere. Y el viaje es para nosotros, no para las personas que van a ver las fotos. Y a veces a mí sí me ha tocado que las personas no disfrutan de su viaje por estar en alguna de estas numerosas redes sociales, ¿no?
1: Qué bueno que mencionas esto, Pepe, porque yo había pensado que decir, y ahora me lo recordaste, ¿no? El uso de los teléfonos, ¿no? Si vamos a estar con la familia en un desayuno, en una comida, no es que se prohíba el uso del teléfono, está bien entre ratos, ¿no? Pero también en el momento de la convivencia, pues a lo mejor poner los adultos, sobre todo, ¿no? El ejemplo de no estar metidos en el teléfono, sino estar frente a quien estamos, con quien estamos, y entonces sostener una conversación, tratar de evitar el uso continuo del teléfono y también ver el lugar antes de tomarle foto, ¿no? Porque de repente uno dice, pues ¿para qué viniste aquí? Para estar tomando videos, para subirlo a tus redes sociales y que tus amigos o dizque amigos, porque a veces los seguidores pues ni siquiera son amigos, ¿no? Pues les presumas que estás en tal lugar. Eso nos hace perdernos del momento en donde sí estamos, ¿no? Hay que saber estar en el presente.
2: Como hacer como la experiencia sensorial completa, ¿no? Rocío y Pepe, no es solo lo que vemos, es lo que oímos, es lo que sentimos, es lo que imaginamos cuando llegamos a un lugar tan especial, ¿no? Hay lugares que recuerdo que llego y se me salen las lágrimas de emoción, yo ni entiendo qué me está pasando de lo divertido, de lo la expectativa tan importante que uno tiene cuando llega a lugares donde significa mucho para cada uno de nosotros. Entonces, darnos permiso, como bien dicen, de la experiencia completa, del sentir, del pensar, del reflexionar, y después tomamos una foto.
0: Por supuesto, fíjate, hay una historia que a mí me pareció muy interesante, ¿no? Yo he ido en repetidas ocasiones a Italia y por distintas razones no había podido conocer la última cena hasta mi último viaje. Y siempre lo tenía ahí en el radar, quiero la última cena, la última cena. Y por ahí me habían dicho, ni vale tanto la pena, otros que sí vale toda la pena, pero yo quería tener mi propia impresión. Y cuando entramos nos dijeron, miren, pueden tomar las fotos que quieran, Pero la verdad es que por los dispositivos, por el tamaño de la pieza, por las condiciones de iluminación, su foto no va a salir tan buena como la que pueden comprar en el libro de allá
1: Claro,
0: afuera.
1: claro.
0: Y solamente van a estar aquí probablemente una vez en la vida. Entonces, 10 minutos, que es lo que te permiten estar, ¿por qué no mejor verla, no? ¿Por qué no mejor apreciar los tonos, el aroma de la capilla, no? ¿Por qué no tener toda esta experiencia integral? Y creo que tiene todo el sentido. Vemos los museos de Europa y también los museos de aquí de México, y los estamos viendo a través de un dispositivo, cuando en realidad, pues eso lo podemos encontrar en internet. Las cosas en vivo y en directo tienen un matiz completamente diferente. Entonces, tratemos de utilizar estos aparatos para potencializar nuestra experiencia, para ayudarnos a orientarnos, a encontrar lugares donde comer, qué visitar, para así tomarnos fotos, pero recuerden siempre vivir la experiencia no a través del celular. O sea, utilícenlo en su beneficio, no en su perjuicio. Bueno, creo que ya estamos en
1: Ya
0: tiempo, mi
1: estamos
0: querida
1: en
0: Rocío, yo me
1: tiempo. Muy,
0: despido.
1: muy importante tu consejo, Pepe, porque sí, hay fotógrafos profesionales que ya tomaron la foto de esa playa, de ese monumento, y entonces, pues, nosotros difícilmente vamos a tomar una mejor foto, mejor estar ahí del todo. Pues la semana que entra vamos a estar hablando de los diagnósticos tempranos, un tema muy, muy importante para el psicoanálisis. Y bueno, pues tenemos que despedirnos. Que tengan un lindo fin de semana, mañana disfrutar del
2: El
1: partido,
2: partido,
1: ¿verdad?
2: sí.
1: Sí. Y bueno, pues muchas gracias por el favor de su atención. Nos encontramos la próxima semana.
2: Bye, Pepe, bye, Rocío, cuídense todos.
0: Nos escuchamos hasta la próxima. Un abrazo a todos.
2: Bye. Buen fin.

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8: Pues, Juan, no sé qué pensábamos que iba a pasar, pero Marina del Pilar básicamente fue exculpada en la mañanera. ¡Ay, qué sorpresa! Salió la presidenta y dijo, no, pues, ¿quién sabe de qué estaba hablando? No, quién sabe. Pues, ¿ustedes qué saben con quién estaba hablando? Bueno, presidenta, lo que pasa es que lo que oímos es que dijo que iba a revelar conversaciones del gabinete de seguridad. Que bueno, uno pensaría que tienen importancia. Ahora, a lo mejor, presidenta, y yo me disculpo de antemano, a lo mejor no tienen importancia, a lo mejor no dicen nada en el gabinete de seguridad.
9: Sí.
8: O sea, a lo mejor nomás dicen, oye, ¿cómo va la onda? Sí. No, chido.
9: Fíjate chido, que bien. En este asunto que dicen, no dijo nada que comprometiera nada.
8: ¡Sin nombre!
9: Y pues todos oímos que decía, bueno, ¿y qué? Como, ¿de qué quieren que les informe? Yo les puedo decir de lo que sé, de lo que me entero, de las pláticas. No, y también salió García Harfuch a decir, no, ahí ni se tratan así, hombre, esas cosas.
8: No, ahí no hablamos de nada.
9: Más bien jugamos cubilete, echamos un ping pong papa.
8: O sea, ¿qué les puedo
9: hablamos
8: decir?
9: Del mundial.
8: Del mundial.
9: En fin, hoy cómo está la familia, nosotros de acuerdo, los niños, ¿cómo están?
8: No, o sea, el general se sacó un moco.
9: Sí.
8: No sé qué, se tomó un café.
9: Sí, ya probaste, qué ricos tamalitos los que hace la secretaria de
8: Gobernación. Los mandó el licenciado López, es un chipilín de Chiapas,
9: Entonces, bueno, pues todo eso, pues es una estrategia que impide que quien participa en esas juntas de seguridad
8: filtre
9: información sensible.
8: Dale todo.
9: Fuerzas extranjeras, ¿no?
8: Fuerzas extranjeras. La soberanía nacional está garantizada.
9: Está garantizada. Entonces, ya sabes, oye, caballero, pues no, pues ni hizo nada. Todavía dicen, fíjate, es que esto es de risa loca. Todavía dicen, no, pues no sabe con quién estuvo, no sabe con quién se reunió, no sabe quién es. Bueno, pues ¿a qué se dedica la señora? Pues ¿sí? Que se sienta.
8: ¿No era su primo?
9: A tener juntas con gente que no conoce y les dice, bueno, díganme qué delitos y yo les digo qué onda.
8: O sea, yo le hablo ahorita a Marina del Pilar, me pasa el teléfono.
9: Sí, bueno.
8: Oiga, Marina, ¿cómo está? Le habla X.
9: ¿De dónde habla?
8: Ah, oiga, si necesita información de las juntas de seguridad, no hay problema,
9: sí,
8: ¿eh?
9: Sí, soy del FBI.
8: Sí.
9: Oiga, entonces, no le voy a decir qué delitos tiene.
8: Sí, soy el agente Peyton.
9: Mulroney.
8: Sí, Peyton. Entonces, sí, ¿qué necesita saber, agente? Así tranquila, sí, ¿no?
9: No, bueno, pues así, es que así son los de Morena, ¿no?
8: Es que sí, ¿sabes qué? Es gente...
9: Confían en los demás.
8: Parten de
9: confían
8: eso,
9: mucho en los demás.
8: De eso. Es gente de bien.
9: Sí, sí, dicen, oye, pues, ¿qué pasó, no?
8: Sí.
9: ¿Por qué no le voy a decir?
8: Qué bueno que nos tranquilizaron.
9: Información confiable. Claro, o sea, yo no de veras... pasa nada.
8: Nada.
9: Ahí no hacen
8: nada. Nosotros pensando que podía ser una filtración importante.
9: Que fíjate. Sí, que quizás, oye, pues la señora estaba de alguna manera diciendo que se ponía las órdenes de las agencias gubernamentales de inteligencia.
8: Así es.
9: Policíacas.
8: De Estados Unidos.
9: De Estados Unidos, pues que podría revestir un evento de determinada gravedad.
8: Sí.
9: Pero no, en esas juntas no
8: pero
9: se ve nada.
8: Pero sí hubo un evento grave, ya también lo aclararon hoy.
9: ¿Qué?
8: Maru Campos.
9: Ah, la del PAN.
8: Muy mal,
9: en Chihuahua,
8: sí.
9: Las del PAN, ahí se sabe, son agentes de la CIA.
8: Ahí sí son agentes de la CIA.
9: Desde antes.
8: ¿Qué?
9: Sí, eso fue.
8: ¿Qué? La verdad que bueno, a mí las mañaneras, por eso me parece un espacio de comunicación importantísimo.
9: Increíble.
8: Increíble sí. Porque...
9: Te da mucha tranquilidad saber. Oye, todo lo de Marina no es cierto, la engañaron unos señores.
8: Así es. ¿Sabes cómo a quién como Valle de Segalmex?
9: ¿Sabes a quién, por ejemplo, oye, sí. Pues qué padre que recibe gente, tiene juntas con ellas de vital importancia, y donde ve, pues la graban.
8: La graban. ¿Por qué? Porque no tiene nada que esconder.
9: Y luego filtran las grabaciones. Bueno, pues es...
8: Grábame, si quieres, grábame.
9: Sí,
8: grábame. Ya,
9: mejor que se venga a trabajar aquí.
8: Es off the record. No,
9: al aire.
8: No es off the record.
9: Al aire.
8: Marina, aquí los chicos tienen una silla libre.
9: Podría decir, Marina del Pilar, casos de la vida real.
8: Casos de la vida real.
9: Acompáñennos a ver este triste
8: cambio,
9: caso.
8: Insisto, Maru Campos es así,
9: maldita.
8: Esa trabaja para agentes extranjeros.
9: Traidora a la patria, total.
8: Sí. ¿Sabes quién también parece que no? Y, pues, la verdad, no la mañanera completa. Pero es un resumen, ¿no? Una apretada síntesis. Okay.
9: Qué ocioso.
8: Muy tranquilo, Muy tranquilo. ¿Por qué? ¿Sabes quién también es impecable? Rocha Moya.
9: ¿Cómo no?
8: Otra vez ya nos enteramos.
9: Don Rubén.
8: Sí, hay rumores, hay filtraciones en la prensa
9: de
8: que ya viene de regreso.
9: A su trabajo. Oye, él es un hombre de trabajo.
8: De trabajo, como insunsa.
9: Sí, así es, gente...
8: A veces no es de trabajo, pero es de quincena.
9: Les gusta chambear y desde que Dios amanece.
8: Desde que Dios amanece. Entonces... No, pues que parece que va a volver. Entonces le preguntaron a la presidenta Sheinbaum, oiga, ¿que vuelve don Rocha? No he hablado con él. Fíjate, no ha hablado la presidenta con Rocha Moya. A mí me parece...
9: Porque a lo mejor no sabe dónde está y por eso no le ha podido hablar.
8: Es muy complicado.
9: Bueno, préstale un celular, hombre, y ahí si no hay fijón.
8: Le mandamos un celular a don Rocha.
9: Sí.
8: Bueno, entonces que no ha hablado con él ni nada. Nada sabe, nada. Uh-huh. Y dijo, pero... ¡Shot! Día de shot. Uh-huh. No han mandado pruebas. No han mandado pruebas. Qué bien, la soberanía nacional está de verdad impecable.
9: Pero digamos, esto de Marina del Pilar, es que ya yo decía hoy en un artículo del Heraldo, pues que ya es como una telenovela, ¿no? Que se llama Vísame Mucho, ¿no? Y todo empezó por las visas y que llamaba a su marido y que juntos iban a enfrentar el futuro, ¿te acuerdas?
8: Es muy bonito
9: esa primera vez. Y después, pues dijo, no, pues ¿saben qué? Ya me voy a divorciar.
8: ¿Saben qué? Voy a enfrentar el futuro sola.
9: Sola. Y con este güey ya no.
8: Sí, sí.
9: Y bueno, pues ya resultó que al marido, que no las visas, que no las tenía. Y ya después, pues entra en escena, digamos en la temporada 2, entra don Rubén Rocha Moya con Insunza y todos. Y entonces es, digamos, como que todos se pasa la locación a Sinaloa. Y allí estamos en ese momento. Cuando de repente nuevamente irrumpe en escena Marina del Pilar.
8: Marina del Pilar.
9: Y doña Marina, pues parece ser que está en un asunto con espías, agentes. Está buenísima
0: está
9: la telenovela.
0: Buena, telenovela.
9: Porque ya divorciada, entonces entra en contacto con gente del FBI, no creas que de la judicial.
0: No, no, no, no.
9: De,
0: no, no,
9: de la Guardia Nacional.
0: No, le habla el patrón. No, no, no, no, no.
9: Que el general revive, ¿quién? No, güey. Sí. FBI. La onda aquí, Estados Unidos, una reunión internacional, yo no piso allá, ustedes acá. Entonces es una telenovela donde también pues, la narradora pues es la presidenta.
0: ¿Sí?
9: ¿No? Que te va diciendo, bueno, en nuestro capítulo pasado nos quedamos en que...
0: Exacto, en el capítulo anterior.
9: Pero ¿saben qué? No es cierto, sí. No es cierto.
0: No es cierto. Presidenta, le voy a hacer una solicitud, exija pruebas.
9: Sí,
0: yo digo,
9: es buena idea.
0: Es, ya hay que
9: exigir. Lo que llevar, pues traigan pruebas. Pero bueno, pues todos sí. Están filando ahí. De veras, ya es un nivel. Porque cada que arreglan algo, fíjate, la semana pasada estaban duro y dale con que el piloto del Mayo. Y por cierto, ¿tú no crees que el piloto del Mayo pudiera haber sido Ricardo Anaya?
0: ¡Oh! Tío, al tío Zavala acaba de traer.
9: ¿Qué tal? Y no lo dice y se brutal. Lo llevó. Y
0: ¿cómo sí, nadie?
9: Porque él maneja los aviones, ¿no? Y es profesor de instructor de vuelo. Y se llevó al Mayo, lo deja ahí, estaciona y se va.
0: El nuevo señor de los cielos.
9: Sí, surcando las. Y le hizo un bien a México, pero no lo anda presumiendo, ¿no?
0: Voy a, si me lo permites.
9: Por favor, adelante.
0: Voy a hacer una observación. Aquí sí, tache para el Gabinete de Seguridad Nacional. No puede ser
9: doble tache.
0: Que una hipótesis de trabajo tan elemental como esta la haya tenido que tener un hombre de los medios de comunicación como Juan Ignacio Zavala. No puede ser.
9: Pues podría
0: claro,
9: haber sido,
0: fue Anaya.
9: ¿No? Salvando al país del malo de Malolandia, porque nadie puede negar que el Mayor era un tremendo criminal, ¿no?
0: Yo creo que hay gente que sí lo niega, ¿eh? En el gobierno federal.
9: Decía, no, bueno, nos sí, ayudó con los votos.
0: No tanto, sí. Era peor Felipe Calderón.
9: Pero bueno, fíjate, entonces, pues ya, digamos, empiezan con ese rollo. Total que resulta que el piloto, dicen, ¿y el piloto? ¿Quién sé qué? Y resulta que el piloto lo habían tenido las autoridades mexicanas tres ¿sí? meses y nunca lo interrogaron al respecto. Entonces dices, bueno, está bien. Y luego viene la grabación de Marina del Pilar donde dice, bueno, no, pues sí, sí estaba allí. Es una plática privada. Bueno, pues sí, sí se entiende que era privada. Pero pues no, no sé quiénes eran esos señores. Y entonces, ¿por qué les dices? ¿Por qué claro, los recibe? Claro. ¿Y por qué les hablas de tu posible extradición?
0: Sí. Ahora, ya afortunadamente...
9: Pero siempre que salen, nada más la riegan más.
0: Siempre la riegan más. Todo puede ser dudoso. Pero cuando aparece Ricardo Monreal, ya hay como una especie de certeza. No, no solo jurídica, moral.
9: Así es.
0: Ética. Entonces, ya salió a decir varias cosas. Primero, que Marina es víctima de espionaje, Juan. Es víctima de espionaje. Gracias, doctor Monreal. Por esta precisión, yo creo que siempre es bueno gente de experiencia en la política que nos oriente. Esa es la primera cosa que yo diría. Luego dijo que seguro que aparecen más audios de Marina del Pilar. Bueno, gracias, doctor Monreal. Pues no sé, si usted sabe algo mejor, adelántese, doctor. Yo no sé tú cómo ves, Juan, ¿no? Pero yo digo. Luego le dijo, demande, que... Está siendo víctima de espionaje, demande. Y dijo, porque esto es repugnante. ¿Qué te parece?
9: Sí,
0: está subiendo el tono el doctor, ¿eh?
9: Porque el doctor también ha sido víctima del espionaje.
0: Es correcto.
9: Lo ha sufrido en carne propia.
0: Es correcto, y él sabe de lo que estamos hablando.
9: Así es.
0: Sí. Entonces van muy bien, ¿eh? En la cuarta transformación de la vida pública. Muy, muy, muy, muy, muy, muy bien. Eso sí, no pasa nada porque la aprobación de la presidenta sigue súper a la alza. No, se fue a Zacatecas, Juan. Se topó con la gente y le fue muy mal. Es una bueno, pues la increparon, ¿no? La trataron de correr, le dijeron que les había mentido. Bueno, yo creo que la presidenta tiene que calcular, Juan, que esto va a estar sucediendo, porque se trata de la gente. Ese es el modus operandi de la gente. Siguen en lo mismo, ¿no? Van para atrás las Afores, o sea, la ley del ISSSTE,
8: que atrasa la reforma educativa, que según yo está ya más echada para atrás que nada, pero bueno, siguen insistiendo con el tema, 100% de aumento y etcétera. Como lo platicamos en su momento, aquí en la Ciudad de México, pues quedaron desactivados, yo creo que un poco por la realidad de la gente saliendo a la calle a celebrar el Mundial. No porque les preocupe su imagen pública o eso, es un organismo dedicado a la extorsión, y ya sea, si alguna vez les importó, digamos, la opinión de la sociedad, o como lo quieras llamar, fue hace mucho, o sea, yo creo que eso no. Pero lo rebasó la ciudadanía, es decir, la gente salió, pasó por encima de su campamento alrededor del Zócalo, fueron al Zócalo, se fueron en banda al Estadio Azteca, y eso también, metieron de manera efectiva a la policía para frenarlos, fueron expulsados de la Ciudad de México. Así se tiene que hacer. Aquí sí, yo creo que como dice la presidenta, yo con ustedes no hablo, uh-huh. Así, yo con ustedes no hablo. No tiene por qué hablar, no tiene por qué la presidenta de la República, yo no sé qué pretensión es esa, sentarse a hablar
9: con los extorsionadores,
8: sindicalistas corruptos, o sea, no entiendo por qué de extorsionadores, ¿no? Entonces yo creo que hizo bien. Pero sí es cierto, y esto pues ya la rebasa ella, o sea, esto es una realidad, que se los va a estar encontrando, porque eso es exactamente lo que hacen. Entonces, les fue a decir, cosa que también es cierta, que les prometió echar para atrás la ley del ISSSTE, pues no puede ir para atrás. Una vez más, Juan, la gente, no están totalmente muertos, parecían...
9: No, pero digamos, esa va a ser su actitud constante, ¿no? De estar buscando la presidenta, etcétera, pues quizás tendrá que cerrar más sus eventos en determinados...
8: Exactamente,
9: en determinados lugares, porque, pues sí, la verdad que la presidenta no tiene por qué estar sometida a la extorsión de grupúsculo, ¿no?
8: Y a estas formas de vandalismo, aunque sean de baja intensidad en este caso, ¿no?
9: Así es. Pero bueno, la verdad es que sí, ahí estuvo en tierra de los Monreal.
8: En tierra de los Monreal. ¿Cuántas bendiciones? Zacatecas. Ya viste que ahora además.
9: Qué rayados.
8: Están tratando de promover a la cuñada, ¿no? Porque.
9: Sí, claro. O sea... No, bueno, ahí traen todo un... O sea... Sí, todo un familión, ¿no?
8: Un familión.
9: La excuñada,
8: ¿no? Sí, no es la cuñada, entonces, es la excuñada.
9: Sí, y fíjate que en ese tenor, bueno, llama la atención que el que va más rápido, pues es el Partido Verde.
8: Ah, sí, ¿no? el gran pollo Gallardo,
9: entonces,
8: ¿no?
9: Entonces el gobernador de San Luis ya oficialmente, ¿no?, destapó a... ¿Ya? Su mujer.
8: Salió muy bien, o sea, con ese estilo así, muy igualitario, muy muy bien, a decirles a los potosinos que él les asegura que así como cuida a sus hijos, va a cuidar al Estado, a San Luis.
9: Qué bonito, ¿no?
8: Qué bonito, ¿no? Qué
9: bonita imagen, ¿no?
8: Sí. Lo dijo, vente para acá.
9: De la mamá gobernadora.
8: ¿No? La mamá gobernadora. Tuvimos un padre que fue un padre de pueblos, que es el licenciado López Obrador.
9: ¿Cómo no?
8: Cuidándonos a todos, ¿no? Un padre severo pero amoroso. Sí,
9: exacto, un padre de estilo autoritario, ¿no?
8: Sí,
9: pero
8: sí.
9: Que lo hace por el bien.
8: Lo hace por el bien.
9: Esto me duele más que a ti. Y moles una bofetada,
8: un chingazo, ¿no? Sí. Entonces... Y tenemos en escala estatal al pollo Gallardo. Sí. Dice, vente vieja, porque un poco, vente para acá, le dice, están ahí en el podio, y vente para acá, ándale, háblenles, vieja, ¿no? Hijo, mano, de veras que luego, ¿por qué salen como salen los gobernadores?
9: Bueno, ahí andan, yo lo que veo es que pues el Verde sí trae su estrategia rápida.
8: No, deprisa, y efectiva,
9: Y efectiva, ¿no? Porque pues ya en Chihuahua ya fue a poner ahí, puso una pica en Chihuahua, ¿no? Pica en Juárez, no en Flandes.
8: Así es.
9: Y pues pusieron una apuesta mucho, muy interesante en términos de lo que va a ser la elección en Chihuahua. Ya lo comentábamos la semana pasada.
8: Así es.
9: Y ahora, pues ya en San Luis, donde pues al parecer... Ahí van a ir solos, ¿no?
8: Sí, de hecho lo dijeron claramente, y casi te diría que el mensaje va más allá, Juan. Lo que está diciendo el Partido Verde desde San Luis para el mundo es, nosotros iremos con Morena cuando nos interese, cuando nos convenga, cuando no haya de otra. Si podemos ganar solitos,
9: ¿para qué los queremos en el barco?
8: Los queremos. Y bueno, a ver, también esa es la lógica de las alianzas, pues, ¿eh? O sea,
9: bueno, pues sí, claro, donde haga falta.
8: Reprocho, ¿eh?
9: Sí, donde no, ¿para qué?
8: Pues donde no, ¿para qué?
9: Y el verde, pues está teniendo cierta solvencia en unos lados, ya es un partido.
8: Sí, sí, son
9: buena,
8: hábiles.
9: Con buena estructura también en Quintana Roo, pero entonces ya tiene el candidato, pues diríamos que propio.
8: Así es.
9: En Chihuahua, en San Luis Potosí tienen candidata, y pues yo me imagino que lo harán lo propio allá en Quintana Roo.
8: Y en
9: otros lados.
8: No lo van a creer. Descarrilamiento del interoceánico.
9: ¿Cómo crees?
8: Sí, fíjate que sí. ¿Quién iba a pensar, verdad?
9: Pues bueno, nos traen de sorpresa en sorpresa, ¿no?
8: Hombre, no es con lo bien hecho que estaba todo. Yo, fíjate que no sé si tenga que ver con que con quién lo está supervisando Bobby.
9: A lo mejor, como él era el supervisor honorífico nombrado por su papá.
8: Sí.
9: Entonces, bueno.
8: Y el licenciado López Obrador no falla.
9: Quizás están saliendo las cosas del carril como está. O del riel.
8: Así es.
9: Realmente, como estaban diciendo, ¿no?
8: Se volvió a descarrilar el interoceánico. Ya lo saben ustedes, hace unos meses se descarriló. Quedaron 14 personas muertas por el descarrilamiento y no pasó absolutamente nada. El tema de hoy en Nada Más por Convivir va a ser: en la 4T no pasa absolutamente nada, porque es que no pasa absolutamente nada, ¿eh? ¿Tú perteneces a la 4T?
9: Tranqui, brother. Ya, o sea, se te dan un... Sí. ¿Cómo le llamaban? Una en la Iglesia Católica que te daban... ¿De quién sabe qué? Y pedías una bendición papal, una cosa de esas, y te daban una madre que se llamaba indulgencia plenaria. Y ya con eso era como, pues para poder pecar y dabas el charolazo, ¿no?
8: La 4T es una indulgencia plenaria, ¿no? Pero atea, porque no son cristianos. Entonces, sí, ya les decíamos hace unos meses, el interoceánico pues descarriló. Vino aquí un escándalo, murieron 14 personas, ¿qué pasó? No sé qué. ¿Y qué pasó, Juan? Pues la verdad, lo que dijimos que iba a pasar, que le echaron la culpa al chofer y chíñese, madre.
9: Al maquinista.
8: Maquinista, ¿no? Así, tal cual. Bueno, de aquella tanda había sido el supervisor, ya les dijo Juan, el hijo del licenciado López Obrador.
9: Uno de ellos,
8: Bobby Gonzalo, tiene al Bodo Conshine, que no se mete con nadie, es nada más un abogado espléndido.
9: Sí, el otro día sostuvo un debate tuitero con Salinas Pliego.
8: De muy alto nivel, José Ra, con todo, ¿eh?
9: Sí, sí, sí.
8: Tiene un coeficiente intelectual, sí, que te mueres, mano.
9: Sí.
8: Para que luego digan que el exceso de peso te atrofia las venas y no hay irrigación en el cerebro. ¡No, hombre!
9: Falso de toda falsedad. Está en su mejor momento.
8: Una bestia competitiva, sí, ¿no? Así tipo en la selección argentina. Luego está el Andy. Luego está el Bobby. Muy buen sociólogo.
9: Y que fue... Su papá lo mandó a trabajar ahí a los Gigantes de San Francisco, un equipo de béisbol. Para que no se metiera en asuntos turbios, pero pues
8: pero
9: terminó.
8: Luego dijo, oye,
9: luego agarró y dijo, no, pues sabes que voy a ir con mis hermanos mejor, y total, sí, que de los tres, pues resultó que el bodoque del bienestar es el más tranquilo.
8: Es el más tranquilo.
9: En cuestiones de billuji, y estos están desatados. Pero el Bobby era el
8: supervisor
9: honorífico del el tren que se descarriló.
8: Así es, ya, así bueno, es.
9: A ver qué pasa con eso, porque son entre es la refinería de Dos Bocas,
8: el
9: Maya, el este, el otro, pues siempre nos están pasando cosas y accidentes que nada tienen que ver con la falta de
8: planeación. Nunca tiene nada que ver. ¿No? Ya nos dijeron que les tengo buenas noticias. Todo buenas noticias.
9: A ver, adelante.
8: O sea, si están preocupados por lo del interoceánico, hay dos buenas noticias. Yo añadiría una tercera, que no nos dieron, pero yo la daría como buena noticia. La primera buena noticia es que ya activaron protocolos.
9: Que es lo primero que... Si algo hemos aprendido en estas difíciles circunstancias que en ocasiones atraviesan las obras públicas, es que lo primero que se hace es se activan los protocolos. Se activan los protocolos y entonces ya no pasa nada.
8: Así es.
9: Pemex, hay un incendio terrible, pero ya activaron los protocolos.
8: No, ya activaron, ya no pasó nada. Entonces, esa es la primera buena noticia. La segunda, No murió nadie.
9: Pues cosa que
8: oye, muy bien, ¿no?
9: Pues francamente sí, hay que dar gracias a Dios.
8: No,
9: ahí a cada rato.
8: Bueno, sí. Con la 4T, sí, o sea, no hay muertos, vamos de gane.
9: Vamos de gane.
8: Y yo añadiría una tercera, ¿no? Que es que no solo no murió nadie, lo cual hay que celebrar, sino que no murió nadie de Pemex. Acuérdate que no es cualquier
9: también
8: cosa.
9: Porque sí.
8: Aquí te aclaran, no, afortunadamente no murió personal de Pemex, ¿no? Cada vez que hay una explosión
9: murieron
8: ahí
9: otras personas que iban pasando.
8: Sí, no, eso sí, eso sí. Bueno, pues otro desastre en otra de las sombras cumbres del licenciado López Obrador, Juan. Uh-huh. El interoceánico, una vez más. La verdad, esto es una catástrofe. No, o sea,
9: pues es de risa loca.
8: Es de risa loca. O sea, es por todos lados. El aeropuerto de el AIFA, pues no va ni la familia del peje. El Tren Maya ya se descarriló. La refinería de Dos Bocas no produce pues ni chapopote. Se incendia, explota,
9: se inunda.
8: Luego dicen que es por, ¿cómo se llama esto? Lluvias atípicas, ¿no?
9: Que hay muchas lluvias atípicas.
8: No, muchas. Que el clima no está beneficiando.
9: Todo es como atípico, ¿no?
8: Aquí, todo es la verdad, todo es atípico. Sí. Sí, todo es atípico. Bueno, pues el interoceánico. Pero vamos mejorando, o sea, la otra vez murieron 14 personas por culpa del pinche maquinista, o sea, también
9: claro,
8: hay que decirlo.
9: Esa gente es muy irresponsable.
8: No, muy irresponsable.
9: Hace muy bien la fiscalía, aunque creo que ya lo soltó, es que de veras, pues era de dar vergüenza que le echara toda la culpa al maquinista. Y aparte, pues luego decían, no me acuerdo si él o el oficial de quién sabe qué, que también lo habían metido preso, pues que no tenía el permiso... Uh-huh. Adecuado para operar. Dices,
8: no tenía licencia.
9: ¿Cómo es posible que le permitieran ejercer la función? ¿No? O
8: sea, a conducir el tren a un sujeto que no tiene licencia.
9: Pasan esas cosas y luego ellos te quieren explicar y te das cuenta que lo hacen es exhibir su ineptitud.
8: Bueno, pues imagínate.

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0: otro zambombazo para Marina del Pilar, y pues indirectamente para todo el movimiento, bueno, del que forma,
1: sí,
0: parte, ¿no?
1: Pero, porque... pero seguimos hablando de Baja California, y aquí hay que decir una cosa de manera muy clara. Hace varios meses, pues quizá un año, no recuerdo, que salió una investigación de un buque de huachicol, etcétera. Sí. Salió el nombre de Ernesto Rufo.
0: Así es. Ex gobernador panista, ¿no?, de Baja California.
1: Y él dijo que estaba a las órdenes de las autoridades, etcétera. Pues bueno, total que las autoridades pues decidieron, me imagino que con pruebas que tendrán, porque pues aquí siempre todo se hace con pruebas, aquí, según dice la presidenta, complementaron una orden de aprehensión contra Ernesto Rufo. Ernesto Rufo Appel ha sido diputado, senador de la República en su último cargo público, pero fue el primer gobernador de oposición en este país.
0: ¿En este país? Sí,
1: del PAN. En 1989 ganó las elecciones en Baja California. Fue la primera vez que respetaron las elecciones los del PRI, que ahora están en Morena, varios de ellos, Bartlett,
0: sí,
1: entre ellos.
0: Sí, sí.
1: Y él fue el gobernador, fue alcalde de Ensenada, un alcalde muy renombrado. Y luego, bueno, pues hizo sus business, sus cosas, todo parece indicar que ahí estaba. Salió su nombre, y en todo este escándalo de la corrupción, de los vínculos con el crimen organizado, que tenemos semanas hablando de Rubén Rocha Moya, de Insunza, el senador, de que el secretario de Seguridad de Rocha Moya se entregó a las autoridades de Estados Unidos, que no sabe el gobierno de México dónde está el que fuera su secretario de Finanzas, donde hay 10 solicitudes de extradición de mexicanos en el poder en el estado de Sinaloa por parte de Estados Unidos, donde la gobernadora de Baja California está diciendo que está dispuesta a ofrecer la información que ella tiene de seguridad a agencias como el FBI, la DEA, o que le digan, con tal de que le alivian el asunto de su visa y vaya usted a saber qué problemas tiene en Estados Unidos. Entonces, está todo eso. ¿Qué crees que pasó? Pues que metieron a la cárcel a uno del PAN.
0: ¡Del PAN! Sí. Ahí sí.
1: A ver si encontramos eso de ¡tarán! De la presidenta, ¿no?
0: Sí.
1: Porque es así una cosa increíble, ¿no? Está todo el mundo, bueno, ¿qué va a pasar con Rocha Moya? Oye, Marina del Pilar ya confesó y ya dijo, y sí, se supone que se reunió. Sí.
0: Filtran audios, bueno.
1: Filtran un audio, dos audios, tres audios. De ella vinculada. Bueno, hasta se divorció.
0: ¿Sí?
1: No,
0: le deseamos lo mejor en esa nueva etapa. Por otro lado.
1: Por otro lado también, en eso, pues, uno no sabe y siempre hay caminos.
0: Siempre.
1: El jardín del sendero que se bifurca.
0: Que se bifurca, ¿no? Exactamente. Sí.
1: Entonces, bueno, pues ahí está eso. Pero, ¿qué sucede? Las investigaciones de la Fiscalía General de la República.
0: Que es totalmente autónoma.
1: Ah, bueno, pero nada más. Más cuando la presidenta dice, oigan.
2: ¡Tarán!
0: ¿Ah, sí?
1: ¿Pero a quién cree que agarraron?
2: ¡Tarán!
1: ¡Al del PAN!
0: ¡A Rufo! ¡Pinches panistas corruptos!
1: ¡Narcos! Sí,
0: ¡narcos!
1: ¡Rufo narco! Sí, claro, bueno, pues qué cosas, ¿no?
0: Sí.
1: Mira por dónde salió.
0: ¡Mira todos, por dónde!
1: Oye, todos pensando que Marina del Pilar esté con el crimen, que Rubén Mocha, y no.
0: ¡No!
1: Rubén Mocha, Rubén Rocha Moya.
0: ¡Moralmente derrotada!
1: Pero los opositores que ahí, moralmente derrotados, en la basura política, siguen delinquiendo.
0: Siguen delinquiendo, es increíble.
1: Muy bien, aplausos.
0: Es como el piloto del Mayo, que regresó a México mandado por los gringos y siguió delinquiendo.
1: Siguió delinquiendo. Y tú sabes que como siguió delinquiendo, lo mandaron a Estados Unidos
0: de
1: y aquí
0: regreso.
1: No lo interrogaron.
0: Sí.
1: Creo que no lo interrogó ni Ricardo Anaya, que ya ves que dicen que le enseñó a pilotear y
0: todo.
1: Pero bueno, pues entonces, la culpa es del PAN.
0: Es el PAN. Sí.
1: No lo habíamos. O sea, nuestro miserable cerebro de este tamaño.
0: Anclado en el neoliberalismo.
1: Es incapaz de procesar que todo esto. Entonces la culpa es de Ernesto Rufo.
0: De Rufo Appel.
1: El primer gobernador de oposición en este país.
0: Sí.
1: A la cárcel.
0: A la cárcel. Detenido en Ensenada, Baja California, Juan. Sí.
1: México avanza.
0: México avanza. Acusado de ser el accionista mayoritario, bueno, poco menos que el dueño de una empresa llamada Ingemar.
1: ¿Ingesu? ¿No será algo de Ingesú?
0: Que es la que dicen que es responsable de importar el combustible ilegal desde los Estados Unidos. Es decir, lo están acusando de huachicol y de delincuencia organizada. Es que, ¿sabes qué?
1: Claro, pero ciertamente sí, esa información sí había salido.
0: Sí, no, es
1: sí era pública, sí.
0: Pero sí es llamativo que le buscan y le buscan y le buscan y le buscan y le buscan y nada más se encuentran en el PAN. O sea, porque, es lo único, híjole, que yo digo.
1: Es que... ¿no? No tiene sentido que le rasques a los gobernadores de Morena porque...
0: son impolutos.
1: Hijo, es como meterte a una orden franciscana...
0: Así es.
1: A buscar centenarios, sí, sí, oros...
0: Pues no vas a sacar dinero de ahí.
1: No vas a sacar nada de ahí.
0: No vas a sacar nada. Entonces, pues, como dice la presidenta, pues que pongan su denuncia. ¿No? Que pongan su denuncia.
1: Sí, sí, sí.
0: ¿Eh? Y bueno, le pues, tocas es que a la fiscalía...
1: fuera de investigar la ley, nada.
0: Nada. No, es muy, muy... yo estoy muy impresionado con la cuarta transformación.
1: No, es, y sobre todo este segundo piso que...
0: sí,
1: que,
0: va muy, muy bien, ¿eh? Sí.
1: Porque fíjate que hay... comentábamos de don Ulises Lara, un hombre... sobre todo un académico, ¿no? Un estudioso del derecho.
0: O sea, más que uno... es que yo entiendo que también haya presentado su renuncia. O sea, él está más bien entregado al conocimiento. O sea, ah, es un hombre...
1: y ha de haber estado fastidiado de encontrarse con tanta ignorancia, tanta torpeza.
0: Totalmente.
1: O sea, es decir, ¿qué hago aquí si lo mío son los libros,
0: la academia? Un ratón de biblioteca típico.
1: Exacto, la enciclopedia, sí. Un Diderot mexicano.
0: Un Diderot, un Borges del derecho mexicano. Exactamente. De la jurisprudencia.
1: Bueno, ese renunció, ¿no? Y era el de fiscal, fíjense ustedes, para asuntos relevantes.
0: Sí, ¿qué tal los asuntos relevantes?
1: Solo se ocurre sí. En la 4T
0: sí, pues, que
1: decir que un asunto no es relevante.
0: No relevante.
1: Pues, ¿relevante para quién o para qué? Sí. Para uno, cualquier asunto relevante.
0: Así es.
1: Pero bueno, no solo renunció él, ahora resulta que también renunció el fiscal para asuntos de funcionarios públicos.
0: Así es, don Oscar Langlet.
1: Sí, sí, y sí. Que a la par es consorte, marido, esposo de Irene Herrerías, ahora ministra de la Suprema de la Corte Suprema. De la Nación. Va a tener que ver que sean esposos, académicos, no, lo que sea, etcétera. No. Pero bueno, pues el vínculo siempre está ahí. Llama la atención de por qué renunció. O sea, ¿qué está pasando en la fiscalía, eh?
0: ¿Sí?
1: ¿Alguien nos puede decir?
0: Aquí nomás preguntando,
1: nada más preguntamos.
0: ¿No?
1: No somos del FBI,
0: no.
1: Ni de la DEA, no. Ni de la CIA.
0: Vamos a hablar sin decirles quiénes somos. A ver,
1: nada, ah, pues no, tenemos no, preguntas. Aquí,
0: abiertamente.
1: Preguntas. Sí. Ahí están, ¿no?
0: Viernes. ¿Qué está pasando en la fiscalía?
1: Sí.
0: Nada más así, cuéntanos rápido.
1: Díganos.
0: Así.
1: Hombre. Oye, no, pues que se fue, que lo cacharon aquí, allá, sí. Etcétera.
0: Sí.
1: Porque, bueno, a lo mejor pues no hay buen ambiente laboral, puede ser.
0: Es una posibilidad. La otra, Juan, es que no presenta desafíos, porque mira, ha luchado tan bien contra la corrupción, la cuarta transformación de la vida pública, que es un trabajo en el que te sientes a cobrar, básicamente, no hay chamba. Te dices, sí. Que voy por un gobernador, ¿cuál? Ya agarramos a los de oposición,
1: oye,
0: ya no hay
1: ni uno.
0: Hay
1: que investigar, o sea, qué pasó con el tren. No, ya dijo la presidenta que se movió.
0: Nada más se movió. Aquí estábamos con, yo confieso.
1: Entonces, imagínate que vas en un tren.
0: Sí.
1: Que van unas vías, ¿no? Que se sostiene ahí, ¿no?
0: Lo normal es eso, sí. Sí. En la 4T no tanto, ¿eh?
1: Entonces,
0: pero sí.
1: Sí. Entonces se mueve, pues ¿qué pasa si se mueve? Pues se cae.
0: Que se cae, pero los trenes de la 4T no.
1: No.
0: Sí, ayer les... Digo,
1: ¿te das cuenta qué nivel está llegando la presidenta de precisión científica?
0: No, quirúrgica.
1: Es increíble.
0: Es la neurocirujana de la información pública.
1: Está en su mejor momento, sin duda.
0: Yo también la veo muy, muy bien.
1: Muy echada para adelante.
0: Muy echada para adelante. Muy cabeza fría.
1: Una cabeza fría. ¿No? Muy contenta con los resultados, ¿no?
0: Con los
1: siempre
0: resultados.
1: Está anunciando resultados.
0: Siempre, y todos muy bien. Feliz, feliz, feliz. Salvo tú y yo, que estamos criticando.
1: Amargados.
0: Pero, no, pero ve.
1: Derechosos
0: a mañana. Ayer les dijimos, oigan, fue un breaking news. Ay, güey.
1: Entonces
0: les dijimos, oigan, pues se descarriló otra vez el interoceánico. Presidenta, disculpará que nos angustie, pero es que la última vez se murieron 14 personas. Parece que esa sí se descarriló, sí. Pero es porque era el chofer.
1: Yo quisiera sugerir a la presidenta que vaya sobre... El conductor. El inspector de vías.
0: Así es.
1: Y el
0: que vende los...
1: Y el cargamaletas. Y el de los esquites.
0: El de los esquites.
1: Porque esos güeyes, ay, que les quite, que mayonesa, que crema,
0: sí,
1: que piquín,
0: entonces...
1: que Valentina. Y ahí, mero, le están echando cosas a la vía para
0: que se mueve. Se mueve. Entonces,
1: ya si se mueve, pues...
0: No, pues sí, afortunadamente no se descarriló. Ah, bendito, gracias a Dios, bendito Dios.
1: Sea el Señor.
0: Esta vez no, esta vez nada más se movió. Por lo tanto, solo califica de incidente.
1: Incidente.
0: Ya entendimos esto. Yo creo que también tú y yo tenemos que empezar a depurar el lenguaje, Juan.
1: Así es.
0: Entonces, si no se muere nadie, nada más es incidente.
1: Es incidente.
0: Es incidente.
1: Entonces, si es muere, pues es una fatalidad.
0: Una fatalidad, sí. Ahí se le puede poner...

0: Unidos con esta...
1: Y con Rufo en la cárcel, ¿no?
0: Sí.
1: Creo que ya Estados Unidos con esto quedará tranquilo.
0: No, ya quedaron tranquilos.
1: Queda aclarado todo el asunto de la narcopolítica en México.
0: ¿Sabe qué, presidenta?
1: Llámale a la presidenta.
0: Presidenta.
1: Espérate, a ver, márcale. Es 555-404-303.
2: Presidenta, le habla Donald Trump.
0: Oiga,
2: ya lo de Rochamoya ya no se preocupe, ¿eh?
0: No, con Rufo ya... No, insulsa tampoco. No, no, no, hombre, no, no, no. Y le vamos a mandar de regreso al general Mérida, ¿eh? Sí, gracias, presidenta.
1: Y Álvarez Puga.
0: Álvarez Puga tampoco hay problema. Sí,
1: bueno, ya colgó. Pero sí. Bueno, es que se puso feliz la presidenta. No, es que ya
0: estuvo
1: todo.
0: Allá, tú el FBI.
1: Narcos, los del PAN.
0: Los del PAN, y dicen, ay, nosotros pensando mal.
1: Y García Luna, Rufo, la conexión.
0: Ahí está toda la conexión. Sí. A ver, ¿qué dice Pigmenio Ibarra de esto? Seguro tenía algo que decir sobre...
1: Oye, ¿y ese que ya se murió o qué le pasa? No,
0: no, es inmortal. No, hombre, es inmortal.
1: Yo creo que le va a dar una apoplejía, algo así.
0: No, como no, no, no, no, acuérdate, ¿no? Se para las balas con el pecho.
1: No las come, sí.
0: Y se las mastica. Las balas del imperialismo. Sí. La única es que yo lo vi flaquear un poquito, pero es que no. O sea, todo el mundo tiene un mal momento. Es cuando se fue de sentón en la inauguración del AIFA, ¿te acuerdas?
1: No, yo de sentón no. Yo lo vi de rodillas frente a Emilio Escárraga.
0: Es correcto. Fue, de hecho,
1: o sea, se cayó al revés.
0: Sí, primero para adelante. Largas,
1: pero no, se cayó de rodillas frente a Emilio Escárraga. Pues lo cual indica su bajísima calidad moral. De él.
0: Sí, claro.
1: Las cargas que debe haber dicho que es este pichu, güey. Si no soy la Virgen de Guadalupe, cabrón. Así es, sí. No, de Televisa.
0: Sí. Denle algo a este hombre,
1: que no es poca cosa, por cierto. Sí. Denle un palco de la Azteca. Sí.
0: Bueno, pues nada.
1: Denle algo a este pobre hombre. Sí, ¿no? Sí, así estuvo. Pero en fin, de veras que qué notición. Estamos aquí de...
0: No, estamos de plácemes.
1: De plácemes, creo que... Toda esta angustia que
0: no, tuvimos. Y además, insisto, con una fiscalía independiente, autónoma.
1: A pesar de ya no tener fiscales.
0: No, o sea, así es.
1: La fiscalía sin fiscales.
0: Muy autónoma, sí. ¿No? No necesita ni de fiscales, pues. ¿Sí? O sea, porque tú dirías, no, pues es el gobierno...
1: La documentación,
0: Wachowski. Está mandando detener opositores para... No, no, no, el gobierno aquí no tiene nada que ver. La fiscalía de Ernestina Godoy es... rigurosamente autónoma, nunca había sido tan autónoma.
1: Nunca jamás.
0: Ni con Gertz Manero,
1: Están hablando de gobernadores y del narco, ahí está Rufo.
0: Ahí está Rufo.
1: Y va a empezar, empezó Rufo en 1989,
0: así
1: gobernador.
0: Pues de ahí se viene para acá.
1: De ahí viene para acá.
0: Los que no están ya en la cárcel.
1: Agárrense
0: porque ya hay
1: todos porque no va a dar tiempo.
0: No va a dar tiempo,
1: porque los de Morena empezaron hasta 2018.
0: Así es. Entonces, para cuando lleguen ahí... ¡No! ¡Caray! Con la pena, ¿no? Bueno, pues gracias a la Cuarta Transformación
1: por la justicia.
0: Por la justicia. Explícanos, por favor. No sé si tú también tienes esta inquietud, Juan. O sea, porque somos chilangos, pero nos importa todo el país. Somos mexicanos, ¿no? Somos... La patria chica es Chilanga, pero la patria grande es México, ¿no?
1: Así es.
0: Y yo los veo muy nerviosos en Chihuahua. No sé cómo la veas tú. Entonces, nos enteramos... de que, a ver, la buena, o no sé si la mala, ya no sé ni qué es. Ahí que cada quien interprete. Que Andrea Chávez tiene el apoyo del PT para la gobernatura. Ah, no, no es gobernatura. ¿Cómo se llama? Coordinación de...
1: ¿De quién sabe qué? De la Cuarta Transformación para cuidar la soberanía y la vida nacional.
0: Y el bienestar del pueblo bueno.
1: ¿Cómo le anda de la madre la palabra bienestar?
0: Prehispánico, sí. Ok. Que entonces que el PT, el Partido del Trabajo, va con Andrea Chávez. Dices, ya el trabajo de Citlali Hernández en Morena se está viendo. Se está consolidando otra vez la alianza. Bueno, pues no. Salió el Verde y dijo que ellos van con Cruz.
1: Crux, que se vaya el diablo, que venga
0: Jesús. Se están dando con todo.
1: Pues sí, se están dando con todo y es lo que va a pasar. Entonces, digamos, el Verde, que tiene un candidato potente.
0: Sí.
1: Poner el resto ahí y pues la apuesta del PT en ese sentido es de ir con Andrea.
0: Con Andrea. ¿Sabes?
1: Entonces, eso te habla de cómo está la onda en la coalición.
0: ¿Tú con quién crees que va a Palacio Nacional? Es pregunta.
1: Yo, desde mi humilde punto de vista y desde esta H Tribuna, que es
0: Democrática.
1: Heraldo Radio, democrática, plural, abierta.

0: Pues yo pienso que estarían con Cruz Pérez Cuello.
1: Yo también, yo también.
0: Entonces todo me parece indicar que en el ala del PT, pues se refugian los duros y le contestaron como al verde.
1: Así es.
0: ¿Sabes? Oye, ok, el verde va así, el PT va así. Entonces, bueno, pues ¿cómo le vamos a hacer para la votación? Pero pues lo habíamos previsto, no se necesitaba mucha ciencia, ¿no? Para darse cuenta que eso va a acabar a madrazos, ¿no?
1: A madrazo puro. La candidata, es que ya no sé ni de quién decir, Juan, pero bueno, digamos, vamos a decirlo así, de cierta facción de Morena, sería Andrea Chávez.
0: Sí,
1: Ha gozado.
0: digamos de algún sector rudo que representa a Adán Augusto López, ¿no?
1: Así es, en principio. Corríjanos si estamos equivocados, ¿verdad, Juan? Aquí estamos abiertos a cualquier disenso. El PT, que por ejemplo en Oaxaca se ha deslindado del núcleo más morenista, que es el del gobernador, aquí sí va con Andrea Chávez, ya lo dijo.
0: Okay.
1: Y el Partido Verde, que por ejemplo, ayer lo comentamos también, en San Luis no va con Morena, va con el Pollo Gallardo y su esposa,
0: Y
1: es
0: su
1: decir,
0: consorte.
1: consigo mismos, o sea, con el Partido Verde, con Ruth González. Ya dijeron que en Chihuahua van, así lo dijeron, con gente seria, que sí es un candidato viable y que no sé qué, que es Cruz Pérez Cuéllar. Es el presidente municipal, alcalde de Ciudad
0: De Ciudad
1: Juárez.
0: Juárez.
1: O sea, yo.
0: Un político conocido también, porque
1: ¿Sí?
0: pues ha estado, estuvo pues décadas en el PAN, ¿no?
1: Claro.
0: Entonces es muy conocido
1: Pero descubrió la izquierda.
0: y descubrió sorprendentemente los
1: Pasa, ¿eh?
0: beneficios de la izquierda. Y bueno, pues Andrea, que también es una política conocida en Chihuahua y que también tiene el reconocimiento, pues eso se está poniendo color de hormiga.
1: Color de hormiga. Mira.
0: Pero bueno, no sé en qué otros estados les vaya a pasar eso.
1: No, no sé.
0: No creo que en muchos,
1: Pero
0: ¿no?
1: apenas están empezando, ¿no? Ese
0: Pero
1: es el tema.
0: exactamente, ¿no? Y bueno, pues tienen tiempo para restañar heridas o lo que sea, pero no va a ser tan sencillo, ¿no?
1: Estuvimos celebrando que este tipejo, exdirector de Pemex,
0: Ah,
1: Víctor
0: sí, claro.
1: Rodríguez, bueno, pues que estuviera en el inicio de su proceso por violencia familiar y etcétera. Ok, ya salió libre, se va a pasar el proceso a casa. Eso no significa que haya quedado, digamos, liberado de cargos, ni muchísimo
0: Exacto, no
1: menos,
0: se
1: ¿no?
0: dijo que era inocente ni
1: Ni nada
0: nada.
1: por el estilo, pero ya se fue a casita, ¿no?
0: No, no va a seguir desde...
1: Sí, tiene que ver con varias consideraciones. Una de ellas es que su esposa, y esto no lo juzgamos, ¿eh? Esto es otra cosa distinta. Digamos que le concedió el perdón por lo que a ella respecta. Lo que pasa es que es una cosa que se sigue de oficio.
0: Sí, o sea,
1: Entonces,
0: aunque
1: ahí
0: ella se
1: no.
0: desista, pues, de lo que
1: Aunque ella se
0: quiera,
1: desista, el
0: esto va a
1: proceso
0: seguir.
1: sigue.
0: Y hay otro cargo en la Ciudad de México,
1: Así
0: porque
1: es.
0: este que comentas es el Morelos, ¿no?
1: Ese es el Morelos. Y luego está el de la Ciudad de México, que no sabemos qué onda, en la Fiscalía Chilanga. Pero bueno, de momento, pues ya se fue a su casa, don Víctor Rodríguez. Vamos a estar, por
0: Ojalá, ojalá,
1: supuesto.
0: ojalá que la pase mal.
1: Pues la verdad, sí,
0: Se lo deseamos.
1: no, la verdad no hay otra manera de decirlo, ¿no?
0: Bueno, también está por ahí el run-run muy fuerte de la renuncia de Ulises
1: De
0: Lara.
1: Ulises Lara, tampoco confirmada, otro producto de las mejores escuelas de derecho mexicanas.
0: Sí. Él estuvo en el Instituto Cúspide.
1: Cúspide,
0: Ahí
1: ahí
0: se
1: estoy
0: tituló
1: pensando
0: y
1: en sacar mi
0: etcétera.
1: licenciatura en derecho, fíjate.
0: ¿Sí?
1: Sí, bueno, pues
0: Pues ve.
1: fin de semana y en chinga
0: Pues como
1: vas.
0: dos fines de semana,
1: Y
0: creo.
1: te avientes la licenciatura.
0: Así
1: Me voy a ir a apuntar. ¿Tú no
0: como
1: quieres
0: el fiscal.
1: acompañarme?
0: Vamos, vamos.
1: Vamos,
0: A
1: hombre.
0: mí me hubiera gustado.
1: Aquí
0: A mi papá
1: pasamos
0: le
1: de
0: hubiera
1: tíos
0: gustado,
1: a
0: sí.
1: licenciados.
0: Sí, a licenciados, abogados, ¿no? Y
1: Licenciado, ¿cómo está?
0: ¿cómo te va, abogado?
1: Sí, ¿qué pasó mi abogado?
0: ¿Cómo
1: ¿Qué pasó
0: son
1: mi abogánster?
0: mamones los abogados luego, ¿no? Y,
1: Algunos sí.
0: licenciado,
1: Sí, ¿qué pasó
0: licenciada,
1: mi
0: ten abogado. Y
1: licenciado?
0: empiezan a hablar sus
1: Sí.
0: cosas leguléyicas,
1: No
0: ¿no?
1: entiende
0: Y uno
1: nada,
0: dice,
1: ¿no?
0: chale, con estos güeyes, ¿qué creen que es? ¿Nos apasiona su conversación o qué?
1: Así es.
0: ¿No?
1: Sí.
0: Julio, se nos está acabando
1: Sí, esto es
0: el tiempo.
1: terrible.
0: Esto es
1: Y casi la
0: terrible.
1: semana,
0: Y
1: ¿no?
0: casi la semana,
1: Sí.
0: semana de cómo se va extinguiendo el
1: De
0: mundial de
1: cómo sí, no, esto
0: fútbol.
1: ya es de veras. A mí lo único que me gustaría es que Mbappé metiera varios goles y y le tumbara el liderato de goleo a Messi, que ya estoy harto del mesismo.
0: ¿Del señor Messi?
1: No específicamente de él, del mesismo. Ajá. O sea, el mesismo ya me tiene un poco fastidiado.
0: Mira, no sé, pero a mí sí se me hace un genio el tipo.
1: Ah, oh, bueno, fue un genio, ¿no?
0: La verdad, sí. Volver a ver eso, pues es difícil, ¿no?
1: Ah, no hay eso, pero por mí que se lo tumbe Mbappé. Sí hay que decir una cosa, no va a pasar, no va a pasar, pero sí hay que decir una cosa. Mira, yo he leído a muchos colegas argentinos quejarse de una campaña de odio contra la selección argentina y
0: no
1: demás.
0: Cierto,
1: ¿no? Mira, no es una campaña de odio. Yo ya lo dije y lo repito, yo no creo que hay un complot de la FIFA que Argentina sea campeón, a mí eso me parece ridículo, pero lo que no ayuda es burlarse de los contrarios cuando termina el partido, como hizo Enzo Fernández, que trabaja en el fútbol inglés y tiene un hijo nacido en Inglaterra. Sí. Las tonterías con las Islas Malvinas, Islas Falkland, en un sentido estricto. Esas cosas.
0: Ojalá sancionen bien a esos jugadores.
1: No, eso sí no va a pasar, para que veas. Yo creo que les van a poner una multita ahí y ya, ¿no? Pero, pues nada más tomen nota de eso también. No es agradable la manera de ganarle a los argentinos muchas veces, ¿no?
0: Mejor recuerdo de mi vida es el zape que le mete Bellingham a un jugador, a un bravo que se va a burlar de él.
1: Es bravo Bellingham,
0: pero es un gran zape.
1: Sí, es un gran zape.
0: Gran zape.
1: Venga, Jude. Hey, Jude.
0: Hey, Jude. Nosotros nos vamos. Adiós.

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14: Hola amigos, ¿cómo están? Están escuchando muy bien GastroLab, ya arrancó, sí, es fin de semana, es la 1:00 p.m. en punto. Y se puso muy bueno el programa pasado, tanto que la verdad tuvimos que correr al final porque la guillotina del buen Beto en producción ya estaba a punto de alcanzarnos. Pero mi querida Aris, estaba muy, muy bueno el tema porque aparte es tu mero mole. Un tema que también a las personas que nos escucharon, nos llegaron por ahí varios mensajes que les gustó mucho, pero se quedó a medias. se quedó a medias el tema del descorche, hubo muchas cosas en el aire, y pues decidimos que como uno no es ninguno, teníamos que traer por segunda semana consecutiva al buen Andrés Amor, sommelier, dragón, asesor de restaurantes, consultor, casi le falta enólogo y alguna otra cosa más, porque banquetero también es, organizador de eventos, marketing. ¿Qué más le hace el buen Andrés Amor, mi Aris?
0: Es amigo nuestro, entonces la verdad.
14: Por ahí arrancamos.
15: Eso no lo pongo en el currículum.
14: Hay que ponerlo, hay que ponerlo.
0: Pesa más que todo lo demás. Y pues sí, o sea, anduvimos corriendo ya al final del programa y la verdad es que teníamos que retomar el tema del descorche ya de una forma más profunda para que la gente que nos escucha entienda, pues, más allá de ir, llevar una botella, pues, qué sí hay que llevar, qué no y por qué no. O sea, no tomárnoslo a la ligera, porque me parece que llevar un descorche también muchas veces es una decisión de compartir con la persona o las personas con las que vas. O sea, tiene cosas mucho más profundas que solamente llevar una botella.
14: Y aparte yo me quedé pensando antes de que Andrés tome la palabra, me quedé pensando con algo porque me buscaba, como siempre ocurre, me buscaba alguien que vende vinos, ¿no? Porque ahora todo el mundo, bueno, de por sí siempre todo el mundo vende vinos, ahora hay como 3,000 importadoras, ¿no? Y todo el mundo te quiere vender. Obviamente están haciendo su chamba, ¿no? Esa parte la tenemos que entender como cocineros, sommeliers, restauranteros o lo que seamos, ¿no? Tenemos que entenderlo, pero también la otra parte tiene que entender que es un mercado saturado. Y es un mercado saturado que no porque se acerquen, pues puedes agarrar y decir, ah, sí, claro, en carta, ¿no? Y en carta, y pues escojo uno de los que traes por quedar bien con todos, y al final tu selección de vinos acaba en 500 o 600 etiquetas, es una cosa irreal. Y esta persona que me buscaba, yo también le decía, a ver, hay ciertos vinos, o el catálogo de Rioja, Ribera del Duero principalmente, aparte que es algo que busca el mercado, también está saturado, porque son los vinos que más te llevan a descorchar. Y de alguna manera la política, que ya nos hablará Andrés de las diferentes políticas que hay, pero al menos la nuestra es, pues ya lo platicabas, lo adelantabas la semana pasada, no se puede escorchar un vino que está en la carta. Hay ciertas excepciones y esas excepciones son particularmente con vinos de añadas, ¿no? Con vinos, grandes vinos de Burdeos o de ciertas zonas o incluso de algunos de España, de estos grandes vinos, que sí entre una añada y otra hay una diferencia, radica una diferencia importante, no únicamente en costo, sino también en calidad o en lo que vas a encontrar en el vino, ¿no? Entonces, ahí sí entra un poquito más el juego de pues yo traigo este vino, este Latour, este Margaux, pero es una añada diferente a la que tienes en la carta, ¿no? Y ahí ya viene un poquito más el juego. Pero fuera de estas joyas de vinos, pues el resto la verdad es que va muy, muy de la par del mercado, ¿no? Casi todo el mundo tiene la misma añada. Y tú de alguna manera como restaurante tienes que, si es un hecho que tienes que hacerlo, tienes que hacer el análisis de los vinos que más te llevan a descorchar y al final pues escuchas al mercado y lo encartas, ¿no? Y al encartarlo pues ya es más complicado que te lo lleven a descorchar. Pero es un tema de nunca acabar, pero ¿cómo se hace desde la analítica, Andrés? ¿Cómo desde la selección, desde tu chamba, al menos en CERU? ¿Cómo decides o cómo haces para que tampoco acabes con una selección de 700 etiquetas y un costo ahí parado, un costo financiero bastante alto, pero que de alguna manera cubras todos esos descorches que te llevan, pero de alguna manera no acabes siendo un Frankenstein esa carta? Es un tema complicado.
15: Uy, durísimo. Es nuestro día a día, ¿no? En Cerulo más que es lo que trabajamos Aris y yo, pues es siempre nuestro problema, ¿no? Luego hay vinos que son perfectos en todos los sentidos y simplemente no encajan en la carta, ¿no? De repente tienes, y esto lo he visto muchas veces, ¿no? Una carta de vinos que maneja un balance, ¿no? Es un restaurante, vamos a decir, un restaurante francés, ¿no? O corte francés. ¿Y qué tienes de comida? Pues tartar de atún y bœuf bourguignon y sopa de cebolla y todo. Y de repente, para sacarle un poquito de cero. Y ves la carta de vinos, ¿no? Y la carta de vinos es 24 Riberas del Duero, 14 Riojas. Y cuando analizas cada uno de los vinos, esos 24 Riberas del Duero son la mitad crianzas y la otra mitad son cosechas, ¿no? El precio, pues algo muy similar, ¿no? De esos 24 hay 8 que cuestan exactamente lo mismo, 10, 15 pesos de diferencia, pero exactamente lo mismo, cuyo perfil, tiempo en barrica, zona, subzona, es exactamente la misma. Entonces lo que estás logrando ahí es poner un grandísimo conflicto a tu comensal sobre qué se va a tomar, porque lo único que va a hacer es un canibalismo entre el mismo estilo de vino. Entonces, lo que tenemos que siempre pensar es tener esta decisión justa y correcta para el comensal, para que pueda ir escogiendo los vinos, pero basados en perfiles, en estilos, en formas que no compitan directamente entre ellos mismos. No siempre se logra, porque hay veces que hay 3 o 4 marcas que vas a tener que tener. ¿Por qué? Pues por esto que acabas de platicar, ¿no? El gusto del comensal, lo que te llevan, vinos que quieren, nombres que ya se aprendieron, que ya platicamos sobre cómo es el comensal en México, que aprendió a beber con destilados, entonces quiere nombres, ¿no? Quiere etiquetas, ¿no? La etiqueta nunca se bebe, sin embargo, es un factor fuerte, ¿no? El nombre del vino. Entonces, por ahí un poco tienes que empezar a ver cuál sí das y cuál no. Hay veces que decimos, pues este vino, aunque todo el mundo lo conozca, aunque sea de una zona súper reconocida, este vino no estará en la carta. ¿Por qué? Porque queremos darle oportunidad a que la gente pruebe otras cosas. La gente viene a un restaurante a experimentar. Si tú, siempre hago esta analogía con la comida, ¿no? Imagínate qué me dirías si llego y te platico, oye, ¿por qué no metemos una hamburguesa con queso y un pollo frito en la carta de cero? Le digo, oye, tengo aquí todos los datos. Esto se lo come todo el mundo y todo
14: sí,
15: México.
14: Sí, lo vas a vender, ¿eh? No tengo la mejor.
15: Y lo vas a vender, ¿no?
14: Oye,
15: y
14: seguramente. Tengo una idea. Ah, no.
15: Y entonces me vas a decir, estás loco, ¿no? Es un restaurante de cocina vasca, basada con toques españoles y mediterráneos, donde mucho de esto es cocina de mar, en el Josper, etcétera. Y entonces, ¿por qué? Pues porque simplemente se sale de tu concepto. Entonces, es entender también que la carta de vinos, al menos las nuevas cartas de vinos, las que tienen un programa elaborado, pues tienen un concepto. Y ese concepto, pues tiene que ver, por ejemplo, el de Cerú, que tenemos un viaje por toda España, lo más que se pueda, la mayor cantidad de denominaciones que podamos tener, y después con acentos del mundo, principalmente en grandes vinos muy seleccionados, ya que no vas a tener, pues, una base enorme de vino francés o de vino italiano. Vas a tener una estupenda selección curada de vino italiano y francés, pero con una base enorme de experiencia española que va ligada a tu cocina, ¿no? Entonces, no sé si voy explicando un poco hacia dónde va el contexto de qué meter y qué no.
0: Sí, esta primera parte que tú mencionas tiene que ver con algo que hemos platicado aquí. Cuando diseñas un restaurante, lo mismo sucede cuando diseñas la carta. O sea, no te puedes alejar del concepto mismo del restaurante, porque entonces vas a hacer un Frankenstein en la carta de vinos y no va a tener mucho que ver con lo que está vendiendo el resto del concepto del restaurante. Luego, ahí le tienes que sumar el factor del que se habló mucho la semana pasada, del factor mercado. Porque una cosa es que nosotros creamos que los vinos espumosos pueden ir excelente con los mariscos o con una langosta, con lo que quieras hablar. Y la otra es que el mercado de Polanco realmente consuma, demográfico, consuma realmente espumosos en su día a día. Entonces, esto tiene que tener muchas aristas que tienes que cuidar. O sea, la principal, evidentemente, es la que menciona Andrés. O sea, yo veo esa carta de puros españoles en un concepto francés y me va a brincar, por supuesto, ¿no? O un concepto italiano que no tenga vinos italianos, pues vas a decir, bueno, debieron haber pulido más esta carta, ¿no? Sí va a haber una crítica probablemente hacia esa carta. Sin embargo, pues están también los otros factores. El otro factor principal es el consumo de los vinos de la gente que va a tu restaurante, ¿no? O sea, podemos creer que sí, que los espumosos pueden ir muy bien con mucha comida y que te limpian el paladar y como sommelier disfrutarlos mucho, pero si tu mercado no te los pide, pues también de pronto tenemos que ser honestos con la gente que nos vende vinos, ¿no? Porque se nos van a acercar muchos a los restaurantes porque, como bien dices, cada vez hay más personas que se dedican a la venta de vino. pero...
14: Y aparte todos son cuates.
0: Ajá. No,
14: o bueno, sea, todos
15: y,
14: nos queden bien.
15: Y los queremos un montón. Bien.
14: Pero sí, sí, sí, estás en un predicamento, ¿no?
0: Exacto.
15: Terminas siempre siendo el malo, el...
0: Yo... Él no quiere encartar o él no
14: yo
0: me quiere
14: dije,
0: ver.
14: Yo eso dije a quien me buscó. Le dije, a ver, pues sí, la chamba de Andrés es ser el malo del cuento. Y es ser el malo del cuento porque alguien tiene que decir... No.
15: No, y a veces te odian y a veces te aman. Y luego ese mismo que te odió, después te vuelve a amar y va de regreso, ¿no?
0: Sí.
15: Y luego dice, no, es que prefiere al otro. Y luego el otro dice, no, es que prefiere al otro, ¿no?
14: Ay, me sacó de la carta, ¿no? Esto no es un tema de quién está dentro y quién está fuera, ¿no?
0: El otro día se acercó conmigo una persona para Marena, justamente, y me decía, traje en exclusiva un vino espumoso para ustedes en Marena. ¿Cuándo lo probamos? Y yo me quedé así de... Órale, pues antes me hubieras preguntado. O sea, si ya lo trajiste en exclusiva para nosotros, antes se viste haberme preguntando ¿qué tanto se vende el espumoso en Casa Marena? Para ver si te traigo un vino en exclusiva.
15: Yo respondería como Isra. No lo sé, Rick. Yo creo que esta analogía me gusta mucho, ¿no? Para mí el éxito de un restaurante se basa, y de todos los niveles, se basa en la congruencia. El éxito de los restaurantes de hamburguesas de comida rápida son congruentes, ¿no? O sea, te sirven en charolas de plástico, te sientan en mesas de plástico, te dan una hamburguesa de plástico y la gente sabe exactamente a qué va. Nada sería, o sea, imagínate que te reciban en eso un señor en frac que te diga, Messier, buenos días, bienvenido, qué gusto verlo de nuevo, mesa para tres. O sea, dirías, ¿dónde demonios estoy, no? Entonces, creo que esa congruencia también tiene que ver con los lugares y los restaurantes, ¿no? Y tiene que ver con los programas de vino. Hace mucho tiempo, una de mis primeras asesorías fue Agua y Sal, de mi querido Rodrigo Estrada.
14: Le mandamos un fuerte abrazo, igual a Daniela, a su esposa.
15: Un abrazo.
14: Qué gran lugar y qué gran pareja.
15: Que ahí justo parte de lo que pudimos hacer, y me dio mucho, mucho orgullo, es que también se puede cambiar un poco eso, ¿no? Cuando yo entré a Agua y Sal, vendían 70% de vino tinto, ¿no? En un lugar de cocina del mar espectacular. Y cuando entramos cambiamos muchas cosas y saqué muchísimos vinos tintos, dejé unos cuantos. Siento que el consumo en México, y en ese tiempo aún más, era principalmente vino tinto, pero logramos darle la vuelta. No solo vender más, sino vender mejor. Y eso también es el otro lado. ¿Cómo se logró? Pues con capacitación, con trabajo, con una buena selección de vinos, con buenos precios. Y la verdad es que pues le pudimos cambiar bastante ese proyecto. Y yo salí feliz, ¿no? De ver un lugar en donde podías tomar vino blanco como se debe.
14: Justo iba a decir, fue de los primeros restaurantes en la Ciudad de México que tú ibas... de como comensal, sabiendo que tenías que pedir blanco.
15: Correcto.
14: O sea, de los primeros que cambió este paradigma, ¿no? Del mejor blanco es tinto y todo. Y al final era un tema que ahora, digo, ya toro pasado, es muy fácil decir algo que ahora mismo es lógico, ¿no? Que dices, pues un restaurante mexicano de comida del mar o de comida fresca o a comer ceviches, pues es lógico que voy a pedir un blanco. Hace 10 años no era lógico.
15: No era nada lógico, ¿no? O sea, se vendía durísimo vinos tintos, que además yo decía, Dios mío, con estos ceviches hermosos que hace el chef, por favor, no me pongas este tempranillo de 24 meses en barrica, ¿no?
0: Y acabas de decir algo bien importante que tiene que ver con la capacitación, porque esto no es solamente hacia afuera, o sea, hacia adentro del restaurante tienes que ver la forma de transmitir y de que la gente que trabaja contigo, primero que se sume a tu filosofía y crea en ella, ¿no? Porque, o sea, de lo más difícil puede ser que los mismos meseros, los mismos capitanes crean en que en ese restaurante se tiene que vender claro, vino blanco y no vino tinto, ¿no? Y eso es bien importante porque de pronto pueden pensar que solamente es el tema de una sola persona, pero si todos los que están en la parte de enfrente del restaurante, que es la área de servicio, van con el mismo discurso y saben la dirección que tienen que tomar y por qué en una carta como la de Cero hay pocos vinos mexicanos y todos logramos transmitir el discurso, creo que los comensales empiezan a entender mejor el concepto y entonces dicen, ah, bueno, sí, aquí, pues sí, mira, sí tienen dos, tres cositas mexicanas, hay cosas que me gustan, ah, mira, tienen un par de cosas argentinas, pero es real, o sea, sí, el grueso de su carta tiene que ser español. Y al final como que a los mismos comensales les cambias el chip y entonces ellos llegan diciendo, pues voy a comer español, vino español, ¿no? O sea, ya pareciera como claro. Que todo es lógico y congruente, pero hay una congruencia desde la forma en que se capacita también al personal y eso sí que debe de existir en todos los restaurantes, sobre todo que le quieren poner énfasis a su carta, ¿no? Transmitir el mensaje de estas cartas, por ejemplo, pienso en la carta de Plonk, que es una carta más disruptiva, pero la cocina es disruptiva, entonces el sommelier, Romina se puede permitir ser disruptiva, o la de Martínez, ¿no? El sommelier de Martínez también se puede permitir claro. Esta parte de disrupción y de pronto sacar un jerez o proponerte cosas que dices, bueno, ¿y por qué? Pues sí, lo puede hacer porque son cocinas disruptivas que cambian el menú constantemente, que no tienen un enfoque francés, un enfoque italiano, ¿sabes? Que no tienen esta cosa que de por sí ya te limita un poco el espectro, ¿no?
16: Ahora, también hay otra cosa que hay que tener en cuenta. Que ahora escuchando todo esto, lo voy como vaciando, ¿no? Y voy concluyendo. De alguna manera, tampoco puedes cerrar la oferta, y hablo tanto en la carta como en la selección de vinos, a que si eres español, solo hay cocina española.
17: Correcto.
16: Y a que si eres español, solo hay vino español. ¿A dónde voy con esto? Uno de los platos más vendidos de Cerulomas.
17: Escamoles.
16: Bueno, los escamoles son muy buenos.
17: Son buenísimos.
16: Pero los tacos de lechón. Ah, claro. ¿No? Es probablemente uno de los top 4 sí. O top 3 de lo más vendido, ¿no? Las croquetas de jamón siempre es el número 1. De ahí los arroces en su conjunto, en global, y el pescado a las brasas, ¿no? Pero seguramente el cuarto lugar siempre son tacos de lechón, ¿no? Y ok, estamos de acuerdo, el cerdo es un producto ibérico, el lechón es una preparación española, típicamente del centro de España, ¿no? De Segovia, de toda esta zona central de España, pero un taco de lechón no únicamente en Ceru. En muchos restaurantes españoles se venden tacos de lechón y es una adaptación que hay. Como también de la misma manera, estando en México, es normal que haya una selección de vino mexicano en un restaurante español. Totalmente. ¿Qué tanto sería lo correcto? Ahí vienen dos preguntas para quien nos está escuchando igual y está por meterse al mundo de los restaurantes, no lo haga, spoiler alert. Pero supongamos que no nos hace caso, ¿no? Y alguien que nos está escuchando quiere poner un restaurante. Y dice, ok, ¿cuál sería el tamaño más o menos correcto de una selección de vinos? O sea, si voy a abrir un restaurante con capacidad para 50 personas, 50 asientos, ¿cuántos vinos debería tener mi carta? Y si es un restaurante español, por poner un ejemplo, ¿qué porcentaje de esa carta debería ser española? ¿Y qué porcentaje si te permites meter la hamburguesa en el restaurante español, ¿no? Que es decir, o te vas con México, o igual y te vas con algo de Argentina, o igual y te vas con algo de Nueva Zelanda, no lo sé, ¿no?
17: Sí, no, o sea, es la pregunta es imposible de contestar que funcione para todos, ¿no? Porque lo primero que tienes que hacer es un demográfico. Y de hecho, lo que hacemos siempre que empezamos una consultoría es revisar todo lo que hay alrededor. Número uno, ¿quién es tu comensal? ¿O quién podría ser tu comensal posible? Y dos, ver justamente la propuesta gastronómica hacia dónde está, ¿no? Si tuviera un restaurante español clavado español que no tenga ni un taco, ni un escamol, ni nada, ni un toque oriental en sus mariscos, pues podría ser inclusive una carta exclusivamente española, ¿no? Y quedarte con esa idea. Es una de las propuestas, ¿no? Pero es el demográfico. Así como la carta de Ceru San Ángel no tiene nada que ver con la carta de Cerulomas. Porque aunque la cocina es la base, es tu base y hay muchas cosas similares, el demográfico es totalmente opuesto, ¿no? O sea, la gente que come en Ceru San Ángel es diferente a la gente que come en Cerulomas. Por lo tanto, la propuesta de vinos es diferente. Yo creo que tendrá un 25% de la carta similar entre un restaurante y otro. Y eso es lo que se busca, ¿no? Entender a la gente. Por ejemplo, es curioso, ¿no? Pero les encantan en San Ángel. Se vende también bien el vino californiano, el vino americano. ¿No? Uh-huh. Y tiene tiene una razón de ser, ¿no? Y de pronto vendes vinos muy clásicos, ¿no? Y algunas marcas muy, muy, muy tradicionales, muy clásicas. Y seguimos sin hablar del descorche, pero...
16: Sí, sí,
17: pero,
16: no te preocupes. En la segunda mitad retomamos eso y algunos otros temas, pero acabamos esta idea.
17: Sí, no, pues es... Para mí la parte más importante es el demográfico, entender quién es tu clientela, entender el concepto del restaurante y también desarrollar propuestas, ¿no? ¿A dónde vas a ir? Hay veces que quieres utilizar el vino como un gancho, ¿no? Vamos a recortar la utilidad del vino lo más que se pueda para que la gente se acerque. Y aunque no ganemos con el vino, ganamos con la comida. Digo, todo tiene que ser negocio, pero eso puede ser una opción. La segunda es, ¿qué tal si hacemos...?
16: Y hay quien lo ha hecho y ha reculado, ¿eh?
17: Sí, muchísimos.
16: Muchos. O sea, en el sur
17: es bien complicado.
16: Hay un restaurante que yo tengo muy claro que empezó así. Sí. Y a los 3 meses dijo, no, esto es insostenible, ¿no?
17: Claro.
16: Y subió los precios del vino.
17: Sí, ¿no? Y hay restaurantes que arrancan así, se hacen de su clientela y poquito a poquito regresan a un costeo normal, ¿no? Hay otras opciones, ¿no? ¿Qué tal si ponemos la máxima cristalería, seleccionamos unos vinotes, super entrenamos al personal, decanters, cosas increíbles, y entonces atraemos al comensal que le gusta el vino? Porque es un círculo vicioso, ¿no? ¿Quieres comensales que coman bien, que les guste el buen vino? Pues tienes que ponerles buenas copas, tienes que ponerle buenos vinos y tienes que saberlos servir, ¿no?
0: Para mí un caso de esos que me parece muy exitoso, que es entre una mezcla de wine bar y restaurante, que es el de Wilton Nava,
17: claro.
0: Me parece que es muy a ese sector, el que le gusta el vino, es para un nicho muy específico, y su cristalería te lo hace saber, o sea, la cristalería que te pone para un copeo, dices, ya estamos en otro nivel referente al vino, y luego él se puede permitir jugar con cosas de súper nicho, pero porque la apuesta de la clientela por la que él va es a la que le encanta el vino, a la que experimenta y que sabe de productores y que sabe de zonas vinícolas y sabe de añadas importantes en cada país. Entonces es un nicho muy particular y eso es la importancia sobre todo de leer también al perfil del cliente, porque si lo dejas de fuera en tu ecuación al momento de elegir los vinos, pues probablemente no vas a vender el vino como lo quieres vender, o probablemente vas a quedar mal casi todo el tiempo con tus clientes, ¿no? O sea, sí. Yo siempre creo que debes de cubrir como un espectro y tener la facilidad de decir, sí tengo algo para ti. O sea, si en algún momento te encuentras tú como sommelier de piso en un restaurante en el conflicto de, ay, creo que no tengo nada para este paladar, ahí sí empieza como una alerta roja en tu carta, ¿no? Porque sí, tu carta debe de tener la posibilidad de cubrir el grueso de los perfiles, como el de tu cliente que va todos los días, pero como también el de aquel que cayó porque alguien le recomendó y vengo del extranjero y quiero ver qué me encuentro aquí. Que eso tal vez juega mucho la parte del copeo en Ceru. Ahí es en donde jugamos muchísimo más con... Okay, sí, está tu Albariño, pero mira, tenemos este Riesling ahorita que te puede funcionar. O sí está este vino que es de Rioja, pero mira, tenemos esta denominación de origen menos conocida con la uva Mencía, bla, bla, bla.
16: Y para terminar, porque nos queda un minuto antes de irnos a comerciales, tomando como referencia todo esto, entonces nada más como aventando un número al aire. Para un restaurante 50 asientos, ¿cuántos vinos sería lo normal en una selección y cuántos de esos estarían en copeo?
17: Yo, híjole, probablemente va a depender de lo largo del menú y de la rotación, pero estaríamos sobre una carta de 40 etiquetas.
0: Pensaba 30.
17: Y que será 10 copeos, ¿no? Va a depender.
0: Yo pondría
16: menos, pensado menos copeos.
0: Yo menos copeos, sí, me limitaría a unos 6 de arranque. O sea, sobre todo porque lo que vas a buscar en una carta así de pequeñita es rotación de tus vinos para tener también la facilidad de tú irla cambiando, ¿no? Las cartas pequeñas se prestan mucho para eso, para que la rotación sea mayor. Y entonces tú en algún momento pruebas otra cosa y dices, ya sustituyo porque ya se me acabó el stock de este vino, ¿no? Eso es la facilidad, eso es lo que te permite una carta pequeña. Cuando ya tienes una carta tan grande como es el caso de Ceru Lomas, pues te encantaría rotar, ¿no? Y decirle que sí a todos los que te traen vinos nuevos, pero dices, ¿cómo le hago si tengo parados tantas etiquetas de cada vino de este del otro? La rotación no es tan fácil.
16: Y que ese es otro problema que ya abordaremos en la segunda mitad, que es... ¿Qué tanto se tiene que cambiar una carta, sea de comida o de vinos, o qué tanto no? Y eso creo que el mercado lo decide. Pero bueno, lo que también se decide es que nos tenemos que ir a comerciales, pero volvemos porque estamos en GastroLab con Andrés Zamora, Arisbeth Araujo, y estamos platicando de vino.
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16: Ya estamos de vuelta en GastroLab Radio, por supuesto, el Heraldo de México, y estamos platicando desde, ahora sí que desde la semana pasada venimos platicando de todo lo que hay alrededor de la selección de vinos, de la carta de vinos en un restaurante, de los demográficos, de cómo elegir, de qué sí, de qué no. Ya hablaremos de los descorches, que este tema nos quedó muy corto la semana pasada, y por eso decidimos darle continuidad esta semana con el buen Andrés Amor, pero hemos platicado de muchas cosas, hemos hablado un poco de todo, con lo que terminamos el primer bloque era cuántos vinos serían como lo normal para arrancar una selección de vinos en un restaurante relativamente pequeño, que también el mercado empieza a apuntar hacia allá, cada vez hay menos restaurantes grandes, cada vez hay menos proyectos gigantescos y hay restaurantes cada vez más pequeños con menor número de asientos, de mesas, de personal, de oferta también, las cartas cada vez son más reducidas y por ende pues la selección de vinos también se ve afectada, ¿no? Pero una de las cosas que me quedaba pensando yo en los comerciales y que a nosotros nos pasa mucho en Cerulomas es en qué momento una carta, tanto de comida como una selección de vinos, una carta de vinos, se cambia constantemente, en qué momento es parte de la dinámica del restaurante y en qué parte el mismo mercado, la misma clientela, te impide cambiarla, ¿no? ¿Y cómo se toma esa decisión? Porque esa es una decisión bien difícil entre o volverte un clásico o quedarte en el camino y volverte un restaurante aburrido. Que ese es lo complicado, ¿no? A mí me pasa con la carta de alimentos que, tanto con los dos Cerus, son con los restaurantes que nos pasa, ¿no? Que dices, ves la venta de cada uno de los productos en los últimos 3-4 meses y dices, es que no hay evidencia de que haya mucha claridad en que estos platos los tengo que sacar y estos los tengo que dejar, ¿no? Y entonces entras en un círculo vicioso porque, uno, lo que nos pasó con Cerulomas, empezaste con una carta de 40 platos hace 6 años y ahorita lleva en 65 platos porque no puedes sacar ninguno de los 40, pero entonces llega un punto en el que dices, pero tampoco puedo no hacer platos nuevos o no tener cosas nuevas, y entonces metes cosas nuevas que se empiezan a quedar en la carta y de repente llegas a una selección de 60 o 70 platos en la carta que no puedes sacar ni uno, y eso es una parte compleja. ¿Qué pasa con el vino?
0: Pues algo similar, ¿no?
1: Sí.
0: La verdad es que luego no puedes mover. Ahí te sirven dos cosas, ¿no? El copeo, por ejemplo, y algunas otras estrategias. Por ejemplo, lo que hacemos en Ceru San Ángel con nuestras cenas mensuales. Nuestros invitados escogen el maridaje que más les gustó de esta cena mensual, que además pues viene con platos diferentes y con cosas. Entonces votan y el maridaje más votado en la cena se queda todo el mes, ¿no? Y entonces es un vino probablemente de Austria o de Alemania o de Italia que no tiene nada que ver con la carta, pero por eso son cenas temáticas mensuales. Y entonces le das un poquito de refresh y también te vas dando cuenta qué tan abierto está tu clientela a probar cosas diferentes, ¿no? La segunda, pues tanto en comida, yo creo que en vino puedes hacer las sugerencias del mes, la selección del sommelier, el maridaje de, como pasa en Cerulomas, cuando tenemos las cenas, maridaje de cuatro manos, que se quedan muchos de los vinos, los dejamos en carta y es una prueba, como para ver cómo reaccionó la gente, ¿no? En una de esas es una bomba que ni cuenta nos habíamos dado y se vendió rapidísimo y decidimos que entre la carta. O en otras te das cuenta que la gente no quiere animarse a probar eso y que quiere el vino que siempre está.
16: ¿Qué tanto es responsabilidad del comensal o qué tanto de ese volumen de vino que se vende recae únicamente en la decisión del comensal? ¿Y qué tanto sí incide el servicio? Llámense meseros o sommelier de piso.
1: No, sí incide, o sea, 100% incide la gente de servicio en lo que quieres o no, pero también tienes una lectura ya de tus clientes, ¿no? O sea, hay un capitán de Cerulomas con el que yo juego mucho a eso de, a ver, ya sabemos que sí le gusta experimentar, que no sé qué, pero a este hay que llegarle primero por si hoy quiere gastar mucho, quiere gastar poco, ¿no? Porque tienes que aprender a jugar y a leer a tus comensales, ¿no? O sea, yo tengo siempre una anécdota de cuando recién entré a Ceru Lomas con esta onda de querer vender cosas nuevas y poner el Riesling en todas las mesas, lo voy a decir como era abiertamente, y hay unos clientes que son muy asiduos a Ceru y que siempre tomaban el mismo Albariño. Y yo les mostré, fíjate, ni siquiera me salí tanto del marco de referencia, solo les mostré otro Albariño. Y el cliente no me lo dijo, pues porque era nueva y no me dijo, no me gustó tu Albariño que me vendiste, pero al capitán que le tenía confianza sí le dijo, pues dile a tu sommelier que no me vuelva a ofrecer este Albariño y que me deje con mi Albariño como estoy a gusto, ¿no? Sí. Y hay una sensación como de, ouch, pero... pues, o sea, yo siento que este está mejor, ¿no? O sea, hay una sensación que en el ego del sommelier te va a pegar siempre de... ay, pero ¿qué le pasa, no? Este está mejor que el otro que él había... Puede ser que por ahí juegue el ego, pero también está la otra parte de... ok, ya escuché a este comensal. No le gusta cambiar, no le gusta salir. Mejor cuando venga voy a jugar algo inverso y lo que voy a hacer es... cuando llegue ya tenerle listo su botella de vino a la temperatura que le gusta en una cubitera al lado de su mesa. Entonces puedes jugar con la información que tienes de tus clientes a diferentes formas. ¿Qué facilitó eso? En vez de tenerle una botella lista, a veces le tenemos dos listas, ¿no? Y entonces no es que le vendiste otro Albariño, le vendiste el mismo Albariño, pero en vez de tomarse una se tomó dos botellas de Albariño porque... ya te enfocaste en lo que a él le gusta, pero no solo eso, desde antes de que llegara ya se la tenías preparada para que se la tomara como a él le gusta, ¿no? Porque cachas que a veces le echaba un hielito, porque cachas diferentes cosas del cliente que ya es frecuente. Entonces, eso también no siempre es vender otra cosa, sino vender lo mismo que le gusta al comensal, pero de una forma distinta, también puede ayudar.
0: El objetivo es crearle la mejor experiencia posible y, por ejemplo, nosotros lo hacemos en las capacitaciones para el personal, intentando segmentar a los clientes, ¿no? Entonces, tienes el... primero, por ejemplo, tenemos los curiosos, ¿no? Que ese es el cliente, por ejemplo, ese soy yo, ¿no? Ese es el cliente que si te dicen, atropellé una vaca ayer y salió un sabor espectacular y ¿quieres probarlo? Y yo, sí. O sea, no tengo idea, pero...
16: atropellado de vaca a las brasas.
0: Con unas notas de caucho muy interesantes, ¿no? Y entonces, esos clientes son justamente estos clientes que te puedes acercar y decirles, ¿has probado la uva tempranillo? Claro, pero no has probado la uva, claro. No sé, Mencía, o no has probado la uva y te puedes ir a cosas extrañísimas. Y entonces, ese cliente te lo va a aceptar, pero hay que identificarlo. El servicio... son como psicólogos inmediatos, ¿no? También tienes el cliente, y esto es otro cliente que son complicados, pero bueno, también hay el cliente bluff, ¿no? Este cliente que llega y te...
16: son la especialidad de Aris.
0: y llega y te pide ver la carta y te hace estar ahí media hora y hace que le enseñes los vinos de 30,000 pesos, y 30, 40 y no sé qué, y es muy probable que ese mismo cliente te haga problemas con el mismo vino, ¿no? O sea, sí. Entonces hay que saber también llegar por su lado, ¿no? Y decirle, señor, para conocedores como usted que tienen ese paladar, hay que buscar esto, ¿no? Y al final, ¿qué es lo que busca esa persona en su experiencia, ¿no? Bueno o malo, debatible, pero está. Después tienes a los clientes que son, les decimos, profesionales o conocedores. Son esos clientes que tienes unos cuantos segundos para lograr su confianza, y si no, ellos van a escoger todo por ti y tú vas únicamente a llevarle lo que te pide.
16: A acompañar.
0: Entonces es, señor, ¿cómo está? Oye, y te pueden preguntar, ¿no? ¿Tienes alguna añada vieja de Rioja? Porque eso es el estilo que me gusta. Y si tú titubeas y, bueno, déjeme ver, o le dices...
16: no, pero tengo algo de México que ya lo perdiste.
0: Tengo una 2024 y tú dices, no, pues es vieja, compadre. O sea, entonces esos clientes son increíbles, pero esos son clientes que es el termómetro de si te dejan atenderle es porque tú sabes lo que estás haciendo, ¿no? Sí. Y confía en ti. Entonces es identificar e ir separando a cada cliente para que cada uno tenga la experiencia que va a buscar al lugar, ¿no?
1: Claro, y yo iba a hilar un poquito lo de los escorches, que es importante mencionar. Esta parte de aprender a leer también es aprender a leer el descorche que te están llevando, ¿no? Yo de pronto tengo a mis compañeros de cero diciéndome, oye, pero eso sí lo tenemos en la carta. Sí, pero ya viste qué añada trajo. O sea, sí parece la misma etiqueta de entrada, ¿no? Pero ya me acerqué a ver y es una etiqueta 10 años más vieja. Y puede ser que no sea el gran vino ni de Francia ni de España, ¿no? O sea, me ha pasado con Pago de Carrovejas, ¿no? Que es un muy buen vino, claro. Pero tú dirías, ¿por qué vas a abrir otro sí es pago de carro bajas. O sea, se vende un montón, las añadas que están en el mercado es la misma en todos lados, no lo abras. Pero me han llegado clientes incluso con un vino de esa naturaleza, de una añada vieja, y dices, por supuesto que se lo voy a abrir, porque no estamos hablando de que si el vino costó mucho o costó poco, ¿no? Es como un poco parte del criterio al momento de ver los descorches que llegan, ¿no? O sea, no necesariamente el descorche debe de ser ultra caro, pero si es un vino de precio medio, pero que el cliente ya guardó y trae una añada distinta, y tú lo decías en el programa anterior, ¿no? Oye, es que esta añada me la tomé con mi papá y quiero ahora tomármela con mi hermano. Haces como esta parte de, ah, ya entendí por dónde va el descorche de hoy, ¿no? Entonces también tienes que tener una lectura de los descorches similar a la lectura que tienes de tu carta de vinos, porque, pues sí, puede ser que tengas encartado el vino, pero si te llegan con una añada 5 años atrás, pues obviamente puedes escorcharla y alguien va a decir, ay no, pero ¿y qué cambió? Para ti tal vez no cambió tanto en el paladar y eso, pero sí que cambia tal vez la parte emocional o la parte de, es que me lo traje del viaje de bodas con mi mujer y pues quiero abrirlo hoy con ella porque es nuestro aniversario. Hay un entendimiento distinto de por qué llevan los descorches y a veces hasta agradeces esos descorches porque te están eligiendo para abrir un vino que fue especial para ellos.
16: Sí, esa es otra cosa que hay que tener claro, ¿no? Que es, te eligen para abrir algo
0: muy especial.
16: Algo muy especial.
1: Ajá.
16: Y eso, hay quien, yo he escuchado sommeliers, no voy a decir quién es, pero he escuchado sommeliers que de repente dicen, es que no puedo creer que vengan y me descorchen un Petrus en el restaurante,

0: que para toda la audiencia, y me voy a acercar inclusive al micrófono para decirlo, es descorchen algo significativo. No importa, no tiene que ser el vinote carísimo, pero que tenga un significado. El descorche no está, o sea, el que tú puedas llevar descorche o que un restaurante acepte descorchar vinos, que además es una práctica muy curiosa de México, porque en Francia no existe, en Italia no existe, en España no se ve nada común, pero bueno, es como siempre les digo, o sea, si no es algo significativo, yo lo siento como si llegara con Isra y llegara con un pollo y le dijera, oye, Isra, ¿me lo cocinas?
1: Una vez nos llevó alguien con su queso manchego.
0: ¿Cuánto me cobras por meterlo
1: sacó,
0: a la plancha?
1: Lo sacó tal cual. Aris todavía no estaba con nosotros. Fue recién que abrimos el Lomas y alguien llegó con su queso manchego. Una señora abrió su bolsa, sacó el queso y le dijo al mesero, ¿me puedes traer una tabla y un cuchillo?
0: Sí, yo lo voy a pasar.
1: Sí. Y obviamente ahí se acercó Alex, en ese momento no estaba Momo, Alex era el gerente que ahora está en Miami. Y sí, muy educadamente siempre han tenido mucho tacto las personas de servicio. Y sí, dijo, señor, una disculpa, ahora mismo no contamos con descorche de quesos. Pero, pero tenemos queso manchego en la carta. Y al final como que la señora le entendió. Pero también ahí viene el sentido común. Hay una señora que saca su aguacate y saca su aguacate y lo parte, nadie le dice nada. Señora, saque su aguacate, parte su aguacate y póngale aguacate a sus tacos de lechón doble y no pasa absolutamente nada, ¿no? Pero pues sí, no descorchas un queso manchego.
2: Sí, hay cosas que las dejas pasar y otras que la verdad, o sea, son como que dices, ya en serio están haciendo eso. O sea, nosotros nos ha tocado en Ceru un comensal que saca su pachita y pide un agua mineral. Y le está echando de su pachita al agua mineral. Wow. Para ahorrarse el trago. Y entonces hay que ponernos autolímites, ¿no? En el mismo descorche. O sea, Ceru, los descorches que quieras traer, ¿no? Ahora ya mismo muchos restaurantes te tienen que poner el límite de descorches porque la gente de pronto abusa de... ¿Es en serio 10 descorches? O sea, luego también terminas amando a estos comensales porque lo entiendes. Saludos a mis comensales de Ceru, que ellos saben quiénes son.
1: Que llevan descorches.
2: Ellos saben quiénes son, pero...
0: De mí no vas a estar hablando.
1: Andrés es uno de ellos.
2: Pero los terminas entendiendo cuando dices, a ver, ya entendí su dinámica de juego de amigos, ¿no? O sea, cuando... Ya
1: nosotros seríamos ese cliente, Aris.
2: Te involucras por eso. Ya cuando te involucras en la dinámica de amigos, dices, ya entendí, cada uno tiene que traer un vino de esta vez tocó Ribera del Duero, esta vez tocó Rioja. Y entonces
0: claro,
2: dices,
0: pero es un ejercicio.
2: Esa dinámica es distinta y es un ejercicio que hasta te vuelves cómplice y les dices, híjole, no, esta vez tú sí te pasaste, ¿no? O sea, yo ya me he vuelto hasta cómplice de estos clientes. De, a ver, ¿qué le vas a decir de su vino? Mira qué trajo él, ¿no? Que empiezan con el jugueteo de... ¿Quién trajo un mejor vino? ¿Quién trajo un peor vino de la misma denominación de origen? Y eso está bonito cuando se trata... Porque sigue teniendo un objetivo tu descorche, ¿no? O sea, el aprendizaje en conjunto con amigos y lo quieres hacer en tu restaurante favorito porque probablemente ninguno quiso cocinar ni poner su casa, ¿no? Y es válido también.
0: Se vale. Yo creo que la analogía perfecta es la diferencia de un pollo que me compré en el súper y llego a que me lo cocines o decirte, Isra, pesqué un marlin y me lo estoy trayendo porque quiero que lo cocinemos, ¿no? Quiero que lo hagas en el restaurante. Son dos cosas totalmente diferentes porque son dos emociones y dos conceptos, ¿no? Uno, y esto lo digo, el descorche no es para ahorrarse dinero, no es para bajar la cuenta. O sea, el hecho de que lo acepten es justamente por eso, ¿no? Porque puedes llevar algo significativo. La segunda que siempre recomiendo es compártelo, ¿no? O sea, yo creo que algo hermoso del vino es cómo se comparte. Y si tienes en el restaurante pues un gerente que le gusta el vino, un sommelier, un así, no pasa nada si llegas y le dices, oye, además de que lo estoy descorchando y claramente me estás cobrando por este descorche, sí, me encantaría que lo probaras, quiero contarte la historia. O ok, pues no, me lo quiero tomar todo yo, pero te voy a contar qué es esto, ¿no? O sea, no me estoy trayendo un vino porque sí, ¿no? Este vino es significativo por alguna razón. Así cueste 50 pesos o cueste 50 mil, es por alguna razón lo quiero venir a abrir aquí hoy contigo, y la razón no es porque quiero ahorrarme dinero, ¿no? Y luego la otra va directamente en la propina, ¿no? Porque cuando tú cobras un

0: corche. La propina no va ligada al mismo precio que si vendieras cualquier botella ahí.
1: Sí, no va ligada al precio del descorche mismo, ¿no? O sea, el servicio que se te da por abrir un vino de añada en un descorche, o sea, desde que sacas el Durán, desde que ves cómo abrirlo, porque es una... O sea, ¿sabes? Implica otro tipo de servicio cuando se trata de añadas viejas, ¿no? Y cuando se trata de 10 botellas en una misma mesa, pues también implica un servicio distinto.
0: Y te ponen una cristalería especializada y te ponen todo eso. Pues imagínate, rompes una copa y la mitad de la utilidad del descorche ya se fue, ¿no?
2: Sí.
0: Y entonces, tenemos que ser mucho más conscientes en eso. Entonces yo siempre impulso a dejar un poco más de propina cuando estamos descorchando.
2: Duda, ¿cuánto es justo? ¿Qué parámetro es justo y qué parámetro ya es injusto para cobrar por descorche?
0: Yo lo pondría en... estos son temas tal vez internos de números, pero en la utilidad del precio promedio de la venta de vino.
2: O sea, pero entonces... Ahí es donde viene, porque esa es una discusión que ahora mismo se empieza a tener en Estados Unidos con el tema del servicio, ¿no? Que era evidente que tenía que ocurrir en algún punto.
0: Claro.
2: Pero entonces, ahí viene la duda. Si yo quiero descorchar, no sé si tienen descorche o no, no lo sé, en el Hotel Presidente, ¿no? Que ya tuvimos aquí a Luis Morones, que ya nos habló de toda la selección de vinos. Supongo que quieres descorchar ahí, ¿no? Y entonces, si su ticket promedio de vino de ellos, ¿no?, resulta que es de 4,000 pesos y su utilidad es de 2,000. ¿Te parecería justo pagar 2,000 pesos por el descorche?
0: O sea, en los números es, o en la, digamos, lo que dicen los libros, ese sería el deber ser. Ahora, ya me imagino los 18,000 posts y gente volviéndose loca porque le cobraron 2,000 pesos por descorche y te van a decir por qué.
1: Sí, yo llevé mi vino.
0: Y es lo que les digo, es que...
2: ¿Con sentido común? ¿500, una media?
0: Mira, 500 es...
2: Es lo más normal,
0: es,
2: ¿no?
0: Es lo más normal. Ahora, por ejemplo, el otro día en un restaurante, no diré cuál, pero me cobraron 900 pesos de descorche, o me querían cobrar porque no lo acepté, no descorché. Pero le digo, ¿qué copas tienes? Unas copas de vidrio fatales, ¿no? Un servicio que yo lo vi y dije, es que, espérame, ¿qué me estás cobrando, no? O sea, si no sabes tratar el vino, si no lo puedes poner correctamente a enfriar, si me lo vas a traer una copa de vidrio, perdón, ¿dónde justificas que estás cobrando ese descorche, no? Si traes una copa de alta calidad, de cristal, si estás ahí, si ven exactamente esto, tu vino, y bueno, pues se requiere decantar, se requiere todo esto, y tienen todo el herramental, y es un lugar especializado de vino, pues creo que tendría una justificación más de cobrar un poquito más, ¿no? Pero, híjole, es un tema complicadísimo de lograr entender, ¿no? Entonces, yo creo que 500 pesos se me hace hasta pues un poco bajo, pero creo que es como la media más común.
2: La media safe, ¿no? En la que nadie te puede reclamar.
0: Sí, no, ya, si te reclaman 500 pesos, es señor, o sea, no, nuevamente, pues no se trata de
2: ahorrárselo, ¿no?
0: De ahorrárselo, ¿no? O sea, son vinos significativos, vinos que tengan que ver, se comparten, se deja buena propina, se pregunta en el restaurante cuando haces tu reservación, disculpe, manejan descorche de vino, sí, y ya. Y luego la segunda, lo que no debe hacer el restaurante, que ese es el otro lado, ver tu vino y decidir cuánto te va a cobrar de descorche según lo que quieres descorchar. O sea, mi castigo por querer llevar un vinazo es pagar más cuando físicamente vas a hacer lo mismo, cuando tu copa va a ser lo mismo, cuando todo esto va a ser igual. Entonces, no es, a mí me chocó eso en un restaurante que llegara y vio el vino y se metió a buscar cuánto costaba. Entonces, como era un vino caro, pues me quería cobrar 1,500 pesos de descorche. Le digo, pero si cobras 500 de descorche. No, pero es que es un buen vino, ¿no? O es champán, o es... Y yo le digo, no, pero pues si vas a hacer exactamente lo mismo. El agua, el hielo, la hielera, la copa, te cuesta exactamente lo mismo. ¿Por qué, ¿por qué vas a cobrar
2: esta
0: más?
2: Esta es otra discusión que ya platicaremos en otro programa, porque aparte nos queda prácticamente un minuto o dos minutos, que esa es la discusión que traen ahora mismo en Estados Unidos con el tema del servicio, que es, si yo como comensal decido comer caviar en lugar de ensalada y tu servicio es el mismo, ¿por qué te tengo que dejar $300 de propina si como caviar y $30 de propina si como ensalada?
0: es complicado.
2: Entonces, es un tema complejo que ya empieza a ocurrir en Estados Unidos, en el que la gente que consume cuentas muy altas dice sí, pero no le vas a poner tu 20% de servicio que le ponen casi casi obligatorio en los restaurantes, ¿no? Me le vas a poner el 8% de servicio, o el 7% o el 6%, que sigue siendo $100. La diferencia es que yo decidí pedir un vinazo, decidí pedir caviar y decidí pedir guayu. Pero si hubiera llegado en tu misma carta, tienes ensalada, tienes un pescado y tienes un vino de $50, la propina, dejándote el 20, hubiera sido $100. ¿Por qué me vas a ver mal?
1: Claro.
2: Si dejo el 7% de una cuenta de $1,000, sí, o si dejo el 20% de una cuenta de 200, ¿no? Entonces, esa es una parte...
0: qué complicado, ¿no? Porque
2: parte
0: vas a dejar de incentivar
1: eso, también,
0: a los meseros de la venta de productos premium.
1: Tendríamos que hablar del tema de el vino aparte. Dejar o no dejar propina del vino es la otra parte que nos topamos en el servicio, de que de pronto, bueno, si quiero este vino... pero no me lo pongas en la cuenta, ¿no? Que es similar, va por el mismo camino. No me lo pongas en la cuenta, pónmelo aparte. Y regularmente cuando te piden, ya sabes, o sea, ya hasta en el servicio sabe todo mundo que ya te pidió el vino aparte, seguro no te va a dejar
0: propina sobre el vino. Que, híjole, no sé si valdría la pena hacer un apartado de servicio de vino, ¿no? Pero bueno, es como el servicio de pan, ¿no? Así como...
2: qué bueno que ya no se cobra el servicio de pan, o creo que casi ya no se cobra.
0: O el cubierto.
2: O el cubierto, eso es horrible.
1: Cobra el pan de hogaza.
2: Amigos restauranteros, no cobren el cubierto ya, por favor, ya no estamos en el siglo XIV. Pero bueno, como siempre nos faltó tiempo, temas pendientes, muchos temas en el aire. Mi querido Andrés, qué gusto recibirte nuevamente en los micrófonos de Gastrolab. Eres un gran amigo, de Gastrolab, del Heraldo de México, consultor de vinos de Grupo Ceru, y pues qué gusto tenerte por acá, no sé si quieras despedirte, porque ya veo difícil que la siguiente semana ya tu agenda ya no va a permitir, pero
0: yo feliz, aquí
2: pero,
0: ya me van a
2: pero
0: tener.
2: Más adelante, ¿no? En otros programas te volvemos a ver.
0: Feliz de estar aquí, de verdad, gracias Aris y gracias Isra, es un placer platicar con ustedes y bueno, pues admiración y respeto por su trabajo, los quiero muchísimo.
1: ¿Cómo te encuentran en redes? Por si alguien quiere hacerte más preguntas.
2: Ah, de tu consultoría.
0: Andrés.
1: De tu consultoría.
0: Andrés, eso más todavía. No. Andrés, _amor11 en redes. Sino Andrés Amorella. Amor es mi apellido, por si luego me preguntan ¿por qué te pones Amor? Y yo, no, créeme que no me lo puse. Ese es mi apellido.
2: Pero bueno, pues qué gusto, gracias a todos por escucharnos. Mi querida Aris, nos escuchamos la siguiente semana, ¿no? Y como siempre, ya saben que tripa vacía,
1: corazón sin alegría.
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0: Bueno, pues ya son las 2:02 p.m. en el tiempo del centro del país. Nadie en el planeta Tierra tiene esta entrada, que tenemos nosotros. Es el himno de Zona de Noticias. Bienvenidas, bienvenidos al 98.5 de FM. Si usted está circulando aquí en la zona metropolitana del Valle de México, que por cierto ya también se comienza a nublar. Y como siempre saludamos también al norte, al sur, aquí a la zona centro.
1: Hola.
0: A través de nuestras diferentes frecuencias locales. Gracias por estarnos sintonizando. Como cada fin de semana, bueno, pues tenemos un programa donde le vamos a dar el resumen, pues, de lo que ha pasado en las últimas horas, nacional, local, cultura, espectáculos, gastronomía. Así que, bueno, pues yo le invito para que se ponga en contacto con nosotros, @zamacona al aire, y también nuestra página en internet, www.heraldodemexico.com.mx. Nuestro WhatsApp, 55 71 71 21 35. Le repito, 55 71 71 21 35. Que por cierto, pues tenemos regalos para ustedes que nos escuchan. Así que bueno, pues gracias como siempre. Mándenos sus mensajes, me va a dar mucho gusto leerlos. Y bueno, pues cuando sean ya las 2:03 p.m, les saluda Manuel Zamacona y vamos con lo más importante que se ha generado al momento.
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0: Le platico que la Cancillería de Estados Unidos rechazó una serie de cartas presentadas por el gobierno mexicano a la empresa privada que opera los centros de detención del Servicio de Inmigración y Control de Aduanas. Esto tras los fallecimientos de mexicanos en estos sitios. Le cuento también que la audiencia de Ovidio Guzmán López, hijo del narcotraficante Joaquín El Chapo Guzmán, fue pospuesta para el 27 de julio hasta el próximo 28 de octubre, y esta audiencia se va a dictar la fecha para la sentencia definitiva contra Ovidio Guzmán. Tras la detención de Ernesto N., exgobernador panista de Baja California, quien es investigado por el delito de huachicol fiscal, el secretario de Seguridad Federal, Omar García Harfuch, dijo que su captura obedeció a un cumplimiento de órdenes de aprehensión vigentes. Sin embargo, señaló que el caso no está terminado y que las investigaciones continúan su curso. Bueno, la Secretaría de Salud emitió un aviso preventivo de viaje para las personas que planean trasladarse a Estados Unidos debido al brote de la diarrea explosiva, que ha causado miles de casos ya de infecciones estomacales. Hasta el momento no se ha confirmado la fuente del contagio, aunque la FDA ya arrastró un brote de parásitos en la lechuga iceberg rallada, que por cierto sirven en restaurantes Taco Bell. Bueno, y en más de este tema, la Secretaría de Salud y Agricultura informó que mantienen una investigación conjunta sobre el brote de ciclopriasis registrado allá en Estados Unidos, presuntamente relacionado con lechuga iceberg rallada. Están aclarando que hasta el momento no existe evidencia de la contaminación que haya ocurrido en México, por lo que, bueno, pues la COFEPRIS, y también se están realizando inspecciones preventivas y revisiones de trazabilidad en coordinación con la FDA para garantizar la seguridad de los alimentos destinados al mercado nacional y también de exportación. Le cuento también que Osmar N., menor de edad, que asesinó a dos maestras al interior del colegio Macareno de Michoacán, recibió 3 años de reclusión en el Centro Integral de Adolescentes como castigo por este hecho. También fijó un monto de 3,280,769 pesos como reparación de daño a las familias de María del Rosario Sagrero y Tatiana Madrigal Bedoya. Bueno, un grupo armado irrumpió también una vivienda en Jonacatepec, allá en Morelos, y asesinó a 4 integrantes de una familia. Una menor sobrevivió al ataque y fue trasladada al hospital, y la fiscalía está investigando este caso. Le cuento, aquí en la capital, la alcaldesa de Iztapalapa, Aleida Alavés, afirmó que la cultura e infraestructura son fundamentales para fortalecer la convivencia y seguridad de la demarcación. Está destacando que más de 67 mil personas se beneficiaron de bibliotecas, ludotecas y también aulas digitales, mientras que cerca de 300 mil participaron en actividades culturales, y además anunció nuevos proyectos para rehabilitar espacios públicos y culturales con el objetivo de fortalecer la identidad y el bienestar de la comunidad. ¿Qué pasa en temas internacionales? Le cuento que Irán anunció este sábado que varios soldados estadounidenses murieron en sus nuevos ataques contra objetivos militares de Estados Unidos en Kuwait. En una nueva oleada de operaciones de represalia, como la que lanzó también ayer, que incluyó ataques en Bahrein, golpeando bases, radares y centros de comunicación, depósitos de combustible, aeronaves y también varios puentes. También le cuento que el gobierno de la República Democrática del Congo elevó a 864 ya el número de muertos, a 2,181 los casos confirmados por el brote de ébola, declarado en el este del país el pasado 15 de mayo. Esta semana, justo dos meses después, se habían superado ya los 2,000 casos confirmados y según el último boletín del Ministerio Congaleño de Comunicación y también de Medios, con datos recopilados hasta el 16 de julio, la tasa de letalidad se sitúa actualmente en el 39.6%. Bueno, España canceló este sábado su último entrenamiento antes de la final del Mundial 2026. Este domingo frente a Argentina debido a las fuertes tormentas eléctricas de la zona de Nueva Jersey, mientras que el albiceleste fue postergado. De la tarde ya con 8 minutos, nos trasladamos hasta el Servicio Meteorológico Nacional. Ahí está mi compañera Eli Ramos, a quien saludo con mucho gusto. Eli, ¿qué nos depara para las próximas horas? Adelante.
1: Gracias, Manuel. Igualmente, muy buenas tardes a ti, al amable auditorio. Pues tenemos diversos sistemas afectando al territorio nacional y pues bueno, tenemos al monzón mexicano en el noroeste de México, canales de baja presión en el interior del país, además de circulaciones ciclónicas y vaguadas en niveles medios y altos de la atmósfera. Estos sistemas van a ocasionar chubascos y lluvias fuertes a muy fuertes, con descargas eléctricas en gran parte del territorio. Además, se prevé posible caída de granizo en estados del noroeste y occidente del país. A su vez, se pronostican lluvias puntuales intensas en zonas de Chihuahua, Sinaloa, Durango y Nayarit. Les comento que continuará el ambiente caluroso, muy caluroso, sobre entidades del noroeste y norte de la República Mexicana, en estados del litoral del Pacífico y la península de Yucatán. Finalmente, para la Ciudad de México, se prevé cielo medio nublado a nublado en el transcurso de la tarde, una máxima de 24 a 26 grados Celsius con ambiente templado a cálido. Y se prevé también la probabilidad de lluvias y chubascos con descargas eléctricas y posible caída de granizo a partir de las 16 horas. Así que les recomendamos tomar sus precauciones. Este es el pronóstico. Regresamos con ustedes, Manuel.
0: Así es, a tomar las precauciones, Eli. Bueno, pues gracias, saludos y excelente fin de semana.
1: Excelente tarde, gracias.

Bueno, pues este fin de semana se lleva a cabo el Boom Bélgica, el festival de música electrónica Tomorrowland, el evento que reúne pues prácticamente a los mejores DJs del mundo, quienes se deleitan con sets de alrededor de una hora en los escenarios ambientados acorde a los distintos géneros, por ejemplo el trance, el techno, el hard. El DJ alemán Boris, espero pronunciarlo bien porque de repente está un poquito complicado, Boris Bercha, se presenta este sábado en el escenario principal.

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1: Bueno, pues ya son las 2 de la tarde con 11 minutos en el tiempo del centro del país. Comenzamos un recorrido con la información y arrancamos contigo, Fernanda García. Adelante, Fer.
2: Hola, ¿qué tal, Manuel? Te saludo a ti y a tu auditorio. Pues me encuentro en Cancún, Quintana Roo, donde la presidenta Claudia Sheinbaum está llevando a cabo sus actividades de fin de semana. En esta ocasión, la presidenta anunció que se tiene prevista la inauguración del tren.
1: Sí. Ahí estamos teniendo un poquito de problemas con la comunicación con mi compañera Fernanda García, que bueno, pues se entiende por supuesto también. Y bueno, pues mientras retomamos la comunicación con mi compañera Fernanda García, le cuento también con un propósito de ampliar ya esta oferta educativa de la Universidad Mexiquense Bicentenario. La presidenta municipal, Rosa Elba Barrera, anunció que tras diversas gestiones a partir ya del próximo ciclo escolar, los estudiantes van a poder cursar la carrera, ojo, para quienes estén interesados, Ingeniería Civil. Así que bueno, pues les vamos a dar los datos, por supuesto, y bueno, mientras tanto vamos con más información. Oiga, este mes se cumplió ya un año de la desaparición de Ana Amelí, joven excursionista que fue vista por última vez durante la salida al Parque Nacional Cumbres del Ajusco, aquí en la capital.
3: A un año de la desaparición de Ana Amelí en la zona del Ajusco, las autoridades de la Ciudad de México continúan con las líneas de investigación que les permitan dar con el paradero del estudiante de biología. El comisionado de búsqueda de personas desaparecidas capitalino, Luis Gómez, señaló que desde la desaparición de la joven se han realizado más de 440 acciones de búsqueda e investigación, en las que han participado más de 6,000 servidores públicos.
4: Más de 70 entrevistas ministeriales que nos han permitido tanto conocer de primera mano la información de todas aquellas personas que estuvieron en la zona del Ajusco, el último lugar donde se le ve, como también de la red de relaciones familiares y del círculo cercano de Ana Amelí, para con ello ir explorando las distintas hipótesis de investigación.
3: Afirmó que las acciones de búsqueda comenzaron 3 horas después de que se reportó el caso al 911, bajo la hipótesis no solo de extravío, sino de que Ana Amelí pudiera haber sido víctima de algún delito. También se han realizado alrededor de 30 megaoperativos en el Pico del Águila, entre ellos la ascensión a 3,900 metros de la cima.
4: Muchos de ustedes pudieron observar parte de estos megaoperativos, pero en los primeros 20 días, más de 1,268 funcionarios, personas funcionarias públicas, participaron de estas acciones de búsqueda, y a eso siguió un campamento permanente en la zona cercana al Pico del Águila, liderado por la Secretaría de la Defensa Nacional.
3: Hace unos días, la jefa de gobierno, Clara Brugada, sostuvo una reunión con familiares de la joven, en la que también participaron integrantes de la Fiscalía General de Justicia y de la Comisión de Búsqueda de Personas Desaparecidas, en la que analizaron distintas líneas de investigación.
5: En el caso de Ana Amelí, primeramente nuestra solidaridad con sus familiares, con su mamá en particular, con su familia. Sabemos lo que ha significado y la angustia por la que están.
3: En agosto, las autoridades capitalinas darán a conocer un informe respecto a las personas desaparecidas en la Ciudad de México. Karina Palacios, Heraldo Media Group.
1: Nos trasladamos hasta Sinaloa, donde está mi tocayo Manuel Aceves. ¿Qué nos tienes de información por allá, tocayo? Adelante.
6: ¿Qué tal, tocayo? Buenas tardes. El gobierno de México dio por iniciado el proceso de las mesas de diálogo en torno al proyecto de la planta de fertilizantes que se pretende desarrollar en Topolobampo. Esto al concluir la primera reunión entre autoridades, comunidades indígenas, representantes de la empresa Gas y Petroquímica de Occidente, así como colectivos de ciudadanos. Estos, pues...
1: Estamos teniendo un poquito de problemas ahí con la comunicación con mi compañero Manuel Aceves en Sinaloa. En lo que retomamos, le quiero platicar que también un fuerte operativo policiaco se desplegó este sábado en Zacatecas tras el hallazgo de 10 personas, escuche, 10 personas, bueno, pues sin vida en la vía pública de 3 municipios allá en la entidad. Automovilistas que circulaban, si por cierto nos escuchan allá en Zacatecas, circulaban por la carretera federal 54, fueron testigos de este escenario de violencia y pues, por supuesto, alteraron de inmediato al sistema de emergencias 911. Está en curso, por supuesto, también la información, así que aquí lo vamos a tener al pendiente. Regresamos hasta Sinaloa. Manuel Aceves, adelante.
6: Efectivamente, Tocayo, te comentaba que el gobierno de México dio por iniciado este proceso de mesas de diálogo en torno al proyecto de la planta de fertilizantes que se desarrollará en Topolobampo. Esto al concluir la primera reunión entre autoridades, entre comunidades indígenas, representantes de la empresa Gas y Petroquímica de Occidente, colectivos ciudadanos, especialistas y académicos. Estas conversaciones que se van a estar realizando hasta el jueves y el viernes, pues ofrecen un balance, una situación sobre todo de los efectos que tendrá y los beneficios. Por supuesto, Mauricio Rodríguez, representante del gobierno federal, informó que este primer ejercicio permitió establecer las bases para un diálogo permanente en el que las distintas posturas van a ser analizadas con sustento técnico y documental. Uno de los acuerdos alcanzados fue dedicar la siguiente sesión al análisis de los planteamientos relacionados con las comunidades indígenas, luego de que durante la reunión surgieron observaciones respecto a la dinámica inicialmente prevista para las mesas. En ese mismo espacio también se incorporará la información técnica presentada por la empresa con el propósito, con este propósito de que todas las partes cuenten con los mismos elementos para la discusión. También durante la jornada, integrantes de colectivos ciudadanos expresaron argumentos relacionados con la protección ambiental de la Bahía de Huira, particularmente en reconocimiento como sitio Ramsar y por su importancia ecológica. Estos planteamientos, al igual que la información entregada por la empresa, van a ser revisados en las siguientes reuniones, pues en estas donde se va a realizar el análisis con base a evidencia técnica y verificable. El representante federal señaló que las mesas continuarán con la participación de autoridades competentes, investigadores, especialistas, organizaciones sociales, comunidades y representantes del sector empresarial. Esto pues en beneficio de todos, privilegiando sobre todo que todos tengan, pues puedan aportar sus elementos, la ecología, por supuesto, y también el desarrollo de Sinaloa.
1: Bueno, estaremos pendientes. Gracias, Tocayo, te mando un abrazo.
6: Buenas tardes.
1: Buenas tardes. De ahí nos trasladamos hasta Zacatecas con mi compañero Omar Hernández. Adelante, Omar.
7: Gracias, buena tarde. Persiste un amplio operativo policiaco durante este sábado, luego del asesinato de 10 personas en 3 municipios diferentes. El primer hecho de violencia ocurrió en el municipio de Pánuco durante la madrugada, donde 5 personas fueron colgadas de un puente. Una de ellas terminó en la acera, ya que la soga se desprendió. Automovilistas quienes transitaban por la carretera federal 54, que conduce hacia Saltillo, dieron este aviso hacia las autoridades, quienes confirmaron el hecho y acordonaron la escena. Después se confirmó también el asesinato de 4 personas que fueron abandonadas en la vía pública en el vecino municipio de Morelos. Ahí también se pudo confirmar que en el municipio de Zainalto se habría asesinado a otra persona, un hombre que fue abandonado al pie de una carretera, y que después se confirmó que se trata del exalcalde de El Sombrerete, quien, bueno, se encuentra precisamente en estas investigaciones de la Fiscalía de Justicia, pero ya fuentes cercanas, familiares, confirmaron que Ignacio Castrejón sería esta víctima, ya te digo, empresario y exalcalde del municipio de Sombrerete. Así, esta jornada de violencia en el municipio de Zacatecas, no hay ninguna persona detenida por estos hechos. Continúan los patrullajes en esta zona centro y la zona norte de la entidad.
1: Bueno, este es el reporte. Estaremos muy pendientes. Gracias y saludos, Omar.
7: Estamos al pendiente.
1: Estamos al pendiente. Oiga, bueno, pues, ¿qué pasa? ¿Qué pasa? Porque las autoridades sanitarias allá en Estados Unidos identificaron a la lechuga iceberg. Esta famosa lechuga, pues, rayada, utilizada en restaurantes, la que usted conoce, ¿no? Taco Bell, como la principal fuente de ahí le va, porque está también un poquito difícil. Cicloporiasis, que es una enfermedad parasitaria que provoca diarrea explosiva. Nada más imagínese usted. Y está demasiado fuerte el tema allá en Estados Unidos. Y bueno, pues, diarrea explosiva, pues sí hay. Y hay que tomarse también una pastilla, y también las farmacias allá en Estados Unidos están haciendo su agosto al costo. Bueno, vamos con información.
8: México, el origen del brote. Estados Unidos señala a este alimento como la causa de la diarrea explosiva en Estados Unidos. Imagínate esto, sales por unos tacos rápido saliendo del trabajo o a medianoche el fin de semana. Todo va bien hasta que unos días después tu estómago se convierte en una zona de guerra. Así que si eres de los que soluciona el antojo del fin de semana, el estrés de la oficina o la resaca con comida rápida, no te puedes perder esta información. Pues lo que pudo ser un antojo de muchas personas en Estados Unidos terminó desatando una crisis sanitaria internacional, luego de que una famosa cadena de comida rápida en el país vecino del norte se vio obligada a retirar de emergencia toda su lechuga iceberg, traída debido a un brote masivo de ciclosporiasis, una infección que provocaba una diarrea intensa. La gravedad de los malestares provocados por este brote es tal que expertos no han tardado en calificarla como una epidemia de diarrea explosiva. Pero el número total a nivel nacional, sumando casos en investigación, roza las 7,000 personas enfermas. Tan solo el estado de Michigan es la zona cero con más de 4,300 personas contagiadas y más de 100 hospitalizados. De acuerdo con los reportes, este brote de ciclosporiasis ya batió récords y es considerado el peor de la historia en Estados Unidos, superando los 4,700 contagios que marcaron el límite en 2019. Fue así que la Administración de Alimentos y Medicamentos, FDA, y los Centros para el Control y la Prevención de Enfermedades, CDC, confirmaron que el origen apunta directamente a la lechuga importada desde tierras mexicanas, distribuidas por un proveedor común en la industria de la comida rápida, Taylor Farms. Según las autoridades estadounidenses, el parásito microscópico Ciclospora cayetanensis fue detectado en la lechuga iceberg rayada suministrada por la empresa mexicana a las sucursales de Taco Bell. Mientras en Estados Unidos la prensa titula culpando de manera folclórica a la venganza de Moctezuma, el impacto comercial para los productores agrícolas mexicanos ya empezó a resentir. Ante el pánico generado y la cacería de brujas en los menús de comida rápida, el gobierno de México no se quedó cruzado de brazos y emitió un aviso oficial de viaje para los mexicanos que visiten al territorio estadounidense. Fue así que a través del Sistema Nacional de Vigilancia Epidemiológica, SINAVE, y la Secretaría de Salud, México emitió una alerta sanitaria catalogando el riesgo de un nivel medio para los viajeros y les instó a extremar precauciones de higiene con el agua y los alimentos crudos en territorio estadounidense. En lugar de confrontar o negar los señalamientos, las autoridades mexicanas reconocieron formalmente la existencia del brote multiestal de ciclosporiasis, que causa la diarrea acuosa o explosiva. Además, las dependencias de salud en México enfatizaron que, aunque se detectó a un proveedor en México, la fuente y el punto exacto de la contaminación aún siguen bajo investigación por parte de las agencias federales de ambos países. El objetivo es determinar si el parásito infectó el producto en el campo de cultivo o si la contaminación ocurrió durante los procesos de empaque, transporte o distribución transfronteriza. Por su parte, ante toda la controversia, Taco Bell reaccionó con velocidad asegurando que el ingrediente sospechoso fue retirado al 100% de su cadena de suministro nacional en menos de 24 horas y será reemplazado por lechuga de otras regiones libres del parásito.
9: Se fue ya prácticamente la primera media hora de información aquí a través de la señal de Heraldo Radio. Oiga, antes de irnos a la pausa, le cuento que el 18 de julio, o sea, como hoy, de 2008, se lanzó el CD doble Me Verás Volver, de Soda Stereo, el cual, bueno, pues fue grabado en vivo durante la gira de reunión de esta banda. Con esto nos vamos a la pausa, no sin antes recordarles las vías de comunicación, @ Zamacona al aire y también nuestro WhatsApp 5571 71 21 35. Volvemos, no le cambie.

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25: Y aquí en Nueva Jersey, una buena y una mala con respecto a la gran final de la Copa del Mundo el día de mañana. Bueno, ha llovido todo el día, ha sido intensa la lluvia que ha caído en esta ciudad, de toda el área conurbada de Nueva Jersey, Manhattan, Nueva York. Y esto es bueno de cara a la calidad del aire, que había sido muy mala en días anteriores a consecuencia de vientos de Canadá del Sur, o del sur de Canadá, que habían sufrido el tema de los incendios forestales. Por lo pronto, eso ayuda bastante. En lo malo es que perjudicó a los dos equipos, a las dos selecciones, tanto Argentina como España, en sus entrenamientos, pues en el caso de España tuvieron que cancelar su práctica de ese día a consecuencia de la tormenta, y Argentina lo tuvo que posponer. Son detalles previos de cara a la final de la Copa del Mundo del día de mañana. Y recuerden que las Chivas Rayadas del Guadalajara y los Diablos del Toluca se enfrentan este sábado en el Estadio Akron, dentro de la jornada 1, la apertura 2026. El rebaño inicia el torneo en su casa y con su afición, con la intención de confirmar las buenas sensaciones del torneo anterior. Toluca mantiene una base competitiva y buscará dar un golpe temprano como visitante. 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
2: Bueno, pues ya son las 2:33 en el tiempo del centro del país. Gracias por continuar con nosotros. Si es que ya estaba en sintonía, pues si lo acaba de hacer, bienvenida, bienvenido a ese espacio, Zona de Noticias. Vamos a enlazarnos con mi compañero José Miguel Velázquez, a quien saludo con mucho gusto. Mi estimado Mike, ¿qué nos tienes? Cuéntanos.
26: ¿Qué tal, Manuel? Buenas tardes, qué gusto saludarte a ti, al auditorio de Heraldo Radio. Pues una nota bastante curiosa, porque el trolebús se consolidó como el sistema de transporte con mayor crecimiento en la preferencia de los capitalinos durante mayo de 2026, mientras que el metro y el metrobús, podríamos decirlo, dos de los transportes pues más importantes, registraron una ligera disminución en el número de pasajeros. Esto de acuerdo con la estadística de transporte urbano de pasajeros del Instituto Nacional de Estadística y Geografía, del INEGI. Este organismo informó que el trolebús transportó 12.1 millones de personas, lo que representó un incremento anual de 41.7% respecto a mayo de 2025. El mayor crecimiento entre los sistemas de transporte que operan en la zona metropolitana del Valle de México. Además, su operación también se expandió al recorrer 2.6 millones de kilómetros, un aumento de 21.6%. En contraste, el metro metro, que continúa siendo el medio de transporte con mayor demanda en la capital, movilizó a 103.9 millones de pasajeros, cifra 0.4% menor a la registrada un año antes, cuando atendió a 104.3 millones de usuarios. No obstante, incrementó 2.1% la distancia recorrida al sumar 3.5 millones de kilómetros. El Metrobús, Manuel, también mostró una reducción en la demanda. Durante mayo trasladó a 35.8 millones de pasajeros, una baja anual de 1.5%, mientras que la distancia recorrida se mantuvo prácticamente sin cambios, con 5.5 millones de kilómetros. Otro de los sistemas que mantuvo una tendencia positiva fue el Cablebús, que transportó 4.3 millones de usuarios, 16.6% más que en mayo y del año pasado, además de incrementar 1.8% su recorrido. En tanto, el Mexibús, que se mueve entre la capital y el Estado de México, movilizó a 10.9 millones de pasajeros, con un crecimiento anual de 4.9%, acompañado de un incremento de 4.8% en la distancia recorrida. Por el contrario, otros sistemas reportaron descensos en la afluencia. Entre estos transportes se encuentra la red de transporte de pasajeros, el RTP, que registró una disminución de 5.6%, el tren ligero de 6.6%, el tren suburbano de 9.3% y el mexicable de 4.3%. Manuel, pues son algunos números que nos muestra el INEGI, que de acuerdo con este organismo, el crecimiento en la movilidad en la región fue impulsada principalmente por el aumento en la demanda del trolebús, el cablebús y el mexibús. Es el reporte, regreso contigo.
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0: Bueno, pues ya son las 2:36 en el tiempo del centro del país. Mándenos sus mensajes. Y por cierto, gracias a los que nos están escribiendo aquí a través de nuestras redes sociales, arroba Zamacona al aire, y también en nuestro WhatsApp 55 71 71 21 35. Les tengo una sorpresa que acaba de llegar aquí a cabina de 0 a 100. Cami López.
1: Hola Manu, ¿cómo estás? Qué gustazo. Bien,
0: chócalas.
1: Muy feliz de estar aquí
0: de Argentina para el mundo.
1: Tu espacio de Argentina para el mundo. Y ahora nos vamos de México para el mundo, porque sí, nos vamos a trasladar hasta Bélgica, donde este fin de semana se empezó este recorrido en una de las carreras más impresionantes que hemos visto de la Fórmula 2.
0: Estuvo bruto, ¿verdad?
1: Brutal, o sea, ¿eh? Sí. O sea, muy peleado y de hecho es bastante aguerrido, me gusta. O sea, sí tiene más disparidad que la Fórmula 1. Pero poniéndonos un poquito en contexto a todos los que nos están escuchando, este legendario circuito es el Spa-Francorchamps en Bélgica, que es una de las pistas más exigentes, de hecho, a nivel mundial. No solamente por estas pistas que casi tienen 7 kilómetros de longitud, sino que tiene muchas rectas, curvas, 19 curvas muy pronunciadas, difíciles de llevar.
0: También son complicadas, ¿no?
1: Complicadísimas. Sí. Un clima que, bueno, muy impredecible.
0: También.
1: De entre lluvias, como acá en México, ¿verdad?
0: Sí,
1: que tenemos todos los climas.
0: Sí, sí, sí.
1: Que, bueno, gracias a que tenemos igual a nuestro representante, Noel León, mexicano, que es regiomontano, y él es muy bueno para las curvas. Ahora vamos a hablar un poquito de él, que muchos lo han escuchado seguramente aquí en otros espacios.
0: Es de casa.
1: Es de
0: Noel,
1: casa,
0: por supuesto.
1: Claro.
0: Lo cachamos de aquí, mi querido Noel. Cuéntanos qué ha pasado con Noel, ese Cami.
1: Pues justamente, hablando un poquito de esta carrera y la categoría que estamos viendo, Manu, de la Fórmula 2, que es la principal categoría que se desarrolló antes de la Fórmula 1, ¿verdad? Y acá lo interesante es que los pilotos no compiten con un auto extraordinario, sino que todos están al mismo nivel y se destaca el talento del piloto. Por eso todos están ahí en la mira viendo cuál es el próximo a representar la Fórmula 1, porque de acá salen las estrellas, ¿verdad? Para la gran liga de la Fórmula 1. Así que, mientras tanto, lo que fue esta categoría que estuvimos viendo el día de hoy, que se han marcado buenos registros, y muchos de los pilotos que hoy vemos también en la Fórmula 1 pasaron antes por esta categoría, como Charles Leclerc, como también Lando Norris, etcétera, ¿no? Tenemos muchísimos. Pero bueno, en fin, ¿cómo funciona? A diferencia de la Fórmula 1, que aquí hay dos carreras. El viernes, que fue el día de ayer, la práctica fue libre y la clasificación se dio a favor de Noel León, porque él de hecho estuvo como pole position, salió décimo, y la parrilla, justamente como se cambia, el número 10 pasa a salir del número 1.
0: Al 1, sí.
1: Entonces,
0: sí,
1: hoy tuvo una ventaja ahí. Y el sábado, el día de hoy, en la mañana, muy tempranito, ya estuvimos conectados viendo la carrera, el Sprint Race.
0: ¿A qué hora te levantaste para esa carrera, Cami?
1: Bastante temprano, a las 8, no tanto. No, pero 8, bueno, para ser sábado.
0: Sí, bueno, pues, sí, porque los fines de semana, pues, ¿no? Se contemplan y de repente, con toda la oleada de la semana, este es un oasis, ¿eh?
1: Ni hablar.
0: Déjame decirte que estás en el mejor espacio informativo del fin de semana, mi querida Cami.
1: 100%.
0: Acá, los mejores estamos aquí.
1: Los número uno de la producción. Con el mejor, el best, Manuel Zamacona.
0: Así es, mi Cami.
1: Así que, pues, yo sé que a ti también te gustan las carreras y te entusiasma, Manu. Y de hecho, esta carrera, que fue la más corta, digamos, como la previa, la del domingo, que es la más importante. Y como te digo, arrancaron en orden invertido y justamente Noel León salió desde el punto número uno.
0: El uno.
1: Pero ahí tuvimos algunos inconvenientes en la carrera, porque en una de las curvas tuvo un inconveniente nuestro querido piloto y le sacaron bandera roja. Por lo que todos los tiempos que hizo
0: se los
1: descontaron. Entonces mañana le toca salir dentro de los últimos, pero tenemos fe, Manu, que le va a ir muy bien.
0: Lo va a hacer bien. Oye, en cambio, ahorita que tenemos aquí, Argentina está en la final, ¿eh? ¿Tú? ¿De qué parte de Argentina eres, Cami?
1: Yo soy de Mar del Plata, una ciudad costera, como provincia, digamos. O sea, una ciudad pequeña, muy bonita. Se las recomiendo algún día que puedan conocer.
0: Sí.
1: Nada que envidiar a las playas de acá, que son espectaculares, ¿verdad?
0: Sí, claro. Oye, ¿y andas nerviosa por la final ya?
1: Contenta, entusiasmada, a ver qué tal se da un gran partido, sin dudas, contra España, que también tiene muy buen nivel.
0: Sí.
1: Y pues vamos a disfrutar del espectáculo, ¿verdad?
0: Oye, encantados de tenerte aquí, Cami, muchas gracias.
1: Ay, gracias, Manu, un placer.
0: Bienvenida siempre.
1: Un placer, la verdad, y pues a ver qué nos depara
0: ¿Qué más?
1: Noel León, porque también este chavo que viene creciendo impresionantemente y ya está teniendo repercusión a nivel mundial, desde los 5 años que corre, o sea, realmente marcó su hito desde muy pequeño, y ha ganado premios como NACAM Fórmula 4, campeón de Estados Unidos, también Fórmula 4, campeón de Euro Fórmula Open,

0: Ay, ya sabes que, mira,
1: mi
0: aquí
1: querido
0: es como un. Mira, aquí estamos. Nos la pasamos a todo dar.
1: Se nota un equipazo.
2: Somos
1: 100%.
2: Un equipazo y bienvenida, bienvenida, Camila.
1: Disfrutando muchísimo también de este espacio. Gracias, Manu, por invitarme. Estoy como camila.mlopez en Instagram. Ahí me pueden encontrar con muchísimo gusto.
0: Y en la semana
1: te
0: vemos
1: compartiendo
0: en TV,
1: todos los todos resultados.
0: Los días.
1: También, claro, de lunes a viernes. Ahí estamos en El Heraldo también.
0: Muy
1: mi Manu.
0: Bien.
1: Así que a seguir disfrutando y que tengan un excelente fin de semana. Disfrutar de tanto show que tenemos, mundial, también la carrera de este de Franco Charm el fin de semana, así que mucho para ver.
0: Oye, y bueno, pues tu playera mañana de Argentina.
1: También, claro.
0: ¿También? Muy bien, Cami, oye, qué gusto tenerte por acá.
1: Gracias, mi hermano, un placer estar contigo en este espacio y pues nos vemos las próximas. Seguramente el próximo fin de semana les compartimos aquí, ahí cómo sigue.
0: Por supuesto, gracias. Son las 2 de la tarde ya con 43 minutos en el tiempo del centro del país.
3: La Secretaría de Cultura de la Ciudad de México te ofrece una extensa variedad de actividades para que disfrutes del arte, del teatro, la música y la danza con tu familia, amigos, amigas o pareja. ¿Puede un paisaje abrazarnos? La respuesta quizás se encuentre en Nahuali, imágenes que abrazan el paisaje biocultural. La nueva exposición de la Faro Tláhuac, que estará abierta al público a partir de este sábado 18 de julio. Pintura, bordado, escultura, instalaciones y cartografías dialogan para recordarnos que la naturaleza no es un escenario que habitamos, sino un ser vivo con el que compartimos historia y destino. La muestra reúne el trabajo de comunidades indígenas New Savi, chinamperas de Xochimilco y artistas de México y España, proponiendo una mirada sensible sobre la relación entre las personas y el territorio. La entrada es completamente gratuita. Hay lugares de la ciudad que parecen detenidos en el tiempo. Uno de ellos es La Rumita, un barrio que aún conserva la tranquilidad, la arquitectura y las historias de otro siglo. Este domingo 19 de julio, acompaña al programa Paseos Históricos en Paseo de Azanza, el barrio de Rumita. Un recorrido que te llevará por su emblemática plaza, el Templo de San Francisco Javier, el sitio de memoria circular Morelia y el Templo Neogótico de Nuestra Señora del Rosario. La cita es a las 9 de la mañana en la Plaza Rumita, exactamente en la esquina de Guaymas y Callejón de Rumita, de la Colonia Roma Norte. La actividad es gratuita, solamente necesitas ropa cómoda y ganas de descubrir uno de los rincones con mayor encanto de la ciudad. Mucho antes de convertirse en poeta, filósofo y gobernante, Nezahualcóyotl fue un joven obligado a huir para salvar su vida. Esa travesía cobra fuerza en Xolotl, una propuesta escénica incluyente narrada en náhuatl y otomí que combina marionetas, música electroacústica, canto, performance y video para recrear el origen de uno de los personajes más importantes de la historia prehispánica. Una experiencia que une tradición e innovación para acercarnos a nuestras raíces desde una mirada contemporánea. La obra se presenta este domingo 19 de julio a las 13:18 en el Teatro Sergio Magaña. Adquiere tus boletos en la taquilla del recinto. Para conocer los detalles de estos y todos los eventos de la Secretaría de Cultura de la Ciudad de México, no olvides consultar la cartelera cultural de la Ciudad de México en cartelera.cdmx.gob.mx, así como nuestras redes sociales. Yo soy Sandy Hernández y nos escuchamos aquí la próxima semana.

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1: Son ya las 2 de la tarde con 47 minutos en el tiempo del centro del país. Luis Ramírez, ¿qué me cuentas? Adelante.
2: Querido Manuel, me da mucho gusto saludarte y bueno, te cuento que en este 2026 uno de los activos más resilientes son las minibodegas, y así lo ha revelado el Wall Street Journal. Este diario norteamericano ha identificado a las minibodegas como el activo más resiliente, no solamente inmobiliario, sino pues es más resiliente que la bolsa, es más resiliente que el oro, que el petróleo. Todas estas inversiones suben, bajan y pues balbucean de acuerdo a los acontecimientos geopolíticos internacionales. Sin embargo, las minibodegas pues son un activo muy resiliente, primero porque cuando no hay esta volatilidad de la que te hablaba, pues las personas buscan seguir trabajando, los emprendedores guardan mercancías, son también espacios

0: para guardar pues el menaje de casa, pero también todos los emprendedores que empiezan un negocio y utilizan estas mini bodegas, al igual que el comercio electrónico, que está en auge cuando la economía está bien, y bueno, pues desde luego se utilizan también como centros de última milla. Y dice este diario que son resilientes porque cuando hay poca actividad económica, cuando hay crisis, pues tienen quiebras de empresas, y lo primero que se necesita es un lugar para guardar precisamente mercancías, y son las mini bodegas. Cuando la gente se cambia de una casa más grande a una más pequeña, necesita guardar cosas. Por esa razón lo han revelado como el activo más resiliente. Querido Manuel, las mini bodegas en México están creciendo tremendamente. Hoy se estima que se puede duplicar el crecimiento de estas cada año. Hay un metro de mini bodegas en México por cada 270 familias, mientras en Estados Unidos hay un metro de mini bodegas por cada 11 familias. 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Y bueno, pues vamos a tener más información también aquí en mi programa, que está a unos minutos de entrar al aire aquí a través de El Heraldo Radio. No le cambie, quédese con mi programa Vive Rent Radio, que ya estamos cumpliendo, Manuel, este 2026, 10 años al aire. 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Querido Manuel, pues hasta aquí la información. Gracias, un abrazo a la cabina.
1: Dos de la tarde ya con 50 minutos, seguimos con la información. Fer García, adelante.
2: ¿Qué tal, Manuel? Me encuentro aquí en Cancún, Quintana Roo, donde la presidenta sigue llevando a cabo sus actividades de fin de semana que ya tenías previstas pues para estos días. En esta ocasión, pues anunció que se tiene prevista la inauguración del Tren Maya de carga en enero del 2027. Esto tras la llegada de las 12 primeras locomotoras que formarán parte de este proyecto. Y es que por medio de un video difundido en sus redes sociales, la jefa del Ejecutivo sostuvo que el proyecto hasta ahora lleva un avance muy importante. Incluso aseveró que las locomotoras que ya llegaron aquí al país ya están transportando material de carga con el que están construyendo este mismo Tren Maya de carga. Acompañada de los gobernadores de los 5 estados que recorre el Tren Maya de pasajeros, la mandataria federal destacó que esta es una gran noticia para el sureste de México. Y bueno, ahorita la presidenta está encabezando el proyecto, el evento Viviendas del Bienestar, va a entregar algunas viviendas aquí en Cancún, Quintana Roo, y bueno, estamos aquí al pendiente de cualquier información.
1: Bueno, pues estaremos pendientes, gracias y saludos, Fer.
2: Saludos, Manuel, que tengas una buena tarde.
1: Igualmente. Bye. Para ti. Bueno, oiga, el Metro y la Secretaría de Seguridad Ciudadana de la capital realizaron una lo que se le llama Adoptatón, para promover pues la adopción responsable de animales rescatados del abandono, pero también del maltrato.
3: No nacieron juntos, pero el destino los convirtió en hermanos. Tras ser rescatados por la Brigada Animal, el Chino y el Barbas coincidieron en la misma jaula y con el paso de los días construyeron un vínculo tan fuerte que nadie se atrevió a romper. Eso fue lo que conquistó a Miguel Ángel y a su esposa, quienes decidieron que si uno de estos cachorritos encontraba un hogar, el otro también tenía que formar parte de esa nueva familia.
4: Los dos, y nos encantaron los dos perritos, por eso nos los vamos a llevar, porque es la alegría de la casa. Una mascota es como si fuera uno mismo, como la familia, que cuando tiene un hijo, ellos igual.
3: Para el Chino y el Barbas, la historia no comenzó aquí. Como muchos de los animales, primero conocieron el abandono. Su recuperación comenzó con cuidados veterinarios, alimentación y rehabilitación, pero la transformación solo se completa cuando aparece una familia dispuesta a brindarles tiempo, paciencia y cariño.
5: Todos son un amor, todos conviven con, están acostumbrados a los perros, conviven perfecto con gatos. Entonces son animales muy equilibrados, muy sociables, incluso como podrán ver se llevan muy bien con los niños, entonces son perritos listos para irse a casa.
3: Adoptar no solo significa abrir la puerta de una casa, también es devolver la confianza a un animal que alguna vez conoció el miedo, cambiar la soledad por la compañía y demostrar que una segunda oportunidad puede transformar una vida.
6: Llegan muchas veces lastimados, llegan tristes, muchos de ellos son abandonados, están viviendo en maltrato o son de calle, y cuando nosotros vamos transformando poquito a poquito su vida, ellos van cambiando, cambian su cara, nosotros les decimos que hasta pareciera que sonríen. Son perritos que son muy agradecidos y que definitivamente esta segunda oportunidad de vida jamás, jamás, jamás la van a dejar de agradecer.
3: De acuerdo con la PAOT, tan solo en el primer semestre del 2025 se recibieron más de 2.000 denuncias por presunto maltrato animal en la Ciudad de México. 12 de ellas derivaron en denuncias penales ante la Fiscalía Capitalina. El Chino y el Barbas ya encontraron un hogar. Sin embargo, decenas de perros y gatos aún esperan la misma oportunidad en la Brigada de Vigilancia Animal de la Secretaría de Seguridad Ciudadana y en el Centro de Transferencia Canina del Metro, donde cualquier persona interesada puede iniciar un proceso de adopción responsable. 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

0: Vamos a una pausa y regresamos con Manuel Zamacona a Zona de Noticias. 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

0: Bueno, pues ya son las 3 de la tarde con 2 minutos en el tiempo del centro del país. Gracias por continuar con nosotros. Si es que ya estaba en sintonía, si lo acaba de hacer, pues bienvenida, bienvenido a este espacio. La mejor revista informativa del fin de semana, no lo digo yo, ni nosotros, el mejor equipo, pero lo dicen las encuestas. Así que bueno, pues está usted en el sitio correcto. Gracias por estarnos sintonizando. Oiga, bueno, a ver, le quiero platicar. Esta semana tuve la oportunidad de ir a la Comisión Federal de Electricidad porque, bueno, pues se viene la época de huracanes, por supuesto, y ya el Servicio Meteorológico Nacional pues también ha advertido que el fenómeno del Niño pues viene pues con mucha más fuerza que el año pasado. Entonces, ¿cómo se prepara la Comisión Federal de Electricidad? Y, por supuesto, pues en todos los rincones a lo largo y ancho del país. Aquí le presento esta entrevista que tuvimos oportunidad de hacer el día miércoles. Amigos de Heraldo Media Group, quiero platicarles que me encuentro en este momento con el maestro Javier Maldonado. El maestro es el director de operación de la Comisión Federal de Electricidad, y es que bueno, pues vamos a tocar un tema bastante interesante que es ya la temporada de huracanes. Maestro, gracias por recibirnos aquí en su oficina.
1: Muchísimas gracias por venir, estamos muy agradecidos por su visita. La verdad, un saludo a tu auditorio y pues a tus órdenes.
0: Muchas gracias. Bueno, pues comenzar por dar en contexto que ya el Servicio Meteorológico Nacional ha dicho que ahora el fenómeno del Niño viene con mayor potencia en este 2026. Y bueno, pues como en todos los rubros siempre hay que estar preparado. ¿Qué está haciendo la Comisión Federal de Electricidad al respecto para atender esta temporada de huracanes, maestro?
1: Es correcto. Mira, pues la Comisión Federal de Electricidad desde toda su historia ha tenido una gran capacidad para atender todo este tipo de fenómenos, tanto de una manera proactiva para el restablecimiento, pero también preventiva. Uh-huh. Algo que nos ha pedido mucho nuestra directora es tener no solo esa capacidad de reacción, de respuesta para el restablecimiento, sino también tener la capacidad de prevención. Para ello, hemos establecido un comité de emergencias en el cual participan todas las direcciones coordinadas por la dirección operativa, y obviamente reportando a la Dirección General, en la cual estamos tomando todas las medidas preventivas que se requieren. Entre ellas, pues, incluye los centros de reparación, los centros de acopio, así como el establecimiento y actualización de todos los protocolos que ya históricamente cuenta la CFE, ¿no?
0: Uh-huh. Eso es importante. Ahora, ¿qué aprendizajes de años anteriores ustedes han tenido y que, por supuesto, también se puedan implementar en esta temporada de huracanes, maestro?
1: Sí, mira, de hecho, se tienen muchos procedimientos, sobre todo en el área de distribución, y el aprendizaje que ahora estamos implementando, las lecciones aprendidas que tenemos, es el establecer un protocolo total de comunicación con la activación de comités operativos de emergencia regionales, locales y también nacionales, con los cuales podemos establecer una comunicación más coordinada y activar diferentes protocolos que van desde la prevención, la preparación, la actividad de restablecimiento y la restauración final de los componentes, ¿no?
0: ¿Esto se hace desde aquí, desde el centro operativo?
1: Esto va a depender, de hecho es parte de lo que viene establecido en el procedimiento, va a depender del tamaño y de la dimensión de la contingencia. Okay. Si es una contingencia que se pueda atender de manera local, se activa un COE específico, regional, si sube de intensidad, y si ya es una afectación de nivel mayor, como puede ser un huracán, o como puede ser un sismo, o alguna otra situación, en este caso particular huracanes, ya se activa el COE nacional, donde desde aquí, desde la dirección de operación, se coordinan a todas las áreas, distribución, transmisión, generación, y también se coordinan los procesos de administración, finanzas, para tener los recursos disponibles para atender las contingencias, ¿no?
0: Ahora, ¿qué regiones del país, eso es importante, ¿no? ¿Qué regiones del país, qué estados pudieran estar más vulnerables, por supuesto, por el pegue de este huracán?
1: Pues mira, históricamente los estados o las regiones que han manifestado mayores problemas derivados o incidencias de huracanes, pues obviamente es la zona de Baja California, Baja California Sur en específico, todo lo que es el Pacífico Mexicano, en específico Jalisco, Colima, Michoacán, uh-huh, Guerrero y Oaxaca. Y en el caso del Golfo, pues tenemos las afectaciones que se han tenido principalmente en la península de Yucatán, ¿no? Con eventos de gran magnitud que se han tenido por ahí. ¿Qué papel desempeña ahora los temas operativos, el personal y en la región una vez que impactan los huracanes? ¿Cuál es el papel? Porque eso es importante también.
2: Es fundamental el
1: Sí.
2: papel que desempeña las personas, los compañeros que están al día a día. Realmente ellos son los héroes de la película, realmente ellos son los que llevan a cabo el esfuerzo y la fortaleza para recuperar. La verdad son personas con mucha capacidad, los seguimos preparando, estamos dotándoles de las herramientas, de la capacitación y del equipo de protección personal. Lo que estamos haciendo es el uso de muchos de los sistemas que ahorita estamos mostrando acá en la parte, donde nosotros tenemos sistemas que fueron desarrollados por propio personal de la CFE.
1: Okay.
2: Son sistemas informáticos donde se combina la capacidad de la detección temprana de meteorología. Ahí podemos ver que está un huracán que está pasando por el Pacífico
1: Okay.
2: actualmente. No tiene impacto en México, pero con eso se puede tener una evaluación de las redes de transmisión, de las redes de distribución. Se hace un análisis previo y con eso los equipos mandan las cuadrillas de manera preventiva antes de que suceda el fenómeno.
1: Okay.
2: Nosotros ya desde días antes ya sabemos dónde el fenómeno meteorológico va a pegar, cuántos circuitos nos puede afectar, cuántas líneas de transmisión nos puede afectar y cuántos recursos humanos, grúas, equipos vamos a ocupar. Es por eso que CFE tiene la capacidad de respuesta y de reacción tan rápida. Muchas veces llegamos antes que el ejército, ¿no?
1: Sí.
2: Entonces, y es por precisamente todos estos desarrollos tecnológicos que ha hecho el propio personal de la comisión.
1: Y es que sin luz colapsamos, maestro.
2: Sin
1: Entonces, veo que
2: lugar a
1: aquí
2: dudas.
1: tenemos un monitoreo bastante
2: Sí,
1: generoso. ¿Nos podría explicar un poquito
2: claro
1: de
2: que
1: lo que
2: sí,
1: hacen
2: con mucho
1: aquí?
2: gusto.
1: Ya se nos acompañan, por supuesto, por acá, para ver qué es lo que tienen.
2: Sí, mira, este sistema que tenemos acá en la parte superior es el sistema que se le denomina sistema SABLE. Este sistema, como les comento, fue desarrollado por compañeros de la Comisión Federal, ingenieros de la Comisión. Ellos tienen todo el mapeo prácticamente en tiempo real de lo que son las líneas, en este caso de las líneas de transmisión, las líneas en azul las de 400, líneas en naranja de 230 y las magentas en 115, ¿no? Entonces, aquí por ejemplo vemos el recorrido de un fenómeno meteorológico que está sucediendo actualmente. Tenemos el pronóstico meteorológico que se tiene. En este caso, pues no va a haber un impacto en nuestro país. Si nosotros quisiéramos saber qué situaciones se van a tener de impacto, tenemos diferentes herramientas entre las que se incluye las delimitaciones geográficas que podemos tener incluso a nivel de municipio, localidad e incluso al detalle de las colonias. Esto para saber exactamente dónde es donde se va a tener la afectación. También contamos con herramientas que nos dan el pronóstico de lluvia. Por ejemplo, aquí voy a poner el pronóstico de lluvia. Así es como tenemos la lluvia a 7 días. Sabemos dónde es donde vamos a tener los mayores efectos. Algo que nos provoca muchos problemas son las descargas atmosféricas. Entonces, por ejemplo, podemos poner aquí las descargas de línea. La red está un poquito de lenta. Y también cuando hay una situación del daño en una línea o que tenemos un problema o alguna situación, tenemos la capacidad de ver el Street View y podemos irnos a una línea directamente y esto eficienta muchísimo el trabajo que hacen día a día los compañeros en campo. ¿Por qué?
1: Correcto.
2: Porque desde acá nosotros con los compañeros, los ingenieros que hacen, ahorita no abrió por algún momento, por alguna situación, pero lo que hacen ellos es que tienen la capacidad de determinar cuáles son las necesidades que van a tener en cada uno de los circuitos que se tienen que restablecer, incluso la topografía y otras medidas. Ahora, esto es en cuanto a transmisión. Si pasamos a distribución, de igual forma, tenemos un sistema que también nos monitorea y aquí tenemos toda la información que tenemos de líneas, subestaciones, bancos, circuitos, ramales, sectores individuales y tenemos el conteo de los grupos de trabajo, del personal, los vehículos y todas las acciones que se están llevando a cabo. Aquí ahorita no tenemos ningún efecto, ningún fenómeno. Sin embargo, aquí podemos ver, por ejemplo, en Monterrey, si tenemos circuitos afectados, si tenemos situaciones y cómo los vamos restableciendo.
1: Sí, se va de menos y digamos que ya se va en particular, ¿no?
2: Así es.
1: Se va generando.
2: Entonces,
1: Hablando de innovaciones tecnológicas, maestro, ¿qué innovaciones tecnológicas se utilizan actualmente para la infraestructura?
3: Ahorita que hablaba justamente de atención inmediata, ¿qué es lo que ha hecho la CFE para que esta atención pues sea de alguna manera, bueno, con esta inmediatez, ¿no?, que requiere la gente?
1: Sí, mira, yo creo que no debemos de dejar de ser realistas. Algo que nos ha pedido la directora general es que actuemos con total honestidad y con total compromiso en atención, ¿no? Una de las grandes áreas de oportunidad que tenemos es precisamente la atención a clientes y la atención expedita. ¿Qué es lo que estamos haciendo? Estamos implementando el proyecto o el programa CFE Contigo, reactivarlo y mejorarlo.
3: Para ir cerrando, maestro, ¿qué recomendaciones debe de seguir la gente, por supuesto, a través de la Comisión Federal de Electricidad, recomendaciones en esta temporada de huracanes?
1: Pues en temporada de huracanes hay que preservar primero que nada la vida, seguir las precauciones que nos marque Protección Civil. Nosotros trabajamos muy de la mano con Protección Civil. Hay que atender si hay riesgo de inundación, atender el ir a los lugares de resguardo. Si se van a retirar de sus domicilios, pues obviamente hay que cerrarlos, hay que evitar tener equipos desenergizados, estar atentos de los informes que dará Comisión Federal de Electricidad en su momento si se llega a tener un tipo de eventos. Normalmente por seguridad y en coordinación con Protección Civil se desenergizan circuitos para evitar que las inundaciones vayan a provocar daños a las personas o a las infraestructuras. Y obviamente cuando está el proceso de restablecimiento, ser muy conscientes de que el personal de comisión se debe de identificar y debe de ser muy preciso en la atención que le va a dar a la gente para su restablecimiento, ¿no? Evitar temas de falsas, falsas personas de CFE.
3: Sí, no, y además que sean pacientes, ¿no? Porque digo, en lo que llega, en lo que se restablece la electricidad, a veces entramos pues en desesperación quizá o en colapso, pero pues son los tiempos necesarios, ¿no, maestro?
1: Desde que la directora nos encomendó esta gran responsabilidad hace unos 4 meses, estamos cambiando totalmente las sinergias para que podamos responder y atender al nivel que se merece la sociedad.
3: Correcto. ¿Algo más que le gustaría agregar, maestro?
1: Pues agradecer a la sociedad, sí pedirles su comprensión. Créanme que esta empresa tiene un total nivel y total atención al servicio. Estamos para servirle a la comunidad. Entendemos que hay situaciones que tenemos que mejorar, estamos trabajando en ello y esperamos en breve poderles darle los resultados y los servicios que ustedes se merecen. Pero créanme que la Comisión Federal de Electricidad, su servidor y obviamente las instrucciones que nos da nuestra directora general, encomendadas por la Presidencia de la República y la Secretaría de Energía, es para servirle al pueblo de México. No tenemos otro objetivo más que eso.
3: Maestro, gracias por recibirnos aquí en su oficina y por mostrarnos parte de lo que se hace en el día a día.
1: Gracias.
3: Gracias, el maestro Javier Maldonado. Él es el director de operación de la Comisión Federal de Electricidad.
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0: 3 de la tarde ya con... Bueno, no, ya iba a decir 42 minutos, pero no, estaba al revés esto. Las 3 de la tarde con 15 minutos en el tiempo del centro del país. Y justamente pues llega la sección de las consentidas. Mi querida chef Ale Hernández, ¿cómo te va? Como todos los fines de semana, gracias.
1: Hola, muchas gracias a ustedes, todo muy bien.
0: Oye, cuéntanos porque pues se viene ya la final del fútbol que vamos a preparar en esta tarde de sábado, que por cierto ya se comienza a nublar.
1: Sí, justamente la receta que traigo el día de hoy es son unas empanadas argentinas. Uh-huh. No es favoritismo ni nada, al contrario. pero la receta está muy sencilla.
0: Excelente. Muy arrancamos, estamos listos con el recetario y la pluma.
1: Perfecto, mira, vamos a comenzar con un sartén caliente y un poco de aceite de oliva. Uh-huh. Ahí vamos a sofreír un cuarto de cebolla blanca, muy finamente picada. Uh-huh. Y apenas empiece a cambiar de color, o sea, que se acitrone, como lo conocen, agregamos 800 gramos de molida de ternera. Esto es diferente a toda la que hemos usado, es de otro tipo de pues sí, como de animal, porque es un animal más joven, pero eso quiere decir que es mucho más jugoso. Uh-huh. Una buena cantidad de sal y subimos el fuego del sartén hasta que empiece a sellarse.
0: Ok.
1: Dejamos una pizquita más de sal y aromatizamos con comino en polvo y pimentón dulce.
0: Ok.
1: En caso de que no consigan pimentón dulce, pueden sustituirlo con paprika y no pasa nada.
0: ¿Paprika?
1: Sí, paprika. Uh-huh.
0: ¿Cómo conseguimos eso, Ale?
1: Eso en cualquier supermercado, en el pasillo de las especias, ahí es muy muy fácil encontrar, la verdad, ya casi cualquier especia. Okay. Entonces no se preocupen.
0: Perfecto.
1: Y si son valientes, le pueden poner una pizca de hojuelas de chile seco o peperón chino, como lo conozcan. Ajá. Dentro del mismo relleno.
0: Depende el picor que nos guste, ¿no?
1: Depende el picor.
0: Perfecto.
1: Vamos a dejar que la carne se cocine lo más posible. Y ahí añadimos aceitunas verdes picadas, igual chiquitas. Okay. Un poco de pasitas rubias. Esto depende de qué tan dulce o qué tanto les gusten las pasitas. Uh-huh. Y una pieza de huevo duro, igual picada, muy, muy finita.
0: Ok, huevo duro, que por cierto, les tengo que platicar, digo, no, nada más era como un paréntesis, nunca me quedaban los huevos duros porque o le daba de menos en hervidor, eso, pero bueno, ya me quedaron, que es lo importante, querida Ale, pero bueno, ya estamos, entonces le echamos estos pedacitos de huevo duro.
1: Pues mira, rapidísimo, un tip para esto, para el huevo duro perfecto. Ajá. Apenas el agua empiece a hervir. Ajá. Lo pones con mucho cuidado, 13 minutos y listo, te queda perfecto.
0: ¿Ves? Ya, ahí está, salió el segundo tip, mi querida Alecía.
1: El secreto.
0: Excelente. Bueno,
1: y listo, con el relleno nada más dejamos, sal, pimienta al gusto. Ajá. Rellenamos los discos de empanada que venden también en el súper y podemos freírlos u hornearlos barnizados con huevo a 180 grados.
0: Excelente, que por cierto, aquí está Camila López, Camila de Argentina para el Mundo también, te está escuchando, Ale, y andamos aquí haciendo justamente esta receta.
2: ¡Qué gusto!
0: ¿Qué le pondrías,
2: Camila? Ya se me hizo agua la boca con todo lo que estás contando, la verdad, delicioso, ya lo quiero preparar.
0: Sí, ya.
2: Y por lo visto está bastante sencilla, así que no está difícil, ¿no? O sea, y sobre todo que le hayas agregado a la carne sus pasitas de uva, le da un toque muy especial. Me remite a mi abuela cuando me las preparaba, que era una receta muy típica. Así agridulce, le da un toque muy rico a las empanadas.
1: Pues mira, ya me siento tranquila de que tuvo el visto bueno, así que ya lo pueden replicar en casa.
2: Lo vamos a replicar.
0: Excelente.
2: Sí. Y luego te contamos, a ver qué tal.
0: Y ya te contamos mañana. Oye, ¿cuál es tu pronóstico, por cierto, para mañana, nuestra querida chef?
1: Ay, ya no sé, ya no quiero decir porque siempre al que le voy pierde. Entonces, mejor que sea sorpresa.
2: Mejor sorpresa, ¿no?
0: Muy bien. Oye, pues te mandamos un abrazo, como siempre. Gracias. ¿Dónde los podemos seguir en redes sociales y en televisión, por supuesto?
1: Claro que sí, todos los días a las 8 de... todos los días en el canal 8 a las 11 de la mañana estamos en GastroLab. También estamos en Heraldo GastroLab por Instagram, Facebook, YouTube, TikTok. Por favor, síganos, escríbanos, que nosotros estamos ahí pendiente de lo que quieran.
0: Muy bien, te mandamos un abrazo,
2: chef.
0: Gracias.
2: Un abrazo grande, gracias.
1: Igualmente, un abrazo a los dos, nos vemos.
0: Muy bien. Bueno, pues...
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0: Hay artistas que, por supuesto, nos han visitado aquí en Zona de Noticias, y no tengo más palabras para agradecer que nos haya tomado la comunicación mi querida Regina Orozco. Regina, qué gusto. La verdad es que es un placer saludarte como siempre.
1: Pues acá andamos en casa de mi hermana en Yautepec.
0: Okay.
1: Me vine hasta acá con el calorón.
0: ¿Y el calorón? No, hombre, bueno, pues aquí, mira, ¿qué te digo? Aquí en la capital, pues ya se nubla y ya no sabemos el clima, pero bueno, pues con agradecimiento de saludarte como siempre, querida Regina, y gracias por tomar la
1: Ya parecemos la Monterrey,
0: ¿sí?
1: Que todos los climas ya diario.
0: Sí,
1: en
0: totalmente.
1: Monterrey, de verdad, ¿qué clima es? Todos en el día, todos.
0: Totalmente. Oye, bueno, ¿qué te digo? Regina Eterna, ¿no? Regina Eterna, cuéntanos.
1: Regina Eterna.
0: Híjole, ajá. ¿Qué te puedo decir, mi querida Regina? ¿Dónde vas a estar? Cuéntanos todo, porque bueno, pues aquí, que por cierto, estamos para toda la República Mexicana, pues con el gusto de, además de saludarte, pues que nos platiques todo lo que estás haciendo.
1: Para,
0: todo lo,
1: para toda
0: estás.
1: La gente que no está viendo el fútbol.
0: Exacto. Sí.
1: Bueno, pues Regina Eterna, bueno, que lo pueden ver al ratito, o nos pueden escuchar al ratito, ¿no? También. Esa es la maravilla de esta época.
0: Sí.
1: Y lo que hablo, este es un espectáculo que yo le puse cabaret a dos pianos, porque me acompañan dos pianistas maravillosos con dos pianos de cola. Voy a estar en la Ciudad de México, en el Teatro de la Ciudad, este 31 de julio, y se llama Regina Eterna este espectáculo. Y es un espectáculo de cabaret.
0: Okay.
1: Y lo que hago es, cuando yo cumplí 60 años, yo dije, ay, Dios mío, ¿qué es el tiempo?
0: Híjole, es que se pasa de volada, Regina.
1: Imagínate 60 años, no sé tu edad, pero cuando cumples 15, cuando cumples 20, 30, sí. 40, o sea, siempre sí. Hay una, ¿qué es la vida y qué es el tiempo? Entonces decidí clavarme, ahorita a mis 62 años, ¿qué es el tiempo? Entonces, bueno, dije, okay. Voy a hacer un espectáculo divertido, que voy y me compro un huevito de estos de chocolate. Dentro del huevito de chocolate hay una máquina del tiempo.
0: Sí, sí, sí.
1: Entonces, armo este juguetito, y pero así, sin besitos, sin preguntarme el nombre. Este juguetito me lleva a varios lugares, a varias épocas de mi vida.
0: Ajá.
1: Y por supuesto, como es cabaret, pues hago... escenas muy divertidas, muy locas.
0: Es una delicia, o sea, el cabaret es una delicia, o sea, por supuesto, siempre.
1: ¿Verdad que sí, Manuel?
0: Sí, claro.
1: Ay, sí.
0: Sí, sí, sí, es
1: y
0: una
1: pues
0: delicia.
1: Me voy a los 14 años, y pues yo ahí en los 70s, de migajera, rogándole al novio, y digo, cuando yo tenía 14 años en los 70s, ser virgen era una cualidad.
0: Sí,
1: entonces,
0: sí.
1: Bueno, aquí yo dejé de ser virgen y yo estoy en mi cuarto con un póster oyendo a los Bee Gees, con un póster de Michael Jackson, y Michael Jackson no aguanta y se sale del póster diciéndome, no seas migajera, casi, casi. Y yo viéndome a los 60 años de 14 años, también voy y me meto en mi vida.
0: Sí, sí,
1: y
0: sí.
1: Lo que viene en las instrucciones del huevito es que no puedo meterme yo de 60 años con mi Regina de niña ni en el pero me vale madres y rompo
0: sí.
1: Las reglas.
0: Oye, justo que te quería preguntar, porque digo, justamente valiendo madres, ¿no? O sea, como dices, regresando para que nos cuentes, porque es también interesantísimo saber, cantas, bailas, actúas, ¿qué es lo que más te apasiona? Pero si nos permites, vamos a la pausa y por favor no nos cuelgues, mi querida Regina Orozco, porque regresamos con esta plática.
1: Vámonos a la pausa y va ganando Inglaterra.
0: Vámonos, regresamos a Zona de Noticias.
1: Sí, va.

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19: Pues en una de esas, la Copa del Mundo regresa pronto a los Estados Unidos, luego de que el presidente Donald Trump, entusiasmado por el éxito del evento, ha señalado que buscará la candidatura para el 2038. Aclaró, eso sí, que en caso de que Estados Unidos tuviese que compartirla, no sería ni con Canadá ni con México. Y España y Argentina se enfrentan este domingo 19 de julio en la gran final de la Copa del Mundo. El partido a jugarse en Nueva Jersey y la Roja llega tras eliminar al cuadro galo y buscará levantar su segundo título en el torneo, mientras que la albiceleste, la vigente campeona del mundo, viene a superar a Inglaterra y quiere defender su corona con Messi como su gran líder. 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
20: Bueno, pues, cuando son las 3 de la tarde, ya con 33 minutos antes de la pausa, y lo seguimos haciendo, platicando con nuestra querida Regina Orozco, Regina Eterna, que bueno, pues antes de la pausa, querida Regina, te preguntaba, pues has hecho tantas cosas, ¿qué es lo que más te apasiona, querida Regina?
21: ¿Qué es lo que más me apasiona? Depende en dónde esté, con quién.
20: Sí, bueno, en los escenarios.
21: Pero en los escenarios cantar. Y sobre todo cuando es alguna canción que esté reflejando el momento que esté viviendo en mi vida.
20: Sí, totalmente. ¿No? Sí, oye, ¿y qué
21: pues, igual tú, ¿no? Así.
20: Sí, locutar.
21: Yo creo que le echas más enjundia cuando son noticias que te sí, llegan, ¿no?
20: Sí.
21: A lo que estés viviendo, ¿no?
20: Sí, totalmente, Regina. Oye, y a ver, además el marco inmejorable, el teatro de la ciudad, pues es uno de los escenarios más bonitos. Tuve la oportunidad igual de llevar una cadencia de ahí de un evento, y el escenario, pues, para ti, para todos, qué mejor, ¿no?
21: Qué cosa, ¿no?
20: Qué cosa, sí.
21: Ese es, ya el estar ahí, ya es todo un evento.
20: Sí, totalmente.
21: Entonces, yo lo que les propongo a tus radioescuchas es váyanse a comer riquísimo, luego vayan a una exposición que hay miles en el centro.
20: Histórico. Imagínate, somos la segunda ciudad con más museos en el mundo.
21: Imagínate. No, sí. Pues sí. Y luego ya a las 8:30 se van al Teatro de la Ciudad.
20: Exacto.
21: se van un poquito antes, o igual se pueden ir a echar una copita a la Torre Latinoamericana, ándale, por ejemplo. Subirse allá, o al lobby de Bellas Artes, también hay un restaurancito donde pueden echarse un cafecito, o irse a caminar al Zócalo, y luego ya a rematar conmigo.
3: Por supuesto, ¿no? Que por cierto, mi querida
21: donde
3: Regina,
21: cantaremos, no. Y todo.
3: A ver, se compila, ¿no? Estos temas, por ejemplo, ¿qué te digo? El reloj, Volver... Los Perdidos, 100 años, o sea, imagínate, qué música,
21: años,
3: o sea, que
21: La Nave del Olvido.
3: Ahora sí que qué rolas, ¿no?
21: La de Vive, sí, mi hija me dice, mamá, vas a cantar la de Napoleón, sí, y vas a ver cómo la voy a cantar.
3: Oye,
21: Regina,
3: en su momento, ¿en quién te inspirabas, quién te encanta, así para que digas, oye, una o un cantante, quién te gusta, quién te encantaba en sus tiempos también?
21: Pero ¿en cuáles tiempos? Porque te digo... tengo 6 décadas, entonces de niña Rocío Dúrcal,
3: sí, momento. Mira, a mí, por ejemplo,
21: o sea, imagínate,
3: digo, yo ni
21: de
3: nacía,
21: Rocío Dúrcal a Freddie Mercury,
3: pero me gusta, yo ni nacía, pero me gusta mucho Javier Solís, por ejemplo, ¿no? En su momento, las mejores voces, ¿no?
21: Un dueto con Javier Solís,
3: no, hombre, qué bruto, imagínate. ¿No?
21: Belleza.
3: ¿Con quién te hubiera gustado? Sí, no. Así, Regina, sí.
21: Un dueto, ajá, pues entre Freddie Mercury y Javier Solís, si me pones. ¿No?
3: Imagínate, sí. Ay, querida Regina, sí. Oye, no sabes cómo te agradecemos.
21: Y escuchar a María Callas, mi vida.
3: Uy,
21: gustado.
3: No, hombre. Por supuesto. Oye, qué belleza y qué gusto tenerte y que hayas tomado la llamada para Zona de Noticias aquí. Y te queremos mucho y te apreciamos y siempre pues eres bienvenida y ojalá esperamos pronto tener tu presencia aquí en cabina, querida Regina.
21: Muchísimas gracias, Manuel, y pues ya mañana a ver quién gana el mundial.
3: Sí.
21: Y y bueno, yo no sé, yo me confundo, digo, ¿cuáles son? ¿Qué? ¿Cómo? ¿Para dónde? Yo nada más estoy en la pachanguita nomás.
3: Eso es bueno, eso y un drink nos echamos
21: luego.
3: Y bueno,
21: quiero decir que también la música de este espectáculo ya está en las plataformas, entonces por si quieren escucharla, Regina Eterna, para que el 31 quienes vayan, pues ya canten conmigo, ¿no?
3: Por supuesto, y ahí vamos a estar el 31 ahí en el Teatro Iris, que es uno de los lugares simbólicos de la capital más bonitos que hay. De verdad, dense una vuelta. Oye, Regina, gracias por tomarte el tiempo, de verdad.
21: Bueno.
3: Te mandamos un abrazo enorme. Y bueno, pues te esperamos pronto aquí en cabina, querida Regina.
21: Muchísimas gracias, Manuel, y que pasen un hermoso fin de semana.
3: Igualmente para ti, qué gusto saludarte, te mando un abrazo.
21: Hasta luego, un besote, gracias, chao.
3: Gracias.

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1: De la tarde ya con 39 minutos en el tiempo del centro del país. Si usted va a salir, pues hágalo prevenido porque se comienza a nublar ya en la mayoría de las alcaldías, por lo pronto aquí en la Ciudad de México, que por cierto también si viene circulando, pues escuche el 98.5 de FM y a través de nuestras diferentes frecuencias locales a lo largo y ancho del país. Bueno, pues no lo decimos nosotros, pero estamos en altas, en rating, por supuesto. Aquí tenemos a las y a los mejores como Diego Beltrán, que es, bueno, pues, corredor público número 2 del Estado de México y especialista en evaluación de empresas, patrimonio y activos intangibles. Aquí tenemos a los mejores. Estimado Diego, ¿cómo te va?
2: ¿Qué tal? Gusto saludarte. Buen sábado.
1: Gracias. Oye, bueno, pues, a ver, para poner en contexto la gente que nos viene escuchando, Diego, este entorno donde, pues, ya la inteligencia artificial, la transformación digital, lo que tú me digas, ¿no? La reputación corporativa están, pues, redefiniendo de alguna manera el mundo de los negocios. ¿Cómo conocer este valor de una empresa, ¿no? Que dejan, y sobre todo, ¿cómo tomarla? ¿Cómo comenzaríamos a hablar sobre este tema, Diego?
2: Mira, Manuel, es una muy buena pregunta. Sí hay una transformación de los negocios, uh-huh. ya no la podemos negar, claro. Como lo que pasa con el cambio climático, ¿no? Que hay una época donde no había consenso, ahora sí ya vemos todos los analistas, nadie niega el cambio climático por el tema humano, bueno, pues ahora los negocios ni cómo negar que la inteligencia artificial está cambiando uh-huh. todo. Y bueno, pues la necesidad de evaluar tu empresa generalmente la tienen los dueños cuando va a haber una transacción, cuando vas a vender tus acciones, cuando alguien te quiere comprar tu negocio, tu restaurante, tu taller mecánico. Entonces, mucho del trabajo que hago yo vive en el entorno transaccional. Sin embargo, pues lo recomendable es que tú sepas cuánto vale el coche que manejas, porque lo cuidas mejor, lo administras mejor. Y en la práctica empresarial todavía no es un hábito que los empresarios evalúen su negocio periódicamente para saber si están generando valor o no con las decisiones de cada año.
1: Okay. Digo, y esto es importantísimo también porque todo se transforma, ¿no? Y cómo ver estas herramientas estratégicas para tomar, pues, mejores decisiones desde tu experiencia. Primero, por supuesto, para la gente que nos viene escuchando, ¿qué recomendaciones? Los riesgos también de heredar un negocio sin una estrategia, sin una sucesión, ¿no? ¿Qué es lo que pasa por ahí, mi estimado Diego?
2: Mira, lo primero que hay que hacer es medir tu negocio, hay que tener estados financieros, hay que tener un buen contador. Y ya una empresa que va, digamos, dos pasos adelante es aquella que se acostumbra a auditar sus estados financieros. No es obligatorio en México, salvo cuando ya son empresas que son emisoras en bolsa o algunas empresas que ya tienen créditos con bancos importantes por montos relevantes, los bancos exigen a estas empresas dictaminar sus estados financieros. Pero yo lo que les diría a cualquier pyme, con que tengas un buen contador y buenos estados financieros, y sepas interpretarlos y los veas seguido, porque de nada sirve que nada más veas claro. los estados financieros una vez al año. Uh-huh. Tienes que tomar decisiones basadas en números. ¿Y cuál sería el riesgo de que te toque un negocio que no has visto nada de sus números? Uno, pues no sabes dónde están sus elevadores de valor, le llaman en la teoría value drivers. Estos son los puntos clave de un negocio que generalmente están en los costos y en los gastos, ¿no? Hay negocios que facturan mucho, pero cuando ves el costo de lo que implica vender y cuando ves los gastos de administración,

0: en todo este sentido que nos estás platicando, tenemos cultura de todo esto, sabemos, lo hacemos. Yo digo que es un bajo porcentaje, no lo sé.
1: Yo diría no solo bajo, bajísimo.
0: Sí.
1: No, hay muy poca cultura. Inclusive cuando digo, si por azares de la vida te toca hacer una especialidad, una maestría en negocios, alguna maestría en finanzas, tú te das cuenta desde los primeros días de clase que la gente no conoce quiénes son los empresarios importantes en este país y en el mundo. En otras latitudes tú hablas de Elon Musk, tú hablas de Jeff Bezos, tú hablas de Bill Gates, hablas de todos estos grandes empresarios y el ecosistema conoce muy bien quiénes son. Inclusive hay un festival turístico en la ciudad de Omaha, en Estados Unidos, cuando el señor Warren Buffett da el informe a sus accionistas. Entonces, en México estamos en pañales.
0: Es la realidad, así es.
1: Sí es una brecha enorme. Por eso muchos de los libros que usamos los consultores muchas veces tienen que ser libros creados para mercados emergentes, porque las métricas que usa un evaluador en Estados Unidos no nos funcionan igual de bien que las métricas que usamos aquí, simplemente por la razón que si dices 90% de las empresas en México, según el INEGI, son familiares, pues no estamos acostumbrados ni a reportar cifras fuera de la organización, ni tampoco estamos acostumbrados a crear una gobernanza, a democratizar las decisiones del negocio en un comité, en un consejo de administración. ¿Para qué? Para que si viene la segunda generación, sean los herederos de los mismos dueños, o te compre alguien externo al negocio para llevar los 50 años más de vida, pues imagínate todo lo que puede encontrar, todos los esqueletos en el closet que pueden aparecer en un negocio si es que no hay números claros. Entonces, no solo es medir, Manuel, sino medir para tomar decisiones.
0: Totalmente. Oye, qué importante lo que nos comentas, Diego. La gente que te viene escuchando en toda la República Mexicana, ¿dónde te puede seguir en redes sociales también para que cualquier asesoría y que te busquen, por supuesto?
1: Claro que sí, con mucho gusto. En mi Instagram es Diego-Valuador. Y en LinkedIn me encuentran con mi nombre, Diego Pérez Cano. También le pongo a la cuenta abogado matemático en LinkedIn para que se acuerden.
0: Sí, sí.
1: Y claro, te digo, mi trabajo está hecho para muchas veces para transaccionar, pero lo que nos encanta es que un empresario se evalúe y nos permita darle esta asesoría de cómo mejorar sus números,
0: pues sí, que se informe,
1: para que genere valor.
0: Claro, por supuesto. Oye, Diego, pues un gusto tenerte por acá. Gracias, te mando un abrazo y si lo permites, estamos en comunicación.
1: ¿Cómo no, Manuel? Un gusto saludarte. Buen sábado a todo tu auditorio.
0: Gracias, gracias, Diego Beltrán, corredor público número 2 del Estado de México y especialista en evaluación de empresas, patrimonio y activos intangibles. 3:46 p.m.
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0: Señoras y señores, nos trasladamos con mi querido Juan Guevara. Juan Guevara, pues usted sabe, es directivo de Naumedia, conductor de Heraldo Radio, pero lo más importante es que es amigo de este espacio, mi querido Juan.
3: Mi queridísimo Manuel Zamacona, ¿tus activos intangibles están valuados de manera correcta? Esa chavita que quiere tus huesitos, ¿sabe lo valioso que eres o hay que darle alguna demostradita?
0: Híjole, bueno, esperemos, porque yo no soy quien para decirlo, ¿no? Pero
3: porque,
0: bueno.
3: Porque hay que evaluarnos constantemente, mi querida Zamacona. No hay que permitir devaluarnos, ¿eh? Porque si nos devalúan, pues hay que buscar a alguna otra persona que nos valore mucho más.
0: Es correcto.
3: Y eso, pues hablemos de dos temas que, bueno, por la mí me apasionan, ¿no? No sé, a ti.
0: ¿Sí?
3: Hablemos de sexo y tecnología, mi querido Manolo Zamacona. ¿Cómo andas de las dos? ¿Bien? ¿Regular? ¿Con ganas o definitivamente reprobado?
0: No me pongas en esos. Entonces, estoy perfecto en todo, mi querido Juan Guevara.
3: Son preguntas escabrosas, ¿verdad?
0: Sí, bueno, sí, totalmente. Y pues, es hora de la tarde
3: para
0: más.
3: Para aquellos que anden cabizbajos en cualquiera de las dos, este segmento es para usted, ¿sí? Aquí en Zona de Noticias. Bueno, primero, es importante saber que la inteligencia artificial también le puede ayudar en esos temas, en pocas palabras, cómo utilizar

0: tecnología, pues para mejorar el uyuyuy, ¿no? Para mejorar, ya sabe usted, las ganas, la calidad que uno tiene también en esa área, porque pues, aunque uno lo quiera, también es un activo intangible, ¿eh? O sea, es muy importante. Es más, hay un libro importante que les quiero recomendar, y esto no es broma, es un libro que se llama Piense y hágase rico. Y no estoy diciendo alguna cosa incorrecta, realmente es un libro. Y ese libro habla de muchas cosas, pero cómo la capacidad emocional y la capacidad mental afecta el performance en todas las áreas, incluyendo eso. Entonces, lo que usted puede hacer es puede hablar con su sistema de inteligencia artificial preferido, ya sea ChatGPT, Gemini, Claude, Anthropic, y haga el siguiente prompt. Fíjese muy bien, ponga atención, señor, señora, señorita. De acuerdo a lo que sabes de mí, ¿cómo y qué tengo que hacer para incrementarme en esa área? Y entonces el sistema de inteligencia artificial le va a dar una evaluación literal de su personalidad, qué es lo que le conviene mejorar, qué es lo que no le conviene mejorar, qué áreas pueden ser de acuerdo a su perfil psicológico que pudiera usted de alguna manera incrementar para poder tener una vida sexual mucho mejor, más satisfactoria, y créame que le va a dar unos buenos consejos. Esto es muy importante porque la inteligencia artificial realmente nos conoce mucho más de lo que pensamos, ¿eh? La
1: Imagínate,
0: inteligencia
1: pues
0: artificial
1: sí.
0: constante.
1: Si es
0: Claro, la
1: psicóloga,
0: inteligencia.
1: ya prácticamente la inteligencia artificial, mi querido Juan, o sea, ya no sabe si hablarle psicólogo porque pues la inteligencia ha absorbido tanto que pues se ha vuelto parte del día a día, digo, en muchos sentidos, ¿no? Pero pues
0: Claro.
1: también en temas específicos como lo comentas, por ejemplo, un psicólogo, pues bueno, pues le preguntas a ChatGPT o a quien sea, o hasta Google, y bueno, pues es tu mejor amigo o amiga.
0: Sí, no, y es importante. Y sí, a la gente que quiere ir al psicólogo es importante que tenga un psicólogo que no haga
1: Claro.
0: catarsis con ChatGPT, eso es muy importante. Pero sí, tips prácticos de nutrición, a veces les puede dar tips prácticos de nutrición, tips prácticos de ejercicio para subir la testosterona, tips prácticos mentales, etcétera. De manera que esos tips que usted necesita de acuerdo a su estado emocional, mental, que lo mide constantemente la inteligencia artificial, se va a sorprender. Créame que le puede dar algunos tips bastante buenos. Y no porque tú los necesites, mi querido Macona, porque pues en teoría tú eres un máster, pero para aquellos que necesitan un poco de ayuda, pues bueno, la inteligencia artificial está para servirle mejor.
1: Oye, pues qué interesante, por supuesto, lo que nos estás comentando y también importante para todos los que consumimos, pues es el día a día, ya Juan, o sea, todos los que consumimos prácticamente la tecnología al día a día, pues estamos expuestos, estamos pues consumiendo todo esto que nos dices y es lo más importante, ¿no? Que nos ayudes y por supuesto también que estemos informados, que es lo más importante.
0: Claro, y es muy importante estar expuestos con quien más confianza le tengas. Eso es muy importante, eso es muy importante. Pero bueno, mi querido Zamacona, ya listo para los partidos del Mundial, me imagino, ¿verdad?
1: ¿Mandé?
0: Ya listos para los partidos del Mundial. Digo, cambiando
1: ¿Ya?
0: de tema
1: Justo,
0: rápidamente,
1: justo
0: ¿ya?
1: andábamos con un ojo al gato y el otro al garabato. Y mañana, ¿cuál es tu pronóstico, mi querido Juan?
0: Mi pronóstico es que va a ganar el mejor. Eso es lo único que te puedo decir. Eso es lo
1: Uy.
0: único que te puedo decir.
1: Muy bien.
0: Pero bueno, los invitamos a platicar de estos temas hoy a las 8 de la noche aquí en Tecnocasters. Y pues para la gente que quiera platicar de tecnología y cosas peores con su servidor, Juan Guevara TV, se las dejo de tarea. Juan Guevara TV, y espero que platiquemos en redes sociales.
1: Oye, te mandamos un abrazo y nos escuchamos dentro de 8 días, Juan.
0: Saludos, gracias.
1: Gracias, Juan Guevara. Bueno, mire, vamos a ir a una pausa, pero antes le quiero platicar que este 18 de julio se celebra el Día Internacional de la Vaquita Marina. Esto fue proclamado por el Programa de Naciones Unidas para el Medio Ambiente en su campaña Feroz por la Vida, el que, bueno, pues trata de hacer conciencia sobre la vida silvestre en el planeta. Oiga, y bueno, pues también le cuento que hoy Grupo Firme se va a presentar en el Estadio GNP con un sold out, ya prácticamente pues no hay boletos, aquí en la capital, y se espera una noche, pues, si a usted le gusta ese tipo de música, va a ser un evento bastante importante que, por cierto, se junta también con el duelo de Pericos de Puebla con los Diablos Rojos del México, que está pues al ladito, o sea, prácticamente. Entonces, pues va a haber un gentío. ¿Para qué le digo? Va a haber un gentío. La mejor forma de llegar, pues, es el metro, realmente. Evítese de problemas. El metro lo deja ahí en la puerta, se baja en la estación Puebla, ahí entra perfectamente, o si va al GNP, un par antes y listo. Bueno, es la recomendación, ¿no? Pero bueno, vamos a la pausa, volvemos con la última media. Ah, no, ya nos vamos, ya se fue el programa. Nos vemos al rato, les subo historias. Nos escuchamos mañana en punto de las 2 de la tarde. Gracias.

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15: ¿Cómo le va? Me da gusto saludarle. Soy Luis Ramírez, esto es Mundo Inmobiliario. Estamos transmitiendo desde la Ciudad de México para toda la República Mexicana y los Estados Unidos a través de la frecuencia de El Heraldo Radio, la H, que sí suena. 10 años al aire. Muchas gracias por acompañarnos durante estos años, que además usted puede escuchar esta información a través de todas las plataformas de podcast, Spotify, YouTube, Luis Ramírez Mundo Inmobiliario, Luis Ramírez Sin Techo, así me encuentra en todas las redes sociales también. Y bueno, pues agradecerle este favor de su atención durante estos años. Empiezo por contarle que el pasado 14 de julio se llevó a cabo en la Ciudad de México la primer cumbre sumeria, la cumbre inmobiliaria, que reunió a más de 500 agentes inmobiliarios, y en conjunto con 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buenos comentarios de todos los agentes inmobiliarios que pertenecen hoy a la Academia Sumeria, a esta academia que no tiene ningún costo, y también le entregamos ese día a todos los 500 agentes 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Y bueno, vámonos a la información, porque pues hoy vamos a hablarle de la pignoración de alquileres como fuente de financiamiento para comprar vivienda. Y es que, y me acompañan para hablar de este tema mis queridos socios coconductores de este programa, Pablo Mateos, Eduardo Aguilera, quienes saludo con mucho gusto, porque socios, pues este tema es algo que no se ve en México, es absurdo, lo he venido diciendo durante muchos años, comparándolo, claro, con lo que pasa con los créditos hipotecarios en Estados Unidos, en España y en muchos otros países, que claro, siempre nos comparamos con los mejores y así debe ser. Hay que recordar que hay otros países en los que pues ni siquiera hay créditos, ¿no? Argentina apenas están viendo los pilotos de crédito, países asiáticos del sudeste o africanos, pues los créditos son muy limitados, muy caros. Hablaba yo por ahí en algún país africano me contaban, o del sudeste asiático, el 30-40% de interés anual, o sea, es imposible apalancarse con un crédito hipotecario. Pero claro, pues comparémonos con los sistemas que sí funcionan, con las economías que sí funcionan, como es pues la Unión Europea, como es la economía estadounidense. Y es que la gran diferencia entre un crédito hipotecario en México y en estos países, en Estados Unidos o España, pues es precisamente que no se toma en cuenta el flujo, que no se toma en cuenta el negocio. Y me parece que tiene que ver con un tema cultural, siempre lo he dicho, un tema cultural que tenemos en México, en Latinoamérica, donde nos dicen que tenemos que hacernos de nuestra casa para vivir. Y esa es la naturaleza de los créditos hipotecarios y de la banca en México. Están para una casa, una hipoteca, una casa en la que vas a vivir. Y asumen, esa es la naturaleza del crédito, que vas a pagar porque vives ahí y porque tienes esa cultura. porque tenemos esa cultura de no querer perder esa casa que obviamente pues queremos heredar, queremos para los hijos o para cuando seamos viejos. Como dice el refrán popular mexicano, tener donde caerse muertos. Entonces te prestan para una casa en la que vas a habitar y no les importa si esa casa tiene flujo o no. En Estados Unidos tenemos en nuestra empresa y muchos alumnos tienen créditos, igual en España, donde se toma en cuenta el valor de la propiedad y el valor de los flujos a futuro incluso. O al revés, usted compra una propiedad y en 2026 pues no la tiene rentada, la remodela, hace departamentos y empieza a recibir rentas. Una vez que empieza a recibir ese flujo, la propiedad toma incluso otro valor. No solamente tiene que ver con el crédito hipotecario, que obviamente se le puede aumentar el crédito hipotecario, sino que toma un valor, avalúo, por el flujo, ¿no? Es decir, por las rentas que recibe. Y en México también ese es otro tema, ¿no? En México la propiedad vale porque valen los ladrillos, los fierros, y eso es lo que se evalúa y avalúa. Entonces, pues es tremendo, ¿no? Que eso suceda y pues deberían considerarse todos los ingresos por arrendamiento, por ejemplo, para poder pues cubrir una mensualidad de un crédito, ¿no? Es como un negocio. A usted le prestan en una empresa en base a sus utilidades, en base a sus ingresos, en base a las ganancias, pero los inmuebles, desgraciadamente, en nuestro país todavía no se toman en cuenta pues esos flujos. Pablo Mateo, señor de Aguilera, y esa es la razón por la que muchas personas terminan comprando un departamento, ¿no? Un departamento de 10 millones por el que les pagan 30 mil cochinos pesos o 25 mil pesos mensuales, porque ahí sí hay un techo de rentas. Y entonces, pues obviamente, ese no va a ser un negocio. Cuando pudieran comprar a lo mejor un edificio con esos 10 millones de pesos, con 10 aparte estudios o 10 o un co-living, que a lo mejor esos mismos 10 millones de pesos les puede generar 70 mil pesos mensuales. 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Pablo Mateo, Cedor de Aguilera, regresando al tema, queridos socios, pues México sería otro y los negocios inmobiliarios serían otros si se tomara en cuenta el flujo en los créditos hipotecarios.
16: Hola, socios, Eduardo, Luis, pues vamos a hablar de este tema. Bueno, en España lo han llamado la pignoración de alquileres, ahora explicaremos el detalle de en qué consiste, pero básicamente es esto que dijo Luis, de que los bancos, a la hora de darte una hipoteca, pues tengan en cuenta el flujo o la renta que produce esa propiedad y no necesariamente tus ingresos ordinarios, digamos, los que tenías antes de comprar esa propiedad. Siempre hemos reclamado que en el mundo anglosajón existen estas hipotecas, en Estados Unidos y en el Reino Unido, que son las que yo conozco bien. En Inglaterra se llaman buy to let, o sea, es una propiedad que tú compras para alquiler y así se lo declaras al banco, y lo mismo en Estados Unidos, o así como buy to rent. Entonces, en esos países lo que hace el banco es, con los estudios de mercado, con toda la información que hay, las plataformas cada vez más precisas, ¿no? En Estados Unidos está Zillow, y en México empieza a haber ya plataformas así, donde tú haces clic en cualquier propiedad del país, incluso si no está en venta, y te da un estimado de cuánto vale en el mercado, el valor, el avalúo, en base a metros cuadrados, a ubicación, obviamente, a características que ya se saben de la propiedad, pero el otro lado es la renta. Entonces también sabe muy bien en cuánto se podría rentar esa propiedad con esas características. Entonces el banco, estoy hablando todavía de Estados Unidos y Reino Unido, tiene unos modelos donde dice, bueno, en esta zona una renta alta sería, no sé, voy a poner un dato, $1,500, y una renta baja, $1,200, más o menos como un rango. Y a lo mejor se queda en lo bajo, ¿no? Incluso le mete en el modelo probabilidades de desocupación y demás, ¿no? O de que baje. Y con eso dice, bueno, pues, pase lo que pase, yo estoy seguro que esta propiedad va a generar como mínimo $1,200 al mes, y sobre eso te prestan, ¿no? Pero a partir de ahí, por la responsabilidad de pagar la hipoteca es del propietario, del que compra, ¿no? Y bueno, la otra diferencia también es que en Estados Unidos, si tú dejas de pagar la hipoteca, te quitan la casa, pero la deuda se acaba con esa casa. O sea, no, si por lo que sea vende el banco la casa y no completa para resarcir la deuda, pues es una pérdida para el banco. Mientras que, por ejemplo, en España, esa deuda va con la persona, no va con la casa. Entonces, si no alcanza para liquidar la deuda, la diferencia es una deuda tuya y van a ir contra ti. Esa es una gran diferencia, y yo creo que es por lo que en España no habían salido estos créditos de alquiler o de renta, ¿no? El crédito que esté basado en la renta. Entonces, la noticia es que en el último año ya ha habido varios productos financieros en España que han encontrado la manera de poder ofrecer esa hipoteca teniendo en cuenta el flujo del alquiler, y les voy a explicar cómo lo han hecho. Han buscado todavía una manera como más segura. Hacen todo ese estudio de mercado. En España está la plataforma Idealista, que también te da todos esos datos y pueden simular cuánta renta va a generar, obviamente también cuántos impuestos vas a pagar, cuántos gastos y lo que te queda. Eso lo hacen por un lado. Pero por otro, pues tú puedes recibir ese dinero y luego dedicarlo a otra cosa, ¿no? O sea, podría, ¿cuál es otro riesgo al banco? Bueno, pues que sí se renta por esto, sí estos son los gastos, pero como el dinero cae al bolsillo del propietario, pues el propietario, el día que pagan la renta, pues el propietario podría usar ese dinero para otra cosa y poco a poco dejar de pagar la hipoteca. Entonces, ¿cómo se aseguran ellos que hay un colateral suficiente para otorgar el crédito? Pues ya no vale solamente el valor de la propiedad, que obviamente está hipotecada, como dice el nombre, sino que además van a ponerle una especie de gravamen a las rentas. Y esto es lo que en España se llama pignoración. Es un dinero que sí, es del propietario, pero que en cuanto entra, además te va a pedir el banco que las rentas se paguen siempre a la cuenta de la hipoteca, del mismo banco, obviamente. Entonces, en cuanto, y ya saben que tú vas a firmar un contrato, vamos a decir, el inquilino va a pagar del 1 al 5 de cada mes. Entonces, en esos días, en cuanto entra ese dinero, que ya saben además de qué cuenta, de qué inquilino es, porque tú tienes que ir declarando los alquileres, automáticamente ese dinero se bloquea, eso es la pignoración, y va para pago de hipoteca. Entonces, esto, Eduardo, me encantó, porque es un poco como lo que tenemos también en los fideicomisos en ViveRent y en ViveStorage. Precisamente estamos terminando de relanzar uno de los fideicomisos de ViveStorage, y tiene un mecanismo que los bancos mexicanos llaman cadena de pago, ¿no? Entra la renta de la mini bodega y automáticamente entra también en la cuenta del fideicomiso. El fideicomiso la bloquea, y a partir de ahí, de todas esas rentas que he recibido, hay un mecanismo que se llama cadena de pago y va pagando los gastos, pero no, el orden importa. Entonces dice, a ver, ¿qué tengo que pagar primero? Pues la nómina de los empleados, ¿no? O ciertos gastos, ¿no? Y después, A partir de que están estos gastos completados, el siguiente que cobra es el inversionista. No puede ocurrir nada más, no puedes dejar al inversionista al final, tiene que ir en este orden. Entonces, esa secuencia de la cadena de pagos de los fideicomisos es algo parecido a esto de la pignoración de alquileres, donde realmente Luis Eduardo, lo que está haciendo el Banco de España es básicamente algo que también conocemos como apalancamiento de cartera. O sea, está utilizando la cartera que serían los alquileres o el inquilino que va a pagar. Sabemos que en España además hay una demanda de rentas muy superior a la oferta. Entonces, cuando tú tienes un buen inquilino, va a estar ahí años. Porque además no tiene dónde irse, o sea, y si tiene una renta que puede pagar, pues ahí no se va a mover. Entonces, ese flujo es certero, sabes que se va a incrementar con la inflación cada año, y el banco tiene asegurado, por lo menos, lo peor que podría pasar es que se vaya el inquilino y se quede vacía la casa, ¿no? Pero mientras duren esos contratos, lo que está asegurando la fuente de pago de la deuda es el alquiler, ¿no? Entonces, es un mecanismo que al final es una construcción técnica, pero que ha permitido liberar estas hipotecas de renta. Bueno, y a lo mejor algunos de los que nos escuchan dicen, pues, han metido un tema muy técnico, ¿no? A mí que me importa esto. Pues lo que quiero que entiendan es que si el banco te presta sobre tus ingresos ordinarios, vamos a decir que tú eres empleado, tienes un autoempleo, un pequeño negocio, pues te va a prestar hasta lo que vea que tú ingresas por esa fuente ordinaria. Pero si tú ya tienes un dinero para un enganche, para comprar una propiedad para renta, pues esa cuota hipoteca que vas a pagar nueva a lo mejor no te alcanza con los flujos que traes en tu ingreso ordinario, pero sí alcanza de sobra con las rentas de la propia propiedad, ¿no? Entonces es un salto importante que a lo mejor yo creo que con las fintech en México no tardarán en llegar a algo así en el que puedas de alguna manera pedir que las rentas caigan a una cuenta donde automáticamente se paga la hipoteca, ¿no? Y casi ni pase por ti, ¿no? Como si fuese una relación casi entre el inquilino y el banco. Por ahí hay modelos de financiamiento de equipo, de mobiliario, de incluso de cajeros automáticos y de cajas de seguridad que hemos visto ya en México que se utilizan igual, ¿no? La fuente de pago es el propio flujo de la máquina y va directamente al fideicomiso que financia la máquina. Pues muy interesante estas ideas, ¿no, Eduardo? Yo creo que nos abre.
17: Pues ya estoy seguro, socios, que ya le dimos ideas a Luis, que es tan creativo para LGC, y próximamente sacará un nuevo producto de pignoración de rentas, ¿no? No lo duden. Pero recuerdo, socios, para mí...
18: Buena idea, socio, buena idea.
17: Sí, claro. ¿Recuerdan la primera vez que oí este término? Parecía muy locochón. Lo escuchamos con Juan Aro, en España, porque él usaba la pignoración como una técnica también para... tener un flujo de dinero sin pagar impuestos. Él estaba un poco enojado porque a través de los impuestos y el gobierno había perdido un montón de dinero. Y él proponía, recuérdame, Pablo, un método un poco como el método Rockefeller, ¿no? Donde el dinero se pignoraba. Y entonces el banco te prestaba, ¿no? Entonces tú ponías el dinero y al final tú vivías del dinero prestado. Era como un back-to-back.
16: Sí, exacto, como el back-to-back del banco está en Suiza que estuvimos viendo. Tú ya tienes el dinero y en lugar de usar ese dinero para lo que vayas a hacer, para una inversión, para comprar una propiedad, le pides al banco un préstamo sobre ese dinero. Y ese saldo que tú tienes ya no se puede bloquear, pero obviamente lo van a meter en un instrumento de inversión. Entonces puede estar, digo, en Europa son bajos los intereses, pero tu dinero está trabajando al 3%, por ejemplo, y a ti te lo prestan, bueno, en ese ejemplo de Suiza, ¿te acuerdas que vimos? Te lo prestaban, si era en euros, si era en francos, francos suizos, te lo prestaban al 2, ¿no?
17: Al 1, sí.
16: O sí, o sea, paga el rendimiento del dinero, paga el interés. Y es interest only, ¿no? Entonces vas multiplicando. O sea, básicamente de un millón de euros, por ejemplo, pues haces dos, porque uno lo bloqueas ahí y otro te lo prestan.
17: Claro, claro, y además con las facilidades de los bancos donde te prestan un 70, 80, 90%, pues puedes ir jugando y puedes hacer ahora sí el método Kiyosaki, ¿no? Usas el mismo dinero, en lugar de comprar una sola propiedad, pues compras tres, cuatro, y el resto del dinero te lo va prestando el banco. Pero si además la renta está pignorada, como es el caso que estamos discutiendo, pues básicamente estás haciendo que el dinero trabaje solo, se repague solo, y pues tú nada más tienes que darle tiempo al tiempo para que esa cosa vaya madurando, porque el tema de las bienes raíces también es mucho de paciencia, ¿no? Es mucho de esperar. Cuando puedes jugar al mediano o largo plazo, pues tienes la ganancia asegurada, porque los bienes raíces, recuerden que te pagan por muchos lados, ¿no? Pero los dos principales es la plusvalía y la rentabilidad. Si tienes una buena plusvalía, una buena rentabilidad, el bien solito va a ir repagando lo que te cueste de intereses ese apalancamiento, y lo único que tienes que hacer es esperar, ¿no?
19: Y garantizarlo de alguna forma, ¿no, socio? A través de estos créditos pignorados, y ya tengo el eslogan del producto, Eduardo, que
17: ¿Ya?
19: es pignore su crédito, no ignore sus rentas.
17: Eso, te
19: Socio,
17: iba a
19: y
17: salir.
19: hablando de estas pignoraciones, nos quedan un par de minutos. 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
19: inédito, querido
17: nunca ha
19: socio.
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19: 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Gracias, Eduardo Aguilera. Gracias, Pablo Mateos. No se lo pierda el próximo 22 de julio. Y recuerde que pues, puede escuchar esta información también en Mundo Inmobiliario, en el podcast y en Vive Rent. Yo soy Luis Ramírez. Gracias.

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29: ¿Cómo le va? Me da gusto saludarle. Soy Luis Ramírez. Esto es Vive Rent Radio. Estamos transmitiendo desde la Ciudad de México para toda la República Mexicana a través de la frecuencia de El Heraldo Radio. Más de 30 estaciones, le digo, toda la República Mexicana, pero también se escucha en ciudades como McAllen, Roswell, Houston, Chicago, hasta donde mandamos un saludo. Todo esto a través de El Heraldo Radio, la H que sí suena. Me acompañan mis queridos socios co-conductores de este programa, Pablo Mateos, maestro de las rentas, que así lo encuentro en redes sociales, Eduardo Aguilera, Eduardo.Viverren, que así lo encuentro en redes sociales, y pues me da mucho gusto saludar los socios. Hablando de redes sociales, encuéntreme como Luis Ramírez Podcast en Instagram, y pues hablando de podcast y demás, pues esta información la puede usted encontrar también en todas las plataformas de podcast, en Viverrent, el canal de YouTube Viverrent también. Y queridos socios, pues qué placer saludarles cuando pues hoy en este tema que traemos tiene que ver con la forma en la que están creciendo las ciudades. Y es que hoy lo dice no solamente Viverrent, sino ONU Habitat, por ejemplo, ha determinado que el 90%, empezaron con el 85, y ahora se ha determinado que el 90% de la población para 2050 va a vivir en las ciudades. Todos queremos vivir donde sucede la vida, las nuevas generaciones más. Vean ustedes los pueblos abandonados en Europa, en México, en Estados Unidos, en todos los países, las ciudades muy pequeñas, esos pueblos de 100 o 1000 personas están quedando abandonados y se están fortaleciendo los de, pues, promedio de 200, 300 mil personas hacia arriba. Pero las grandes ciudades, las que tienen millones de personas, serán las grandes ganadoras, y es donde todo mundo, pues, quiere vivir, está viviendo, pero no en la orilla de las ciudades, como lo vemos en México, ¿no? Que en Ciudad de México, pues, te vas a vivir a Huehuetoca, o allá en Monterrey, a Mitras, o allá es lejos, fue hasta Santiago, o allá en Guadalajara te vas hasta Tlaquepaque. No. Las ciudades compactas, además, se están compactando hacia los centros, hacia la Roma, hacia Polanco, hacia el centro histórico de la Ciudad de México, hacia las zonas donde sucede la vida, insisto. Y esto, Pablo Eduardo, pues hace que cada vez hay espacios más pequeños. Nosotros en Viverrent tenemos, como saben, muchos edificios muy exitosos que hemos construido desde 2019. Tenemos hoy 35 edificios funcionando, 35 edificios funcionando, que además, pues los inversionistas a través del fideicomiso reciben sus rentas, no sé, construimos para rentar, administrar, y esto es algo maravilloso, pero lo que hay que decir es que, socios, estamos y hemos solucionado la vida de muchas personas. Tenemos edificios en Puebla, en Querétaro, en Guadalajara, en Ciudad de México, donde pues apenas se desocupa uno y una unidad, y hablo de otra vez Smart Depas, como le llamamos, o IQ Living, que ahorita nos cuentas, Eduardo, pero espacios de 14 metros cuadrados, pero con baño independiente, con totalmente equipados, con un lugar donde cocinar, con un lugar donde, pues obviamente, lavar un plato, ducharse, microondas, un área de trabajo, obviamente televisión. O sea, es increíble. Y claro, las rentas. Las rentas por 7,000, por 9,000, por 11,000 pesos, depende del edificio en la ciudad. En Guadalajara tenemos Love La Paz, que es increíble. En Puebla tenemos ya dos edificios funcionando hace 5 años. Y aquí le doy la primicia. Viene el tercer edificio en Puebla. Tenía pues poco más de un año que no lanzábamos ningún edificio. Y este próximo 28 de julio, estoy dando la información errónea, tendremos este lanzamiento con un edificio hermoso que es una copia de los que ya existen y que sin duda será un éxito, pero tiene que ver también el éxito por la rapidez, por la técnica constructiva. Y es que allí en Puebla, Eduardo, Pablo, construimos un edificio en 2020 con módulos de que se colaba el cemento, una maravilla, con moldes y módulos, y estos moldes permitieron la rapidez, permitieron alturas increíbles, una estructura hermosa, y pues sobre todo rapidez. En menos de 3 meses ya estaba levantado el edificio, y hoy, pues en el último viaje que tuvimos a China, Mosqueteros, cuéntenos, porque pues se descubrió esta vivienda modular que ya opera en México, que ya está permitida y que tiene que ver con vivienda modular y departamentos urbanos compactos, que es una nueva forma lógica de inversión, porque además viene el módulo ya prácticamente hecho y obviamente es el mismo espacio de 14, 16 metros cuadrados con baño, con tal, pero eso permite que pues haya esta posibilidad de tener un departamento urbano modular, moderno, y que cubra las necesidades de las personas donde quieren vivir. Eduardo Aguilera, Pablo Matos.
0: Pues, socios, muy interesante este tema. A mí me gustaría invitarle a Eduardo que nos dé primero la descripción, porque es el artífice de este modelo en ViveRent, pero que efectivamente pues viene de las tendencias que hemos estado hablando en este programa en los últimos 5 años, ¿no? De espacios pequeños, la ubicación que prima por encima del tamaño. Y esto, pues cada vez más, ya hemos ido analizando aquí que la vivienda es cada vez más cara, los materiales de construcción, la mano de obra, los permisos, el tiempo y no digamos el suelo, ¿no? Entonces, ¿cómo podemos ir eliminando? Si tú sumas todas esas capas de incertidumbre, lo voy a llamar, se multiplican, ¿no? Son exponenciales. A veces un proyecto se puede, por eso muchos proyectos no se terminan, porque son un montón de capas que no se pueden controlar de antemano, si además le sumas las financieras, ¿no? La incertidumbre financiera, el costo del dinero en el tiempo. Entonces, ¿cómo podemos eliminar incertidumbre y tener mayor certeza sobre los costos y los tiempos? Y la solución, pues, es la vivienda prefabricada, que también hemos hablado aquí varias veces en este programa, pero si eso lo llevamos a las rentas intensivas, a estos apartaestudios compactos que ya tenemos muy bien definidos en ViveRent, con apartaestudios de 12, 14, digo, algunos son de 18, pero es en ese rango, metros cuadrados. ¿Por qué son de ese tamaño? Porque la relación entre el costo de lo que nos cuesta hacer esto, y sumado al suelo, a la renta que puede pagar el huésped objetivo, y el huésped, recuerden que hay un concepto que se llama el techo de rentas, que lo analizamos también en este programa hace un par de semanas. Entonces, si el huésped solamente puede pagar como máximo, vamos a decir, 6,000 pesos al mes, ya con todos los servicios incluidos, pues tenemos que hacer un producto que pueda pagar, ¿no? Es como cualquier oferta de mercado. Identificas la demanda, identificas el dolor, el problema y el presupuesto para resolverlo. Y solo después empiezas a hacer el producto para esa demanda y para ese presupuesto, no al revés. Entonces, parece algo simple, pero en el mundo de la construcción y del desarrollo de vivienda, pues no se hace así, se hace al revés. Primero piensan en el producto y luego al final lo último que miran es quién va a rentar ahí. Entonces, bueno, derivado de todas estas formulaciones de esta calibración es que hemos dado con este modelo de los cubos, lo hemos llamado así. Y adelante, Eduardo, cuéntanos de qué se trata, porque es muy emocionante este nuevo proyecto que va a ser primero de muchos.
1: Claro, por supuesto. Es que, a ver, como Viverrent hemos tenido mucha experiencia en diferentes modelos constructivos, primero, ¿no? Y efectivamente la construcción tradicional es un dolor de cabeza por todo lo que ya expresó Pablo, porque no tienes números cerrados, porque no tienes tiempos cerrados, porque tienes un montón de variables que puede alargarse en el tiempo. Y por otro lado, también la construcción de vivienda, el costo es tan alto que ya el techo de rentas no permite que tenga una buena rentabilidad. Entonces, ¿cómo rompes eso, no? O sea, solo tienes dos alternativas: aumentas la renta o disminuyes el costo del activo. Y la construcción modular, yo creo que viene a ser una de las principales soluciones en el mundo. La construcción modular puede haber de muchos tipos, de muchos materiales, pero la prefabricación hace que tengas un precio cierto de todo el producto desde antes de empezar a construir, ¿no? Desde antes de ponerlo. Entonces, eso te da certeza. Y luego, pues evidentemente creemos que China y todo lo que están produciendo es impresionante. Nosotros creo que nos quitamos velos y prejuicios de encima, ¿no? Fuimos a visitar grandes fábricas, hicimos comparativas de un montón de materiales, calidades, aceros, procesos, ¿no? Y fábricas impresionantemente grandes, automatizadas, con una calidad probada, no solo fuimos a ver fábricas, sino proyectos ya funcionando desde hace 20 años, 30 años, que están en perfecto estado. Y entonces eso nos motivó a pensar diferente en la construcción modular. Entonces, eso en Living Universidad 2, bueno, en realidad es una nueva marca que se llama Vive Smart IQ, va a generar inmuebles muy enfocados a este tema de rentas, al Back to the Basics en Vive Rent, pero en donde tenemos el costo de la construcción cerrado, y nos va a permitir volver a tener muy buenas rentabilidades ya la implementación de ese inmueble. Y además, no lo estamos haciendo en cualquier lugar. Toda la planeación que estamos haciendo son los lugares donde tenemos muy entendido el mercado, entendemos lo que se necesita, sabemos exactamente cuál es el techo de rentas, entonces vamos a lo seguro. Y el último punto es la velocidad. El tiempo en lo que se puede levantar un edificio de estas características es en cuestión de días, ¿no? Vamos a superar esa meta de los 3 meses que hicimos el hermanito. Hoy vamos a usar días para la construcción de los ViveSmart IQ. Así que esto se va a reproducir, óiganlo bien, porque va a ser un hit y vamos verdaderamente a poner nuestro granito de arena, lo que siempre hemos dicho, socios, a solucionar el problema de la vivienda en México, porque además, una vez que tienes los cubos, es una cuestión de creatividad. Les llamamos cubos porque son como piezas de Lego que vas armando y puedes hacer lo que tú quieras. Puedes hacer espacios comerciales, puedes hacer salones de convenciones, puedes hacer espacios deportivos, puedes hacer casas completas, residencias enormes. La verdad es que los cubos lo único que da es una estructura base, y los materiales con los que lo cubres puede ser tan distinto, puede ser de lujo, puede ser un material más industrial, puede ser lo que quieras, incluso para lugares más orgánicos, lugares cercanos a la playa, puedes usar materiales del lugar, pero la base

0: al mundo lo que se puede hacer y también para abrir la puerta a algunos que quieran entrar como pioneros con nosotros a hacer innovación constructiva, innovación de inversiones, innovación en renta y creando espacios increíbles para vivir, porque eso es al final lo que hacemos, generamos experiencias en los huéspedes que al final repiten con nosotros y mantienen nuestras unidades pues llenas en las ciudades. Así que pues bienvenidos a todos los que quieran conocer más. Estamos, ya saben, en los medios de siempre para contarles las sorpresas que traemos. Bueno, Pablo, Luis, otra de las cosas también, ¿no? Ya veo que está por otro lado, que puedo
1: Aquí.
0: platicar.
1: Oscar Fernando Pablo Mateos, pero sí, socio, la verdad,
0: Gracias.
1: increíble. Invítanos, por favor, porque cuéntanos de los tickets que tenemos, porque es el primer edificio que lanzamos en un año, en el tercero en Puebla, después de 35, este es el 36. Y pues me emociona porque es un edificio muy, muy rentable, que ya es una copia literal de los otros, pero claro, con muchas mejoras constructivas, y en fin, es que pues uno cuando copia lo que ya hizo antes siempre se va mejor.
0: Sí,
1: Sí,
0: la
1: es
0: verdad es que
1: la destilación, ¿no? De tantos años de mejora, digo, lo iba a llamar prueba y error, pero bueno, pues los errores han sido en el proceso. Y esta frustración que hemos tenido siempre con los constructores y en general con el mundo de la arquitectura tradicional, que ven cada edificio y cada proyecto como un zapato a medida, como un proyecto en blanco, o sea, no heredan mucho de lo que ya conocen de otros proyectos, o se les olvida, no sé, yo creo que ya saben que a mí me gusta acuñar términos, vamos a hablar algo así como de la amnesia constructiva. Y esta estandarización es genial, ¿no? También es este tema, Eduardo, que comentabas de las decisiones, ¿no? Al final, como cualquier producto, un edificio, pues es el cúmulo de un montón de decisiones que hay que hacer. Entonces, si cuantas más decisiones puedas pasar a la fase de planificación, al plano, y ahí esté resuelto ya también con los modelos informáticos que tenemos. Y además lo lleves a la fábrica, o sea, fuera de la obra, pues ya la obra es lo más sencillo posible, ¿no? En lugar de tener que estar resolviendo tantas cosas con artesanía. Y aquí la analogía con lo artesano, pues es muy útil, ¿no? Siempre hemos dicho que antes de la revolución industrial, pues los productos cada uno era distinto y los hacían el artesano, ¿no? Y luego ya se pasó a la fabricación en serie y ya la segunda revolución industrial creo que se llamó, que fue Henry Ford. Aquí, como siempre dice Luis, que traiga datos históricos. O sea, estuvo toda la revolución industrial todo el siglo XIX. Pero luego Henry Ford, que ya es del siglo XX, hizo la línea de producción, la cadena de producción. Y de manera que los trabajadores no se tenían que mover, si lo que venía era la pieza. Y cada uno hacía solo un paso. Entonces, bueno, pues eso sería como el siguiente paso en este tema de la producción de vivienda, pero bueno, cada vez vemos más esta tendencia. Hemos hablado en este programa también de los tiny homes, de las viviendas prefabricadas. En Estados Unidos también acaban de aprobar, yo no, creo que en California, ¿te acuerdas, Eduardo, que ya habían liberalizado esto de los ADUs, ADUs, que son Additional Dwelling Units? Es una vivienda adicional que tú puedes poner en tu jardín, en tu patio, donde haya otro espacio. Primero dieron los permisos mucho más fáciles, o sea, digamos de manera automática sí puedes hacer una o dos viviendas dependiendo del tamaño que tengas, pero todo era la misma propiedad, o sea, tú hacías esas dos viviendas, las rentas y ya, pero todo el lote sigue siendo una propiedad. Solo lo que acaban de aprobar es que puedes hacer una especie de régimen de condominio express sobre ese terreno, o sea, ya está como preaprobado y puedas vender o hipotecar esas ADUs. Entonces, bueno, esto tiene que ver, o sea, para que vean que va caminando todo este mundo de la vivienda prefabricada, vivienda preconstruida, y el lado legal y el lado financiero, pues también tiene que ir de la mano, ¿no? Para ir creando productos que antes solo estaban en la imaginación, con el objetivo de resolver el problema de vivienda más rápidamente. Entonces, bueno, pues ahí también tendremos propuestas porque nuestro modelo es parecido, va en un fideicomiso, se divide con estos cubos, que son apilables además, y pues es el primer proyecto este de Puebla en una serie de proyectos que vamos a abrir en esa nueva línea de ViveCube, es el nombre provisional, ahí les daremos el nombre definitivo que va a tener

0: esa línea y muy atada a la renta urbana que ya conocemos perfectamente, y fuera de fluctuaciones de rentas vacacionales, de turismo. Por ejemplo, ahora ha habido muchas personas que en las tres ciudades sede del Mundial en México han desocupado sus departamentos durante el año para dejarlos disponibles para el Mundial, ¿no? Para hacer el agosto, en julio, en junio del Mundial, pero pues ya se fue el Mundial, se acabó y ahora tienen meses muy bajos, ¿no? Entonces, a lo mejor puedes tener un mes espectacular de ingresos, pero luego otros mucho más bajos. Entonces, la renta de medio y largo plazo es mucho más predecible, y si la haces en un cubo que está diseñado para el inquilino target, digamos, el inquilino objetivo, y su techo de rentas, y además sabes cuánto te va a costar, pues ahí, Eduardo, la única variable que no conoces es el costo del suelo, ¿no? Y entonces también con unos parámetros de costo por metro cuadrado y de cuántos niveles puedes hacer o cuál es el CUS, pues ya con eso cierras la fórmula y te va a dar una rentabilidad pues superior al 10% con este modelo.
1: También es medir el tema. Ayer hablamos, ¿te acuerdas?, con unos inversionistas sofisticados y hablábamos de que los negocios también tienen un tamaño ideal, ¿no? A veces un tamaño demasiado grande, pues lo hace más complejo constructivamente, más tiempo, ta, ta, ta. Un tamaño demasiado pequeño es mucha operación para poca rentabilidad. Hay tamaños idóneos, y yo creo que estos VivoSmart IQ van a tener es justamente ese tamaño idóneo para que sea muy rápido de llenar, ¿no? Muy fácil de administrar y muy rápido de construir. Entonces,
2: Y
1: realmente.
2: muy rápido de ganar dinero, socio, pero ¿cuántas
1: Exacto.
2: unidades vamos a tener? Porque me parece en este nuevo edificio que solo habrá 15 tickets disponibles
1: Sí,
2: y
1: porque
2: la
1: solo
2: fecha es
1: son
2: el 29 de
1: 21,
2: julio.
1: 21 unidades y obviamente nosotros nos quedamos con el 30%. Así que,
2: Pues habrá 14 o 15 nomás disponibles.
1: correcto.
2: Invítanos, por favor, el próximo 29 de julio en punto de las 8 de la noche, el tercer edificio, el primero después de un año, y es el edificio 36.
1: Pues estamos de manteles largos. Este será en Puebla, muy cercano de la zona universitaria de la UAP, un lugar donde ya tenemos, como decía Luis, otro edificio funcionando. Conocemos perfectamente la rentabilidad, conocemos perfectamente cuál es el monto de renta, entonces podemos predecir con una exactitud sin igual cuál es la rentabilidad que va a empezar a generar de manera pues casi inmediata, porque la construcción es muy rápida. Así que, pues, los que quieran ser pioneros en esta nueva etapa de VivaRent con VivaSmart IQ, conéctense ¿qué día es? Es 29 de julio a las 8 de la
2: Correcto.
1: noche, en punto de la Ciudad de México, pero ¿qué día cae de la semana?
2: Pues
1: Bueno,
2: el 29 de julio, creo que es miércoles.
1: miércoles 29 de julio a
2: Es
1: las 8 de la
0: miércoles.
1: noche.
0: Miércoles 29,
1: Perfecto, pues
0: 8
1: ahí
0: de la
1: los
0: noche.
1: esperaremos. Y pues les mostraremos el detalle de esto nuevo, de cómo los cubos se forman, de cómo viene ya prediseñado los baños, el mobiliario, porque recuerden que también parte de la inteligencia de VivaRent es la inteligencia mobiliaria, así que increíble y no se lo pierdan.
2: No se lo pierdan, ahí estaremos totalmente en vivo. Pregúntenos en todas las redes sociales, ViveRent o viverent.com. A Pablo Mateos lo encuentra como Pablo, maestro de las rentas. Pregúntenos directo, con gusto contestamos. O a Eduardo Aguilera lo encuentra como Eduardo.Ramir, Eduardo. Ya estoy poniendo mi apellido, querido socio.
1: Hermano, hermano.
2: Eduardo.Viverent. El punto es, el apellido que tenemos es Viverent, hermano. Pero además de eso, tenemos también a Luis Ramírez Podcast. Así nos encuentra en todas las redes sociales. Yo le agradezco el favor de su atención. Gracias, Pablo Mateos. Gracias, Eduardo Aguilera. Yo soy Luis Ramírez. Nos escuchamos la próxima.
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26: Y empezamos ya con el programa aquí desde la cabina de El Heraldo Radio. ¿Cómo estás, Ale? Buenas tardes.
27: Pues muy bien, muy contenta de estar aquí con ustedes en este ambiente tan alegre, tan jovial. Pues está muy padre.
26: Ya se nos acaba los FIFAs.
27: Oye, no, nunca se nos acaba, porque acuérdense que viene...
26: Se te va a quedar por siempre.
27: Claro, ahora viene el Mundial Femenil.
26: Ah, es cierto. Bueno, va a haber que darle seguimiento a eso. Yo no sé si ya me voy a quedar así FIFAs por siempre, fíjate, me angustia. Me angustia pensar que me afectó el Mundial y claro, me gusta.
27: A mí me gusta cómo eres en onda FIFAs, sí.
26: ¿Sí?
27: Sí.
26: Que me emocionen los partidos y que me frustre y todo lo demás.
27: Sí, creo que...
26: Bueno, sí, habrá que ver qué pasa para el... Pero es que yo creo que eso hacen todos los que se quedan de FIFAs, que se ilusionan para el siguiente Mundial y para el siguiente Mundial.
27: Bueno, a mí me pasó, como ahorita lo decía Quique, que a los equipos a los que yo iba, perdía. A los equipos, ahora ya le voy a ir a Argentina. ¿Para qué?
26: Bueno, ya declaró aquí su ganador para el partido de mañana, para que nos cuenten también a la comunidad mexicana que está allá en los Estados Unidos, pues quién esperan que se lleve la copa este año.
27: así es, Dani. Esperemos que sea el que de verdad haya jugado bien.
26: Sí, ya vamos a regresar un poquito más con todos los temas a los que les hemos estado dando seguimiento. Estuvo bastante divertido. En la parte diplomática me parece que el que mejor salió parado fue México, ¿no? Estuvo lo de la llamada del presidente de Estados Unidos para que le quitaran la sanción a uno de sus jugadores, toda la preparación previa con Infantino, el premio de la paz que le entregaron. Nunca fue a ningún partido, estuvo completamente desdibujado el presidente
27: de Estados Unidos. Y todo el mundo criticaba a la doctora Claudia Sheinbaum porque no había ido a la inauguración, o sea, bola de...
26: Bueno, pero digamos que México quedó, pues, digo, sin hacer ahí eco de algún régimen en particular, pero pues el pueblo de Irán, digamos, quedó muy satisfecho de cómo los trataron en Tijuana. Sí, sí. Con Inglaterra, que nos enfrentamos aquí en el Azteca, ya tenemos nuevos amigos por allá del otro lado del charco para ir a jugar. Qué diferencia, ¿no? Lo que vivió México contra Inglaterra, que lo que pasó después con Argentina, los coreanos, que ya son amigos de antaño, pero además, pues creo que así va a seguir. Japón, que les quedaron medio mal ahí con la cancha al principio, pero también quedaron todos satisfechos. De Canadá no supe mucho, yo no sé si a lo mejor sus medios no nos llegan, ¿no? Como mucho las noticias acá, pero creo que fue el más desdibujado de todo este torneo. Pero creo que México se lució, ¿no? Sí. Al final no se llevó la copa, pero de los tres países lo hubiéramos hecho todo en México, creo.
27: Sí, yo platiqué con dos personas que están en Estados Unidos, el Dreamer que les comentaba la semana pasada, que me decía que el ambiente era completamente distinto. Siempre hay un coreano, fíjate, él me contaba esta historia del partido de México contra Corea en Koreatown, que llegó el ICE y que les dijo, no, a ver, aquí no vengan a hacernos su relajo porque estamos festejando. Y de la entrevista que vamos a tener al ratito en Nueva York, en Manhattan, que igual así llegaban los coreanos a festejar con ella, y ya les vamos a contar de qué va a ser esta entrevista y por qué hablé con la maestra Betsabe Romero, pero que el mundial, los mexicanos y la comunidad mexicana le llevó algo a Estados Unidos, sí o sí.
26: Suena bien, pero antes de irnos a todas estas cosas más divertidas, vamos a empezar pues con los temas más serios. Y vamos a empezar platicando con todo este asunto del ICE y otra vez la escalada en las muertes que están provocando sus operativos, y vamos a profundizar mucho en este tema.
27: Y al terminar, tenemos la opinión de Mr. Pepe, José Carreño Figueras, editor de Orbe en el Heraldo de México, sobre el trumpismo y el conflicto en el Golfo Pérsico.
26: Y con nuestro estimado Oso Ceguera vamos a platicar de qué pueden hacer las autoridades fronterizas cuando llegas a los Estados Unidos en relación con revisar teléfono, computadoras y toda la información que traigas en digital. Es muy importante que estén preparadas y preparados para saber cómo reaccionar y cómo proteger su privacidad. Y nos seguimos con tu editorial, Ale, que va a ser de...
27: los movimientos antifeministas en Estados Unidos.
26: También otro tema que ha estado por ahí en las redes y que ha generado mucha, mucha preocupación. Y en el dato interesante vamos a platicar de este parque de atracciones que todo mundo conoce en Orlando, Florida. Pero les vamos a platicar de algo que muy pocas personas saben.
27: Y hoy en los deportes con nuestra queridísima Erika Montoya platicaremos sobre el Mundial y lo que queda para esta gran, gran final.
26: Y cerramos con nuestra sección de Chile y Limón para platicar con una artista orgullosamente mexicana, que es la maestra Betsabe Romero, un ícono del arte visual mexicano, que nos va a platicar de una exposición llamada Tejiendo Redes en el Museo de Historia Natural de Nueva York.
27: Y les recordamos a toda la auditora que pueden seguirnos para tener más información en las redes sociales como @heraldousa. Así que pónganse cómodas y cómodos, que aquí arrancamos.
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0: Este jueves, la presidenta de México, Claudia Sheinbaum, respondió a Torrence Cole, director de la Agencia de Administración de Control de Drogas, conocida como la DEA, acerca de lo que llamó una conexión peligrosa entre la delincuencia y México. La mandataria así le respondió.
1: Me parece a mí que la DEA tiene mucho trabajo en Estados Unidos. Normalmente la DEA dedica la mayor parte de su trabajo fuera de Estados Unidos, pero dentro de Estados Unidos tiene mucho trabajo y debería de estar dedicado al trabajo, principalmente dentro de su país. Aquí lo dije una vez.
0: Además, la presidenta confirmó que el próximo lunes 20 de julio visitará México una comitiva de la Oficina del Representante Comercial de los Estados Unidos, lo anterior en el marco de las mesas de diálogo y continuidad del T-MEC.
1: Recuerden que el 20, la próxima semana, viene un equipo de USTR aquí a México para seguir en las conversaciones y poder llegar a algunos acuerdos que nos den pues mayor estabilidad en los siguientes años.
0: A una semana de que fuera abatido Lorenzo Salgado Araujo por un agente de ICE en Houston, Texas, la defensa legal y la familia han desmentido las versiones del FBI que lo señalaban sobre una supuesta posesión de drogas en el momento del operativo. Asimismo, han exigido que se agilicen los procesos de esclarecimiento y justicia. El gobierno de Estados Unidos actualizó esta semana la lista de organizaciones criminales extranjeras al incorporar a dos grupos con operaciones en el norte y occidente de México. Las medidas amplían las herramientas legales para investigar actividades vinculadas con estos grupos. México restituye tres piezas arqueológicas que se encontraban en el Museo Metropolitano de Arte en Nueva York. Tras una intensa colaboración, tres esculturas y piezas que datan del 1200 y 900 antes de nuestra era regresarán a formar parte de la historia del país. Yo soy Alan Vargas y estas fueron las breves de la semana.
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26: Vámonos con este tema bien importante, y es que el gobierno de México ha intensificado su respuesta diplomática y jurídica relacionada con las muertes de personas mexicanas en los operativos de ICE, este servicio de inmigración y control de aduanas de los Estados Unidos. Platicábamos, querida audiencia, con ustedes la semana anterior el lamentable caso de Lorenzo Salgado Araujo, este ciudadano mexicano de 52 años que murió el 7 de julio en Houston cuando le disparó un agente de ICE durante un operativo migratorio. Además, según las autoridades estadounidenses, Salgado ni siquiera era el objetivo de esta operación, y el Departamento de Seguridad Nacional asegura que el agente abrió fuego después de que el conductor presuntamente le embistiera con su vehículo y pusiera en riesgo a los agentes. Pero ya han salido, y no es sorpresa, numerosos testigos que afirman que esa versión no corresponde a lo ocurrido. Esta semana, como consecuencia de estos hechos, el llamado zar de la frontera de los Estados Unidos, Tom Homan, anunció que suspendería temporalmente las detenciones que derivan de estas paradas de tránsito para revisar sus protocolos de seguridad. Sin embargo, un día después, el presidente Donald Trump, como acostumbra hacer, cambió el curso y ordenó reanudar plenamente la estrategia, pues afirma que es crucial para combatir la inmigración irregular y otras actividades delictivas. La presidenta Sheinbaum reiteró el llamado a la sociedad mexicana para respaldar la defensa de los derechos humanos de nuestros connacionales en los Estados Unidos y sostuvo que las acciones legales que está emprendiendo su gobierno no buscan confrontar al gobierno estadounidense, sino garantizar que las muertes sean investigadas conforme al derecho. Por su parte, la Secretaría de Relaciones Exteriores confirmó que el gobierno mexicano ya inició formalmente las denuncias ante fiscalías estatales en Estados Unidos y que además envió cartas de cese y desistimiento contra los operadores privados de estos centros de detención de ICE que corresponde operarlos a estas compañías privadas estadounidenses. Además de esto, la Cancillería ya notificó al Alto Comisionado de las Naciones Unidas para los Derechos Humanos y le ha solicitado a este organismo que recabe información de las autoridades estadounidenses, que evalúe los hechos y eventualmente, si así lo determina, corresponde activar los mecanismos internacionales de protección a los derechos humanos. Y pues tristemente, hasta la fecha se han documentado ya 17 muertes de ciudadanos mexicanos desde que Trump llegó a su segundo mandato. 14 de estas han sucedido mientras se encontraban bajo custodia de ICE y 3 durante operativos de esta agencia.
2: Y para profundizar este tema bien importante, tenemos en la línea a nuestro estimado Kurt Hartbarth, periodista y pues especialista también en estos temas México-Estados Unidos. ¿Cómo estás, querido Kurt? Buenas tardes.
3: Muy bien, Daniel. Un gusto como siempre.
2: Gracias. Oye, pues otra vez en los encabezados estas lamentables noticias de fallecimientos durante los operativos de ICE, además de en los centros de detenciones, pues durante los operativos. Y me llama la atención en una entrevista que hacían al zar de la frontera, una periodista en los Estados Unidos que le preguntaba por qué no tenían cámaras corporales estos agentes como pues para tener evidencias y esclarecer los hechos, a pesar de que la agencia ha tenido un aumento muy considerable en su presupuesto. Pareciera que estas acciones pues son ya sistémicas. ¿Cómo ves tú todo lo que está pasando?
3: Pues es una tragedia en curso. Tenemos una agencia ahí que está sencillamente fuera de control en Estados Unidos. Son agentes con muy poca o nula capacitación, andando ahí en muchos casos sin uniformes, sin maneras de identificarse, con la cara, con el rostro tapado, cometiendo todo tipo de barbaridades, incluso crímenes y violaciones de la Constitución, sus principios más fundamentales, ¿no? Varios lo han comparado con un tipo de Gestapo y no creo que la comparación esté muy exagerada, Daniel. Hemos visto solo en esta semana 4 muertes muertos a manos de ICE. Vimos el caso sumamente lamentable de Renzo Salgado en Houston, un caso cuando Salgado ni siquiera era el blanco del operativo, era otro, ¿no? Estamos hablando de alguien que había trabajado décadas en Estados Unidos, tenía una familia, tenía un trabajo, pagaba impuestos, de hecho se dirigía al trabajo. Ahí siempre sale con esta mentira de que está intentando evadir o huir o agredir a una gente. Cada vez que han alegado eso, siempre ha resultado ser falso. Tenemos el caso en Biddeford, Maine, del colombiano, que también pues estaban buscando a otro. Este caso es incluso más escalofriante porque ahora conocemos más detalles acerca de la gente de ICE en cuestión, que tenía todo un tremendo historial de abuso doméstico, abuso contra su ex esposa, contra su hija, que lo tiró por una mesa, que deberían cortarle el cuello. Estamos hablando de personajes
2: no
3: traumados,
2: es decir,
3: enfermos, enfermos. Ese es el tipo de gente que ICE está trayendo y poniendo en campo sin ningún filtro, sin ninguna capacitación. Y hay que recordar, Daniel, que ICE le han cuadruplicado el presupuesto. Cuadruplicado. Entonces hay muchos más agentes ahí, pues, saliendo a campo en maneras bastante atroces.
2: Sí, y señalabas y señalas bien este tema de la capacitación, que al buscar tener más agentes en campo, abrieron una convocatoria con mínimos requisitos y recortaron los tiempos de capacitación, poniendo justo a la gente en estos operativos sin tener nociones de cómo llevarlos a cabo de manera segura para las personas. Hace algún tiempo que hubo un cambio de liderazgo, justamente, y en buena medida creo derivado por las consecuencias de estas operaciones en Minneapolis, que además derivaron en la muerte de dos personas estadounidenses. ¿Crees tú que esta nueva serie de críticas que está recibiendo la administración tenga alguna consecuencia política para quienes dirigen el Departamento de Seguridad Nacional o los temas de inmigración en los Estados Unidos?
3: Bueno, es una buena pregunta. Después de el desastre de Minneapolis, donde básicamente ICE y la patrulla fronteriza ocuparon la ciudad durante semanas, conduciendo a la muerte de Renee Good y Alex Preppy, ¿no? Además, ciudadanos, además a quemarropa, además a plena luz del día. Esos agentes ni siquiera han sido cesados, ni siquiera están enfrentando cargas penales, sencillamente los cambiaron de lugar. Y ahí siguen en servicio activo, ¿no? Después de toda la atención mediática que recibió el caso Minneapolis, pues hicieron cambios, como bien mencionaste. Pues quitaron a Kristi Noem del Seguridad Nacional y pusieron al entonces senador de Oklahoma, Mark Wayne Mullen. La cosa es cambiar a una persona de otra derecha a otra. Es decir, Mullen no es nada más moderado en este sentido. Lo que sí vimos en las semanas inmediatamente posteriores a Minneapolis fue un baja temporal de tensiones, ¿no? Yo estuve en Chicago en estas semanas, hablando con la comunidad migratoria en Pilsen, una de las comunidades mexicanas más grandes del país, y dijeron, sí, han bajado algo, ¿no? Las tensiones. Pero como bien sabíamos, esto era algo temporal, electorero, porque pues están sangrando el voto latino antes de las elecciones intermedias de noviembre. Y como bien vaticinamos, no iba a durar. Entonces ahora estamos viendo esta semana que las cosas muy lamentablemente han vuelto a tomar su cauce. Nada más vimos también, mencionamos lo de Houston, mencionamos lo de Maine, el caso de San Agustín, Florida, donde pararon a alguien que intentó ahí sí correr, porque no sabes quiénes son esas personas. Claro. Pueden ser ladrones, pueden ser secuestradores, no sabes porque no se identifican, se ponen muy agresivos y lo atropellaron un remolque ahí en la carretera. Entonces estamos viendo no solamente esas cuatro muertes esa semana, sino en total más de 50 a manos de ICE, 17 de ellos creo que mexicanos, si no me equivoco, varios de ellos en los centros de detención, donde no están recibiendo una comida adecuada, donde no están recibiendo una atención médica adecuada, están viviendo durante semanas y meses en condiciones hacinadas, sin condiciones salubres. Muchos entraron ya con condiciones de salud que ellos dicen, oye, tengo diabetes, tengo una condición cardíaca, necesito tal y tal medicamento. Los ignoran, los familiares intentan llegar para que por lo menos pueden tomar su medicamento, nada. Uh-huh. Entonces son homicidios de otra forma, Daniel.
2: Sí, porque además, bueno, estas muertes que mencionas se dan ya cuando las personas están bajo custodia y bajo responsabilidad, sí, de la administración, que bueno, en Estados Unidos la administración de estos centros de detención además está, entiendo, pues son administradas por empresas y corporaciones privadas y es un tema muy delicado. Te agradecemos mucho, estimado Kurt, esta introspección, sobre todo tú que estás de los dos lados de la frontera y que puedes tener acceso pues a los mensajes que tiene la comunidad mexicana y la comunidad migrante en general de lo que está pasando ahí en Estados Unidos. ¿Cómo puede seguirnos nuestra audiencia y cómo pueden estar al pendiente de todos los temas que trabajas?
3: Pues estoy muy activo en X, antes Twitter, arroba Kurt Hackbarth. También tenemos nuestro podcast Soberanía. Es un podcast justamente en inglés para dirigirnos a la comunidad migrante, a los que estén en la comunidad angloparlante, que no tengan acceso a ese tipo de noticias. Y también estoy en dos programas en el canal 11, Sin Muros, el martes a las 11. Y más yo sabe, yo estoy en la mesa de miércoles. Y los programas se retoman esta semana que viene. Estoy en vacaciones.
2: Muchas gracias por acompañarnos y seguimos en contacto y dándole seguimiento a esto que es de suma importancia.
3: Gracias a ustedes. Buenas tardes.
2: Buenas tardes.
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5: De alguna manera, si de alguna forma pudiera definirse la actual situación del presidente Donald Trump, sería una en la que sus viejas técnicas, sus viejas tácticas de trabajo y negociación parecen revivir. Esto es, nunca rendirse, siempre contrademandar y siempre anunciar victoria, no importa qué tan profundo esté en el agujero. Si vemos la situación en la guerra del Golfo Pérsico, en la que 3 meses de continuos bombardeos no han logrado detener la resistencia iraní. De hecho, simplemente han consolidado al gobierno de la Guardia Islámica de los extremistas religiosos, que ahora no solo han bombardeado a los aliados estadounidenses en el Golfo Pérsico, como Kuwait, Bahrein, Qatar, sino han logrado el cierre real del Estrecho de Hormuz, por donde hace algunos meses pasaban todavía de 100 a 130 barcos petroleros diarios y que ahora está cerrado, sino total, si por lo menos parcialmente, con el correspondiente impacto en los precios del petróleo y sus reverberaciones en la economía mundial. Ciertamente, el presidente Trump reclama victoria y anuncia que, de hecho, la Marina estadounidense cerrará el Estrecho de Hormuz, pero el problema es que entonces hay dos cierres, el de los iraníes y el de los estadounidenses. ¿Cuál va a resistir más tiempo? ¿Cuál va a aguantar más? No lo sé. Creo que nadie está seguro de dónde va eso, pero resume muy bien la situación del mandato estadounidense, que en otras partes del mundo, por ejemplo, encuentra que su presión sobre los aliados de la Organización del Tratado del Atlántico Norte han tenido ciertamente el efecto de comenzar a convencer a los aliados de incrementar sus inversiones militares y tomar, evidentemente, el consejo de los estadounidenses. Pero eso que el presidente Trump presenta hoy como una victoria, pues resulta también un problema, porque también indica que los países europeos están determinados, o por lo menos así dicen, a incrementar su propia producción de armamento, su propia industria militar y dejar de depender de la protección de los Estados Unidos, con lo cual el punto es que tal vez para 2030 o a más tardar 2035 la industria armamentista estadounidense se va a encontrar con que los europeos compran mucho menos de sus equipos de los que compran actualmente y que los aliados europeos ya no confían exactamente en los Estados Unidos como aliado. Esa es, por otra parte, una situación, una lección que se está viendo en otras partes del mundo, y aliados estadounidenses como Corea del Sur, como Japón, como Australia, como en alguna medida la India, comienzan también a actuar con sus propios intereses en consideración y a desarrollar sus propios métodos defensivos y sus propios acuerdos defensivos. En América el asunto es más complicado porque los países latinoamericanos son mucho más débiles, son mucho más dependientes económicamente de los Estados Unidos y están de alguna forma más o menos compelidos a actuar con acuerdo con los Estados Unidos, aunque no necesariamente en todo y ninguna forma el presidente Trump y su grupo desearían. En lo doméstico, por lo demás, la economía no es exactamente lo que el presidente Trump define y le ha creado ya problemas. Va a ser una situación interesante este noviembre. Muchas gracias, hasta la próxima.
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27: Me parece bien interesante esto que nos vas a contar, Oso, sobre lo que debemos de hacer frente a un agente de migración al momento de que te piden revisar tus aparatos electrónicos.
6: Así es, Ale. Justo el 1 de enero se emitió una nueva ordenanza, una nueva ley que permite al agente de migración revisar todos tus dispositivos electrónicos, llámese celulares, computadoras, tabletas, memorias USB y más. O sea, todo lo que sea electrónico te lo pueden pedir para confiscar. Ahora, tú puedes hacer cosas para que no se metan más allá de donde no quieres. Paso 1. Reduce la información que llevas. Ellos no pueden acceder a la información que tengas en la nube. Entonces, trata de cerrar todas.
27: Y no te pueden obligar.
6: En la nube no. Ellos no pueden acceder a nada de la nube, pero sí pueden abrir archivos que tengas ahí. Por ejemplo, si tienes abierto el Outlook, pueden entrar al Outlook. Pueden abrir lo que se les dé la gana, literal, que esté en tu computadora. Entonces, eso sí lo pueden hacer. Entonces, procura cerrar todas las sesiones que tengas. Procura no llevar información sensible, por ejemplo, de tus clientes, de tu familia. Eso puedes meterlo en la nube. Los agentes no pueden revisar datos en servicios remotos, como ya les dije, y cierras tus sesiones activas. Pregunta si acaso se pueden quedar con tu computadora. Eso sí pueden hacer. A la gente que es estadounidense, les puede tomar un poco más de tiempo, pero a los extranjeros pueden perder hasta 2 horas o 4 en lo que hacen todo este tipo de revisión. Y finalmente, si se van a quedar con tu computadora o con alguno de tus dispositivos, toma fotos de tu computadora, registra quién está haciendo esta detención de tus equipos, todo eso documéntalo. No puedes tomar fotos en los aeropuertos ni en una garita, pero sí lo puedes anotar. Entonces, el fulanito agente número tal fue el que se tomó mi computadora, que es una laptop,
27: porque no te dan acusa de recibo.
6: Exactamente, ni nada. Ale. Entonces, y lo más recomendable es que después de que haya ocurrido esto, acudas con un abogado, con todo de esta información.
27: Ah, muy bien, muy bien.
6: Hasta aquí la información sensible esta vez.
27: Si están tus redes abiertas, pueden acceder a tus redes.
6: Exactamente, Ale. Entonces, todo eso lo mejor es que lo lleves cerrado.
27: Ok, de acuerdo. Muy bien. Gracias, Oso.
6: De nada.
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2: Bueno, para que estén muy al pendientes de todo esto y cuiden mucho su información personal y su información sensible, nos vamos a una breve pausa, pero no se vayan, que ya regresamos con más.
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12: Ver a mujeres promoviendo que el voto sea ejercido únicamente por los hombres como jefes de hogar parece una escena distópica de una novela. Sin embargo, ideas de este tipo fueron expresadas recientemente por figuras conservadoras como Erika Kirk y otras influencer en una cumbre celebrada en Texas. El antifeminismo ha dejado de ser marginal. Hoy forma parte de una corriente política y cultural impulsada por sectores de extrema derecha, grupos religiosos y la llamada machósfera. Y detrás de estos discursos está el complementarismo, una ideología que asigna funciones distintas a hombres y mujeres y reserva para ellos buena parte del liderazgo político, económico y religioso. Sus efectos no son solo retóricos. Ejemplo de ello es la revocación de la sentencia de Roe contra Wade en 2022, que causó que numerosos estados restringieran el derecho al aborto. Ahora, propuestas como la SAFE Act podrían imponer nuevas barreras para votar, especialmente a mujeres cuyos documentos no coinciden por haber cambiado de apellido al casarse. Nadie plantea abiertamente eliminar el voto femenino, pero cada vez aparecen más voces que cuestionan la participación política de las mujeres y añoran un orden que las devuelva al ámbito privado. La historia demuestra que ningún derecho está garantizado para siempre. Por eso, la pregunta de fondo no es solo electoral o religiosa, es quién puede participar plenamente en la democracia y qué intereses políticos, económicos y religiosos buscan limitar nuevamente esta participación.
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13: ¿Y qué nos trae esa hora de historia, querido Alan?
14: Así es, querido Dani. Quiero agradecerle primeramente y mandarle un saludo y un abrazo a Claudia Lozano, amiga y compañera de muchos años aquí en Heraldo USA, y también siempre nos echa porras y también me compartió este dato, Dani. Les quiero platicar acerca de los trenes de Disney World. Seguramente es un lugar muy estadounidense y además yo estaba viendo que no tan estadounidense, porque resulta que en los trenes de Disney World, este lugar que está ubicado en Orlando, Florida, fueron fabricados en Yucatán. Yo la verdad es que no sabía, y esta historia, Dani, surge en 1969, mientras el México peninsular modernizaba su red ferroviaria y sustituía el vapor por diésel. Las locomotoras de vapor de Ferrocarriles Unidos de Yucatán, esta es la organización, digamos, que fabricó estas 6 locomotoras allá. Al mismo tiempo, en Estados Unidos, Walt Disney en ese momento estaba planificando la construcción de Walt Disney World en Orlando, Florida, que no es Disneylandia, que es justamente este lugar. Disneylandia está en California. Y bueno, pues este señor Walt Disney, antes de ser congelado, supongo, estaba necesitando locomotoras reales para su red ferroviaria perimetral. Y así fue como estas dos personas, dos nombres, Roger Brogy, el primer Imagineer de Disney, junto con otra persona que se llama Earl Bilmer, bueno, se llamó seguramente, emprendieron una búsqueda que los llevó directo a Yucatán.
13: Ahí compraron los trenes.
14: Sí, justamente, Dani. Disney fue quien compró las 5 máquinas a los históricos Ferrocarriles Unidos de Yucatán. Esto es muy interesante porque cualquiera diría, bueno, pues en Estados Unidos los hicieron, pero no, tuvieron que venir en ese tiempo para comprar estos trenes.
13: Deberían de sacar una campaña de México moviendo a los Estados Unidos o algo así, ¿no? Deberían de compartir un poquito esta información ahí.
14: Sí, y yo por lo que veo es que pues sí han aguantado. Están bien hechos, ¿no? Primero, los Ferrocarriles Unidos de Yucatán es una empresa hoy extinta y fue quien vendió por $32,750 de la época, y tras un traslado por barco fueron restauradas y transformadas en los astilleros de Tampa para lucir como las del siglo XIX, que hoy recorren este parque Magic Kingdom en el Disney World.
13: Pues quienes nos escuchen por allá en Florida, que le busquen ahí la etiqueta o la plaquita de hecho en México a estos trenes y nos manden por ahí una fotito, que la compartan con nosotros.
15: Oigan, y así como
14: fabricaban esos trenes en Yucatán, el hombre se preparaba para ir a la luna ese mismo año.
15: Oh, sí, justamente estaban pasando muchísimas cosas, incluyendo ya después de un año de los Juegos Olímpicos de México. Pues bueno, hasta ahí el dato interesante.
5: Los deportes.
13: Y ya está con nosotros aquí en la cabina nuestra querida Erika Montoya, otra confesa fifas de reciente añadidura. ¿Cómo estás, querida Erika?
16: Exacto, soy una fifas de closet, porque justamente ya me conquistó ahora sí el fútbol y aunque sea cada 4 años voy a salir de ese
13: closet. Cada 4 años, me parece bien, porque hay otras cosas que atender.
16: Exactamente, ¿y cómo estoy? La verdad estoy muy emocionada, o sea, después de haber vivido esta sobrecarga de fútbol, de esta fiesta de selecciones, la verdad es de que llegara a su fin, fueron 38 días de fútbol en donde ya teníamos descansos y empezábamos a buscar un Uzbekistán, Bosnia o lo que fuera para salir de ese hoyito. Y pues la verdad, a estar a un día de que se acabe esta fiesta de fútbol, se siente raro.
13: Nos va a faltar algo.
16: Exactamente, me van a arrancar un bracito. Exactamente, la depresión postmundial, me van a arrancar un bracito, me voy a sentir un poco rara de ya no hablar de este deporte, porque la verdad creo que nos dejó muchísimas cosas muy, muy padres. Y bueno, nada más esperando esta final, que nada más para recordarles, es mañana a la 1:00 p.m. en Nueva York. Y déjenme decirles que la verdad lo que se espera allá en la Gran Manzana es impresionante, porque se espera una asistencia de más de 82,500 aficionados en el lugar. Más aparte el FanFest, 50,000 más, y todos los que se reúnan alrededor de esta fiesta. Entonces imagínate cerrar de esta manera esta fiesta de selecciones, que fue totalmente diferente, ¿eh? O sea, la verdad cambió muchísimas cosas, porque no solamente fue la primera vez que tuvimos 48 selecciones ahí compitiendo, también se generaron aproximadamente, todavía falta ver algunos detalles, pero se preveía que superaran los 10,000 millones de dólares en ganancias.
13: Pero es curioso, es cierto que ha sido un mundial de contrastes, porque al principio nos generó pues bastante suspicacia toda esta relación que se da entre el presidente de Estados Unidos y Infantino, la cantidad, sí, justo. Pero ha sido un espectáculo que ha dejado mucho placer, digamos, ¿no? La gente, creo que en particular en México, ha estado contenta con lo que se ha vivido.
16: Creo que una cosa muy importante ha sido el papel de las redes sociales. ¿Cómo pueden acercar a los aficionados a esos futbolistas que tal vez antes veíamos muy lejos? Ahora, gracias a las redes sociales, no solamente descubrimos a Bosinha, también descubrimos a Erling Haaland y su TikTok que llevaba ahí con ciertas joyas mucho tiempo. Y la verdad está muy padre todo lo que se ha generado ahí. Dejó postales muy padres, el Estadio Azteca lleno, cantando el himno nacional a todo pulmón, todas las canciones que marcaron también este mundial, porque fue muy musical, o sea, todo tenía un soundtrack atrás que fue muy, muy importante. Y bueno, personajes, nosotros ya íbamos por Lionel Messi, Cristiano Ronaldo, Kylian Mbappé, cómo ellos habían creado todo ese hype previo a esta competencia. Sin embargo, aparecieron la sangre nueva, Lamine Yamal, Gil Morita, que nos conquistó absolutamente a todos con sus 17 años, Erling Haaland, ya te había dicho, Bosinha, que cambió su vida absolutamente por completo a sus 40 años, está viendo la posibilidad de irse a Miami con Lionel Messi, o sea...
13: Imagínate, los héroes y los underdogs, pero además con actuaciones legendarias, no esperadas, ¿no?
16: Exactamente, siempre empezamos como mexicanos, nos sacaron, nos partieron el corazoncito, de repente nos hicimos noruegos apoyando luego ingleses.
13: A quien fuera. Exactamente, había que agarrarse, o sea, de algo, claro.
16: Es que fue un bromance muy extenso, muy intenso, pero la verdad se disfrutó. Y déjame decirte que una de las cosas que tocamos aquí en el Heraldo USA y que es muy importante es la migración, y este mundial fue el mundial de la migración. O sea, la manera en la que se presentaron estas selecciones, hay datos que me brincan muy cañón, Dani. O sea, porque fueron 48 selecciones, pero había 70 países representados allá adentro. Incluso 3 italianos, que Italia tiene 3 mundiales que no figura. Sin embargo, bueno, 289 futbolistas no representaron a su país de nacimiento. Estamos hablando que es un 24%.
13: Y por ahí algunos de los favoritos de México, ¿no?
16: Exactamente. Tenemos a Quiñones y tenemos a Álvaro Fidalgo de España, que decidieron naturalizarse mexicanos, y justamente fueron una de las piezas claves, sobre todo Quiñones. Claro. Quiñones hizo un trabajo espectacular. Fue muy criticado por nacionalizarse mexicano. Hasta le hacían un poquito el fuchi. Y la verdad es de que la manera en la que él se desenvolvió en la cancha, la y manera en la que se presentó, ¿no? La verdad hizo que los mexicanos lo reconocieran. Claro. como tal, porque como decía Chavela Vargas, los mexicanos nacemos a donde nos da nuestra regalada gana. Sí. Pero también tenemos a Francia, que aportó 99 futbolistas, nada más para ponerlo en un poquito de contexto, son 1248 participantes y 99 eran de Francia.
13: O sea, un muy buen porcentaje de todos los jugadores era Francia.
16: Y déjame decirte otra cosa, 56 nacieron en París. ¿Sabes por qué se dio ese desarrollo?
13: ¿Por qué?
16: Porque el gobierno apostó por poner canchas en lugares públicos, en donde, sobre todo en barrios un poquito bajitos, que podrían ayudar a desarrollar a estos jugadores, y ahorita vemos a Francia como el mayor exportador de futbolistas.
13: Claro, pues hay que poner mucha atención en esto. Creo que este mundial es una ventanita de lo del futuro, de lo que nos espera en las siguientes copas del mundo.
16: Una gran ventana.
13: Y además, ver qué equipos que uno nunca se hubiera imaginado que le jugaban al tú por tú con las grandes potencias, ver que había estos potenciales.
16: ¿No? Esos acortamientos deportivos.
13: Exacto. Lo hizo muy interesante. Yo
16: ver
13: no sé
16: a Cabo
13: si...
16: Verde ahí.
13: Exacto. Otro de los favoritos mexicanos, ¿no? Que al que apoyábamos. Yo no sé si voy a hacer FIFA de cada 4 años o a lo mejor le agarro un gusto más frecuente, pero sí fue una gran Copa del Mundo. Ya después la recordaremos con añoranza porque ya mañana
16: se acaba.
13: Yo
16: cada 4 años. Cada 4 años llego, me vuelvo FIFA así de huesísimo colorado y luego me tomo
13: mañana
16: break.
13: Se acaba y regresas al box.
16: Exactamente, que suene la campana.
13: Pues por aquí
16: por
13: te
16: favor.
13: Esperamos. ¿Dónde te puede seguir nuestra audiencia en las redes sociales, querida Erika?
16: Dani, muchísimas gracias. Un gusto estar aquí con ustedes este sábado por la tarde. Y bueno, me pueden seguir en @lakicks en X. Estoy ahí para leerlos, para resolver dudas, lo que ustedes necesiten. Nos estamos leyendo.
13: De box y de fútbol ahora.
16: Híjole, Julián, de box. De box, ahorita en 4 años hablamos.
13: Muchas gracias, querida Erika.
16: Muchas gracias, buena tarde.
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17: Con el gusto de saludar a la maestraza Betsabé Romero. Fíjate que el otro día andaba por ahí por el Museo de Arte Moderno y vi tu obra y me pareció espectacular porque además fue en esta exposición de luces.
18: Sí, de Lozano Gemer. Ajá.
17: Ajá, de Lozano Gemer. No, qué impresionante. O sea, llegaste ahí a poner estos bochos. Y ahorita estás en Manhattan.
18: Estoy en Manhattan, sí, con un performance, digamos, y un evento que es participativo con la comunidad de ahí. Fue muy lindo. Instalamos una portería tejida por una comunidad de migrantes aquí en Nueva York. Ajá. Y también se pudo poner un proyecto que yo tenía paralelo para hacer aquí en algún museo, que era hacer una green card, como la green card, pero que en lugar de una red carpet que se pone en los museos como el Met, era una green card, pero para todos, ¿no? For everyone. Entonces así se llamaba green card for everyone. Y se instaló en el Museo de Queens y se activó como estuvo planeado, de que fuera un lugar para anotar goles con arte, con música, con cultura, con poesía, ¿no? Justamente se hizo la inauguración con un grupo de mariachi, la inauguración oficial en la que hablaron algunas de las tejedoras, y después vinieron un grupo de chinelos impresionantes con sus trajes increíbles y bailaron y nos hicieron bailar, nos pusimos a bailar todos ahí, y en la green carpet se hizo ese picnic que yo tanto quería con unas tortitas mexicanas. Entonces todo el mundo se sentó en la pieza que era la carpet, donde todas las líneas del soccer, las perimetrales y la del área central y la de gol, en lugar de ser líneas seguidas, eran cenefas.

0: Estoy viendo las fotos y todo esto que me describes, además, o sea, veo a la gente muy contenta. Una de las cosas que caracteriza tu obra es esta aproximación comunitaria. O sea, tu obra siempre incluye a las personas. Lo que nos acabas de comentar con relación a que es en el Museo de Queens que alberga pues a una comunidad muy grande mexicana, ¿no?
1: Sí, así es. Bueno, no todos mis proyectos son comunitarios, ni todos logro que haya esa sinergia entre, pues aquí el consulado me ayudó y Relaciones Exteriores me ayudaron a traer las cosas, tuve patrocinadores, el mismo Heraldo, el grupo Heraldo me ayudaron, pero sobre todo esta sinergia de una institución museística que abre las puertas con tanta flexibilidad, un proyecto donde hicimos un picnic adentro, ¿sabes? Entonces, y de una deporte, arte, cultura, comunidad, que la gente participe así, ¿no? Como en una cascarita, o sea, porque fue un poco así, se sumaron al proyecto como en una cascarita de fútbol no institucional, sino que quien se sumó fue porque le gustó el proyecto, los chinelos, porque en el irlo haciendo, son amigos de ese museo, han ido varias y les gustó el proyecto y vinieron a bailar ahí con nosotros divinos y también de pronto apareció alguien que era una poeta, de pronto todo lo que yo hubiera soñado para esa última portería fue de verdad divina, toda esa participación sobre todo.
0: ¿Quiénes son estas personas tejedoras?
1: Pues así se les ocurrió del consulado hacer una invitación abierta por redes. Y de pronto había 80 personas que querían tejer con nosotros, pero al final pues nada más necesitábamos 20 máximo, ¿no? Para ayudar a tejer y instalar. Y se tejió en 2 días, porque también esa es otra característica, que a pesar de que en México sí hay una tradición increíble de grandes tejedores y de tejidos ancestrales maravillosos, en este caso específico la idea era la acción de tejer juntos y de
0: Claro.
1: tejer estas redes simbólicamente. Entonces, en casi todos los lugares, las personas que querían participar aprendieron a tejer, pues de un plan que se armó con maderitas y haciendo nudos con las manos. Entonces, es muy rudimentario, pero no importa. Lo que era interesante es todos tejían allí mismo y juntas.
0: ¿Y el mundial, el fútbol, fue un pretexto? O sea, la magia de todo esto que me cuentas es impresionante, cómo todo se tejió. No nos damos cuenta de este proceso creativo hasta que nos lo cuentas y nos lo explicas, porque se ve todo muy natural. O sea, esa cancha, esas porterías, el green carpet, ¿no? ¿Cómo fue?
1: No, fíjate que yo llevo estudiando y trabajando la idea de importancia de la migración como un fenómeno en el fútbol y cómo el fútbol es un lenguaje global, universal para los migrantes que, aunque lleguen a un país donde no hay idioma, hablan fútbol y es una de las primeras maneras de tener contacto con una comunidad, ¿no? Y hacer tejido social. Evidentemente, este mundial llegó a Estados Unidos, a los dos países anglosajones, que no de casualidad, sino porque más de 85 millones de aficionados latinos y con dos fronteras restringidas hacia el sur, que es de donde vienen los mejores jugadores del continente, ¿no? Entonces, a mí me parecía que México, de los tres países y de habla hispana, tenía que hacer un gesto de paz y de amistad y de inclusión justo en el mundial, con tanta visibilidad que había, así como la ruta de la amistad de Ramírez Vázquez, pero atravesando con cultura, con arte, con historia, significando la historia de un pueblo que ha jugado la pelota más de 3.000 años y que ha aportado tantas cosas, sobre todo Estados Unidos, ¿no? Y en un momento que políticamente pues ha sido tan difícil, pues sobre todo la presencia y la dignificación de nuestra cultura y de nuestra participación en todo, ¿no?
0: Son cosas que a veces no las vemos tan evidentes, ¿no? Y además, como decías, ¿no? El fútbol atrae a la comunidad,
1: Sí,
0: y
1: claro.
0: bueno, en un par de días estarás inaugurando otra portería en el American Museum of Natural History.
1: Sí, que es un gran museo importantísimo, muy visitado. Y además es un museo donde se puede ver, la gente va a ver allí el fútbol, el mundial, gratis y para todos. Entonces, también con esta característica de cómo se está dando ahí el mundial, me parecía increíble que hubieran puesto al honor este proyecto, ¿no? En la nueva área, porque abrieron una nueva zona del museo, va a estar hasta arriba la portería y dos futbolitos que yo hice medio históricamente con jugadores de pelota en lugar de jugadores contemporáneos.

0: contemporáneos que parten de jugadores que tienen ellos en su colección, porque el museo tiene una colección de arte prehispánico importante.
1: Las personas que asistieron al picnic en el Museo de Queens, ¿eran principalmente mexicanas o había como de todas las culturas? Porque bueno, los mexicanos tenemos esa tendencia a nuestra diáspora nos junta, pero también tenemos esa capacidad de atraer
0: Sí, sí, sí, sí.
1: al otro.
0: No, no, olvídate, o sea, estaba como lo del fútbol, o sea, como lo de que pasó en México, o sea, de pronto estábamos bailando con los chinelos y estaba un chico coreano y yo le decía, coreano, hermano, tú eres mexicano, y se moría de la risa. Y estaban también chicos, también yo, americanos, y de todos, se unían a bailar, se pusieron a bailar con nosotros, y a todo mundo le convidábamos, por supuesto.
1: Claro, porque como dices, en un contexto de migración pues tan complicado, es un respiro, es una bocanada de aire fresco, ¿no?
0: Exacto, y por eso es solo quienes están pues en esa misma línea, pues en sintonía y disfrute de un espacio de paz, de un lugar que se convierte en un territorio donde nos estamos todos dando la mano, ¿no?
1: ¿Y cómo ha sentido la ciudad de Manhattan, de Nueva York, de Queens?
0: Pues es que, mira, la verdad, el hecho que aquí haya un alcalde como el que está, pues hace mucho más fácil las cosas. Luego, luego se siente, ¿no? O sea, es mucho mejor aquí en Los Ángeles, donde también el cónsul allá, que es un embajador muy cuidadoso de todo,
1: Sí.
0: de toda la población que está ahí, también hacen las cosas mucho más sencillas, ¿no? Por ejemplo, en Chicago se canceló porque ahí el ambiente es muy difícil. En Texas fue muy difícil. O sea, depende en qué lugar. Sin embargo, en Brownsville, por ejemplo, el alcalde era republicano y yo le dije a la cónsul, oye, pero a ver qué pasa. No, me dice, habla español, adora lo mexicano, y habló en español, inauguró todo en español
1: Wow.
0: y estaba contentísimo y felicitándonos mucho. O sea, ya no es ni de partidos ni de instituciones, depende de las personas.
1: Pero siento que para ti es esa resistencia, es esa oportunidad de subir tres niveles más. O sea, es impresionante cómo dices, pues, y lo hago con la comunidad, con quienes se quieran sumar, ¿no?
0: Pues ese era el chiste, la verdad. Pero es un juego, no sabes si van a querer jugar contigo. Y por eso llegar aquí a la final en Nueva York en estos momentos y sentir que la gente quiso bailar, quiso cantar, quiso comer con nosotros, que los museos se abrieron, que los museos importantes nos dieron un lugar, habla de que era importante hacerlo y de que la gente está en una sintonía con eso, ¿no? La gente que está en la cultura de acá.
1: Claro. ¿Y hasta cuándo van a estar estas instalaciones, la portería en el Queens Museum
0: Se
1: y...
0: van a quedar 15 días más.
1: Ok. ¿Y en el American Museum of Natural History?
0: También.
1: Son 15 días ahí lo que pueden ir las personas y ver estas
0: Esta
1: porterías, ¿no? Esta
0: instalación, sí.
1: instalación. Y después...
0: Pues se regresará. Ya se acabó. Y yo siempre reciclo todo. He hecho una documentación en video y en fotografía y con también opiniones de la gente que participó y todo. Y espero en algún momento lograr hacer un librito, un documento, también algún video. Tengo que hacer una memoria de todo esto.
1: Y el auditorio del Heraldo USA, ¿y en dónde te puedes seguir? ¿En qué redes? ¿En dónde se pueden enterar de esto, de
0: Pues
1: todo tu trabajo?
0: en mi Instagram, que es Betsabe Romero, como se escribe con S, doble A al final y seguido, Betsabe Romero.
1: En Instagram, muy bien.
0: Ajá.
1: Pues
0: Pues muchas gracias, Ale.
1: a ti, yo sé que
0: Y
1: andas
0: mucha
1: bien
0: suerte.
1: ocupada y
0: Sí.
1: la verdad es que es un honor, es un privilegio y te agradezco mucho tu tiempo. Muchísimo éxito y seguimos en contacto. Te daré lata
0: Sí, muchas gracias.
1: para algunas fotitos y
0: Sí, por
1: listo.
0: supuesto, eso sí, con mucho gusto. Órale,
1: Muchas
0: pues.
1: gracias, te
0: Hasta
1: mando un
0: luego.
1: abrazo. Bye.
0: Bye, chao.
1: Chao.
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3: Qué interesante, Ale, todo esto que platicaste con Betsabé, qué gran artista y además qué gran mensaje. Creo que estamos ahorita en un momento justo para definir cuál es el rumbo de las sociedades en los países y en el mundo en general y el arte. Por eso nos gusta platicar con ustedes, querida audiencia, no solo de temas de política y de economía y de seguridad, sino también la importancia de hablar del deporte, del arte, de la cultura, porque al final de cuentas, pues todo esto está relacionado.
1: Y además, la maestra Betsabé Romero ha trabajado con muchos temas alrededor de la migración. Todo el mundo recuerda sus bochos, ¿no? En el Museo de Arte Moderno, las llantas que hace estas intervenciones. y que nos recuerda, ¿no?, los caminos, las fronteras, este lenguaje que es universal del arte, pero también pues del fútbol, como ella bien lo decía. Pues es una artista que la verdad aquí queremos mucho. Es la segunda entrevista que le hacemos y es una mujer bellísima. Sí,
3: una gran representante del potencial, sí, de las personas mexicanas.
1: Sí, muy accesible y bueno, es muy reconocida, ¿no? Y con esto pues llegamos al final del programa y nos escuchamos el próximo sábado a las 5 de la tarde en el Heraldo Radio. Gracias a Memo Vázquez, a Kike Hernández en la producción y la realización, y a todo el equipo del Heraldo USA, Dani Bennett, Oso Ceguera y Alan Vargas. Yo soy Alejandra Isela Martínez. Nos escuchamos el próximo sábado, ya lo saben, en Heraldo USA, tu voz más allá de la frontera.
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0: Bienvenidos a este espacio donde hablamos de lo que se construye, de las iniciativas que ya están generando un impacto real y de las historias que confirman que el cambio, cuando se persigue con propósito, sí llega. Cada sábado conocemos de cerca a personas, proyectos y causas que están transformando algo importante en nuestra sociedad. Son relatos que surgen del trabajo diario, de la solidaridad y de esa determinación de no quedarse en la banca, sino de involucrarse y marcar una diferencia. Les saludo en esta oportunidad de Heriberto Vázquez Muñoz y es un placer acompañarlos en este recorrido. Maya Watson dijo: el aprendizaje es un regalo, incluso cuando el dolor es tu maestro. Y es que no siempre elegimos lo que nos toca vivir, pero sí la forma en que decidimos aprender de ello. Cada tropiezo, cada etapa complicada trae consigo una enseñanza que muchas veces solo se revela con el tiempo. Aceptar que el dolor también puede formar parte del crecimiento nos permite avanzar con mayor claridad y menos resistencia. Vamos ahora con Emiliano Galicia, con la información más importante de esta semana en el ámbito positivo.
1: Porque lo bueno también merece ser contado. Nueva unidad de hemodiálisis en Jalisco. El Hospital Regional de Alta Especialidad Tlajomulco de Zúñiga, del Instituto de Seguridad y Servicios Sociales de los Trabajadores del Estado, opera 48 máquinas de última generación capaces de brindar hasta 440 sesiones semanales. Astrofísico de la UNAM recibe Premio Princesa de Girona. José Eduardo Méndez Delgado fue reconocido en España por resolver un enigma clave de la astrofísica sobre nebulosas. Águila tirana en peligro de extinción es avistada por primera vez en Sierra Gorda. La CONAM confirmó el hallazgo en Querétaro, marcando un hito debido a que su distribución original se encuentra a más de 150 kilómetros del lugar. Niño originario de Terrón representará a México en Olimpiada Matemática en Singapur. Caleb Sandoval Venegas, de 11 años, viajará en agosto para poner en alto el intelecto nacional en la CIMOC 2026, frente a estudiantes de distintos países del mundo. Informó para Heraldo Positivo, Emiliano Galicia.
0: Y ahora llega Juan Juárez, que está de vuelta para hablarnos de inclusión y compartirnos información que ayuda a generar, para todos, mayor conciencia y mucha empatía sobre el tema.
1: Rodando Ando.
2: ¿Qué tal, Heriberto? Te saludo con gusto y también a todo el auditorio. Cuando hablamos de vacaciones solemos imaginar playas, museos, parques, albercas, viajes, campamentos o reuniones familiares, pero casi nunca pensamos en todas las condiciones que una persona necesita para disfrutar estos espacios. Transporte accesible, rampas reales, baños adecuados, información comprensible, señalización clara, personal capacitado, costos razonables, espacios seguros y actitudes respetuosas. Para una persona sin discapacidad, elegir un lugar para vacacionar puede depender del precio, la distancia o hasta el gusto personal, pero